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0: Puesto número 20.
2: Louis Tomlinson.

0: Maluma y Kenny García. Uno más uno.
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0: 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Puesto número 18.
2: Blackpink, Go.

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4: Puesto número 17.
5: Morat y Silvestre Dangond. Lo poco que yo quiero.

0: Vamos y volvemos rápido. Pausa justa, música al regresar. No te vayas, que el ranking sigue corriendo.
1: Y todavía quedan puestos por revelar.
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6: 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Puesto número 15.
7: Capo Ryan Castro, canta que chimba shot. The real combination.
8: Ryan Castro, Capo y Gangsta, La Villa. Yeah.

Kevin Jonas, Little Things.

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1: 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Puesto número 11.
2: Fonseca y Juanes, antes que el tiempo se vaya.

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4: Puesto número 10.

Alejandro Sanz y Elena Rose, Rimowa.

0: Vamos y volvemos rápido. Pausa justa, música al regresar. No te vayas, que el ranking sigue corriendo.
1: Y todavía quedan puestos por revelar.
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0: Puesto número 7.
1: Tini y Ulises Bueno, dos amantes.
2: Para todos esos amores que dicen ser prohibidos. Y para todos esos que no pudieron ser. Esto dice así.

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Puesto número 6. Ask yourself this. What are you doing it for? Is it for you? Madonna y Sabrina Carpenter.

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1: Puesto número 5.
2: Qué rico, mi amor.
3: Salome, reina.
4: Manuel Turizo y Maluma.

0: Domingo de Ranking, música que acompaña y canciones que ya son parte del día. Esto es, las 30 más escuchadas. Para cerrar la semana arriba. Puesto número 4.
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2: Lady Gaga y Doechii.

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2: Llegamos al momento culminante de nuestro ranking. Revelamos las tres canciones que han alcanzado la cima de nuestra lista. Estas son las melodías que han logrado capturar la atención y el cariño del público, posicionándose como las favoritas indiscutibles. En las 30 más escuchadas, celebramos a los verdaderos campeones musicales. Este es el podio.

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1: 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Puesto número 2.
2: BTS, Swim.

0: 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Puesto número 1.
1: Shakira y

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1: Intendenta Marta Nájar, legislador Carlos Nájar, sale el sol.
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0: señor Franco De Vita.
1: Santiago Cruz, desde Colombia. Gracias, papá, por venir.
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arrancamos la semana con 14 grados 3 décimas de temperatura. Amigos, ahí está, muy bien. Amigos queridos, ¿cómo anda la gente linda? ¿Qué tal el fin de semana? ¿Todo lindo? Bueno, agradable, buen día para todos. Ahí estamos con la pausa, la música y por supuesto ya a través del aire de Tucumán a diario. Buen lunes para todos, arriba, arriba, arriba, buen día. Por supuesto, a través de la 97.1 Tucumán, 89.3 y nuestras cadenas de radios, ¿a dónde estamos? Estamos en Graneros, 107.5, buen día, el sur de la provincia, buen día para los valles calchaquíes, 90.1, Quilmes, Amaicha, Los Azos, Ampimpa, Cafayate, Santa María, buen día. Nuestros amigos del norte, arrancando la jornada también en Choromoro, Trancas, San Pedro de Colalao, 107.3. Buen día para todos.

0: Hoy es 8 de junio, ¿verdad? Todo el día. Exactamente. Bueno, ayer fue el Día del Periodista Argentino. Saludo a todo nuestro plantel periodístico de la radio, por supuesto, a todos los que comunicamos todos los días. Ya pueden comunicarse con nosotros al 3816-909015. 14 grados y medio la temperatura a esta hora. El cielo mayormente nublado es lo que se observa a esta hora, a las 6 de la mañana, con 15 minutos en la República Argentina. Está Carlos Cardona en el control central, está Natalia Pachao, está Hernán Oliver, Alberto Lampugano, Marcelo Alcorta. Hacemos juntos Tucumán a diario hasta las 9. Hay un 70% de probabilidad de precipitaciones para el día de hoy, amigos. Epa, epa, agüita de por medio. Según lo que indica, a partir de las 7 de la mañana comienza a desmejorar y la llovizna. Si vos sos dormir la siesta, bueno, va a estar lindo para dormir siesta, porque para la época, la hora de la siesta después de las 15 horas, o por ahí después de las 14, se prevé acá un 50% de probabilidad de lloviznas para capital. Llovizando en algunos sectores, nos dicen. Sí, ya vamos a repasar por dónde, por supuesto. Así estamos arrancando, amigos, Tucumán a diario en la propuesta informativa. Bueno, hoy es 8 de junio, ¿verdad? Bueno, hoy es el Día del Ingeniero. ¿Por qué? Porque se gradúa Luis Augusto Huergo, el primer ingeniero civil de la historia de la República Argentina, en la Universidad de Buenos Aires. Por eso hoy es el Día del Ingeniero en nuestro país. También es el día del nacimiento de Leopoldo Lugones. Nace en Villa de María de Río Seco, esto en Córdoba. El destacado poeta, periodista y ensayista, considerado una de las plumas más influyentes de la literatura nacional, ¿no? Puntualmente hay dos días o dos jornadas que tienen que ver con esto. Pasando a las efemérides, también en 1936, el fallecimiento de Lola Mora. Muere en Buenos Aires la renombrada escultora tucumana, célebre por sus obras monumentales, como la Fuente de las Nereidas, acá, por ejemplo, la Estatua de la Libertad y tantas cosas maravillosas que hizo Lola Mora. También la ley del salario mínimo, un día como hoy se sanciona la presidencia de Arturo Illia. El conflicto con Malvinas en 1982, las Fuerzas Aéreas Sur de Argentina derrotan las fuerzas de tareas británicas en el contundente ataque aéreo a la Bahía Agradable. Hoy es el Día Mundial de los Océanos, declarado por la ONU. Es una jornada internacional que también se celebra activamente en el país para crear conciencia sobre la conservación marina. Bueno, ahí repasamos las efemérides hoy entonces, en este 8 de junio. Queridos amigos, 6 de la mañana con 16 minutos.
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0: cómo va a estar la semana?
1: Hermoso,
0: el tiempo,
1: me imagino.
0: Nati.
1: Hermoso, hermoso, hermoso.
0: Te dije que hoy hay probabilidad de lluvias.
1: Otra vez,
0: sí,
1: sopa de arroz.
0: Otra vez, y mira, para mañana
1: el
0: también.
1: El único me preocupa que no puedo lavar la ropa al cortar.
0: ¿Y cómo se te seca la ropa?
1: No, claro, se te seca.
0: ¿Tienes que poner un ventilador?
1: Tres horas, tres días estoy con la misma ropa.
0: Claro.
1: De que no se seca, digamos.
0: Claro.
1: ¿No? Uno tiene que lava y pones en algún lugar bajo techo, pero igual no,
0: claro,
1: no termina.
0: No seca para vos
1: no
0: la ropa.
1: No seca, queda como
0: ¿cómo
1: uno.
0: ¿Cómo la ventilás? Uno que ahora vienen uno. Te cuento que vienen unos elementos con una persona que vende unos secadores de ropa.
1: Ah, qué genial.
0: Que son como los sobres de traje.
1: Así.
0: Lo pones adentro. Le pones creo que un minuto y casi seca la ropa.
1: Ah, me encantó. Vamos a tener que verlo.
0: Ya te voy a pasar el teléfono a la persona que tiene eso.
1: Te soluciona la vida.
0: Así, por ejemplo, pones una camisa y un pantalón.
1: Sí.
0: Entonces, es como un sobre de ropa, ¿viste?
1: Claro, claro.
0: Eso va enchufado, pones un minuto y creo que un minuto es. Sentí que se calienta, que tiene un vientito ahí. Se apaga, lo abrís y sale la ropa seca.
1: ¡Ay, qué solución!
0: Pero para estos días así, nublado.
1: Pero olvídate que es una super solución. Me encantó la data.
0: Sí.
1: Bueno,
0: sí.
1: Entonces ya sabemos.
0: Estás notificada
1: del tema.
0: Ahí está.
1: Habrá que comprarse uno de esos aparatejos para estos tiempos.
0: Tal cual, Nati. Bueno, nos están escuchando en la zona de la Avenida Alem. Avenida Alem, dice San Lorenzo.
1: Un beso.
0: ¿Por qué hay una estación de servicio por ahí? Sí, trabajando y escuchándolos.
1: Estación de servicio.
0: Ah, bien.
1: Me encanta.
0: Se van más entradas esta semana porque ya el fin de semana viene la Quevedo con la conga.
1: Hay que ir a verla, chicos.
0: Sí.
1: No sé cómo vamos a hacer, nos vamos.
0: Hoy hay otro par de entradas, así que estar atentos.
1: Vamos
0: se
1: a
0: viene
1: verla.
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0: Bien, los días más fríos de la semana van a ser para el fin de semana largo, Nati. Jueves, viernes, no tanto frío, pero sí temperatura de 7 grados mínima, por ejemplo. Ahora estamos teniendo el doble, estamos teniendo 15 casi.
1: Ah, tenés razón que el otro es el fin de semana largo.
0: Claro, sábado, domingo y lunes. Entonces, viernes, ya jueves con 7 grados, luego 9, 7, 9.
1: Luego.
0: El domingo va a tener 12 grados, así que bueno, para ahí va subiendo un poquito recién para estos días. Pero bueno, a preparar el abrigo para el fin de semana largo, por supuesto, ¿no? Ahí está. Muy bien, una un abrazo para Rita Carrizo, que ya está participando por las entradas para ir a ver a la Quevedo, a la Conga.
1: Hola, Rita.
0: Un abrazo.
1: Buen día.
0: Rita.
1: Había una canción que decía Rita.
0: ¿Te acordás? Sí, totalmente. Así que bueno, amigos, así estamos arrancando esta propuesta, informativa, por supuesto, en el aire de la 97.1. Estamos a través de nuestro canal de YouTube también.
1: Sí,
0: Nati, ¿no?
1: Estoy chequeando todo eso.
0: Ajá, está viendo todo, que está saliendo como corresponde.
1: Como corresponde. En el chequeo permanente de todos los días.
0: Claro, exactamente.
1: Para que la gente nos vea en el vivo y también ya salimos en el vivo de
0: TikTok.
1: De TikTok.
0: Muy bien.
1: Que tiene mucha gente siguiéndonos ahora, todas las mañanas temprano.
0: Como tiene que ser.
1: Ok.
0: Como tiene que ser.
1: Como
0: amigos
1: tiene que ser.
0: Muy bien, amigos, 6 de la mañana con 22 minutos en la República Argentina. Recuerden que toda la información está en nuestro diario digital radiotucumán.com.ar. Bueno, el adiós al Indio Solari, multitudinario.
1: Y tremendo también.
0: Continúa la gente, ¿no? Uh-huh. Nati, debajo de la lluvia, miles de fanáticos despidieron la leyenda del rock argentino en Villa Domínico. Aún sin información oficial por parte de la familia, las puertas del microestadio Gatica se cerraron pasadas las 4 de la madrugada, ¿no? Pero en el momento de la mayor concurrencia, la fila para ingresar llegó a 8 kilómetros.
1: Un montón.
0: Una locura, ¿eh? Bueno, en este caso allí, el Indio Solari, que ha marcado un antes y un después, sin duda alguna, ya es una leyenda. Ya es una leyenda de la música de Universal, este hombre, porque realmente es así. La despedida del Indio Solari ya está entre los funerales más populares del mundo.
1: Totalmente. Sin oficializar ningún tipo tipo de información, las puertas del estadio Gatica, donde se hizo, se cerraron, según la información pasada, a las 4 de la mañana. Dice que es el punto de mayor concurrencia, porque la fila para ingresar llegó a los 8 kilómetros de extensión.
0: Claro.
1: Es un montón.
0: Exactamente.
1: Es un montón.
0: Qué grande el indio, ¿eh? Ya vamos a escuchar canciones de él, por supuesto. También vamos a hablar de las elecciones en Perú, con más del 80% escrutado. Keiko Fujimori mantiene ventaja sobre Roberto Sánchez, que eran los dos más fuertes allí en Perú. Puede llegar a haber un balotaje, ¿no? Keiko, ¿cómo insiste esta chica, ¿no? La Keiko Fujimori insiste. No sé si es la tercera o cuarta vez que se presenta no gana. Bueno, no sé si la ganará ahora, pero.
1: Bueno, capaz que por cansancio.
0: Sí, lo termina ganando.
1: Y pero, todo es posible.
0: Pero mantuvo ventaja frente a Roberto Sánchez, el otro candidato peruano, ¿no? La mesa política volverá a reunirse esta semana tras la tensión interna que hay en la Libertad de Avanza a nivel nacional. Tremendo lo que se vive, ¿no? Tremendo. Han hecho una foto como que estaba todo bien con Patricia Bullrich, pero aparentemente viene para atrás la relación. Patricia quiere ser presidenta.
1: Me da la sensación que sí, que tiene ganas.
0: Ella fue candidata, recordemos, y gracias a ella los votos de ella pasaban a Milei, supuestamente. Pero
1: alianzas
0: políticas. Entonces, Karina la quiere manejar y ella dice no. ¿Así? No. ¿De esta manera?
1: ¿Cómo sería entonces?
0: Claro. Karina, o puede patear el tablero Patricia Bullrich y decir, me quedo como senadora, pero no voy a ser la presidenta del bloque.
1: Me quedo, pero no me quedo.
0: Claro, se queda en el bloque, pero no como presidenta del bloque de la Libertad de Avanza. Pero también hay muchos, porque ella quiere poner sus candidatos en las provincias. Y Milei no quiere, Milei quiere que vaya un solo candidato. Pasa en Córdoba, ha pasado en Santa Fe.

0: Tucumán también tiene su candidato, recordemos Mariano Campero, ¿eh? Entonces, vamos a ver por dónde sigue, ¿eh? Bullrich en este caso, ¿no? Y la información internacional hasta ahora, crece la tensión en Medio Oriente, Israel e Irán se atacan mutuamente por primera vez del alto el fuego, ¿eh? Había un alto el fuego y en este caso ellos están en este momento tan cruento, porque la tensión fue durante el fin de semana bastante, lo han informado, que decenas de aviones de combate guiados por inteligencia militar, viste que son los aviones drones en muchos casos, completaron una amplia ofensiva contra infraestructura militar iraní, instalada recientemente para construir las capacidades de detención y defensa dañadas durante la operación Refugio del León, se llamaba la operación que estaban realizando los iraníes allí en la zona. La guerra en Medio Oriente volvió a escalar este lunes, después de que Israel lanzara ataques aéreos contra objetivos en el centro y el oeste de Irán.
1: Nos vamos a cosas locas que acabo de ver. No sé si ustedes vieron algo de la situación peligrosa que se vivió en Cataratas del Iguazú. Un hombre que se arroja para recuperar un celular que se le había caído al agua. Es tremendo los videos tomados por muchos visitantes que se encontraban en el sector de Foz do Iguazú. Y en las imágenes lo que se observa es un hombre que abandona el sendero que estaba habilitado para el público, cruza las barreras de seguridad.
0: Qué locura, ¿no?
1: Y se va hasta la zona próxima del cauce para intentar recuperar el teléfono. Logró rescatar el celular y regresa al circuito usado por los visitantes, sin reportar heridas ni ningún tipo de lesión.
0: ¿Pero qué riesgo puso su vida en riesgo? Pues venía un poquito de agua y se lo llevaba.
1: Lo que está prohibido dentro de Cataratas es cruzar esas barreras instaladas a lo largo de los senderos.
0: Claro. Pero en este caso es como un puente, más que como una... O sea, no es que están cerrado en una jaula, digamos. Es un puentecito. El tipo se le cayó el celular, cayó sobre la piedra. A Dios gracias no había mucha agua, porque si había más corriente de agua se lo llevaba.
1: Claro. Eso es lo que me sorprendió muchísimo. Obviamente sí. El impacto de ver cuando el objeto, bueno, cae, pero se muestra a la persona arrojándose...
0: Directamente
1: para recuperar el teléfono. Más allá de toda esta situación, obviamente desde quienes están a cargo del lugar, que es visitado por millones de personas.
0: Exactamente.
1: Lo cierto es que dijeron, escúcheme, acá tenemos personas especializadas para orientar a las personas especializadas para recuperar.
0: Capaz que no había ningún guía turístico ahí cerca o alguien que lo
1: es muy probable actuar en caso de cualquier eventualidad.
0: Claro.
1: Desconocemos qué es lo que ha sucedido, pero la señalización está en distintos puntos del recorrido, uh-huh, que te habla de una seguridad vigente. La decisión tremenda de la persona.
0: ¿No? ¿Qué tema, por favor? ¿Qué situación vivida? Ahora realmente ellos han mostrado y han puesto de manifiesto su accionar allí en este lugar, que no se ha observado los guías o la gente que los puede ayudar.
1: Exacto,
0: ¿no?
1: Algo pasó allí, pero de igual manera, lo que dicen desde la administración, para usted si va algún día y les llega a pasar un accidente así como una caída de un objeto como un teléfono, deben informar a los equipos de asistencia. Y desde allí se da a ver la posibilidad, dice la dirección, de recuperar los elementos. Veremos.
0: Claro.
1: Así que bueno, ahí estamos.
0: Así es, amigos.
1: La locura de
0: esta gente por recuperar el teléfono. Sí. Mucho riesgo su vida.
1: Aparte, carísimo un teléfono, pero más caro mi vida, ¿verdad?
0: Claro.
1: 6:28 a.m.
0: Muy bien, nos vamos a... Bueno, nos mandó un saludo al equipo,
1: ¿quién,
0: ¿no?
1: ¿Quién te mandó?
0: Sí. El arzobispo Carlos Alberto Sánchez.
1: Un beso grande.
0: Así que le mandamos un abrazo al arzobispo y vamos a escuchar lo que dijo, ¿no? Monseñor Sánchez.
2: Queridos periodistas y comunicadores tucumanos, feliz día, antes que termine el día, ¿cómo no saludarlos? Animarlos también en su tarea y en su misión para ser comunicadores de buenas noticias, para consolar, para animar, para alentar en la esperanza. Que Dios los bendiga, bendiga su tarea, bendiga este servicio que prestan y bendigan a sus familias. En la bendición de Dios Todopoderoso, Padre, Hijo y Espíritu Santo, descienda sobre ustedes y permanezca para siempre. Amén. Que nuestra Madre de la Merced los proteja y acompañe. Saludos del Padre Roberto, nuestro obispo auxiliar.
0: Muy bien, ahí está, gracias al arzobispo Sánchez, ¿eh? Gracias al padre Carlito, como le dice todo el mundo.
1: Todo lo
0: como es conocido, ¿no?
1: Sí.
0: Excelente, el mensaje para el Día del Periodista. 6:30 en la República Argentina. Aquí estamos, por supuesto.
2: Saludos del padre Roberto, nuestro obispo auxiliar.
0: Muy bien, ahí está, gracias al arzobispo Sánchez, ¿eh? Gracias al padre Carlito, como le dice todo el mundo.
1: Todo lo
0: como es conocido, ¿no?
1: Sí.
0: Excelente, el mensaje para el Día del Periodista. 6:30 en la República Argentina. Aquí estamos, por supuesto.

0: No, tiene que otra diferencia.
1: No hay otra.
0: Mucho más grande, mucho más grande, por supuesto. Así que, bueno, a Balotage, a Fujimori, y ahí donde pierde. Después, fíjate, la cantidad de veces que se presentó Keiko, bueno, también a su ver, padre, que hizo de las suyas, y bueno,
1: la insistencia.
0: La insistencia.
1: Es el burro, ¿viste?
0: Claro, más o menos. Es así, queridos amigos. Muy bien, recuerden que toda la información está en radiotucuman.com.ar. 6:31 en la República Argentina. Buen día a la gente que se va sumando, que se va despertando. ¿Cómo estamos, Lucas? ¿Todo bien? Eso, ahí está. Gracias, 3816-909015.
1: Bien.
0: Ahí está, excelente.
1: Te quería contar, ¿cuántas veces se presentó Keiko Fujimori como candidata a la presidencia del Perú? En 4 ocasiones.
0: En 4, ¿viste?
1: Fue en el año 2011, candidata por el partido Fuerza 2011, derrotado en segunda vuelta por Ollanta Humala.
0: Claro.
1: En ese momento. Año 2016.
0: Ajá. Bueno, ahí está, mira. Y ahora en 2026 vuelve a presentarse Keiko y está ahí.
1: Vamos, candidata por Fuerza Popular. Uh-huh. Derrotada en segunda vuelta también, la derrota por Pedro Pablo Kuczynski.
0: Sí.
1: Y después seguimos, año 2021, candidata por Fuerza Popular. Derrotada también en segunda vuelta por Pedro Castillo. Y ahora, 2026, candidata también por Fuerza Popular, logrando avanzar a la segunda vuelta una vez más, pero bueno, nuevamente.
0: Ahí veremos qué pasa.
1: ¿Qué pasará?
0: Dios mío, Bueno, un terremoto de magnitud sacudió el sur de Filipinas, un terremoto de 7,8 grados. Tremendo, ¿no? Se movían de acá para allá, allí Filipinas. Ya vamos a concentrar dónde fue la situación y demás y qué cantidad de heridos hay, lamentablemente.
1: Marcelo,
0: sí.
1: Hoy se está extendiendo la entrega del boleto gratuito para los jubilados. Importante decirle a todos los jubilados del operativo que se va a realizar desde las 7 de la mañana de hoy y hasta las 13 horas. Perfecto. Y va a estar destinado a los jubilados de San Miguel de Tucumán para que retiren, obviamente, el boleto, que es gratuito. Atención, el operativo se realiza hoy. Beneficiarios para acceder al retiro de los boletos correspondientes a los meses de junio, julio y agosto.
0: Muy bien. Amigos, 6:33 en la República Argentina. Diga 33. Y estoy hablando del médico, los médicos del PAMI, sí, los de cabecera y los odontólogos, inician desde hoy un paro de 72 horas. Atención, porque médicos de cabecera y odontólogos que trabajan con afiliados del PAMI realizarán desde hoy un paro nacional de 72 horas para reclamar una actualización urgente de los valores que cobran por sus consultas profesionales. La medida de fuerza, sobre la cual aún no se pronunciaron los principales gremios del sector, tiene como objetivo visibilizar la necesidad de una recomposición de los honorarios para garantizar la continuidad y la calidad de la atención médica y odontológica brindada a los afiliados del PAMI. Bajo el lema "honorarios justos, atención de calidad y defendamos la salud de nuestros adultos mayores", se incluyen como principales planteos la actualización de los aranceles profesionales, al considerar que los valores actuales dificultan el sostenimiento de las prestaciones. Ya es un desastre de hace rato, ahora se profundiza mucho más, porque durante 72 horas directamente no van a atender los médicos de cabecera ni tampoco los odontólogos a los afiliados al PAMI.
1: Qué problema este, y sigue siendo un gran problema.
0: Y va a continuar. A mediados de abril, los médicos del PAMI ya habían realizado una medida similar. Recordemos, profesionales de todo el país comenzaron una medida de fuerza en rechazo a la resolución 1107, firmada en abril de este año. La norma modificaba el esquema de pagos, ¿sí? La resolución modificó y el aumento es de 900 pesos que cobraban a 2.100 pesos por paciente, por mes.
1: ¿Sí? Por mes.
0: Por mes. Pero eliminó todos los adicionales, como consultas presenciales, visitas domiciliarias, formación de posgrado. Según estimaciones de delegados de asociaciones de salud, los ingresos podrían caer más de un 150%. El organismo señala que un médico que atiende con 800 per cápitas pasó a percibir de 756 mil pesos que percibía a 1,5 millones de pesos. ¿Sí? El médico del PAMI. Tuvieron un incremento del 110%, pero porque venían cobrando muy mal, en este caso. Pero bueno, esto es lo que se sabe y lo que está. ¿sí? Desde el PAMI defendieron la medida que ha constatado con la resolución, porque dijeron un médico.

0: médico que percibía en abril 756 mil pesos, ahora en junio van a cobrar 1,5 millones, el doble, digamos, ¿sí? En este caso se puntualiza que los médicos dicen no alcanza. No alcanza, y verdad, no alcanza, más si tienen, vayan a ver, porque médicos que atienden en el PAMI, que tienen obras sociales, que tienen su consultorio, etcétera, etcétera, etcétera, defendiendo su, obviamente, fuente laboral, pero sobre todo sus derechos, ¿eh? Cada uno lo defiende a su gusto y paladar. Pero bueno, estos son los que damos a conocer, que desde hoy son 72 horas de paro. Los médicos de cabecera y odontólogos inician desde hoy un paro de 72 horas. Así que atención, los afiliados al PAMI.
1: Nos vamos a ver rápidamente lo que está pasando en Filipinas. En este sentido, hablamos de un terremoto 7,8 que sacude la mañana de este lunes a Filipinas puntualmente. Así ha es. Generado réplicas en otros países como Indonesia, donde se emite una alerta de tsunami, y también en Malasia. Este epicentro se dio en la parte sur del archipiélago, según lo que informa el Servicio Geológico de Estados Unidos. Se han registrado la muerte de al menos 15 personas, estamos hablando ya de 100 heridos, y el organismo advierte que hay un área significativa que está afectada y que la población se encuentra expuesta en términos de deslizamiento de tierra. Y en cuanto a los niveles, obviamente aseguran que existe una amplia población que está sin duda alguna expuesta. Están trabajando en el reporte inicial que da la policía de esa región. Hablan de muerte, de una muerte al menos. Es importante destacar, lamentablemente, que muchos edificios colapsaron, algunas casas también colapsaron.
0: Se ven las imágenes,
1: es estamos tremendo. Hablando de 3 muertes que se registran en sectores de la isla. Y más tarde, las autoridades actualizan un número de muertos y dicen que son al menos 17 decesos. Continúan sí los operativos en todas las zonas afectadas. Se hablan de más de 100 heridos. Vamos a seguir muy de cerca porque la información se está actualizando minuto a minuto, sobre todo en base a lo ocurrido lamentablemente en Filipinas.
0: Exactamente. Bueno, mucha expectativa, Nati. A esta hora le vamos a contar a la gente a las 6 de la mañana con 38 minutos. Estamos con 15 grados ya a esta hora, el cielo cubierto. A ver, la elección, ¿qué pasa con la elección de la Universidad Nacional de Tucumán? A ver, dicen que desde la Cámara Federal no hay resolución a la cuestión de fondo. Ahora se espera que el Consejo Superior analice la continuidad de este proceso, porque realmente es bastante complejo, ¿no? La Cámara Federal de Apelaciones de Tucumán no resuelve esta cuestión, que tiene que ver, tiene que resolverlo en la jornada de hoy. Hoy tiene que haber novedades, ¿no?
1: Claro, vemos.
0: Vamos a ver qué va a pasar. Volverá a enfrentar una jornada clave, en este caso, ya que mañana por la tarde el nuevo Consejo Superior celebrará su primera sesión ordinaria y deberá analizar qué hacer con la Asamblea Universitaria, que fue convocada, recordemos, para el próximo 10 de junio, o sea, para el próximo miércoles. Instancia prevista para elegir rector y vicerrector. Ahora, la crisis institucional se abrió ya, recordemos, el 15 de mayo, cuando la Cámara Federal dictó una medida cautelar que suspendía la candidatura de Sergio Pagani para un nuevo mandato al considerar que existían dudas sobre la interpretación del Estatuto Universitario respecto a los límites de las reelecciones. La presentación habría sido impulsada por el espacio que encabezan Miguel Cabrera y Virginia Abdala. Bueno, a partir de esa resolución, la Asamblea Universitaria prevista originalmente para el 20 de mayo fue suspendida, pasó para el próximo miércoles 10 de junio, bueno, y ahí sujeto a definiciones judiciales. Veremos qué va a pasar, porque días después concluyeron los mandatos de Pagani y también de Leal. Como ambos optaron por no solicitar una prórroga de funciones, la conducción de la universidad quedó a cargo de la vicerrectora subrogante y la decana de la Facultad de Derecho, que es Cristina Graunier de Falú. Veremos, porque hay varios escenarios, ¿no, Nati? La posible incógnita, la principal incógnita, gira en torno a si la Cámara Federal va a resolver el tema. Entre los distintos sectores universitarios analizan varios escenarios posibles. Uno, que se habilite nuevamente la candidatura de Pagani, que se confirme su exclusión. esa sería la otra, que diga, usted no puede ser candidato a nada. Pero bueno, a ver, el estatuto de la universidad habla a las claras también, ¿no? Creo que hay una, a ver, las interpretaciones, porque la interpretación es, depende de la cara del cliente, como decimos, ¿sí? Y en este caso dicen 2 años o 2 periodos, ya están. Fueron 2 periodos, listo. Entonces, bueno, hay que dar paso a otra gente, es lo que dice la lectura del sentido común. Pero bueno, veremos. Ahora, la oposición encabezada también se... a ver, ¿alguna definición favorable para Cabrera y Abdala? También lo hay, simplemente, a ver, que no haya fallo antes de la fecha prevista para la asamblea, ¿no? Esta última posibilidad obligaría al Consejo Superior a decidir si posterga nuevamente la elección para evitar una eventual colisión ante el calendario institucional y una resolución judicial pendiente. Veremos qué va a pasar en todo este, ¿no? Porque la discusión no solo tiene impacto político, también mantiene paralizados temas estratégicos que deberían ser abordados por las futuras autoridades de la UNT. Veremos, institucionalistas, han hablado opinólogos, todo el mundo, pero acá hay una cuestión, Nati. Cuando es como decir, es como que un gobernador acá en Tucumán quiere ir por un tercer periodo.
1: Claro.
0: Acá dice, la Constitución dice 2. ¿Sí? Bueno, 2. No 3. Entonces por ahí tiene que ir la cosa, a tenerlo en cuenta, porque por ahí va. Y esa es la cuestión que sucede día a día, que por ahí las interpretaciones judiciales, por eso la Cámara lo hizo lo propio. Ya estaba la impugnación hecha por Cabrera. Veremos en qué va a continuar. Hoy puede haber novedades. A estar atentos, ¿sí? Ahí está, 6:41 en la República Argentina.
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0: Saludo, ¿qué viste? ¿Qué viste?
1: Hay alguien que está enamorado de mí.
0: Ah, bien, la gente en TikTok. Saludamos a los amigos que están en TikTok en la cuenta de La Pachao a esta hora. Un abrazo para Pablito Paz también, ¿no? Nuestro amigo que debe estar escuchándonos ya, allí con el equipo del 89.3, con todos los chicos. Un abrazo enorme. Ahí está, 3816-909015 para que te lleven las entradas para que vayas a verla a la Quevedo y a la Conga el fin de semana en Central Córdoba. Bueno, atención porque Corpus Christi, bueno, a ver, acompañaron muchísimos vecinos, muchísimos tucumanos, la celebración tan importante que tiene que ver con el calendario cristiano, católico, ¿sí? La iglesia conmemoró 10 años del Congreso Eucarístico Nacional. Recuerden que se lo había hecho acá en Tucumán, ¿no?
1: Ok.
0: Realizado en la provincia en el marco del Bicentenario de la Independencia. Bueno, con una multitud de fieles reunida en la Plaza Independencia, autoridades del Poder Ejecutivo en representación del gobernador Haldo han participado este domingo de la celebración de Corpus Christi, una de las actividades de las solemnidades más importantes del calendario litúrgico de la Iglesia Católica. La misa fue presidida por el arzobispo Carlos Sánchez junto al obispo auxiliar Monseñor Roberto Ferrari en el marco de estos 10 años del Congreso Eucarístico Nacional llevado a cabo en la provincia. Estuvimos allí y hablamos con algunas autoridades que estuvieron acompañando a los feligreses.
2: La religiosidad popular aquí en la plaza compartiendo en esta fecha tan memorable de se celebra el cuerpo y la sangre de Cristo, pidiendo que nos acompañe, que vuelva a reinar la paz en el mundo y que nos acompañe también como país a salir adelante, especialmente a los sectores más vulnerables, que podamos lograr una economía más distributiva que llegue a todos para que todos tengan una buena calidad de vida.
3: Todos los tucumanos y todas las tucumanas, como respondemos a la fe, ¿no? Es muy lindo ver el pueblo unido y además con siempre escuchando, ¿no?, la palabra de Dios a través de nuestros arzobispos, del arzobispo Carlos, del arzobispo Roberto. En momentos complicados, en momentos donde la gente tiene muchas preocupaciones, la fe es lo que nos sostiene.
4: El gobernador especialmente nos ha pedido a estar acá presentes. Estoy muy feliz de hacerlo. He venido toda mi vida a esta celebración, toda mi vida. Y hacerlo desde el lugar que me toca hoy es una enorme representación que me toca ejercer.
5: Hoy celebramos con gozo, ¿no?, el Corpus Christi. El Jueves Santo Jesús instituyó la Eucaristía, el sacerdocio y el Día de la Caridad. Pero la Iglesia quiere elegir un día especial, un domingo en el año, donde se pueda manifestar gozosamente, alegremente y públicamente este misterio de la Eucaristía. Por eso celebramos esta fiesta del Corpus Christi. Y en un año muy especial, porque celebramos y recordamos los 10 años del Congreso Eucarístico Nacional aquí en Tucumán. Hemos hecho un signo de lo que fue aquella vez el Congreso Eucarístico, la venida de las imágenes, ¿no?, desde los cuatro puntos cardinales. Entonces es como que María nos

0: acompaña en el camino de la vida al encuentro con el Señor, que podamos seguir aprendiendo del corazón eucarístico de Jesús a latir a su mismo ritmo para vivir el amor y la caridad fraterna con todos. Que Dios los bendiga y feliz fiesta del Corpus Christi.
1: Siempre venimos, los años que corresponde venimos, y bueno, es una experiencia linda por la gente y ver el grupo de personas que vienen con cada vez más la fe.
2: Que la fe y la esperanza siga creciendo y que los, especialmente los católicos, no dejen de creer, porque piensan que si no se le cumple el milagro no está. ¿Sí?
3: Mucha gente en Corpus Christi, muchísima gente. Ahí está. Muy bien, un abrazo a los amigos que están escuchándonos del otro lado. Claro, cariño, sí, para la gente que está ya laburando, ¿no? Dicen, chicos, espero que haya pasado un lindo día ayer, dice Hernán. Hermoso, realmente, domingo de descanso. Ahí está. Muchas gracias también. Dice que quedó muy linda la zona de la terminal.
4: Recibimos regalitos ayer por el Día del Periodista.
3: ¿Qué te regalaron, Nati?
4: Me regalaron chocolates, me regalaron una agenda, me un matecito.
3: Está bien, estuviste en recepción
4: de regalitos. Y mucho mensajito, de mucho cariño y afecto de mucha gente.
3: Obvio, como tiene que ser.
4: Así, bueno, muchísimas gracias.
3: Como tiene que ser.
4: Muchas gracias.
3: Ahí está, un abrazo para toda la gente que siempre está con nosotros, acompañándonos, y que hacemos lo que nos gusta siempre al lado de tantos oyentes en toda la provincia. Bueno, ahí está, muy bien. Saludos para Carlitos, sé que es uno de los amigos que está en la zona sur de la capital. Ya dice que hay mucho movimiento en la zona del Mercosur, ¿no? Bueno, en la madrugada se da mucho el movimiento, Nati, ¿no? Principalmente cuando arrancan la venta de 4 de la mañana comienza el intercambio ahí.
4: 4 de la mañana,
3: si no es un poquito más,
4: claro, ¿no? Que hay mucho recorrido y todo, de gente que ingresa, claro, que sale, que gente va, sale, que viene, claro. Y obviamente que es una tarea. Es un movimiento. Y si circulan por allí, con mucha, mucha precaución, por favor.
3: Claro, claro, por favor.
4: Sobre todo
3: por las colectoras.
4: Porque, claro, exactamente. Por el hecho del ingreso y la salida de camiones también. Así que a cuidarse mucho. Nos vamos a otro tema que está despertando mucho la atención y tiene que ver con la ludopatía. Un tema, la ludopatía en jóvenes, en adolescentes. Dicen que los chicos ya no disfrutan del fútbol, que están pendientes si es gol, palo, tarjeta amarilla, roja o un penal para ver cuánto ganan.
5: Es complicado. También nos vemos muchas publicidades que se realizan, la propia selección argentina, uno de los principales sponsors tiene, también es una casa de apuestas. Lo vemos también muy incluidos las publicidades de bebidas alcohólicas, que eso también influye en esto de la ludopatía. Pero sí, cada vez hay más herramientas también y más posibilidades para que todos los chicos lo puedan hacer. Y muchos creen que arrancan siendo un juego para muchos, y después termina siendo algo muy complicado, una adicción muy difícil de poder salir.
4: Acá dice, la camiseta de fútbol que debería inspirar a los niños se convierte en una publicidad como si fuera, porque lo es, de una droga legal o ilegal. Destruye igual. Así lo manifestaba en el Senado el prevístero Munir Bracco, que es el vocero del Arzobispado de Córdoba en octubre pasado, en el marco de lo que fue el debate por la ley de prevención de ludopatía y regulación de apuestas en línea, que obtuvo media sanción de diputados. Y bueno, chicos, está esperando tratamiento todavía en Cámara Alta. Ya han pasado varios meses. Estamos para arrancar el Mundial. Imagínate el impacto ahora de las apuestas deportivas online.
3: Pero es muchísimo. Bueno, ponerle un adulto, bueno, pase, lo mismo sigue siendo bastante complicado. Hay gente que deja la vida, que deja los sueldos, que deja la escritura de la casa, no le importa nada, ¿no? Que sí, hay gente, es una enfermedad. Bueno, porque arrancan desde niños. Ya hay jueguitos interactivos de pequeños que tienen ya esas pequeñas apuestas, que acá, que arman una casita, que ya tienen que apostar, comprar y demás. Desde pequeños comienzan. Y luego ya en los adolescentes ya se dan ahora con el tema de la selección, que los propios jugadores piden, vení, jugá, poné, invertí. Bueno, le están pagando una publicidad, tampoco merecen que los quemen en la plaza. Pero sí, es un pedido mucho, algunos influencers también que dicen, mirá, ingresá acá, que vas a ganar, te dejo un cupón y no sé qué más, ¿no?
5: Sí, y no tan solo se ve en la selección argentina, sino uno lo ve también en los principales clubes, Boca River, el principal sponsor que tiene en la parte del pecho de la camiseta es una casa de apuestas.
3: Claro.
5: Entonces está muy instalado. No pasa tan solo en Argentina, pasa a nivel mundial también. Por ejemplo, el Real Madrid tiene su principal casa de apuestas también, que es una publicidad. Pero el problema es cómo se controla esto. Si vos decís, Nati, bueno, es una reglamentación para que no haya publicidad visual en todo lo que tiene que ver con la casa de apuestas, bueno, claro, va a ser un golpe durísimo de ingreso a los clubes. Lo vemos aquí en la provincia también, hay una casa de apuestas que está prácticamente en todos los equipos. Entonces es algo que se ha ido masificando y que es complicado. Hay que ver también cómo se los controla a los chicos. Una vez el licenciado Lucas Orego Pozo nos contaba que en los colegios era impresionante la cantidad de apuestas que había y que ellos pensaban que estaban teniendo un trabajo por apostar y ganar.
3: Claro.
4: Estoy trabajando.
5: Ellos, uno de los chicos le había contestado de esa manera. Que estaba trabajando. Que por eso estaba con el teléfono todo el tiempo en la mano.
3: Wow. Ya es un problema de salud mental, chicos, ¿no? El tema de la ludopatía ya es un problema de salud mental que tiene que ser tratado. Si ya una persona juega permanentemente, ya es un problema que debe ser tratado por especialistas, ¿no? Y sobre todo, no hay que, naturalizar lo que está pasando, ¿no? Porque ahora juega la selección y vamos a ver cómo va, le pongamos una ficha argentina, no. Así comienza y terminan como muchas personas deterioradas.
4: Totalmente. Ahí estamos, 6 de la mañana, 52 minutos con Hernán Oliver Barceló Alcorta, la música de Carlos Cardona para el arranque de la mañana y la gente que está del otro lado.
3: ¿Qué dice?
4: Escribiéndonos, acompañándonos, gracias a la gente que se suma a los distintos, nuestras distintas plataformas para acompañarlos a lo largo de la mañana. Ahí está el Guachi que dice, me imagino la 97.1 con la música de las mañanas y la Nati de comentarista. No me veo de comentarista. ¿Vos te ves de comentarista de fútbol? No me veo yo.
5: Es lindo. Es lindo porque tenés que analizar los partidos, saber un poco, explicar.
3: Tenés que ver los partidos para que lo analices.
4: Claro.
3: Hay que ir a la cancha.
4: Claro. Chicos, no voy a ir a la cancha.
3: Ahí está. Bueno, tiroteo cerca de la concentración de la selección argentina que encendió las alarmas en Kansas City. En este caso, ¿qué pasó? ¿Qué hubo? ¿Que se han agarrado a balazos?
5: Y bueno, ahí en Estados Unidos la aportación de arma también termina derivando en todos estos encuentros. Sí, fue creo que a 11 kilómetros y 15 kilómetros
3: sí,
5: de la concentración argentina, un susto. Pero bueno, hay un equipo de seguridad bastante amplio también, la selección argentina, que está custodiado, que es parte de la policía de los Estados Unidos y parte de seguridad privada también.
3: Claro.
5: Que ellos están resguardando todo lo que es el predio de la selección argentina. Pero bueno, esta noticia sí ha sorprendido mucho, que se ha dado el fin de semana con relación a la concentración donde tiene el búnker argentino.
3: Dice que hubo una multitud disparándose, Dios mío, que llegaron a haber cerca de 10 heridos, 3 mujeres con heridas de arma de fuego que fueron internadas. Otras 6 personas adultas que debieron ser asistidas por médicos. No, tremendo, ¿no? Bueno, esto en Kansas. ¿Qué locura? La locura del mundial que ya arranca. Faltan 3 días, ya no pasa nada. Claro, hay que poner actitud.
4: Actitud.
5: Pero bueno,
4: actitud.
5: Faltan 8 días para el debut de la selección argentina.
4: ¡8!
3: Sí, para falta.
5: Creo que esa es la fecha que tenemos todos en mente cuando juega Argentina. Si bien el partido inaugural es lindo, es entretenido, todo lo que vos quieras, pero estamos todos pensando en el martes, que no es mañana, el otro martes. Dentro de 8 días estará jugando la selección argentina frente a Argelia y mañana, para apaciguar un poco esa ansiedad del debut, Argentina va a jugar su último partido amistoso. Y atención a lo que pueda suceder mañana con algunos futbolistas, porque va a ser la fecha límite que tiene Scaloni en lo internamente, ¿no? En lo legal lo puede hacer mucho más, pero internamente, para poder saber si los jugadores que están tocados desde el físico van a ser reemplazados o directamente lo va a esperar y se van a recuperar dentro del Mundial. ¿Qué quiere decir esto? Dentro de los plazos de cumplirse las lesiones, dentro de la en plena competición. El caso de Leo Valerdi es uno de los jugadores que estará desafectado, pero se pueden sumar más. ¿Quiénes se pueden sumar?
4: ¿Quién es?
5: Un lateral derecho, o Molina o Gonzalo Montiel, que los dos están lesionados. Uno de esos dos también podrían ser desafectados si es que no responden desde lo físico bien, tanto en el entrenamiento de hoy como en el partido de mañana. El miércoles podría haber novedades sobre este tema. El caso de Leandro Paredes, también, que corre serios riesgos de poder ser desafectado por un problema que tiene en el isquiotibial de la pierna derecha. Y el caso de Nicolás Paz, que es un volante creativo, quien recién ayer por primera vez se pudo entrenar con el grupo, recién ayer pudo hacer los primeros movimientos junto con sus compañeros, y lo van a evaluar de forma minuciosa para que de esa manera también sepan si van a poder contar o no con este futbolista. Hay algunas alternativas que ya aparecen y que se van asomando. El caso de claro. Nicolás Capaldo o Agustín Jay, que ya están entrenando con la selección, fueron parte de los elegidos para Estados Unidos. El caso de los centrales, se pelean por un lugar Lucas Martínez Cuarta y Marco Senesi. Son las dos alternativas. Y puede haber algún tipo de sorpresa en modificar ante la baja de un zaguero central, que se sume Marcos El Huevo Acuña para reforzar el costado izquierdo, teniendo en cuenta de que Medina puede hacer las veces de central, como así también de lateral, pero es un central neto que claro. Viene jugando en esa posición. Y también en la mitad de la cancha, la posibilidad de que Emiliano Buendía sea el reemplazante natural de Nico Paz, pero también la posibilidad de que Máximo Perrone es un volante más de corte, es un volante más de dinámica y de pierna fuerte en la mitad de la cancha, pueda suplir ante una posible baja de Leandro Paredes. Son las alternativas que se manejan. Insisto, mañana va a ser la fecha límite que tenga Scaloni en lo personal, en lo interno, por el partido amistoso frente a Islandia, que si no responden para ese encuentro, directamente quedarán desafectados de la selección argentina. Entonces el miércoles va a ser un día importante en cuanto a las novedades y a los cambios que pueden haber en esta lista de 26 jugadores, para que de esa manera queden ya concentrados para el inicio del Mundial.
3: Excelente, así estamos, 6 de la mañana con 57 minutos en la República Argentina. Estamos viendo acá los mensajes de la gente. Ahí está, muy bien, nos están mirando en YouTube nuestros amigos que están arrancando allá en la zona de una empresa constructora, en la zona de cerca de Yerbabuena.
4: Ah, mira,
3: por el camino del Perú. Ahí está,
4: muy saludos bien. Para ellos.
3: Hay que estar
4: día.
3: Con ganas, dice la
4: la verdad, hay sí, que tener voluntad. Sí,
3: tenemos mucha actitud de lunes.
4: Feliz día del periodista para todos ustedes. Un abrazo grande, Miguel Ángel, nuestro amigo el chofer colectivero.
3: Ahí está, el chofer de tu corazón.
4: El chofer de mi vida.
3: Claro.
4: El de la 131, ¿no?
3: Claro, por supuesto.
4: No, porque 131. Tengo tantos choferes que ya me olvido claro. de la línea.
5: ¿Tenés tantos en tu cabeza?
3: Y sí, suele pasar.
4: Pero Miguel, hay uno solo, así que...
3: Claro. Y sí.
4: Corazoncito.
3: Ahí está, 3816-909015 para estar en contacto con nosotros. En el próximo bloque vamos a hablar de Italia 90.
4: Sí, señor.
3: Del recuerdo también, cuántos años ya de este hermoso mundial, ya vamos a hablar de su cortina también. Tenemos que hablar de lo que sigue pasando en Filipinas. Vamos a hablar de la situación de los anuncios que se van a realizar esta semana en el marco de proyecciones y obras para la provincia de Tucumán. Eso es importante también. ¿Qué va a pasar con la UNT? Las elecciones, una locura, ¿no? La condena a dos policías por una detención irregular tras un accidente que hubo en la ciudad de Monteros. Tenemos muchos temas, también los temas gremiales, sindicales, atención. Hay otra situación también que preocupa, y por ahí muchos dicen, ya hay fecha para el aguinaldo, ¿no? Que el pago del aguinaldo de los empleos públicos. Pero dicen, yo lo tengo gastado.
4: No, está. Lo dicen así. No existe.
3: Hola, ¿de qué
4: ya
3: estamos
4: lo gasté,
3: hablando?
4: Ya lo empeñé, sí, ya tengo que pagar deudas, etcétera.
3: Claro.
4: Nadie lo va a utilizar al aguinaldo más que para pagar deuda o comprar comida, chicos.
3: Claro. Bueno, sí. Y hablando de comida...
4: Pague. Dispare de sufrir.
3: Bueno, y en cuanto a ello, a lo que estás hablando de comprar comida y de pagar, de ponerse al día, tiene que ver con la caída del consumo. Hablaban, ayer vi en las redes sociales que una señora subía en TikTok, dice, escúchame, son las 6:30 de un domingo, dice, mucha gente va el domingo al súper.
4: Es verdad. ¿Viste?
3: Vacío.
4: No hay nadie.
3: Vacío, mostraba un supermercado de acá, del ingreso a la ciudad, vacío. O sea, muy poca gente.
4: Casi nada.
3: Dice, tendrá que ver el día que está así gris.
4: No, no hay plata, señora, no hay un mango.
3: Tiene que ver,
4: no, no, te la voy a hacer la ecuación.
3: Claro, tiene que ver tan solo.
4: No hay un cospel.
3: Ese gris,
4: no
3: tiene que. ¿Te acordás del cospel cuando subías al
4: lugar? No hay un cospel.
3: Que subías al colectivo con el cospel.
4: Ni un cospel.
3: No encontramos los cospeles.
4: O sea, no te tintinean el cospel ya.
3: Ya, por favor. Vamos a hablar, por supuesto, del Indio Solari. Continúa el adiós a las 4 de la mañana. Se han cerrado las puertas del club y va a volver a abrirse, es plan de resolución de la familia y demás, que se levanten, que desayunen.
4: Y además quiero sumar a toda esa lista de títulos, algo que vamos a hablar en el próximo bloque también, que tiene que ver con una mamá tucumana que decidió parar el bullying hacia su hija e hizo una denuncia y la justicia va a intervenir.
3: Muy bien, bien ahí.
4: Que me parece genial y te voy a contar después toda la historia.
3: Perfecto.
4: Porque acá no se trata solamente de que entre jóvenes, adolescentes en el colegio se hacen el bullying, sino también que hay padres involucrados detrás de toda esta historia.
3: Claro, bueno,
4: así
3: sí.
4: Que
3: sí,
4: es la
3: sí.
4: Madre tucumana que dice, vamos a parar esto.
3: Claro, sí, los hijos son reflejo.
4: Justicia.
3: Son reflejo del hogar.
4: Vamos a la justicia.
3: Vos te das cuenta por ahí, un chiquito así medio irregular de conducta, y lo mira el padre, ya sé por qué es así. Si no, es muy difícil la ecuación, te cuento, ¿no? Es cuestión de observar nada más.
4: Aparte también hay papás que fonean ciertos ciertas actitudes de los hijos. Y no le paran la mano a tiempo.
3: Claro.
4: Y esto es el resultado. Bueno, lo charlamos, ¿te parece, en el próximo bloque?
3: Exactamente, porque vamos a hablar de este hermoso himno que siempre durante las mañanas es tan requerido, tan lindo. Aparte cuando sentís alta en el cielo, ¿sí? Un águila guerrera. Bueno, y tiene que ver con esta canción que rinde homenaje a nuestra enseña patria, porque estamos en el mes de la bandera.
4: Sí,
3: recordemos, el 20 de junio es el día de la bandera, así que en honor a ella, a nuestra enseña nacional, la aurora, como siempre, y los himnos que nos destacan siempre a las 7 de la mañana.

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Aquí estamos, 7:11 de la mañana, con todos nuestros oyentes a través de la radio que eligen los tucumanos, que es la 97.1 Radio Tucumán. Es una mañana realmente maravillosa, hay que ponerle muchas ganas y mucha voluntad. Mucha, mucha voluntad. Venga. Estábamos acá con nuestros oyentes, saludos desde Perú, gente que está desde Uruguay, amigos que nos dicen que nacieron en el 93 y que escucharon canciones, por ejemplo, un ángel para tu soledad del Indio Solari, porque estábamos preguntándoles sí. acerca del Indio Solari. Nos preguntan de qué parte de Tucumán es la radio de Capital, San Miguel de Tucumán. El Indio Solari. Miembro fundador, cantante de grupos como Patricio Rey, Los Redonditos de Ricota, Los Fundamentalistas del Aire Acondicionado, El Mister, entre otros.

0: increíble porque cuando vemos esta despedida masiva del Indio Solari, ya lo han titulado en muchos matutinos digitales, en muchos periódicos digitales, los funerales populares que marcan una época en la Argentina. Y obviamente la convocatoria que ha generado para la despedida del Indio es un sentimiento de la comunidad. Y se habla de pertenencia, como un duelo compartido que desborda todo lo que es lo político y que se apoya en la memoria afectiva de todas las generaciones.
1: Además, lo genuino y cómo ha atravesado todas las generaciones, cómo ha marcado también la vida de muchas personas con su música, porque el fenómeno cultural y popular del Indio Solari va más allá de si te gusta o no el rock, porque era un estilo de vida de esas personas se movilizaban en gran cantidad para poder ir a verlo, que lo han denominado como una misa, cada uno de sus recitales, y que luego que él se ha retirado de los escenarios por esta enfermedad que luego lo termina llevando a la muerte, han elegido también seguirle rindiendo homenaje a través de esta banda que fue la última que integró, que son los fundamentalistas del aire acondicionado, que esta banda es la que va a venir a Tucumán,
0: claro.
1: Que esta banda fue la que tuvo que cantar al día siguiente de conocerse la muerte del ex líder que tenían, entonces también fue algo muy importante y algo muy impactante, porque va más allá, como te decía, de si te gusta o no el rock, era un estilo de vida y algo cultural y popular. Y yo creo que también la cantidad de personas que fueron a despedirlo ayer habla también de la importancia que tenía este tipo para muchas personas, porque se lo ven en tatuajes, en banderas, en grafitis, en murales, en nombre de niños que también pueden llevar el nombre de Carlos Alberto.
2: Claro, Carlos Alberto como él. Cardona se llama así por el Indio Solari, ¿sabían? Claro, entonces, Carlos Alberto Cardona.
1: Es algo muy, muy importante y muy lindo lo que se ha vivido ayer, a pesar de tanta tristeza, ver cómo la gente iba a rendirle homenaje a este artista, y que se habla de que fue el funeral más importante del mundo en cuanto a la cantidad de personas.
2: Tremendo.
1: Superó a lo de Diego Armando Maradona. Yo creo que también, bueno, lo de Diego fue en plena pandemia, era difícil que gente de otras provincias vaya, o de otros países, porque acá el Indio, mucha gente de Uruguay y de Paraguay fue a despedirlo, o llegó a Argentina para despedirlo. Entonces se habla también de que es la despedida o un funeral más popular y más importante del mundo.
2: Claro, aparte canciones de cancha. Bueno, acá los decanos hicimos jijiji, por supuesto.
0: Claro,
2: ahí está. Creo que lo tenés ahí también, Goku, al audio que fue acá en
1: el Estadio Malvinas,
2: en Argentina. Mendoza, claro, que yo estuve ahí, me buscaban el video, ¿me entendés? Entonces, claro, fue tremendo lo que se ha vivido en esa jornada allí en Mendoza contra River.
0: Lo quito ahí.
1: Sí.
0: A tu suerte.
2: Eso, qué grande. Y aparte,
0: a tu suerte.
2: Pónganse a escuchar las letras, que es lo que realmente uno puntualiza, ¿no? Nunca lo vi al Indio en vivo, hubiera sido maravilloso.
0: No, yo tampoco,
2: pero,
0: no.
2: Pero, claro, uno a ver, nosotros recordamos nuestra época de colegio. Era sí o sí canciones del Indio, ¿no?
0: ¿De
2: aparte, en los boliches siempre la etapa final ya ponían el Indio. Bueno,
0: por ejemplo, esta canción era muy de boliches.
2: Obvio, siempre.
1: Muchos dicen que le habló a un grupo de jóvenes que estaban perdidos en ese momento, con sus letras, con sus canciones, claro. Reflejando quizás a realidades que ellos mismos sentían, y uno decía, bueno, me está hablando a mí.
0: Claro.
1: Me está dedicando esta canción a mí, porque se sentían tan identificados con muchas letras. Tremendo. Obviamente que la gente le va a ver la parte negativa absolutamente a todo, por eso no hay que enfocarse en eso, sino enfocarse en lo que las personas sentían cada vez que lo veían, cada vez que escuchaban una canción del Indio, cómo hizo salir de muchas depresiones también, porque lo contaban ayer, estuve escuchando mucho eso por parte de los fanáticos que estaban ahí, cómo a través de sus letras le salvó muchas situaciones a esas personas.
2: Tenía un amigo muy rico, Ariel La Petina, que en paz descanse, él era hiper ricotero. Él fue a verlo muchísimas veces al Indio Solari. O sea que ayer le preguntaba a César, no sé, para hablar con su señora, pero imagino que debe ser un momento también muy, porque murió hace poco Ariel, Entonces su señora debe estar viviendo todo esto como si lo hubiera vivido él en ese momento. Ariel no se perdió un show de los del Indio. Era hiper ricotero.
0: Mira vos.
2: Hiper ricotero, ricotero. Hay grupo de ricoteros acá en Tucumán. La última vez cuando fueron a ver a los fundamentalistas y luego el Indio que fue allá en el interior bonaerense, ¿no? Pero ahí está. Bueno, a ver, Fabián nos dice, por favor, me matan Limón. Sí. ¿Sí? El Indio Solari, por ejemplo. Sí, Fabián que está escuchándonos. A la gente que está con los aplicativos del Uber, Didi, todos los que hay ahora. Sí, a todos un abrazo. Y que están así también escuchándonos en la ida al laburo, llevando gente, los que están yendo a las escuelas. Y por ahí, como decíamos, hay que escuchar un poco las letras.
0: Las canciones.
2: Para comprenderlo un poco más, el Indio Solari.
0: Estábamos hablando acerca de lo multitudinario que fue la despedida. Y de pronto todos los analistas hablan de la muerte de figuras emblemáticas acá en la Argentina, que genera lo que se llama manifestación popular y que se ha convertido en un rito auténtico de pertenencia colectiva. Han hecho comparaciones con el fallecimiento de Eva Perón de 1952, hacen comparaciones también hasta con Juan Domingo Perón del 74, pero dice, tenemos que hablar de los millones de personas que van a buscar a figuras como, por ejemplo, despedidas que se le hicieron a Carlos Gardel, a Jorge Newbery, a Diego Maradona, y el rito de la comunidad ante hechos como esta, de esta importancia, sumando también dentro de los movimientos más masivos de despedidas en este tipo de velorio, si se quisiera así, de sentido de pertenencia con el Indio Solari. Lo han comparado.
2: Tremendo.
0: Es increíble.
2: Aparte, bueno, ven los diarios internacionales ayer, todos ponían lo que hablaban y contaban la historia. Veía también posteos, videos de periodistas europeos, españoles sobre todo, que hablaban de todo lo que se pasaba en el video de la AFA, pasaba en el video. Me gustó el video de la AFA, ¿no? Lo que le hicieron, bueno, muy lindo realmente.
0: Tremendo.
2: Todos los homenajes que se hicieron en todos los canales y la gente, aparte, casi 10 kilómetros de gente ayer.
0: Y aparte,
2: hasta mañana a las 4 de la mañana.
0: ¿Vos, Nati, te das cuenta que va más allá de de la lógica, de lo racional?
2: Claro.
0: ¿Ves? Es decir, como la gente decía, es el alma del pueblo, o siempre alguien que se le acercaba daba en una palabra en relación a lo que significó tal vez el Indio Solari en sus vidas. Hay muchos historiadores que ahora están hablando del sentimiento de la comunidad, del sentimiento de pertenencia que se tiene con relación, por ejemplo, a un artista de tamaña talla.
2: Obvio, tremendo. Ahora, el presidente no dijo nada, ¿no?, del Indio Solari.
1: Y bueno.
2: No, digo no, porque se pronunció todo el mundo. Digo, no dijo nada. Acá Haldo sí se pronunció.
1: Acá Haldo
2: sí. Le gustaba el Indio Solari a Haldo. O sea, aparte, imagínate, le debe gustar, por supuesto, sus canciones. Porque aparte, este hombre es parte de la vuelta a la democracia, ¿no? Con Patricio Rey y los Redonditos de Ricota. Hablamos de una década, el inicio de los 80, que venía con los genocidas, los que habían matado gente, los asesinos, los que han ocupado lugares de poder. Y bueno, y aquello, y viene la democracia en el 83 y todo esto. Y todas las, bueno, ahí está, y ahí aparece Charly García, Fito Páez, Lito Nevia, el Flaco Spinetta, el Indio Solari, y todos en el medio, Sandra Mianovich, Celeste Carballo, no hay que olvidarse las mujeres también que fueron recontra talentosas.
0: Gente que le puso, por ejemplo, Patricio al hijo.
2: Claro,
0: ¿no?
2: Claro.
0: Patricio,
2: si te gusta el rock, ya sabes por dónde va.
0: La emoción de un fanático del Indio Solari también, que estaba viendo algunas entrevistas.
1: Claro, por eso decía nombres que han quedado de generación en generación. Lo de Carlos Alberto, quizás nadie conocía que se llamaba Carlos Alberto. Todos le decían Indio,
2: claro,
1: o Mister, pero lo de Patricio es por el nombre de la banda. No sé si, Carlos, tenés lo de... lo que tiene que ver con el homenaje que le hizo la Asociación del Fútbol Argentino.
2: Muy bueno,
1: Más allá de esto, han dejado muchos heridos, porque la gente de Racing, era, confeso, hincha de Racing,
2: sí,
1: el Indio, y querían que el velatorio sea en el cilindro de Avellaneda. Milito dijo, no está en condiciones de abrirse.
2: Claro, está hecho pelota, sí.
1: Están realizando trabajos en el campo de juego, no se puede abrir el cilindro para despedirlo al Indio. Lo querían hacer en la Casa rosada.
2: Sí.
1: Claramente que no te...
2: Millennium no lo quiere.
1: No puso claro. ni dos textos en X para despedirlo. Mira si te va a abrir la Casa Rosada. El Congreso de la Nación tampoco se dio para que se pueda despedirlo allí. Y obviamente que se lo hizo en un club de barrio, en un club popular, donde que quizás...
2: Como le hubiera gustado a él.
1: Donde le hubiera gustado a él.
2: Bueno, acá el Guillermo dice... Carlos Alberto es por el Indio.
1: Claro.
2: Sí, que sus padres le pusieron así, sus papuchos, por el Indio Solari. Carlos Alberto Cardona, Carlos Alberto Solari. Y dicen de Goku. ¿Por qué le dicen Goku también? ¿Por gordo cuñado?
1: No. ¿Quién pregunta eso?
2: Guillermo.
0: Perdón.
2: ¿Por qué es su cuñado?
0: Perdón.
2: No sé, sinceramente, doctor, lo voy a consultar.
0: No contesta.
2: Sebastián Belmonte, me mueve loco la Panchao, estoy re contra enamorado.
0: Seba. Vení, Sebastián.
2: Te está tirando mucho maicito,
0: pero... Ya me cansó, Sebastián. ¿Sí? Todos los días.
1: Que traiga un desayuno, que te quiera conquistar con algo. Porque
2: no, otra transferencia.
0: Que transfiera.
2: Claro, antes...
0: Dependiendo las cantidades, vemos.
2: Claro.
0: Si nos enamoramos o no nos enamoramos.
2: Dependiendo de los ceros.
0: Exactamente. Buen día, chicos, buen día. La verdad que lo que moviliza el Indio es impresionante. Gracias a mi hijo que tenía 18 años, recién comencé a escuchar y prestarle atención a sus letras. Me dicen, nunca fui a verlo, pero me hubiese gustado. A lo que voy es cómo trasciende las generaciones. Nuestro amigo de transporte, Regina.
2: Ahí está.
0: Y amigo Marcelo.
2: Muy bien.
0: De transporte programado.
2: Muy bien, me encanta esa canción.
0: Muy buena canción.
2: Vas a bailar. Bueno, fue un fin de semana antilibertario Buenos Aires, porque por un lado Lali y por otro lado lo del Indio, ¿no? Mm. Lali, todos le cantaban ayer, veía en vivo el recital en River, casi 90.000 personas, y todos le cantaban, el que no salta, voto a Milán. Todo el estadio de River. Entonces, y luego también este espacio allí donde, en el velatorio del Indio Solari, ¿no? Que también creo que se divide las aguas de lo político, porque también están los que lo relacionan directamente con la política. Él no hizo política, pero se dijo que era muy afín al peronismo, dijo que era peronista, como Natalia Pachao, ¿sí? Entonces, por eso Natalia es tan fanática del Indio. Así es. Muy bien, ¿qué vamos a escuchar?
1: Tenemos el homenaje que le hizo la Asociación del Fútbol Argentino, el Indio Solari. Claramente, mezclando algunas de las letras de sus canciones, el nombre de sus canciones con el fútbol.
3: 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Nos gambeteaste a todos con tus letras. En un verdadero rock del país, copaste estadios como si Messi y Maradona hubieran jugado juntos. A la mejor hinchada, vos le sumaste el pogo más grande del mundo, con canciones que nadie pudo ni puede explicar, como nuestra pasión. Nos enseñaste en la cancha que a veces el lujo es vulgaridad, que los vencedores también pueden ser vencidos. Y cuando parecía que te habíamos descifrado, amagabas para el otro lado. Fuiste el aliento de miles de gargantas cantando la misma canción, la caravana de rutas interminables para ir a ver a la gran bestia pop, el abrazo entre desconocidos, igual que un gol. Fuiste el único héroe en este lío. Hoy la noticia duele, y cómo no sentirme así. Pero la verdad es que Indio no está Solari, porque allá arriba te esperan el Diego, el Papa y una banda de lujo, argentinos que también nos hicieron brillar, mi amor.
1: Bueno, allí teníamos un video que se ha publicado a través de las distintas redes sociales y plataformas de la Asociación del Fútbol Argentino, un video homenaje al Indio Solari para despedirlo también, que se han hecho eco muchas figuras de la selección argentina, la principal es Lionel Messi, que ha posteado también a través de sus redes sociales despidiendo los clubes tanto de Buenos Aires, de la Primera División, los equipos tucumanos también lo han hecho, ayer San Martín lo ha homenajeado también al Indio Solari, bueno, de Atlético que ya compartíamos la canción que ha podido reversionar a la hinchada de Cana con la canción de Jijiji, pero lo importante es que el Indio va a seguir, va a ser una leyenda que continúe viva seguramente a través de sus canciones, a través de sus banderas, de sus murales, de toda esa fiebre ricotera que se ha generado y que, como decía nuestro amigo, se fue transmitiendo de generación en generación, porque no era algo que ha quedado con aquella aquellas personas que lo comenzaron a escuchar en la década de los 80, de los 90, sino que eso se fue luego dando de generación en generación, se fue compartiendo ese mensaje, sus letras, sus canciones y ese estilo de vida también que tenían los Ricoteros.

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0: Dale que se arma, 7 de la mañana, 29 minutos. ¿Dónde estás vos? Escribinos ahí. Ah, mirá. ¿Qué opinás? Quiero ser tu abogado para defender tu hermosa belleza de mujer. ¡Ah! Bueno. Gustavo escribe. Aprende. Gracias, Gustavo. Fernando ahí está también. Bueno, gente que está en el vivo de TikTok. Listo. Pasamos a otra cosa, mariposa. Nos vamos rápidamente a ver cómo estamos con la suerte. Venga, dale ritmo. Escúchame. ¿Me puedes aumentar un toque más que estoy medio...
1: medio sorda?
0: Hoy estoy sorda. En este 8 de junio, atención, Aries, el número de la suerte para la gente de Aries, 29. La palabra es valoración. Tauro, consistencia para Tauro. Número 10. Para no verte más, no te quiero ver más, Oliver. Nunca más. ¿Cuántas veces te dijeron así? Dijeron, no te quiero ver más. ¿Te echaron flea? ¿Cuánto te duró?
1: Todos los días, dice Carlitos.
0: Resguardo para Géminis. El número de la suerte es el 48. Cáncer, la palabra es lealtad. El número de la suerte es el 11. Sé honesto, Carlos, ¿cuántas veces te corrieron? ¿Todos los días te corren? ¿En serio? ¿A vos también te corren todos los días?
1: No, a mí no, ahí me extraña, me piden todos los días.
0: Ah, bueno. Cáncer, la palabra es lealtad. El número de la suerte es el 11. Sé honesto, Carlos, ¿cuántas veces te corrieron? ¿Todos los días te corren? ¿En serio? ¿A vos también te corren todos los días?
1: No, a mí no, ahí me extraña, me piden todos los días.

0: 20 puntas, ¿no?
1: No, pero no estoy hablando
2: de cuántas puntas
1: se no estoy jugar. Hablando de mujeres.
3: Todas las que se pueda. Si sos soltero, podés jugar.
1: Yo no
3: jugar
1: estoy con... hablando de mujeres.
0: Ah, ¿de qué está hablando
1: usted? De otro lado me corren todos los días a la tarde.
0: Laboral.
1: Eso.
0: Ah, bueno, aclaremos porque si no ya oscurece.
1: No, le digo, arreglemos.
0: Ahí me está mandando mensaje la María. ¿Qué onda? Virgo, dirección, el número es el 36 para Libra Auditoría. El número de la suerte es el 8.

0: Compromiso para Scorpio.
1: Quiero.
0: El número de la suerte, el 16. Estoy buscando una persona adulta que se haga cargo de mis problemas.
2: ¿Muy adulta tiene que ser?
0: Tiene que ser adulta. Adúltera es otra cosa. Número 16 para Sagitario, metodología. El número es el 15. Capricornio, vuelo. Vuela, vuela. Número de la suerte, 23. Para Acuario, cimientos. El número de la suerte es el 31. Para Piscis, perspicacia. El número de la suerte es el 3. Sí, señor, dale, dale, dale. Despertate, Cafayate. Pueden pasar el tema de los fundamentalistas. Había una vez. Gracias, chicos, que tengan linda semana, dice Marcelito. Bueno, beso grande. Buen comienzo para todos. Hola, Jessy. Nuestra amiga de allá de Trancas que nos escribe.
2: Hola, Jessy. ¿Cómo estás?
0: Mirá, acá Diego el Gaucho quiere que su novia vuelva. Ayúdeme para que vuelva, dice mi novia conmigo.
2: Dice Diego. ¿Cómo se llama?
0: Ari,
2: Ari,
0: la chica, sí. Volvé, che. El chamo está llorando ahí.
3: Había un meme ahí, volvé traidor, che. Volvé traidora.
0: Tírale, decile.
3: Ese que tiene Cardona.
0: Vaya a saber si la chica se fue porque él es el traidor.
2: Claro.
0: No sabemos el contexto. Nosotros queremos que pedimos que vuelva, pero no nos cuente el contexto.
3: Claro, y pues.
0: Contame bien el chisme, che.
3: Claro, no, tiene que enterarse bien cómo sigue la cosa. Claro,
0: no me dejen a mí en ascuas a media.
3: Qué bárbaro. Chicos, hubo un accidente. Bueno, el lunes arranca por ahí en la zona de la Jujuy Autopista, pasando el Mercosur, entre una camioneta y un camión. Hay dos ambulancias en el lugar trabajando allí en este momento. Bueno, según los que nos avisan desde acá también, los oyentes que han pasado por allí, por la zona. A ver, principalmente, bueno, hay una buena visibilidad. Hay una buena visibilidad. Hay un boliche, dice que mucha gente le echa culpa que hay un boliche por la zona, no sé qué habrá, no sé si será este que está acá en la 306, que aparecen todos dos vueltas con las ruedas para arriba y después y
0: todos
3: con la
0: ropa al revés.
3: Claro, pero este accidente fue en la curva antes del puente de la Jujuy, por autopista saliendo de Capital, ¿sí? Como que saliendo, geográficamente como que se estaba yendo, digamos, como rumbo a Famaillá, ¿sí? Y aparentemente, cuando ibas bajando la camioneta, vino un camión.
0: Sí.
3: ¿Sí? Uno no vio al otro, y ahí fue el impacto. Hay personas heridas, hay dos ambulancias que estaban trasladando allí a personas del lugar. Ahí está, 7:35 en la República Argentina. Están pidiendo un poco de amor francés, nos pide nuestro amigo acá, gracias.
0: Dale.
3: Raúl, un abrazo grande.
0: Lo conoces a Raúl, ¿no?
3: Sí, de acá, claro, está en el baúl. Y acá nuestro amigo Lagarto, que está a full, dice, toda la culpa es de Milei. Sí, ahí está, no sé por qué dirá.
0: A todos. Pobre hombre. Por...
3: Tremendo. Bueno, hizo un posteo, pero lo bardearon de todos los idiomas. El presidente de la República, el señor Javier Milei. A ver, para, ya te digo qué puso.
0: A ver,
3: Javier.
0: Si me vas a contar el puterío, contámelo entero. No me vengas acá a media.
3: Te lo cuento
0: a
3: bien.
0: A ver, ¿cómo es la cuestión?
4: Yo lo sigo el traidora! ¿Y qué opinas si volvés?
0: Apareció.
3: Es el chango que está ahí.
0: El chango para mi amigo ahí, que le... Diego es el gaucho.
3: Se ama. Chico, se ama, el presidente, Dios. se ama mucho el presidente. Tiene una autoestima bastante.
0: Me parece muy bien.
3: Me parece fantástico, él se quiere mucho.
0: Y vos te quieras, porque nadie te va a querer más que vos.
3: Exactamente.
0: Así de una te digo.
3: Claro, ahora, está bien que se quiera Javier Milei, el presidente genial. De la

0: Totalmente, lo apoyo en eso.
1: Puso una fotito muy que sale muy bien, digamos, sí, él estéticamente.
0: Está bien.
1: Y dice, es asombroso cuando cuánto pánico puede propagar un hombre honesto en una multitud de hipócritas. Es una frase de Thomas Sowell, no es de él, pero
2: Miguel puso
1: esa foto en referencia, según todo lo que le lleva la connotación, en referencia al Indio Solari, ¿no? Y abajo lo mata la gente, o sea, le dice de todo. Pero sí,
0: lo va a matar.
1: Pero buscaba un mensaje positivo, no encontré ni, por lo menos después de...
3: ¡Inútil!
1: Después de 150 mensajes encontré uno que decía claro.
0: Yo creo que busqué los insultos del jabo porque me parecen geniales.
1: Claro. ¿Sí viste cuando se empieza a salir la cadena?
0: Le hago el aguante al presi.
2: ¡Aguante, Miguel!
1: Y esta mujer que lo voté no sé cómo se llamaba.
0: Bueno, pero bueno, ella lo aguanta.
1: Claro, pero ella lo aguanta.
0: No importa
1: cagada
0: cómo.
1: Cagada de hambre, pero lo aguanta.
0: Como diga, sea.
2: ¡Fuera! ¡Fuera!
1: <¿Te acordás>?
2: ¡Fuera!
1: Tremendo.
0: Bueno, ahí bueno, estamos.
1: Ustedes saben que también hay
0: muchas... Hola, Moni.
1: Hola, Moni, ¿qué tal? Presta atención, Mónica, porque 50 trabajadores despedidos en Pampac. Hoy. Han comenzado a llegar las cartas de documento el viernes y el sábado. Esto acá en el sur de la provincia, Pampac queda en Famaillá. Tienen ahí sí la fábrica.
0: Sí, sí.
4: No, sobre Ruta 9.
1: ¿Y allá hay otro Pampac o es el o es aquel es Pac-Pan?
4: Ese
1: es Pac-Man. Ah, bien, ¿y este dónde queda?
4: En la ruta 9.
1: ¿Qué hacen ahí viejo? En este lugar?
4: Tema de trabajan con... No, con trabajos de bolsas de residuo, todo eso, que las fabrican, todo lo que es la parte de producción de eso. Y está cerrada esa desde marzo, que bueno, los empleados siguen recibiendo carta de documentos y están en juicio porque no cobran la indemnización.
1: Claro, no hay un sope, le dijeron de la empresa. Dice, no producimos, pero dice que hay todavía 30 trabajadores activos. Se desean los administrativos, es lo que dicen, ¿no? Ahora, estos 50 trabajadores que fueron despedidos no pueden conseguir que la empresa les pague la indemnización, ¿sí? Entonces, que recordemos, desde el mes de marzo permanece cerrada, como decía Hernán, pero que en abril han despedido un grupo y en mayo han despedido otro grupo. O sea, lo que quiere la empresa es cerrarla.
4: Claro.
1: El objetivo es cerrar la empresa este mes, a fines de junio, ¿sí? Pampac. Claro, yo me confundí con la otra de Grafa que está en Famaillá. Y esta empresa, tal cual, que es productora, hace productos de plástico y demás, caucho, quedan 27 trabajadores activos. O sea que son los que van a terminar, lamentablemente, su tarea este mes, ¿no? Y demás. La fábrica va a permanecer cerrada, solamente hay trabajo interno de un grupo de trabajadores que son los que están haciendo la gestión administrativa y son sobre todo de alto rango. Bueno, algún gerente, algún encargado de área para dejar todos los papeles en línea y como corresponde.
0: No, muy triste.
1: Desde
0: eso.
1: La empresa dijeron que no hay producción, no tienen para pagar la indemnización y la empresa que va a hacer tiene un recurso legal. Para decir, si no tengo plata, ¿de dónde voy a sacar?
0: Claro.
1: Entonces va a quedar esto, va a tardar décadas en juicio y se mueren los empleados, ¿viste? Y nunca le pagan nada. Pues suele pasar, ¿no?
0: Que directamente se llaman a la quiebra y chao.
1: Y chao.
0: A cobrarle a Magoya.
1: Claro, el tema es que la quiebra deberían ya haberla hecho. ¿Sí? Ellos dijeron que directamente bajo la cero producción, pero bueno, había normas, ahora se llevan con las nuevas normas legales que aprobó el Congreso, así que veremos. Acá el tema es que los trabajadores vienen peregrinando, que no tienen un sope, y aparte la empresa dijo, nosotros tampoco.
0: Nosotros tampoco.
1: Claro, llora cual llora más, y así estamos. Pero los trabajadores, lamentablemente, son 50 familias, y aparte hay otros 20 y tantos que terminarían de trabajar este mes.
0: Bueno, decime vos qué te haces, ¿no? Cuando no tenés laburo, cuando tenés obligaciones en tu casa, cuando tenés hijos, cuando sos el único sostén.
1: Claro.
0: De una familia, ¿qué te haces?
1: Claro, ¿qué te haces? Imagínate si sos, si alquilás.
0: Ponele la responsabilidad, o sea que no solamente te quedás sin laburo, te quedás sin dónde vivir,
1: sí.
0: O te quedás sin comer.
1: Claro.
0: Sin cubrir necesidades básicas, chicos. No hay laburo.
1: Tremendo.
0: Decime dónde hay trabajo hoy en día.
4: Además de las empresas...
0: ¿Dónde vas a entrar a esta altura del año a laburar?
4: Vos pasás o caminás un ratito por el microcentro y ves la cantidad de locales cerrados. Que eso también te da un reflejo de que no hay consumo, de que la gente no tiene un peso para comprar nada. y lo ves ahí, porque la gente o los locales ya no se pueden sostener, ya despidieron al empleado, el dueño quizás dice, bueno, dejo de contratar empleado y voy a atender yo, para poder abaratar costos también, pero no venden, no hay consumo, no hay compra, entonces eso también va dificultando todo. Uno ve cada vez más locales cerrados.
0: Bueno, acá me mandan mensajitos de las personas que están con nosotros en el vivo y nos dicen que qué tema, qué tristeza. Obviamente, locales cerrados, como dicen, nos aportan acá. Ángel también. Qué tristeza, qué lástima, todo por culpa de este gobierno, dice Juanchi. Otras personas que aportan también de la difícil situación que están viviendo muchos argentinos. Y los tucumanos no somos exentos de esta situación, lo estamos planteando a partir de lo que nos cuenta Marcelo, de las fábricas que están cerrando y de las personas que hoy en día están sin laburo. Ponele vos, un tipo que laburó toda su vida en una fábrica. ¿Qué se hace? Ni siquiera tienen lo de la indemnización. No sé si le van a pagar el fondo de desempleo.
1: Claro, tal cual. Tal cual, Nati. La gente está muy preocupada por esta situación. Muy preocupada, mucha incertidumbre, mucho mundial, mucho esto.
0: Pues uno, el mundial viene a tapar un montón de cagadas que se están mandando hace rato. Perdón, discúlpeme. El mundial viene a tapar situaciones que se van a callar por un tiempo.
4: Y se agarran de eso. Lamentablemente es algo que te cae en el calendario.
0: El mundial viene a eso. O sea, digamos, lo va a servir para eso. Lo van a utilizar para eso, me refiero.
4: Mejor dicho, sí. Acá, bueno, se acostumbra siempre a eso. El fútbol siempre es el gran laberinto por donde terminan escapando muchos.
0: Claro, para escapar a ciertas responsabilidades, a cosas que estamos viviendo en el país. No estamos cerrados. Pero bueno, hay otra gente que... No sé en qué está pensando, Dios.
1: Claro, pero bueno, volviendo acá a la provincia.
0: Volvamos.
1: ¿Qué? Atención, bueno, el accidente este que hubo en la autopista.
0: Sí,
1: nos
0: ahora
1: comentan acá los oyentes que hay 5 ambulancias.
0: Uy, Dios mío.
1: ¿Sí? Un auto, dice que el auto que bajó por la Jujuy se comió el camión, ¿viste cómo decimos? Se comió de atrás, claro, el camión. No vio el camión e impactó en la parte trasera, sería del vehículo. Es cerca del puente de Los Aguirre, un poco más hacia el sur, donde fue el choque en cadena. Dice que aparte habría un tercer vehículo, ahí sí que hay un hotel de alojamiento hacia la mano derecha,
0: sí,
1: ¿no? Sí, ahí hay un hotel, Natalia.
0: Sí,
1: ¿confirmás?
0: Hay perfecto. Confirmo.
1: La fila de autos es de 4 kilómetros en este momento y sigue cortado en el sentido que va hacia la autopista Tucumán-Famaillá. Bueno, los desvíos y demás, a meterse por el medio, ¿viste? Comienza allí, está la policía, trabaja las ambulancias. Esto en la autopista Tucumán-Famaillá, a la altura de Los Aguirre, en el sentido Capital-Famaillá, ¿no? En este caso, un auto impactó de atrás a un camión, ahí habría heridos, no tenemos confirmaciones todavía de lo que sucedió, pero sí esta certeza de que de este accidente y que estaría involucrado también un tercer vehículo, o sería el que vendría delante del camión o el que vendría detrás del auto. Están ahí viendo cuál de las dos situaciones es la que se ha vivido puntualmente, ¿no? Ahí estamos, 7:44.
0: Muy bien, ahí estamos, avanzando como todos los días. Me escribe una señora acá, me pone la doctora Chamoy, dice acá el usuario, que a toda la problemática posterior al despido llega la depresión y quizás rompimientos familiares, nos aporta. Bueno, muchísimas gracias. Tiene mucha razón de las cuestiones que pueden ocurrir después de un despido, como este caso. Jessica, que dice ayer que hizo tamales para vender.
1: ¡Qué rico! Tamales.
0: Jessica en tranca. Los emprendedores los apoyamos.
1: Obvio.
0: Los acompañamos.
1: Ahí está.
0: Y estamos.
1: ¿Tiene algún Instagram, algo para pedir tamales?
0: Jessy, en trancas, que vos haces tamalito para vender. Avisa. Avisa cómo hace la gente para contactarse con vos y te hacemos acá la...
1: Exactamente.
0: O dejá los datos ahí.
1: Exacto, tal cual. Chicos, lloviznando en San Javier, lloviznando en Yerbabuena, en algunos sectores, en Villa Carmela, un abrazo. Gracias, Franco, a la gente que está allí, 3816-909015.
4: Bueno, vamos a hablar de San Martín y lo que ha sucedido ayer en la Ciudadela.
0: ¡Vámonos, Santo!
4: Lamentablemente, San Martín sigue dando vueltas en el mismo problema. San Martín sigue sin poder ganar, cuarto partido de forma consecutiva que no puede sumar de 3 el equipo de la Ciudadela. 3 derrotas ayer pudo cortar esas derrotas con un empate, pero una igualdad que no le sirve a San Martín para las aspiraciones que tiene en cuanto a poder volver a la primera división. Un torneo que es largo, que siempre decimos, pero San Martín no puede ganar. San Martín no suma, San Martín no juega bien, a pesar de que su mismo técnico todo el tiempo diga que San Martín juega bien, que hay cosas positivas. Bueno, hay que decirle a Liliana que la realidad es otra. Que San Martín no juega, que San Martín juega mal, que San Martín no pueda dar dos pases seguidos, que San Martín no está en condiciones de poder pelear un ascenso. Hay que dejar de mentirle a la gente, tiene que decir el técnico Andrés Illana, que a pesar de que los resultados no aparecen, el juego nunca apareció en lo que va del torneo. ¿Y quién es el principal responsable? Y seguramente el técnico. Pero no tan solo es el único, sino el principal. Porque el plantel no está bien armado, porque los jugadores que se fueron lesionando con mucho tiempo de recuperación, no se lo ha reemplazado también en cuanto a un mercado de pases. San Martín está muy mal, San Martín no juega bien, y por más que cambie el esquema, que modifique algunos jugadores, el problema es el plantel que tiene San Martín. Ayer no salió del 0-0 frente a Quilmes, en una ciudadela que estuvo raro. Lo venimos hablando durante la semana pasada, tantos problemas internos que hay en las distintas facciones de la barra, problemas que hay también a nivel dirigencial, el plantel que también está una relación bastante rota con el cuerpo técnico, en San Martín que está en un caos constante. Ayer, además de todo eso, hubo un fuerte operativo policial en todo lo que fueron las famosas previas, en los lugares donde los hinchas de San Martín se acostumbran a reunirse. La policía estuvo recorriendo todas las calles de la ciudadela, estuvo realizando un fuerte operativo de control, de inspección en algunos locales también. Fue algo bastante, bastante raro lo que se ha vivido en la ciudadela ayer, por tantos controles, por todo lo que estaba marcando, y además el clima que hay en la ciudadela, que está todo tenso, muchas peleas en las previas, muchos conflictos que hay.
1: Hay gente que no paga la cuota alimentaria y quedan presos.
4: La verdad que San Martín se está viviendo un momento tenso en la cancha, sí. Y además los resultados no aparecen y agravan aún más esa situación, que desde lo deportivo no le va nada bien. San Martín ha empatado 0-0 frente a Quilmes, un Quilmes que venía mal también, que venía sin poder ganar, y pudo hacer su negocio, hizo su trabajo, vino a buscar un punto, a rescatar algo de la ciudadela, lo hizo, negligencia más que nada la de San Martín, que poder tener algo positivo, Quilmes, pero bueno, San Martín era el local, era el equipo que tenía que salir a buscar el resultado, nunca encontró la claridad, nunca encontró el juego, y las ocasiones de goles fueron escasas, que hasta ese punto, San Martín, las pocas que tuvo, no la pudo marcar. Sobre el cierre del partido, erró un gol increíble, Ezequiel Parnizari, dentro del área chica, un doble cabezazo, y en la última jugada del partido, Diego Dielos y el Turbo Rodríguez, en dos oportunidades, en la misma jugada, no pudieron romper esa igualdad y ganarlo sobre la hora. San Martín, que lamentablemente para los hinchas cirujas, sigue sin levantar la cabeza, sigue con este mal presente el equipo de Andrés Illana, y la pregunta es, ¿hasta cuándo tiene tiempo este técnico en mejorarlo a San Martín, o hasta cuándo tiene crédito Andrés Illana para seguir al frente del Ciruja? Cada vez son más las críticas que recibe este técnico porque no demuestra nada San Martín.
1: Che, acá dice Álvaro, nos manda mensaje, dice, preguntarle a Hernández la foto que se sacó el vice con el Chiqui Tapia, pensando que no iban a dar mano.
4: Claro, a principio de año fue eso, en una reunión que se había dado entre todos los dirigentes de la Primera Nacional, le acercaron una remera de San Martín en aquel momento, sí, a Tapia, para poder acercar la relación que se había quebrado con Roberto Sagra. Recuerdan ustedes, y con la famosa quita de los 44 puntos que habían llevado hacia el TAS, al Tribunal de Disciplina Superior que hay, que es en Suiza. Bueno, a partir de allí se había quedado rota la relación. Esta dirigencia quiso acercarse, pero Tapia hace magia, pero tenés que tener algo en el campo de juego también. Entonces, eso es el problema de San Martín, que dentro del campo de juego no tiene absolutamente nada. Y hoy está séptimo a 8 puntos del líder Atlanta, dentro de los equipos que están clasificados al reducido. Este torneo es larguísimo, pero San Martín no tiene respuesta, y eso es lo que más enoja y lo que más preocupa, cuando vos tenés un equipo sin respuestas.
1: Me arrinconan con preguntas. Y le cantamos.
3: Madre la que empieza. ¿Y para cuándo, joven?
1: ¿Para cuándo? ¿Cuándo van a ganar? Bueno, están molestos los de las hinchadas, ¿no?
4: Pero si vos tenés un técnico que todo el tiempo dicen que juegan bien, que ve un país, una maravilla del campo de hockey.
1: Claro, libertario.
4: La autocrítica cero del señor Andrés Illana.
1: Pero Illana dijo, no tuvimos suerte, jugamos bien.
4: Eso es lo que todas las... Si querés, lo podemos compartir, porque eso es lo que dice. Creo que si uno escucha cualquier conferencia de prensa de cualquier partido,
1: dice lo mismo.
4: Exactamente lo mismo.
1: Es como que puede, con IA lo puede mandar directamente.
0: La entrada regalada es una estafa para ir a ver a este santo, dicen.
4: Esto decía Andrés Illana.
3: La fuerza, la tranquilidad del grupo responde. Hoy es un buen partido. El equipo busca, se entrega, sigue, siempre. Sí, comprendo el nerviosismo y por ahí la intranquilidad de estos últimos resultados. Pero bueno, viendo el contenido del equipo y el rendimiento, sacando el partido de Milan, que fue muy malo en un campo contra. Es difícil a veces hacer el fútbol que nosotros proponemos. En general siempre el equipo ha respondido, jugó bien, tuvo situaciones, nos anulan un gol, no estamos teniendo suerte, sabemos que a veces con los árbitros, nos anulan un gol válido, que tuviera cambiado el partido totalmente. Así todo, con un equipo esperando, el equipo generó, que no es fácil en la categoría, generó situaciones.
4: Ustedes lo escucharon. No tuvimos suerte, jugamos bien, el grupo responde. Yo sinceramente no sé qué partido verá el técnico de San Martín. No sé si eso solamente lo dirá para tranquilizar a toda la prensa que está haciendo parte de la conferencia, o me imagino que internamente se debe ser autocrítico, debe replantearse muchas situaciones. Pero bueno, no sé si seré el ingenuo yo o el demasiado optimista el técnico de San Martín. Lo cierto es que no veo nada positivo de San Martín. No veo absolutamente ninguna mejora partido a partido. Al revés, cuando los resultados aparecían, el juego nunca estuvo en San Martín. Porque San Martín no juega bien. San Martín no puede dar dos pases seguidos. San Martín no tiene juego colectivo. No se asocian. Prácticamente es todo jugadas unipersonales. Atacan por las bandas, tiran centro, a ver si alguien la puede empujar al arco. Eso es San Martín y eso se viene viendo en las 16 fechas que pasaron.
1: Claro.
4: Por eso insisto, si el técnico de la fecha 1 hasta la 16 sigue diciendo que juegan bien, que no tienen suerte y que es culpa de los rivales que se vienen a meter atrás, y bueno, creo que el futuro de San Martín lo vamos a ver todos si sigue así.
1: Tal cual.
0: Ya le pegó por donde sea.
1: Por donde venga, loca. Ahí está. Hay un auto volcado en la autopista Tucumán-Famaillá. Vos sabés que el accidente, hay dos vehículos en el puente que conecta la avenida Jujuy con la autopista en la zona de Los Aguirre. Me parece que es un Volkswagen, ¿no? Volcado, uno...
4: Ese parecido a un tipo Sendero, una Fiat Toro.
1: Claro, y una Fiat Toro. También es impresionante la cantidad de vehículos. Estaba viendo acá las imágenes que nos manda Jorge Rodríguez Robledo, el doctor que va a trabajar casualmente, y nos grafica lo que pasa allí en la zona de Los Aguirre, para ser más puntuales. Pero vos sabés que me parece que las personas que están ahí te van en el auto que está volcado, no sé si en auto gris o blanco, dos vehículos involucrados más un camión.
4: Tres vehículos.
1: Claro, por eso, dos autos,
4: la camioneta y el camión.
1: Claro, y el camión, son tres. Entonces, casualmente fue en el puente. Algunos dicen que era para bajar, venían desde la Jujuy para bajar hacia la autopista, y que allí el primer impacto fue con el camión. Tremendo. Muy oscuro, dice la zona también, nos comentan por acá. Así que en la Jujuy, pero la Jujuy tiene el puente iluminado. ¿Sí? La oscuridad la tiene la gente que no ve bien, o no estamos despiertos. ¿Qué está pasando, no?
0: Primero, no estamos despiertos. Segundo, te voy a decir una cosa. Conducimos como locos. La rapidez. Hay gente que sale de boliches, de fiestas, alcoholizados en los vehículos. ¿Qué querés que te diga? Si querés buscar razones, vas a encontrar un montón. Un montón.
1: Bien, Nati, ya vamos a hablar del tema este, de lo que está pasando acá en la autopista Tucumán-Famaillá. Bueno, Lali hizo dos rivers bajo la lluvia y con otro palito para Milei. Le mandó palito para vos.
4: No Ortega.
1: Y no Ortega en este caso.
0: Ay, esa Lali, contame, a ver, tremendo, cómo viene
1: se
0: la
1: presentó
0: cosa.
1: El show de River, dos sí. noches, 85.000 personas el sábado, ayer 90.000. Para tanta gente tiene el estadio.
4: El estadio tiene para 86.000 personas, pero vos el campo lo tenés que sumar.
1: Claro,
4: en los partidos de fútbol no tenés el campo, tremendo. Pero en los shows sí.
1: Uh-huh. Estuvo Kylie Minogue, me sorprendió mucho. Na, na, na. Fantástico. La Rubia me sorprendió verla. Digo, ¿qué hace Kylie Minogue ahí con Lali? Bueno, invitada. Estuvo Miranda también. Fanáticos de todo el país han llegado. Había muchos tucumanos también allí en el show de Lali, porque es un show distinto. Es un mega escenario, ¿sí? La puesta en escena que marcaba todo el campo. Y esta canción la cantaron con Lali allí, Kylie Minogue, una artista internacional fantástica. Mirá vos, sorprendió mucho. La puesta en escena funcionó como una réplica directa e irónica a las críticas del mandatario, quien en reiteradas oportunidades había atacado públicamente llamándola a Lali Depósito. ¿Te acuerdan? A la artista. Y ella dice, vive del estadio, no del estado. En este caso, ¿no? Lejos de esquivar la polémica, la cantante capitalizó el hostigamiento y lo transformó en un concepto estético, una apertura realmente con la canción Fanático, por ejemplo, ¿no? Que fue la canción que el palito derecho que fue para Milei, ¿no? Estuvo la canción ¿Quiénes son? Junto a Moria Kazán, una multitud que llenó el estadio monumental desde muy temprano, ¿eh? Cinco de la tarde estaba lleno el estadio e hizo un show de 3 horas. Arrancó a las 9 y terminó a las 12.
0: Bueno,
1: acá a Tucumán también fue igual, ¿no? La última vez fue de 2 horas y media.
0: Bueno, está bueno entonces.
1: Ahí está. Con Lali nos vamos a la pausa, ya volvemos.
0: Dale.

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0: Paolo Redo. Y atención que se finalizó el velorio del Indio Solari. Ya la familia dijo, bueno, muchísima gente. Aparte, bueno, necesitan hacer también lo privado. Obviamente que fue el viernes y el sábado la familia de Carlos Alberto Solari. Y decidió, bueno, que finalice el mismo por una marea ricotera que despidió al Indio ayer, que lo vimos, ¿no? En televisión, en las redes, permanentemente. Una despedida multitudinaria al Indio Solari allí en Avellaneda. Su familia dijo, bueno, hasta acá llega. El velorio terminó a las 4 de la mañana. Quedó mucha gente afuera. Quedó muchísima gente. Es más, muchos que iban a querían ir a las primeras horas del día, pero bueno, se encontraron ya con el estadio y más con la información de la familia.
1: Así es.
0: Exactamente. Bueno, ¿qué va a pasar con la herencia del Indio Solari?
1: Esa es la gran pregunta que ha comenzado a hablarse mucho, claro, en los portales digitales.
0: ¿Sí? Meta, ya vamos a hablar de ese tema enseguida nada más, ¿eh? Atención, te lo tiramos ahí como título, ya lo vamos a desarrollar. 8 de la mañana con 8 minutos en la República Argentina. Nati.
1: Vamos a hablar acerca de este caso de bullying escolar. Dijimos que muy temprano una mamá denuncia acerca del bullying que sufre su hija de 12 años en un colegio privado de Tucumán. Esto ha derivado que el caso se lleve a la justicia. Recuerdan que en medio de la ola de amenazas de tiroteo que se dieron en distintos establecimientos educativos, un alumno le habría dicho a su hija que realizaría un ataque y que ella sería la primera víctima. Entonces, la pequeña fue, obviamente, a comentarle la situación a los docentes, a los directivos, lo habló también en redes sociales, sin nombrar a personas ni identificar tampoco la institución. Entonces, hubo una reunión que organizó el colegio, y a partir de allí, la niña de 12 años comienza a sufrir un aislamiento por parte de los compañeros. También, como nadie hablaba del tema, se dieron también insultos, agresiones, según lo que afirma la madre de la pequeña. Y esta situación habría continuado hasta una transmisión en vivo que realiza la jovencita de 12 años y comienza a recibir mensajes amenazantes. La comunicación de parte de la mamá se hizo, según sus declaraciones, con las autoridades del colegio, posteriormente con una madre de una de las alumnas que estaba involucrada, porque había capturas de mensajes y todo lo demás. Se mantuvo, según lo que cuenta la mamá, con la otra madre una conversación cordial, pero que después continúa con otras situaciones de índole conflictivo, con burlas vinculadas obviamente a un problema que tiene la pequeña de 12 años, que es dislexia. Y aseguró que ninguna persona integrante de esos grupos intervino tampoco para detenerlas, claro, en sus agresiones. Bueno, el hostigamiento evidentemente había sido muy frecuente. ¿Qué sucede con los niños de 12 años por allí? Por temor a sufrir mayores consecuencias, se llaman al silencio. Pero ya la denuncia está ante la justicia, donde se habla de cuentas falsas donde se publicaban fotografías de la menor. Esto como que asciende mucho más allá, con mensajes ofensivos, con mensajes privados con insultos dirigidos hacia la madre y hacia la hija, difundidos por parte de un usuario de redes sociales, evidentemente que también se contactaban. Lo cierto es que esto ha derivado en una denuncia que ha sido presentada legalmente ante el Ministerio Público Fiscal de la provincia, donde se menciona, obviamente, a este instituto, donde la mamá es la denunciante, y la denuncia está hacia alumnas identificadas como partícipes de las situaciones relatadas. De igual modo, se está avanzando en la causa en la justicia provincial para exponer, sin duda alguna, las situaciones de bullying escolar.
0: Qué bárbaro, ¿no? Bueno, ahí la madre está también cansada de ver el sufrimiento de su hija, ¿no? Porque es una situación de padecimiento permanente. Máxime, si vos me decís que los compañeros ahora también han hecho el aislamiento, muchos hacen complots y demás, crean cuestas falsas. Hay que preguntarle a los padres si hablan con sus hijos de este tema, ¿no?
1: En base a esta situación, como se ha relatado y se ha expuesto, decidió la mamá tomar esta decisión, creo yo también acertada, ¿no? Para poner fin a situaciones de esta índole que afectan muchísimo. Sobre todo estamos hablando de una jovencita de 12 años, tiene 12 años.
0: Claro.
1: Imagínate el impacto, uh-huh, ¿no? De qué es lo que sucede. Entonces, vamos a ver qué determina la justicia al respecto.
0: Ahora, principalmente 12 años está en, ponele en primer año de la secundaria o en segundo, uh-huh, año, depende de cuándo nazca. Pero, ¿qué pasa? Porque estas situaciones principalmente se dan en el marco de lo que la ausencia o los maestros no han sabido manejar la situación, ¿sí? Mire que está lleno de gabinete, de esto, gabinete del otro. No la han sabido manejar y por ahí se dan también estas situaciones.
1: También en la denuncia queremos aclarar que no solamente están identificadas las alumnas que fueron partícipes de estas situaciones, sino también una mamá. Una madre está señalada también por la denunciante.
0: Claro.
1: Sí. Según la información que tenemos.
0: Claro, imagínate si la niña, la que hace bullying, vuelve a mirar a la madre y la madre también está en la misma historia. Imagínate cómo puede ser eso, ¿no? Lo hablábamos la semana pasada, que hay una involución en este tema.
1: Totalmente.
0: Hay más casos de bullying que antes. No sé si, bueno, antes no se visibilizaba.
1: Tal vez
0: o
1: no.
0: O se lo solucionaba de otra forma también, te cuento, ¿no? Cuando nosotros íbamos a la escuela, Nati, íbamos directamente a las patadas, a las piñas, chao problema. Pero no, la violencia no es lo que se debe ejercer bajo ningún punto de vista. Ahora, lo complejo es esto, lo que está pasando ahora, que esta mujer no recibe respuestas. Y que observa que también hay una madre, estaría una madre involucrada.
1: La mamá tomó como una de las medidas buscar otra institución, uh-huh, para su hija. Pero también no es la historia tener que estar cambiando de colegio a los chicos cada rato.
0: Claro.
1: Porque imagínate vos lo que te genera encontrar un nuevo lugar, donde te den una vacante. Yo tengo entendido que mucha gente se comunica con el Ministerio de Educación y el Ministerio de Educación busca también un lugar donde puedas estar, uh-huh, de mayor comodidad también para las familias. Pero bueno, a ver, esto tiene que parar de alguna manera.
0: Tiene que hablarlo. Bueno, muy bien que los padres se hayan puesto los pantalones, se hayan dicho, bueno, a ver, vamos a ir por este tema, vamos a hacer la denuncia.
1: Es necesario hacer, sí, un parate de este tipo ya de índole legal.
0: Claro, y bueno.
1: Más cuando ya sabemos que hay adultos involucrados.
0: Uh-huh, tal cual, es así, Nati. Bueno, a denunciar, no se queden callados, denuncien. Bueno, acá hay una madre que ya llevó al área judicial, pero hay que denunciar a las instituciones también que son que no tienen acción, ¿sí? Hay que hacerlo porque es necesario que esto se conozca, que se sepa cuál es el manejo, cómo deben llevarse a cabo. Es fundamental que eso se conozca. Ahí está, muy bien, 8 de la mañana con 14 minutos.
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0: Muy bien, 8:15 de la mañana, 15 grados la temperatura para hoy, la probabilidad de lloviznas está allí, ¿eh? Ahí está, tan solo 18 grados la máxima para hoy.
1: Bueno, Boca todavía no puede cerrar su técnico, pero está muy encaminado. Todavía no es oficial.
0: Carlos Alberto Cardona Solari.
1: Sí, el vasco Rodolfo Arruabarrena. De esta manera sería el segundo ciclo de el vasco de lateral del ex, el lateral izquierdo que tenía Boca en una de sus etapas gloriosas, para poder tomar el timón de este barco, para poder enderezar lo que tiene que ver con lo deportivo, con lo futbolístico y con lo que tiene Boca. Esto sería también un golpe bastante importante en cuanto a Riquelme conducción, porque no es un jugador más cercano a las relaciones de Riquelme, pero sería como un término medio para poder cerrar un poco esa grieta que se vive a nivel político en el mundo Boca entre lo que es Riquelme y lo que es el grupo de Mauricio Macri, que por más que hace mucho tiempo que no está en el club, siempre tuvo mucha injerencia en cuanto a las decisiones, mucho más cuando estaba Angelici. Lo cierto es que el vasco se encamina para tener su segundo ciclo. Hay un acuerdo de palabra, hay un acuerdo contractual, falta cerrar la parte deportiva, que son los refuerzos, para saber la depuración de este plantel, cuántos jugadores van a seguir, cuántos no, y claramente que la firma del contrato, que a priori sería por 18 meses que estaría el vasco, claramente que son los 6 meses que le queda a este año, a esta temporada, y la próxima temporada, que serían el año y medio que estaría por cerrar el vasco como el nuevo técnico de Boca. Será claramente que el regreso, luego de lo que fue aquella etapa que terminó en 2016 para el vasco, que a fines de 2016, con la eliminación contra River, las dos eliminaciones, la del 2015 y la del 2016 por Copa Libertadores, que en aquel partido, recuerdan ustedes, el gas pimienta del panadero, que se terminó suspendiendo el partido de vuelta de contra River. Luego se tuvo que ir, estuvo deambulando mucho por el Medio Oriente, allí donde dirigió al Al-Wasl, también al Ahly. Estuvo a la selección de Emiratos Árabes y su último paso fue allí por el Al-Shabaab, quien estuvo dirigiendo mucho por Medio Oriente. Claramente que encontró su lugar en la parte contractual. Lo cierto es que volvería a tener su segundo ciclo para de esa manera poder sacar adelante este Boca. Como decíamos, hay un acuerdo de palabra. Falta todavía que se pueda sellar el vínculo, que se pueda hacer efectivo este acuerdo, pero está todo encaminado para que el vasco Rodolfo Arruabarrena sea el nuevo técnico de Boca Juniors.
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0: Nos consultaban qué va a pasar con la herencia del Indio Solari. Bueno, recordemos que el Indio estuvo al lado de una mujer y madre de su único hijo, que es justamente Virginia Mones Ruiz, ¿no? Muy discreta en este vínculo que tuvo con el Indio Solari. 77 años tenía, provoca conmoción profunda en todo lo que es cultura popular argentina. Y una noticia que llega a millones de seguidores. Ahora lo que comienza a correr por aquí es en relación a su herencia. Tuvo una vida bastante ordenada en cuanto a estos vínculos. Entonces, salvo algún testamento que se dejara puntualmente, todavía no hay nada que se pueda reflejar de esto, pero de igual manera se habla acerca de todo lo que dejó, porque en vida hizo muchísimo el Indio Solari. Tiene que ver con propiedades, tiene que ver con derechos de obra, tiene que ver con su derecho de imagen, ¿sí? Lo cierto es que todo apunta al hijo de un fallecido como el heredero principal y una cónyuge que sería la segunda en lista. La situación entonces pone en foco a Bruno Solari, que es el hijo del cantante, que hoy tiene 25 años, y coinciden algunos expertos preguntar si es que el Indio dejó o no un testamento que puede ser declarado válido o no. ¿Acaso dejó o no dejó un testamento? Bueno, solamente él lo sabrá. Pero de igual manera, vamos a lo que en realidad serían los herederos directos hasta aquí, en base a este orden. Estamos hablando de su hijo de 25 años y de la mujer del Indio, que es Virginia Inés Mones Ruiz. Salvo que apareciera un testamento o no, ¿sí? Vamos a ver qué sucede. De igual manera, hay un sinfín de cosas que hay que hablar. Por ejemplo, que tiene una casa, inversiones, tiene derechos de libros, tiene derecho de música. Se suman lanzamientos como de streaming, publicación. No nos olvidemos que aparecía la cara del Indio en remeras. Eso también se tiene que ver. El nombre del Indio también es algo que tiene que ver con derechos de autor, de obra de imagen, derechos de obra como Patricio Rey y Los Redonditos de Ricota. O sea, quien herede al Indio tiene que sentarse a hablar con, claro, Los Redondos. Tiene que sentarse a hablar con ellos. Sigue unido el núcleo de Los Redondos de Ricota. Entonces también conformaron una empresa en 1992 con el viejo mito OVNI cordobés para controlar todo lo que es catálogo, derechos del grupo. Y Solari era su presidente. Entonces vamos a ver ahí todo lo que hay. Esta empresa sigue vigente. Hay una sociedad que sigue en vigencia. Y hay contactos y obviamente hay dinero de por medio. El nombre Patricio Rey Redonditos de Ricota se reparte, según datos del INPI, entre el cantante, el guitarrista y el manager por partes iguales.
1: Bien.
0: La marca Indio Solari se encuentra a nombre de Solari desde el año 2005, que es en un 100% de acuerdo a los legados oficiales. Indio y los fundamentalistas del aire acondicionado, con lo que actúa junto al último grupo,
1: sí,
0: de acuerdo a los registros, también era propiedad del Indio, uh-huh, en su totalidad. Entonces, para que veamos que en realidad la marca del grupo, al llevar el nombre, quiere decir que tiene derechos. Catálogo de solistas, de Los Redondos y el Registro Nacional de la Propiedad Intelectual, que está registrado. Entonces, una prolijidad sí hubo en la vida del Indio, que marca toda su vida y que creemos que va a generar una transición sin problemas, ¿no? Una cara muy opuesta acá pusieron en el informe a la que vivió Diego Maradona, pues estamos viendo que hay un juicio, uh-huh, de presuntas defraudaciones, entre otras, y maniobras. Pero bueno, están algunas posibles demandas civiles. De acuerdo a la ley argentina, se pueden hacer acciones penales, pero no la responsabilidad civil. La sucesión debería hacerse cargo en el caso de demandas civiles. Pero bueno, está como todo muy ordenado. Como te dije, hay muchísimo, muchísimo. Mucho. Me decías
1: que hay que ver toda la parte legal de todo esto.
0: Me están sahumando.
1: Sí. No, no sabes lo que
0: allá,
1: te hicieron.
0: Allá la están
1: saboreando. Vos estabas muy concentrada en tu sitio web.
0: Y esto siguen jodiendo. No se puede. ¿Por qué no me defendés?
1: Porque no te quería interrumpir. No te quería interrumpir. Pero bueno, ahora todo lo que deja siempre, ¿no? Lo que ya estamos viendo con Diego Maradona y con el juicio, con la cantidad de personas que quieren seguir lucrando con estas figuras, con este nombre, y toda la parte legal que ahora comenzará ya a aparecer. Como decíamos, ha finalizado el velorio y los restos seguramente ya se han trasladado al cementerio.
0: Muy bien, ahí estamos, 8 de la mañana, 25 minutos, te escucho, Oliver.
1: Bueno, vamos a hablar de lo que ha dejado el partido amistoso de la selección argentina, que se ha jugado el sábado por la noche frente a Honduras, que terminó siendo victoria de la selección argentina por 2-0. El juego también costó en aparecer en el primer tiempo, recién en el segundo tiempo se vio un poquito más de claridad del equipo argentino, que ha jugado con muchos jugadores que habitualmente no venían siendo de la partida, con algunos jugadores que terminan siendo moneda de cambio, prácticamente no van a jugar en su gran mayoría en lo que tiene que ver con los partidos importantes, pero que es era bueno ver también en qué situación estaba y cómo venían jugando. Datos de esta victoria de el gol de Lautaro El Toro Martínez, como de penal, cuando la jugada o cuando el partido en realidad estaba bastante complicado. Luego apareció en el segundo tiempo una muy buena jugada colectiva, que quizás fue la mejor de lo que tuvo el partido, para que Gianluca Simeone termine marcando este tanto. Giuliano Simeone, digo bien, para poder marcar este gol y el 2-0 definitivo. Datos que ha terminado marcando la victoria: el debut en el arco de Santiago Beltrán, que ha ingresado en el segundo tiempo. El debut de Freitas, de Joaquín Freitas, el jugador de River, ambos jugadores de River. El debut de Tomás Aranda, también el juvenil de Boca Juniors, que ha ingresado. Luego también el debut de Nicolás Capaldo, que fue el jugador que quizás tiene más chance de quedarse ante una posible baja de Gonzalo Montiel. Y el resto, modificaciones que se han dado en este partido amistoso, que mañana vamos a tener el segundo. Mañana volverá a jugar la selección argentina, lo hará frente a Islandia. Y decíamos que mañana va a ser un día importante, no tan solo porque juega Argentina, sino porque se lo va a exigir al máximo a aquellos futbolistas que no están bien desde lo físico, para saber si van a poder estar o no de cara a la última semana para el debut frente a Argelia. Mañana Argentina juega frente a Islandia a partir de las 22 horas, horario argentino, su último partido amistoso, y ya enfocarse netamente en lo que será el debut de acá a 8 días frente a Argelia, en el inicio mundialista, en el camino, en el que va a ser el inicio del camino para poder obtener el segundo título de forma consecutiva, el bicampeonato mundial. Sale la escaloneta a la cancha, 8 días para el debut frente a Argelia.
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0: Muy bien, le damos la bienvenida también a los seguidores de TikTok de la radio, de la cuenta de La Pachao, todas las cuentas de la radio, ¿no? Que estamos a full. Los que nos siguen, Radio Tucumán también allí. Bueno, atenti. Bueno, recién te la contaba de la herencia del indio.
1: Sí, exacto.
0: Nosotros también somos herederos, ¿sabían ustedes?
1: Herederos, bueno, de su legado.
0: Claro, su legado histórico, pero herederos, exacto, al fin, ¿eh?
2: De sus letras, de sus canciones, de su, claro, bandera.
0: No de su plata.
1: Totalmente.
2: No, de la plata no, lo económico no.
1: De eso no vamos a heredar nada. Los que son herederos directos, en este caso es el hijo,
0: claro,
1: el indio que tiene 25 años, y la mujer que lo acompañó más de 45 años,
0: claro,
1: Virginia.
0: Exactamente. Que son, bueno, mira, el joven, el hijo, heredero de millones y millones, pero sobre todo, bueno, y por otro lado está el legado artístico con lo que labrábamos nosotros de temprano, ¿no? Porque, a ver, estamos hablando de Solari todo el fin de semana, por supuesto, durante el programa, porque la gente misma está todavía con ese recuerdo, porque decíamos lo que es la manifestación colectiva, lo que es la situación de la gente, del cariño de la gente, de expresar hacia los artistas, ¿no? ¿Cuánta gente le gustaría, cuántos artistas le gustaría ser despedido como él?
2: Claro.
0: Por ejemplo, ¿no?
1: Una despedida multitudinaria. Uh-huh. Lo que aportan tanto analistas, historiadores, politólogos que han salido a hablar acerca de este fenómeno, porque es un fenómeno, la despedida multitudinaria que tuvo el indio, es que los asistentes al velorio fueron personas que tenían más de 40 años.
0: Claro.
1: Esto quiere decir que es una... Estamos hablando de una franja etaria que fue a despedir algo amado y perdido también de la juventud.
2: Sí, algo también de, como decíamos, se han visto de todas edades, quizás en un porcentaje más ligado a esa edad, a esa franja de edad, porque fue lo que ha marcado también en sus comienzos, en los 90, que fue quizás el auge de todo lo que tiene que ver con el...
1: Amado y perdido también de la juventud.
2: Sí, algo también de, como decíamos, se han visto de todas edades, quizás en un porcentaje más ligado a esa edad, a esa franja de edad, porque fue lo que ha marcado también en sus comienzos, en los 90, que fue quizás...

0: totalmente genuina. Que eso es lo que yo creo que también termina motivando todo, ¿no? Vos decís, ¿cuántos artistas van a poder ser despedidos así? Muy pocos.
1: Muy pocos.
0: Muy pocos. Y eso habla también del fenómeno que ha generado el indio.
2: Exactamente. De pronto, recordar algo que nos escribió un oyente muy temprano acá al programa, que dice, el indio moviliza. Lo que él movilizó, mi hijo tiene 18 años y lo comencé a escuchar porque mi hijo escuchaba sus canciones, le presté atención a sus letras. Nunca pude verlo, me hubiese gustado, pero hoy podemos decir que trasciende generaciones.
1: Sin duda alguna, trasciende generaciones y generaciones, recontra generaciones, porque adolescentes lo ven. Aparte, si vos veías con los jóvenes, digamos, lo que estaban viviendo ellos, ahí notabas toda esta situación, ¿no? El cambio generacional, el crecimiento y demás. A ver, los oyentes pueden pedir canciones del Indio Solari al 3816-909015. Ya pidieron Un Ángel para tu Soledad, ya lo escuchamos. Un Poco de Amor Francés también. Escuchen esa letra maravillosa. ¿Cuál te gusta? Tenemos un operador que se llama Carlos Alberto Cardona por el Indio Solari. Ahí está. Carlos Alberto Cardona Solari. Sus padres eran fanáticos del Indio. Ahí está, la mamá y el papá cantaban ahí Un Poco de Amor Francés. ¿Vencedores vencidos? Ah, perfecto. Bueno, que otro tema del Indio Solari, ¿no? Ahí está. Y los seguidores pueden escribir y pedir los temas que quieran. Nati, ¿a vos cuál te gusta?
2: Totalmente. Nosotros estábamos escuchando Ji, Ji, Ji. Ajá. Me encanta.
0: A ver, el pibe de los artilleros.
1: Perfecto.
0: Ahí está. Ji, Ji, Ji no me gusta, así que no lo ponga, amigo, por favor.
1: Andate este estudio.
2: Vamos con... Acá la que manda soy yo.
1: Claro, vos sos la
2: Vamos
1: jefa.
2: Vamos con eso. La jefa.
0: Sobrevalorado ese tema.
2: Y lo que la jefa ordena es lo que la jefa escucha.
1: Claro.
2: Escucha.
1: Viva la libertad, Natalia.
0: Ah.
1: Bueno, ese es Ji, Ji, Ji. ¿De cuándo es Ji, Ji, Ji? Yo lo recuerdo a Ji, Ji, Ji. Miren que tengo buena memoria. Del año del mundial. No sé si es de esa época, ¿no? Del Diego. Ji, Ji, Ji, hay parte en esa época. En el Mundial México 86. Todos éramos Maradona en esa época. Todos andábamos con la... Aparte, vos tienes que dejarte el pelo largo y tienes que removerte el pelo así para que tengas el pelo así, los mochos, como tenía el Diego en México, ¿no?
2: 86.
1: 1986. Ah, ¿viste? Bueno, no, eso sí. Sabe, sabe, que no critica. Claro, es así. ¿Quiero decir el dicho?
2: Así es, señor.
1: Y se ofreció mejor. ¿Cómo dijiste el tema vos, Hernán?
0: El pibe de los astilleros.
1: ¿Y ese que de qué año es? ¿Qué sabe de esa historia?
0: No, son muy difíciles.
1: No, tema e historia.
0: Las historias no es de vos, los temas del indio no tienen una sola historia. Son como muchas historias dentro de una misma canción. Por eso también hay distintas frases quizás en un solo tema.
1: Sí.
0: Porque son muchas historias que reúnen una sola canción. Por eso es difícil también marcar este tema, se refiere solamente a esto.
1: Claro.
0: No son muchas historias dentro de una sola canción.
1: ¡Qué grande! Bueno, después brincamos de cuánto es. Yo creo que es de los 90. Ahí está, el pibe de los astilleros, porque me hace acordar a la secundaria. Siempre una canción te lleva a un momento. Estaba en la 91. Secundaria. Ahí está.
0: No había nacido yo todavía.
1: Claro, ¿ves? A ver, Brenda dice
2: yo
1: por acá...
2: Yo dice el otro.
1: ¿Cómo?
2: Nació en el 91. Él no nació en el 91 y... ¿Para qué hablar de...?
1: Son millennials, son... ¿qué son?
2: ¿Qué serían
1: ¿De
2: ustedes?
1: La era de cristal?
0: No, yo todavía no, yo soy millennial.
1: Ahí se son... Claro.
2: ¿Y
1: aparte...
2: Estela Raval?
0: No, y este no.
1: No, este sí es la era de cristal, los chicos.
0: Este muchacho sí es de la era de cristal. Por eso le duele todo a los 20 años.
1: La era de cristal, qué loco, ¿no?
2: 20 años le duele todo.
1: Claro. Buen día, dice que bueno poder escucharlos y verlos en TikTok, dice Brenda... Costilla, un beso a Brenda, saludos para Noelia, para Alejandra, gracias a toda la gente que está allí. Estamos hablando del indio, canción, estamos escuchando el pibe de los astilleros, que es un tema del año 1991. Es así, ahí está. Natalia con Ji, Ji, Ji, que yo decía, es del Mundial.
2: ¡Es del Mundial!
1: Relacionándolo al Diego, a Messi, al Mundial de ahora, que ya arranca en dos días, pero relacionándolo también a canciones como Ji, Ji, Ji, que de canciones futboleras.
2: Sí, señor. Me encantó. Hay una frase que me gustó mucho que leí y es real. Los argentinos somos una tribu orgullosa de serlo. Y esto se manifiesta a partir de esta masiva despedida que se le hizo al indio, que explica, como dicen los politólogos, sentimientos de comunidad, necesidad de reafirmar la pertenencia, la urgencia de compartir el duelo, el agradecimiento.
1: Claro, exactamente. Y por ahí letras que también

0: eran, iban volcadas hacia lo político, ¿no? Claro. Palo para los políticos, para que hablaba del imperialismo, hablaba de la colonización, hablaba, por ejemplo, del capitalismo.
1: Para la dictadura también, que sí. Vencedores vencidos, esa frase relacionada hacia los militares.
0: Bueno, por acá preguntan, hola chicos, buen día. La. ¿Quién le escribe? Susana, nuestra amiga de las chicas Uber.
2: Las chicas Uber.
0: Dice, ¿a Mirel lo van a despedir igual que al indio? Desconozco. En este país puede esperar cualquier cosa.
2: No primero creo. Todavía no murió.
0: No, por eso digo, cuando sea grande, este hombre, cuando Dios lo dame a su rey.
2: Por favor, ¿sí? No hablemos de eso.
1: No sé, en este país nos gobernó Alberto Fernández, ahora Mirel, imagínate lo que
0: claro,
1: puede pasar.
0: Claro, imagínate, Macri.
2: Si todos ellos pudieron gobernar, ¿cómo no puedo gobernar yo?
0: Claro.
2: Pachao.
0: Claro.
1: Pachao conducción.
2: Claro, totalmente. Algo hay que hacer. Vamos a ver, vos hablabas acerca de qué decían las letras, justamente.
0: Las letras del indio.
2: Bueno, tiene crítica social, política, violencia es mentir. Fíjate de qué lado de la mecha te encontrás.
1: Eso para vos.
2: Fíjate de qué lado de la mecha te encontrás. La contracultura, el consumismo, cuando decía el lujo es vulgaridad.
0: Claro.
2: Después hablaba de supervivencia, hablaba de desamor, vivir solo cuesta vida y si no hay amor que no haya nada entonces, alma mía. Y otras tantas, como la libertad, el existencialismo, cuando decía estás atrapado en libertad, que la vida sin problemas es matar, el tiempo a lo bobo. Y así, mucho. Habló de la paranoia. En las letras hablaba de la marginalidad, el refugio que a veces necesitamos. Vos me decías, hay mucha gente que salió de la depresión a partir de canciones de Indio Solari.
0: Sí, hay un montón, ¿eh? Hay un montón de gente que se ha levantado, que salió, que ponía el indio y que se. Bueno, de temas puntuales y que hablaban de eso.
1: Totalmente, porque, a ver, las letras, uno las quiere personificar muchas veces. Y si se ve tan reflejado en esa letra, termina siendo quizás el cable a tierra o termina siendo ese salvavidas que muchas personas necesitan y que no lo encuentran quizás en su grupo de amigos, en su grupo familiar, y lo terminan encontrando en la música. Y ayer vi como también muchos relatos de personas hablaban de que lo ha sacado de la depresión.
0: Bajón. Ahora dice, buen día, María de Los Ángeles, Paola Antonio, ahí está Daniel, Juan Pablo, dice María de Los Ángeles, qué bueno verlos, siempre los escuché, ahora los estoy viendo. Gracias, gracias. Juan Pablo, me saludan desde Famaillá, espero tengan una excelente mañana, chicos. Por acá, a brillar mi amor, dice, por favor, quiero escucharme de fondo, mientras ustedes hablan. Eso dice María de Los Ángeles. Muy buenos días, Dios bendiga a este hermoso equipo, saludos desde San Juan, soy Marfed. Lorena está también allí y el amigo Peterson, así que ahí está, un poco de amor francés, una cosa maravillosa, ¿no?
1: El tema de Tarea Fina, ustedes escuchan que es un auto que arranca. Eso no estaba dentro de la primera vez que grabaron, sino que es un ajuste que lo hizo el editor y era un efecto genérico.
0: Sí.
1: Entonces terminó siendo también algo que marcó a esa canción, el inicio con el auto arrancando, y fue un efecto que solamente le agregó el editor, que el indio no sabía y que después cuando lo escuchó dijo, me gusta cómo queda. Y eso era una carpeta de efectos que tenían y que se manejaba en todo el mundo y que le terminó quedando como un sello a esa canción.
0: Bárbaro, ahí está un poco de amor francés para nuestra amiga, ¿de dónde?
3: Su lengua no es sincera, pero te gusta oírla.
0: Para María de Los Ángeles, ¿eh? Buen día a la gente que está sumándose, 3816-909015, ahí están las plataformas a pleno, ¿no? Bueno, buen día, hermoso el horario, dice Noemí desde San Juan, ahí está, provincia de San Juan, Renzo de la provincia de Neuquén, estamos muy internacionales, diría mi tía, desde diferentes partes de este bendito país, ahí está, estamos trabajando, el amigo Renzo está trabajando en Neuquén, pero es de Famaillá.
1: Qué grande, Renzo.
0: Ahí está, Renzo, muchos tucumanos dispersos por la bendita Argentina. Este es para nuestra amiga Palomino. Había un casamiento hace unos años que fui y que había todo un bloque ricotero. Fueron media hora bloque ricotero, a full, ¿no? Sí, no más. A ver. Por ejemplo, esta canción, súbile.
2: Ahí estamos con la bestia pop, 1985. Dicen que en realidad comienza como una declaración de principios encubierta de chiste, ¿no? Y explicó en muchas entrevistas de la bestia pop como una joda que se hacen entre ellos. al medio, pero hay una ironía ahí malsana, dice, es simplemente un chiste. Se empezaban a ver los peligros que tenían que transformarse en una gran bestia pop. Y sobre la segunda estrofa, que habla de un amigo, de sin destilar, de los caballos que se mueren potros sin galopar, habla de los peligros de la falopa, de la droga, de eso hablaba. Tiene que ver con todo lo que recibe la gran bestia pop.
0: Claro, por acá, Paulo, acá de Capital, de San Miguel, dice, por ejemplo, Masacre del Puticlub, canción que le gusta. También Goku para este amigo que está escuchándonos a través del aire. Ahí está Queso Ruso también. Un abrazo para todos, los vamos escuchando camino al laburo. Excelente, ahí está. Este es Masacre del Puticlub, es un tema del año 1900. A ver. Memoria, ya te digo. Si sí, Jiji era del 80, este debe ser del 88, porque era cada dos años. Sí, los éxitos. Brillante, increíble. ¿Qué opinan ustedes, que están del otro lado? A la gente que está también a través de las plataformas digitales, YouTube, TikTok, 3816-909015. Antes los artistas sacaban un disco por año.
1: Sí,
0: sí. Era un long play, en este caso, un larga duración. Entonces sacaban un disco con 10, 12 temas. Era una cosa de locos, Ahí está, muy bien, un abrazo para Darío. Sí, aguante Darío. Buen día, esté en Buenos Aires. Saludos a mi familia en Ranchillo, dice Liliana Lazarte. Ranchillo, que mañana estamos en Ranchillo nosotros. Así que un abrazo, querida Liliana, hermoso Ranchillos. Que si vienen las fiestas patronales de San Antonio, en esa localidad del este de la provincia de Tucumán. ¿Cuál es tu canción preferida? Pregunta Nati del Indio.
2: Todas las canciones del Indio, yo te decía, lo dije, jijijiji, me encanta. Claro, todos los hi que se te ocurran, en realidad son tres, tenés razón, pero de igual manera, podemos hablar de muchas cosas. Me encantan, en algunas, estaba recorriendo algunas frases, no tengo miedo a la muerte, porque creo que la curiosidad es más grande que el miedo, sí. Decía. Otras frases de él, cuando decía, la vejez es una cagada, yo no sirvo para viejo, y él decía, hacer canciones es lo que me mantiene vivo. Él dijo en muchas ocasiones, hay días en que me quiero matar, hay días que ni se nota, hay dolor, mal humor, esa es la vida. Chequeando sus frases, claro, que son potentes, enemáticas,
0: todas, muchas,
2: sentidas,
0: muchas.
2: Claras.
0: Un abrazo también para los amigos de Tafí Viejo que están allí, en Out Vivo. Dice no sé qué cosa, pero bueno, estaba leyendo. Un abrazo. Taca, taca, taca, que dice acá. Queríamos invitar a los futboleros a un torneo con premios. Ahí Tafí Viejo parece. Bueno, acá tenemos varios representantes de Tafí Viejo, así que lo pueden decir. Así, dale, gracias, gracias por la invitación. Ahí está, la gran bestia pop fue del disco Clap en el año 1985, nos dice Juan.
2: Claro.
0: Ah, bien. Ah, perfecto, perfecto. Dale, gracias. Se enojó Carlos Alberto Solari Cardona. Y dice, ojo con los comentarios. Sí, por favor. Bueno, el disco Clap, nos dice Juan, él se casó cuando Clap era éxito. Y el tema era Gloop. Gloop. Y
2: digan como quieran.
0: Claro, ¿cómo decís a ti?
2: Digan lo que quieran.
0: Ahí estaba la gran bestia pop, que fue el primer gran éxito de la banda, que definió el espíritu de los primeros años. Muy bien, Juan, haciendo la tarea, como corresponde, ¿no? Canción preferida, el primer de los Astilleros y Vencedores Vencidos, Un Ángel para tu Soledad, y tengo 10.000 más. Claro, imagínate.
1: Pabellón Séptimo también, un muy buen tema.
2: Un montón.
0: Desde Aguilares, Brian, saludos, para los amigos de Aguilares. Gracias, por estar allí también, la gente del sur de la provincia.
4: Para la gente de TikTok, que no repitan los comentarios, que no copien y peguen.
0: Ah, el tema de
4: eso, Cardona. Le afecta al live.
0: Sí. Carlos Alberto.
4: Que no se repitan en los comentarios.
0: Ah, perfecto.
4: Siempre comenten, le saquen alguna palabra o agreguen otra palabra.
1: Se enoja, Carlos.
0: Se enoja, recalentó.
4: Que no sea el mismo.
0: Claro,
2: se calienta el tipo.
0: No te calentes, Carlos Alberto.
1: Carlos Alberto Solari.
0: Así le pusieron, gracias al Indio. Se llama así, Cardona. Hoy nuestro programa, nuestra etapa homenaje, esta parte. ¿Te parecen a ti?
2: Sí, señor.
0: Mira, dice que Un Ángel para tu Soledad fue un himno de redención y compañía que se volvió infaltable en la discografía del Indio, ¿no? Ahí está, gracias, Mauro. Bueno, todos están los ricoteros a full. Es que la gente, bueno, vivió diferentes etapas. Y el que no fue fan, bueno, escuchó al Indio de una u otra forma. Lo escuchó en un cumpleaños, en una radio, no sé, en algún momento lo escuchaste, ¿eh?
1: Sí. ¿Algún himno del Indio te habrá golpeado, seguro? Claro, por más que no seas ricotero, por más que no seas un fanático del rock, algún himno te ha llegado, te ha tocado. Y o alguna frase, alguna bandera, algún tatuaje, algún mural que ves en la calle. Por ejemplo, yo recuerdo mucho ahí en Tafí Viejo que antes, cuando era muy chico, estaba dibujado en una de las paredes, un paredón enorme, el disco Octubre.
0: Ah, claro.
1: Y obviamente cuando era chico no sabía que la existencia del Indio, y eso me despertó el interés de saber qué era, quién era, y voy a comenzar a preguntar, a investigar, a conocer más.
0: Claro.
1: Bueno, si había gente de Tafí Viejo ahí en el barrio Próspero Mena, frente donde antes funcionaba la citrícola, había un mural gigante que estaba dibujado todo lo que era la portada del disco Octubre.
0: Claro.
1: Y yo recuerdo ser muy niño y despertar de la curiosidad de por qué era eso o qué era Octubre, que encima estaba mal escrito para mí porque en el disco estaba escrito con K, y ahí comenzar a conocer mucho más, claro, acerca del Indio.
0: Exactamente, Natalí está en Ciudadcita mirándonos y escuchándonos. Muchas gracias, Natalí querida. Un abrazo también para Julito que está en San Juan. Saludos, Julio querido. Ahí está, un abrazo grande para todos, ¿sí? Dice que el mural lo hizo un tal Chávez. Carlitos Chávez puede ser de Tafí Viejo, puede ser.
2: Mirá,
1: sí, ese
2: bueno.
1: Era un punto de encuentro de todos los hinchas de San Martín. Hay dos, tres agrupaciones que se juntan, los hinchas de San Martín y de Tafí Viejo, y allí era uno de esos, justo en el mural, era un punto de encuentro de todos ellos.
0: Claro, ¿por qué te gusta tanto San Martín a vos?
1: A mí no,
0: ahí
1: la verdad
0: está.
1: Que no. Me gusta, el disco me gusta.
0: Ahí está, y hay un amigo que es del Próspero Mena, del barrio que estabas mencionando.
1: Claro.
0: Casualmente allí que decía, sí, este es del barrio Próspero Mena, entonces ahí está. Bueno, contando los detalles, cuando viste que las historias de barrio, las historias populares de las comunidades, tienen que ver con todo eso, ¿no? Sí, tienen que ver con esas relaciones, con las relaciones humanas, con las relaciones de amigos, lo del mural que puntualizaban, claro, sí, y que hacían y que ha marcado una época, una etapa, ¿no? De la gente, de los barrios, de las populares barrios de la provincia de Tucumán, y que allí se pudo traer también, sí, a connotación, se han juntado grupos de amigos, se han juntado también fanáticos de un grupo, un equipo de fútbol, y decir, che, y aparte vos te pusiste a investigar, Hernán, de qué,
1: claro,
0: se trataba.
1: De qué, ¿no?, se trataba, y te encontrás con uno de los mejores discos, para mucho el mejor disco de los Redonditos de Ricota. Mira, tan solo lo vieron en un mural, te desperta el interés, bueno, y comenzás a escuchar, comenzás a investigar quién era. Siempre estuve vinculado mucho más a otras bandas de rock, pero bueno, el Indio, todas las canciones, el Indio, por más que no seas ricotero, te va a llegar, te gusta, son hits, y la verdad es que son muy, muy lindas las canciones.
0: Claro, bueno, y esta que vos mencionabas, Jijiji, era casualmente de esa, ¿no? De Octubre, de ese disco con K, Octubre.
1: Y con la K al revés.
0: Al revés. Me decía, che, claro, y uno se va a venir a pedirle a la maestra, señorita, ¿por qué ahí está el mural de esa forma?
2: Señorita,
0: y venía,
2: señorita.
0: Y venía la señorita Pacho y te decía que...
2: ¡Guau, guau! Vamos a ver el perro Dinamita, busquemos.
0: Ahí está, bueno, sí.
2: Sí, ¿lo pasamos?
0: Sí,
2: después
0: dale.
2: Pasalo, porque a mí me lo pedían, por eso.
0: Ah, te lo pedían,
2: sí.
0: Perfecto, perfecto.
2: Tengo acá un sinfín de mensajitos de gente que dice, che, me gusta mucho el pibe de los Astilleros también, hay temas favoritos ahí de conciertos, gente que fue a verlo y que disfrutó de sus shows, las misas ricoteras desde la adolescencia, a principios de los 90, y así hay muchos mensajitos de nuestros oyentes que nos escriben al 381-690-9015.
0: Bueno, saludos al comedor bajo el árbol, ahí está, Jujuy, Palpalá, saludos. También ya comimos, bajo un árbol, bien, perfecto. Acá, aguante hinchas de Atlético, también aguante el Deca con Jijiji, que fue fantástico eso, ¿no? En esa época maravillosa, bueno, esto nos, que fue viral el fin de semana casualmente, lo que era el estadio Islas Malvinas en Mendoza, ¿no? La final con River Plate, y sonó Jijiji y comenzó el aguante de los hinchas de Atlético a cantar también y a cambiar la letra a este temón.
2: Aquí Luisito me dice, me gustan las letras de los Redondos porque parecen decir otra cosa en un clima de credulidad emocional, en hacernos sentir y pensar lo mismo o lo que tenemos o parecemos tener. Eso dice en el mensajito.
0: Tal cual. Así estamos. Bueno, excelente, amigos. Así pasamos esta etapa. Gracias, entonces, a todos los seguidores, seguidoras, en lo que han participado, lo que han dejado también su música, sus letras, que han contado sus historias, que han contado también cómo crecieron, cómo contaron, cuáles fueron los temas preferidos, etcétera, etcétera, etcétera. Todo a través de las plataformas digitales que tenemos en la radio, TikTok, YouTube, a través de nuestra plataforma de WhatsApp, 3816-909015. O sea, ¿quedaron los mensajes pendientes?
2: No, señor, gracias a todos.
0: Excelente, gracias, un abrazo enorme a todos los seguidores también de las redes sociales. Nosotros vamos a la pausa, la última, ya volvemos.

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3: Nos vamos. Está lloviendo en algunos sectores en Tucumán. Un abrazo a todo el equipo. Gracias a la 97.1 Tucumán, 89.3 y nuestras cadenas de radios en toda la provincia. Un abrazo a los amigos de Termas de Río Hondo. Escuchándonos el caso de nuestro amigo Alejandro, que está a full con la radio.
4: ¡Ale! ¡Te mando un beso, Ale!
3: ¿Nos encontramos mañana?
4: Todo lo que quieras, a las 6 en punto.
3: A las 6 en punto. Chao, Hernán.
5: Chao,
3: gracias a todos, Gracias. Un abrazo grande y buen lunes.

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0: Hola, hola, hola, mis amores, ¿cómo están? Buen lunes. Qué bonito poder volver a encontrarnos a través de la 97.1 Radio Tucumán y de todas las repetidoras que tenemos en la emisora 90.1 en Quilmes y Amaicha del Valle. Además, por supuesto, también en la 107.3 en Graneros, 101.3 en San Pedro de Colalao, 103.3 en FM Ciudad de Concepción, 107.5 en Choromoro y la 92.7 en Soldado Maldonado, Monteros, Chicligasta, Río Chico y Aguilares. 14 grados, 7 décimas la temperatura actual, el cielo está cubierto con lluvia débil. Esto es lo que indica el Servicio Meteorológico Nacional, 93% el porcentaje de humedad, la máxima para hoy, 16 grados, durante la tarde y la noche hay pronóstico de lloviznas. Chino y Nacho. Escúchame, Carlos Alberto Cardona. ¿Trabaja? ¿Trabajó? ¿No? Claro, hay que averiguarlo. ¿Cómo estás?
1: Buen día, todo
0: bien.
1: Buen
0: día. Bien, gracias a Dios.
1: ¿Qué tal, fino?
0: Lindo, agradable. Yo te pregunto porque, bueno, ayer estuvimos en un ágape. Le mando un beso a Martu y a Pepe, que nos atendieron muy, como reyes.
1: Sí, muy hermosa familia.
0: Sí,
1: sacándolo totalmente. A él, muy hermoso.
0: Sacándolo a él, que veremos cómo se amaneció, incluso habrá que preguntar.
1: Y
0: para Debbie Barbie, obvio.
1: Algo raro en el pelo ese muchacho.
0: Tiene el cabello más largo.
1: Pero es como que no, como que se...
0: ¿Vos decís que se puso?
1: Sí, se puso, para mí. Que es como unas líneas que no...
0: Que hasta incluso un profesional de la peluquería, de la barbería, como Edgy, lo notó. O sea, fue el que nos dijo, algo está pasando por ahí.
1: Muy
0: o
1: buena.
0: Algo pasó.
1: Muy buenas personas las que conocí ayer.
0: Sí.
1: Me hicieron sentir muy cómodo y de 10, las pasé de 10.
0: Todos hermosos.
1: Sí.
0: Todos hermosos. Hermosos.
1: Un
0: beso para Barbie y para Debbie, reitero, y un beso para el emperador.
1: ¿Usted notó algo? Que ayer estaban todos con la camiseta de Atlético y sí, un cuadro enorme de Boca. Qué lindo estar así.
0: ¿A dónde estaba el cuadro de Boca?
1: Enfrente mío.
0: Ah, no, por eso no lo vi.
1: Es hermoso, ya era una casa que tenga un cuadro de Boca.
0: Yo lo que vi es mucha gente, en realidad.
1: Bueno, después llegó el frío con
0: hincha de Argentina.
1: Después llegó el frío con un señor que tiene una campera roja y blanca.
0: Sí.
1: Y ahí empezó a hacer más frío.
0: No, ahí es donde entró el calor, la calidez.
1: Decía la banda del...
0: ¿Qué color representa el amor?
1: El amor representa el... Depende.
0: No, nada depende, el rojo.
1: El rojo, la pasión
0: es el rojo, claro, ahí está.
1: Pero hay corazones fríos.
0: Sí, obvio.
1: Frío,
0: pero
1: como
0: bueno,
1: culo de
0: fríos como él. Así que bueno,
1: ya le mando un mensaje a
0: sí, consultemos, porque si no lo vemos nosotros.
1: Tintita, amigo.
0: Claro, hay que ver hasta qué hora habrá quedado ahí. Pero
1: capaz que pidió faltar a...
0: No creo.
1: ¿Cuánto vasito tomó él?
0: Yo no sé, porque como andaba para acá, para allá, como quinceañera. Era el quinceañero.
1: Tres, pero así, eran 70-30 al revés.
0: Ah, ¿sí?
1: Sí, era mucho hielo, pero el 70-30 al revés era.
0: Ah, no, yo pedí agüita. Bueno, Alicia Herrera es mi nombre, Agus Ibarra está en exteriores, y por supuesto ya nos va
1: a... Yo también hice entrevero.
0: ¿A quién?
1: La M, después con la C.
0: ¿A vos?
1: La manzana
0: con cola.
1: Con cola, sí, ese fue el detonante, el entrevero.
0: El detonante. Sos muy delicado.
1: No.
0: Es delicado, claro.
1: Me hacía frío, me hacía calor, me hacía frío.
0: Por eso, sos muy delicado.
1: ¿Cómo baila, señora, no la bolita?
0: Ay, te juro, pero vos no las viste bailando folclore.
1: Ah, ¿bailando folclore después? ¿Qué tal?
0: Maravillosas las tías de Tinti, sí. Pero sí. Pero de arriba para abajo.
1: No, se nota que son muy, muy alegres.
0: Sí. Pero eso también es lo que les da la salud.
1: También.
0: Yo quería que me enseñen, nada más que hay mucha gente como para decirle enséñame. No, ya tendría que decirle a Noé o a alguna de ellas, enséñenme pero ha sido en clases particulares.
1: Claro, claro, privado.
0: Claro. Bueno, ya vamos a tomar contacto con nuestro móvil en exterior. Recordemos que hoy hay que recordar algo que tiene que ver con la información del ámbito local. Ya sabes que podés comunicarte con nosotros al 3816-909015. Podés escucharnos a través de la aplicación que descargás de la tienda de tu celular. Y también podés escucharnos a través de www.com.ar, además de informarte. Pero lo que te comentaba, sobre todo para los jubilados, ¿sí? Y hoy pueden pasar por el complejo Belgrano. Allí todavía se está desarrollando una jornada porque han decidido extender la fecha de entrega para aquellos que no pudieron por uno u otro motivo llegarse la semana pasada. Bueno, pueden ir hoy hasta las 13. Recordá que tenés que ir con tu celu, que hay también un operativo de salud, es decir que si te falta alguna vacuna van a poder aplicártela allí o hacerte algún control. De todas maneras, si es que vos, jubilado, jubilada, no podés llegarte por el complejo para retirar los boletos gratuitos de colectivo, bueno, podés mandar a alguien, que sea tu hijo, que sea tu algún familiar, pero que vaya munido de tus DNI y también del propio, ¿sí? Para que se sepan, quede registrado a quién se le hace entrega de los boletos. Y bueno, por otra parte, ya saben que los municipios y comunas tienen cada uno su cronograma de entrega y que obviamente lo van informando a medida que así ocurra. Así que hoy pueden llegarse por el complejo Belgrano hasta las 13.
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0: El ámbito nacional, Manuel Adorni ultima detalles para la presentación de su declaración jurada en lo que es la previa al Mundial 2026, para lo cual no falta nada, chicos, es el 11. El jefe de gabinete ultima los detalles de la declaración jurada que va a presentar ante la Oficina de Anticorrupción para justificar o intentarlo lo que es su situación patrimonial en medio de la causa por presunto enriquecimiento ilícito que lo está investigando. Aún sin fecha definida, el ministro coordinador asegura que no va para 15 de este mes, por supuesto, o sea, del próximo, pero es feriado el próximo lunes. Lo mismo lo va a presentar. El factor clave es el inicio del Mundial. Después vamos a proseguir con esta información. Ahora nos vamos a darle la bienvenida. Buen lunes a Agustina Ibarra. ¿Cómo estás?
3: Muy buen lunes, buen comienzo de semana. Y hablando del Mundial, qué partido, ¿no? Le sí. Empezando ya. Lo que va a ser el Mundial, la previa, bueno, hicieron 2-0 con Honduras en un partido amistoso. La verdad que es muy interesante, ¿no? ¿Lo viste, Ali?
0: No, la sabes que no estuve, pero de sí. Todas maneras yo me quedé preocupada ahí porque he visto que nombraron 3 como que no estarían dentro de los próximos partidos. Uno de ellos es Leandro Paredes, que es lo que más me preocupa.
3: Sí, la verdad que sí, ¿no? Es bueno, igualmente Argentina está como cambiando el equipo, ¿no? Como sí. Probando también caras nuevas. Pero bueno, hay fe todavía de lo que va a pasar con este resultado del Mundial. Y algo también que impactó ayer y que fue muy viral es, parece que nos cambiaron el himno, ¿no? Ahora es el bombón asesino, parece el nuevo himno.
0: Sí, está loco. Algunos no sabían si reírse o no, claro. Porque bueno, yo no sé si pusieron una, tienen todos los temas de Argentina en una playlist y capaz que ahí sí. Se les saltó, viste que la inteligencia artificial es inteligente, pero no tanto.
3: Sabes que decían, se rumoreaba que bueno, estaban haciendo la previa con temas argentinos, ¿no? Como ser que es el bombón asesino.
0: Claro.
3: Entonces estaban haciendo la entrada precompetitiva, que sería como una entrada en calor.
0: Claro, y ahí
3: antes del partido, y ahí pusieron unos temas argentinos. Bueno, se sabe que el argentino siempre es de hacer una buena hinchada y todo lo demás. Entonces como que motivaban a las hinchas para lo que iba a ser la previa de este partido. Y bueno, parece que
0: se les pifió. se me chispoteó, decían. Claro.
3: Pero, bueno, Ali, te cuento que recién estábamos en el microcentro tucumano, mucho movimiento el día lunes para comenzar la semana a llevar el paraguas, porque estaban unas lloviznas muy finitas, ¿viste? Esa llovizna que es medio molestita, pero acuérdense de llevar el paraguas. Contarte también que bueno, el gobernador Osvaldo Caldo se encuentra ahora en una reunión con todo su gabinete, porque recordemos que él regresó a Tucumán, a la provincia, el día jueves, y bueno, para mantenerse también informado de cómo es la actualidad con cada uno de ellos y también para preparar ya su agenda semanal, ¿sí? Esas son las actividades de lo que va a ser hoy. Por el momento me estaban comentando que, bueno, la medida de que se van retirando los ministros y las autoridades reunidas, van a ir también haciendo una conferencia de prensa, así que seguramente vamos a estar ahí con todo el equipo de la radio para que tengan las palabras directas de las autoridades.
0: Perfecto. Muy bien, entonces estamos atentos a vos, corazón. Para cualquier cosa nos mandas un mensajito, ¿sí?
3: Buenísimo.
0: Abrazo.
3: Abrazo.
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0: Volvemos a la información y hablemos de lo que sucedió durante el fin de semana. Colalao del Valle, 2 muertos, un herido grave y el secuestro de más de 450 kilos de hojas de coca. Esto ocurrió, como lo decíamos, el fin de semana, el sábado más precisamente, y la Unidad Fiscal de Delitos contra la Propiedad y la Integridad Física del Centro Judicial Monteros, conducida en este caso por Gerardo Salas, interviene en la investigación de un siniestro vial ocurrido el sábado pasado sobre la Ruta Nacional 40 en la jurisdicción de Colalao del Valle, que por supuesto y tristemente debemos decir dejó como saldo a 2 personas fallecidas y un herido de gravedad. De acuerdo con los primeros elementos reunidos, sucedió entre las 15 y las 15:30, una camioneta Ford Ranger ocupada por Julio Sosa, domiciliado en la localidad de Rawson, en la provincia de San Juan, y Jennifer Fernández Mamani, de Maipú, Mendoza, realizó una maniobra considerada sospechosa al atravesar un sector donde existen puestos de control de la policía y de Gendarmería Nacional, ubicados en lo que es el límite entre Tucumán y Salta. Según la investigación, el vehículo no se detuvo ante las señales de control y continuó su marcha a gran velocidad. La situación fue advertida por el personal de Gendarmería, que inició un seguimiento, el que se extendió por pocos minutos hasta la zona céntrica de Colalao del Valle. Las actuaciones indican que el ocupante de la Ford Ranger intentó ocultarse, ambos en realidad, en un predio donde antiguamente funcionaba una estación de servicio y actualmente opera un bar. Al advertir la presencia de los efectivos, realizaron una maniobra brusca de giro en con la intención de retomar hacia lo que es la ruta 40. Fue en esas circunstancias cuando se produjo la colisión con una camioneta Chevrolet S10 que circulaba en sentido norte-sur desde Cafayate, Salta, hacia Santa María, Catamarca. En este sentido, y lamentablemente este último vehículo llevaba a 5 hombres oriundos de esa localidad salteña, quienes se dirigían a disputar un encuentro de fútbol, y como consecuencia del impacto, la Chevrolet volcó y quedó con las ruedas hacia arriba. En el lugar fallecieron Chauqui Vidal y Jesús Cancino, mientras que Anacleto Suárez sufrió lesiones de gravedad y fue trasladado al hospital de Cafayate para recibir asistencia mecánica. Por su parte, los ocupantes de la Ford Ranger fueron trasladados en ambulancia al hospital de Tafí del Valle bajo custodia policial. Una vez dados de alta, la fiscalía dispuso su aprehensión.
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0: Hablemos del mundo, donde lamentablemente también en la jornada de hoy ocurrió un terremoto de magnitud 7.8 que sacudió el sur de Filipinas. El presidente de Filipinas, precisamente Ferdinand Marcos Jr., dijo que él había ordenado a todas las agencias gubernamentales pertinentes actuar de manera inmediata para evacuar a los residentes. En este caso, y como lo decimos, lamentablemente esto es lo que ha sucedido. En las primeras horas, alrededor de las 7:37 a.m. hora local, en este día, lamentablemente, esto es lo que lo ha informado, según el Servicio Geológico de los Estados Unidos, la USGS, provocando escenas de pánico en partes del archipiélago mientras edificios colapsaban y se reportaban varias muertes. Que han sido confirmadas, de hecho, según la Oficina de Defensa Civil, mientras los equipos de respuesta aún verifican más reportes de víctimas en el lugar. No se ha precisado si todavía lo que es la cifra, pero sí se sabe que hubo varias víctimas fatales. La Agencia Sismológica del país, el Instituto Filipino de Vulcanología y Sismología, dijo que el terremoto se produjo frente a las costas de la ciudad General Santos de la provincia de Sarangani, al extremo más al sur de lo que es la isla Mindanao. En este caso, el instituto también emitió una alerta de tsunami e instó a las personas que viven en las zonas costeras a evacuar. Según el sistema de alertas de tsunami de Estados Unidos, las olas del tsunami podrían, si es que se dan, alcanzar entre 1 y 3 metros por encima del nivel de la marea en partes de Filipinas.
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35 minutos han pasado ya de las 9 de la mañana. Nosotros vamos a continuar con el ámbito informativo, que la verdad hoy es mucho, y lamentablemente debemos hablar del mundo del espectáculo, pero hubo otra pérdida. Murió la actriz María Rosa Fogasot, la legendaria actriz. Fue encontrada sin vida en su casa de Palermo, tenía 83 años y una trayectoria en el espectáculo inolvidable. Hoy el mundo del espectáculo por eso se encuentra de luto después de la triste noticia del fallecimiento de la querida actriz María Rosa Fogasot. La artista de 83 años fue hallada sin vida durante las últimas horas en su departamento del barrio porteño de Palermo, generando gran conmoción en el ámbito artístico a nivel nacional. Ella nació el 20 de diciembre de 1942 en Vicente López, llevaba el arte en la sangre por ser hija de los reconocidos Roberto Fogasot y María Esther Gamas. A lo largo de su carrera se destacó como comediante, cantante y ex vedette, debutando en la pantalla grande en el año 1966 con la película Las Locas del Conventillo. Al año siguiente se unió al icónico elenco de Operación Jaja, dirigido por los hermanos Hugo y Gerardo Sofovich. Su enorme versatilidad para la comedia la dejó brillar junto a figuras de la talla de Alberto Olmedo, de Jorge Porcel, de Susana Jiménez, y a lo largo de las décadas logró adaptarse y participar en exitosos ciclos de televisión más contemporáneos como Los Roldán, Amas de Casas, Desesperadas, y deslumbró con su recordado papel dramático en El Puntero allá por el año 2011. Sobre las tablas, la actriz demostró su profundo talento asumiendo roles complejos y de gran peso, consagrándose definitivamente en el teatro dramático, como cuando asumió el rol que dejó vacante Nora Pons en La Casa de Bernarda Alba de Federico García Lorca.

0: En cuanto a su vida personal, estuvo casado con el actor César Bertrán desde 1970 y fue madre del cantante Javier Caumont y del fallecido actor René Bertrán.
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0: Final reñido en Perú, empate técnico entre Keiko Fujimori y Roberto Sánchez, la candidata derechista Keiko Fujimori y el izquierdista Roberto Sánchez se midieron este domingo en el balotaje por la presidencia de Perú en el marco de una elección extremadamente ajustada que estiraba la definición hasta terminar el conteo final. Más de 27 millones de peruanos estuvieron habilitados para definir al próximo presidente y tras una jornada sin sobresaltos, los comicios finalizaron con la expectativa por el ganador desde el minuto uno. Primero se conocieron los resultados de boca de urna. En su mayoría dieron como ganadora a Fujimori con una diferencia mínima de menos de un punto. Más tarde, las mismas consultoras hablaron de un empate técnico entre ambos postulantes, con Sánchez con la ventaja a favor. De acuerdo con el conteo rápido, al 100% de Datum, Sánchez sacó 50,14% y Fujimori 49,86%. Ipso, otra encuestadora, aseguró que la tendencia era 53 para Sánchez y 49,7 para Fujimori. En tanto, los resultados oficiales pasada la medianoche argentina llegaban al 50% de las mesas escrutadas, quedando la postulante de Fuerza Popular con 52,71% y el postulante de Juntos por el Perú, 47,28%. Mientras se terminaban de cargar los datos oficiales, Sánchez pidió aguardar los resultados finales y aseguró que existe un empate técnico con su contrincante. El boca de urna históricamente puso por debajo a quienes terminaron ganando, es lo que señaló Sánchez en declaraciones a la prensa, luego de que los primeros resultados de boca de urna dieran una ventaja a favor de Fujimori. El postulante expresó: nadie puede decir ya gané o ya perdí. Ahora empieza el conteo de verdad, es lo que dijo. Además lo pidieron que el búnker desde Fujimori pidieron exactamente lo mismo, esperar. El espacio Fuerza Popular llamó a defender a cada voto, en tanto que el vicepresidente del partido, Luis Galarreta, expresó en el búnker solamente señalar que el proceso electoral todavía no ha terminado, más bien el proceso electoral continúa. Este es el momento donde entra a tallar más bien justamente nuestros personeros, supongo que serán como los que los representan, los fiscales, y la defensa, el fiscal de mesa, y la defensa de cada uno de los votos. Así que esto es lo que se está esperando allá en Perú, la definición absoluta para ver qué es lo que ocurrió finalmente, qué es lo que ocurre y quién tendrá a cargo la gobernación de Perú.
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0: También a nivel nacional, la UTA pide un aumento de sueldos y amenaza con un paro de colectivo. Estamos hablando del a nivel nacional, ¿sí? La Unión Tranvieros y Automotor le advirtió al gobierno que la paz social peligra y no descarta un paro de colectivos. Lo hizo a través de una carta en la que le pidió aumento de sueldo para sus afiliados. Ahora, acá en nuestra provincia, por ejemplo, iban a pagarle hasta mañana el sueldo a los empresarios, a los choferes. ¿Qué es lo que ha pasado con el aguinaldo? Quedaba ahí. Pero hace muy poco tiempo que le subieron el boleto a los porteños, a los bonaerenses, y hay que ver qué es lo que va a pasar, si los empresarios van a aceptar esto o no, porque si dicen no nos alcanza, ¿vendrá otro aumento de colectivos allá en Buenos Aires? Acá se habla de que sí va a existir ese aumento y que aproximadamente el valor de el pasaje de colectivo en Tucumán pasaría a unos 1.500, 1.600 pesos, ¿sí? Pero vamos a ver, todavía hay que esperar. En cuanto al ámbito nacional, como lo decíamos, la UTA Nacional ha pedido que se les aumente el sueldo a los trabajadores. Según se pudo saber, a través de un comunicado escrito y dirigido al Ministerio de Economía, que es el ministerio que está a cargo de transporte, uno de los puntos centrales fue el pedido de recibir trato igualitario, solicitando el mismo trato que agroexportadoras, petroleras y mineras. En ese sentido, y en medio de la disputa por los subsidios al transporte, en una semana en la que se conocieron los cambios en el esquema que computa los recursos para las empresas de colectivo, la UTA se le solicitó al ministro de Economía que trate, evalúe y resuelva las cuestiones pendientes al servicio de colectivos, así como con los choferes que representa el gremio que lidera Roberto Fernández. A su vez, a la carta, en la carta expresó: dejamos en claro que nuestro pedido salarial es a partir del mes de mayo del corriente año. Recordaron y subrayaron que tienen por objetivo recomponer nuestros haberes, y por desgracia no hay respuesta, solo dilaciones. En este contexto de pedidos y disputas entre las empresas y el gobierno nacional, la UTA está en el medio de la discusión por la distribución de los subsidios, las tarifas del AMBA, lo que llevó a la generación de protestas. Por eso advirtió que la paz social peligra, asegurando que quieren cansar a los trabajadores frenándolos a golpes de conciliaciones obligatorias. Son sacrificados en el altar del superávit fiscal. La Argentina ha entendido que el déficit fiscal es nocivo y el superávit es sano. El tema es, ¿a qué costo? Esto es lo que plantea la UTA en este comunicado, y en otra parte del escrito dirigido al ministro de Economía, suma que su cimentación no se construya con nuestros salarios, porque entendemos que hay otras formas, los privilegios son para otros. Claro, por eso hace referencia también a lo que tiene que ver con las petroleras, las mineras, etcétera, etcétera. Bueno, las empresas que mantengan niveles adecuados de operación y prestación pueden acceder a las compensaciones correspondientes. Dice otra parte del texto, también asegura que la Secretaría de Transporte marca que el esquema busca priorizar el cumplimiento efectivo del servicio y promover mejoras continuas en su funcionamiento. Pero el tema es que apunta a mejorar la calidad y la previsibilidad del servicio de los usuarios, optimizar la circulación de las unidades y fortalecer la eficiencia en el uso de los recursos disponibles, sumando herramientas de seguimiento, evaluación destinadas a reforzar la frecuencia, las medidas, las condiciones. Pero acá lo que está pidiendo la UTA a nivel nacional es un aumento de sueldo para los choferes, bueno, para todos los trabajadores. ¿Quieren cansar a los trabajadores? Esto es lo que se preguntaba a través del texto que emitió la UTA a nivel nacional hacia el Ministerio de Economía.
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0: Volvemos a nuestra provincia. Allanamientos por una causa de amenazas permitieron secuestrar un arma, drogas y dinero. En los últimos días, los efectivos de la comisaría Banda del Río Salí llevaron adelante una investigación a partir del relevamiento de testigos y del análisis de registros fílmicos que permitieron establecer los domicilios vinculados a personas acusadas a un hecho de amenazas con armas de fuego. Como resultado de estas averiguaciones, la Unidad Fiscal de Decisión Temprana del Centro Judicial Capital solicitó medidas de allanamiento que fueran autorizadas por la justicia para tres viviendas ubicadas en los barrios Costanera, Zamoré y 11 de Marzo en la capital. Y en este último domicilio, el personal policial junto a los efectivos de la Unidad Regional Este secuestró de interés para la causa un arma, que más precisamente es un revólver calibre 22, 5 cartuchos. Durante la inspección del inmueble también fueron hallados más de 200 gramos de marihuana, 10 gramos de cocaína, una balanza de precisión, recortes plásticos utilizados para el fraccionamiento de estupefacientes, 10 teléfonos celulares de distintas marcas y cerca de $1,000,000.
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0: En el ámbito municipal vamos a hablar acerca de lo que fue la jornada de promesa al ambiente en el Palacio de los Deportes que se desarrolló durante lo que fue el fin de semana. Los niños nos ayudan a replicar el compromiso ambiental en cada familia, es lo que destacó la intendente de San Miguel de Tucumán. Este viernes fue el Día Mundial del Medio Ambiente y miles de alumnos de quinto grado de más de 70 instituciones educativas públicas y privadas de la capital realizaron la promesa ambiental, donde reafirmaron su compromiso de proteger el planeta, convertirse en multiplicadores de prácticas que sean sustentables, como por ejemplo la separación de los residuos, el reciclaje tan importante en este tiempo. Y además vamos a escuchar ahora a la intendente de la capital, Rosana Chala, a la ministra de Educación, Susana Montaldo, que estuvo allí presente, a la secretaria de Ambiente y Desarrollo Sustentable de la Municipalidad de San Miguel de Tucumán, Julieta Miglia Vaca, y también a otros protagonistas.
1: Bueno, primero que el alumno venga. Segundo, ¿cómo hacemos para que estos chicos se comprometan con el medio ambiente? Educar. ¿Y eso cómo lo hacemos? No tan solo en la escuela, eso se hace en la casa, en la escuela, en cualquier lugar. Sí. También tiene que ver en los espacios, como yo le decía, los espacios, si nosotros vamos a una plaza, si vamos a algún lugar, también tenemos que tener espacios educativos donde puedan los chicos aprender. Es decir, vamos a... tenemos cada lugar para tirar los reciclables, para tirar las tapitas, y bueno, todo eso vuelve también a la gente, como por ejemplo con los ecolentos, más de 5.000
2: metros. Comprometido con el medio ambiente, la verdad que esto de enseñarles a cuidar, no dejar luces prendidas, caños abiertos, no tirar residuos en cualquier lugar, aprender a separar los residuos, la verdad que Tucumán necesita mucho de ese cambio de conducta de todos los ciudadanos para que sigamos creciendo en el turismo, la gente quiera venir a Tucumán, encuentre una ciudad agradable, limpia.
3: Es un día para nosotros los que trabajamos en ambiente súper importante, que es el Día Mundial del Medio Ambiente, y muy contentos del trabajo articulado, porque desde el municipio de San Miguel de Tucumán, a cargo de nuestra intendente, la doctora Chala, somos unos convencidos que la educación es el motor transformador de culturas, de hábitos, así que hoy trabajando articuladamente con el Ministerio de Educación de la provincia en esta tercera promesa ambiental que hacen los alumnos de la capital para dejar huellas en nuestros alumnos, en las familias de los alumnos y en toda la comunidad educativa, sobre todo para que cada uno llegue a su casa y piense qué voy a hacer hoy para contribuir al cuidado del medio ambiente.
4: Sí, es súper lindo porque no solamente a pesar de que no lo decimos, lo podemos sentir en el corazón y compartirlo con todos es muchísimo mejor.
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0: También en el ámbito municipal vamos a destacar que la capital concretó su primer expediente digital ambiental y sancionó a una empresa después de una audiencia virtual. Es por esto que es algo que se destaca. La municipalidad ha llevado acá adelante esta primera audiencia ambiental en un trámite desarrollado mediante un expediente digital, lo que permitió completar en un solo día una actuación que pudo haber durado aproximadamente meses. Vamos a escuchar cuáles son las declaraciones del secretario de Fiscalía Ambiental, en este caso el secretario de Ordenamiento y Convivencia, Javier González.
1: Se ha concretado por parte de esta Fiscalía Ambiental la primera tramitación de una investigación de forma completamente digital y se resolvió en una audiencia celebrada por el juez de faltas, doctor Fabián Lizondo, que resolvió condenar a una empresa que no contaba con autorización para transportar residuos y desechos de construcción y que además los había arrojado en un predio que no estaba habilitado por la provincia para ese efecto. En la audiencia se expuso que nuestros ríos, que nuestro aire, nuestro suelo no tienen voz propia, no pueden defenderse, no pueden denunciar. Por eso es una obligación indelegable del Estado, de sus funcionarios, actuar con celeridad, actuar con inmediatez para cuidar el espacio que es de todos, para cuidar la casa de todos y para que los intereses particulares no comprometan el espacio que es de esta generación y también de las generaciones futuras. Y es parte, hay que decirlo, de la modernización del Estado que lleva adelante la doctora Rosana Chala, que busca transformar digitalmente todos los procedimientos para reducir los tiempos de espera, para también simplificar la relación del vecino con la administración municipal, para eliminar trámites innecesarios y sobre todo para fortalecer la transparencia de la gestión pública.
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3: Desde el Centro de Operaciones y Monitoreo Municipal les comentaremos cuáles son los puntos a tener en cuenta al momento de circular por las calles de la capital. En primer lugar, queremos comentarles de un corte de media calzada que se encontrará en la intersección de calle Corrientes y Virgen de la Merced. Recomendamos circular con mucha precaución y estar atentos al momento de estar por la zona. En el siguiente punto les queremos comentar que calle 24 de septiembre en este momento contará con un tráfico moderado, no presentando puntos de demora. Yendo un poquito más hacia la parte norte, les comentaremos que el acceso por calle 25 de Mayo y Santa Fe sería un punto recomendado. Queremos recordarles la importancia del uso de dispositivos de seguridad al momento de transitar. Si van en moto, utilicen casco y si van en auto, utilicen debidamente los cinturones de seguridad. Si quieren conocer más sobre el trabajo de la Subsecretaría de Seguridad Ciudadana, nos pueden seguir en Instagram como @prevencion_smt. Informa desde el Centro de Operaciones y Monitoreo Municipal, Luciano Poxian.
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Creo que sí. Sí, creo que sí. Bueno, ustedes saben, amores, que durante el fin de semana, desde el viernes, todo ha sido revolución en cuanto a la situación y a la pérdida de uno de los artistas más emblemáticos. Te guste o no te guste, es una cuestión de reconocer que esto es así. Como lo fue el indio, y lo es, el indio Solari, que, bueno, perdió la vida el día viernes, tuvo junto a su familia una despedida íntima y luego se esperaba, porque desde el Congreso de la Nación dijeron no hay cómo poder, a ver, como diciendo el Congreso no tiene todo lo que hay que tener, y si uno ve la cantidad de gente que se ha movilizado por esta situación puede llegar a decir, bueno, en parte tienen razón. Para poder velarlo, para que se realice la despedida de la gente a su ídolo en el Congreso. Entonces lo que hicieron fue hacerlo en Parque Domínico. Chicos, dicen que fueron más de 10 cuadras de gente haciendo fila para poder despedir al indio. Mucha gente absolutamente emocionada. Como te digo, o sea, puede o no gustarte. Hay gente a la que no le gusta el rock, hay gente a la que no le gusta la cumbia, hay gente a la que no le gusta el pop. Puede o no gustarte, pero también tenés que reconocer que fue un ídolo absoluto, un referente para muchos. Hasta se difundió también lo que fue un audio que él le había preparado para enviárselo a Messi, pero nunca se lo envió. Si me haces acordar, después lo escuchamos, pero ahora sí, más allá de todos los homenajes que le hicieron, Ricardo Mollo en sus espectáculos, Rodrigo Tapari en Pasión de Sábado, muy bien, a mí me sorprendió Rodrigo, después lo vamos a escuchar también, y Lali, que también lo homenajeó, creo que no cantando, pero sí su banda tocando como una suerte de enganchados de el Indio Solari. Así que bueno, nosotros vamos a disfrutar la música del indio y ya volvemos.

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0: Acá estamos, señoras y señores, haciendo la gran mañana. Ya pueden conectarse a nuestro canal de YouTube, Radio Tucumán 971. Ahí estamos en vivo. Y por supuesto, a ver, vamos a hablar de un tema que es sumamente importante, porque hoy es 8, el día miércoles es el día de la seguridad vial. Y es algo que creo... yo no manejo ni moto, ni auto, ni colectivo, ni nada de eso, pero creo que estamos fallando en cuanto a la cultura de la educación vial. Una cosa que primero empiezo por casa, y por eso en esta casa le damos la bienvenida a Cecilia Espeche, que es una de las integrantes de Meta, que la verdad es una de las entidades más importantes en cuanto al trabajo de prevención vial, la prevención de los siniestros vial. Bienvenida, Ceci, ¿cómo estás?
1: Hola, buen día, Alicia, todo bien. Muchas gracias por invitarnos, por el espacio.
0: Un placer para nosotros. La verdad, cuando yo pienso en Meta, pienso, bueno, tienen un montón de campañas, pero siempre se me viene a la cabeza el coro de los niños. Sí. Tan importante, tan fundamental. Sí, sí. ¿Cómo surge Meta?
1: Bueno, Meta Tucumán es una asociación civil sin fines de lucro, relativamente joven, o sea, tiene un par de años. Uh-huh. Y el eje transversal de la asociación es buscar la transformación cultural, ¿sí? Bien. De la sociedad, porque yo no soy del inicio de Meta, pero sí lo que me contagió es que Meta Tucumán lo que busca es salir de la queja de todo lo que no nos gusta de nuestra provincia. Claro, y tomar acción, o sea, realizar acciones reales que tengan impacto. Uh-huh. ¿Sí? En todo aquello que nos parece que no está bien o que podría estar mejor, ¿sí?
0: Claro.
1: Buscando mejorar la calidad de vida. Entonces, ¿qué busca Meta? Principalmente generar la participación ciudadana, o sea, dejar de ser meros habitantes del lugar de la provincia nuestra y pasar a ser ciudadanos. ¿Y el ciudadano, perfecto, quién es? Alguien que ejerce sus derechos, que lucha por sus derechos, cumple sus obligaciones también, por supuesto.
0: Claro, entonces, que es lo fundamental,
1: sí,
0: también.
1: Así es. Entonces, eso es lo que hace Meta Tucumán, generar esto, la participación ciudadana, busca la articulación entre el sector público y privado, porque para que tengamos un verdadero cambio, un verdadero impacto y tener una provincia mejor, una mejor calidad de vida, necesitamos de todos, ¿sí? ¿Sí? Necesitamos de todo el sector público, privado, de los voluntarios, de que cada uno haga...
0: Es un movimiento entre todos, solo, unito solo no hace nada.
1: Así es, así es. Entonces, eso es lo que busca y viene buscando Meta Tucumán, y yo creo fervientemente, bueno, acá en esto no soy imparcial, que lo venimos logrando, porque ya, al menos yo estoy participando desde 2024 y he visto realmente cómo ha generado impacto las acciones que
0: claro,
1: hacemos.
0: Cada una de las campañas, movidas que hacen.
1: Así es, así es.
0: Ahora, bueno, en cámara están saliendo lo que tiene que ver con las imágenes de las campañas. Por ejemplo, ahora está uno que tiene que ver con los valores colectivos. Uh-huh. ¿Sí?
1: Sí, sí, sí.
0: Y que, ¿sabes qué? A mí me pasó mucho el año pasado, que yo siempre vengo y lo digo al aire, yo soy muy de decir las cosas al aire. O le contaba a Carlos, vos sabés que una señora embarazada o alguien que subía con un bastón al colectivo o una señora mayor, y todos los chicos, a ver, yo te puedo aceptar un chico de 8 años que tenga que ir sentado porque por ahí no sabe manejarse bien con el equilibrio y todo lo demás, pero los adolescentes ya están en la secundaria. Y eso ya es una cuestión de cultura.
1: Sí.
0: ¿Por qué digo de cultura? Cultura que parte desde la casa, porque a mí mis padres me enseñaron, o sea, si vos ves una persona que es más grande que vos, o que está embarazada, o tiene alguna discapacidad, o no puede mantenerse en equilibrio bien, y tenés que darle el lugar.
1: Sí.
0: Pero acá lo que hacen los chicos de hoy en día es estar sumidos en el celular, en el mundo virtual,
1: sí,
0: o se hacen los dormidos.
1: Sí, sí, tal cual. Y vos, este ejemplo que das, lo podés llevar a muchas otras, uh-huh, situaciones de la vida, de la vida cotidiana, como por ejemplo, bueno, es que yo creo que hay tal individualismo,
0: sí,
1: estamos todos tan ensimismados,
0: sí,
1: en nosotros mismos, que no ves alrededor, no ves que vos convivís, sí, con otros. Es eso. Y eso, como te digo, si vos lo llevas a cualquier situación de la vida, lo podés aplicar.
0: Totalmente.
1: Y es esto lo que, y bueno, ni hablar del tema de la seguridad vial. Justamente en Meta hay uno de los proyectos que hace tiempo venimos llevando a cabo, que se llama De Habitantes a Ciudadanos.
0: Ajá.
1: Que lo que hacemos es ir a instituciones educativas, tanto de primaria como de secundaria, porque ahí es donde fundamentalmente hay que trabajar.
0: Desde chiquitos.
1: Así es. Entonces, lo que hacemos justamente es promover esto. Se llama De Habitantes a Ciudadanos, como te digo, valga la redundancia, porque lo que buscamos es que desde ya ellos dejen de tener una función pasiva y vea que su acción, sus decisiones diarias tienen impacto, digamos,
0: totalmente,
1: en la sociedad en la que quieren vivir.
0: Totalmente.
1: ¿Sí? Ese es uno de los proyectos de Meta. Después, otro de los proyectos que llevamos a cabo hace tiempo se llama Empresas en el Espacio Público, que ahí lo que buscamos es articular con el sector privado, que es muy importante que se sume también a las uh-huh. acciones. Entonces, hacemos diferentes intervenciones de diferentes aspectos.
0: Ustedes son una asociación sin fines de lucro.
1: Así es, asociación
0: Por
1: civil
0: eso
1: sin fines de lucro.
0: Es que es necesario que la empresa privada se sume a estas acciones para que los chicos puedan llevar adelante cada una de esas tareas, porque realizar esas imágenes, esos videos que parecen sencillos, no lo es.
1: Así es.
0: Es todo un laburo,
1: sí, sí.
0: Y que cuesta plata y, por supuesto, bueno, si haces una campaña con carteles y demás, también cuesta mucha plata. Entonces, realmente es necesario ese apoyo por parte de las empresas
1: sí.
0: privadas.
1: Y ahora,
0: para aquella empresa
1: sí.
0: privada, desde ya, que quiera colaborar con ustedes,
1: sí.
0: ¿cómo tienen que comunicarse?
1: Se tienen que comunicar a través del mail, que
0: sí.
1: es metatucuman@gmail.com.
0: Uh-huh.
1: Y bueno, desde ahí, bueno, obviamente la parte de la dirección ejecutiva, el staff de Meta se van a comunicar con ellos. Y sí, realmente, hablando de la participación de las empresas, tenemos un proyecto muy ambicioso que es el Parque La Olla.
0: Ajá.
1: Que detrás del mural ese que había, que siempre había intervención artística, bueno, se decidió tirarlo, pero no se decidió tirarlo por tirarlo, sino porque detrás de ese mural vive mucha gente y estaba
0: claro.
1: totalmente, el mural ese aislaba, dividía, ¿sí? Entonces, lo que se buscó con sacar ese mural, es para que esa gente esté comunicada, digamos, con lo que pasa
0: claro,
1: en la avenida.
0: Claro, que forme parte de la comunidad.
1: Exacto. Y, bueno, obviamente un proyecto súper ambicioso que necesitamos que las empresas se sumen, ¿sí?
0: Uh-huh.
1: Porque se va a hacer un parque, digamos, de un nivel que, o sea, ese espacio estaba abandonado, ¿sí? Y se lo está revalorizando, obviamente con la participación de las municipalidades de Yerba Buena.
0: Claro.
1: Empresas privadas también, pero necesitamos que se sumen, así que te agradezco que
0: no, que lo hayas por dicho. Favor. Es que yo sé que es importante y sé también que genera este tipo de campañas. No es fácil, no es que agarran el celularcito y se filman, no. Es una cuestión que lleva, hay que armar un guión, hay que buscar quién grabe, quién edite y bien hecho.
1: Sí. Así es.
0: Porque no es que lo hace alguien que esté acostado en la cama o en el sillón, no.
1: Sí, una de las cosas, si me permite, es una de las cosas que más me gusta. Bueno, yo como que no soy imparcial en esto porque formo parte, pero realmente una de las cosas que más me gustó a mí de la asociación es el profesionalismo con el que se trabaja.
0: Sí.
1: No se improvisa para nada.
0: Totalmente.
1: ¿Sí? Está todo muy pensado.
0: Y no se puede. No se puede improvisar porque estamos hablando de temas que son realmente muy importantes, como el poder sumar a todo un barrio, a una comunidad que parece que como si fuese aislado y hasta tal vez en algún punto se sienta discriminado. Bueno, ahora lo van a unir a la comunidad.
1: Así
0: y
1: es.
0: Por otro lado, en cuanto a lo que tiene que ver con los valores, que está muy bueno realmente el trabajo que han hecho, también está el tema de la prevención vial.
1: Así es.
0: Uno destaca por ahí, porque una cosa es un accidente y otra cosa es un siniestro vial.
1: Así es, sí, así es. Y hay una diferencia fundamental, por eso nosotros siempre nos gusta hablar de siniestro vial.
0: Explícale a la gente que nos está escuchando, que nos está viendo, tanto en la 97.1, en el canal de YouTube, como en las repetidoras, ¿cuál es la diferencia?
1: Sí, bien cortito y es sustancial la diferencia, como te digo. El siniestro vial es
0: sí.
1: algo que se puede evitar, ¿sí? En cambio, el accidente, no, el accidente ocurre, digamos, y no hay nada que se pueda hacer.
0: Claro.
1: En cambio, el siniestro vial, sí. O sea, interviene la conducta humana y si no pasaras el te voy a dar el ejemplo ya aplicado sí, a esto, si no pasaras el semáforo en rojo, o sea, dependió de tu conducta, no se produciría el siniestro.
0: Claro.
1: O sea, depende claramente de una conducta tuya, ¿sí? En cambio, el accidente es algo que ocurre, te cayó el vaso, digamos. Sí, bueno, lo empujaste sin querer, pero bueno, eso es un accidente.
0: Un terremoto.
1: Bueno, exacto.
0: Exacto,
1: o bueno.
0: Un edificio que
1: sí,
0: que
1: los casos de fuerza mayor. Esos claro, no se pueden evitar, no se pueden prever, pero esto sí. Entonces, esa es la diferencia sustancial que hay en llamarlo. Por eso nosotros siempre hablamos de siniestros viales.
0: Claro, y bueno, y por eso también trabajan en lo que es, reiteramos, la cultura. Y en este caso es cultura vial, desde el respeto a todas las leyes de tránsito, que yo creo, sinceramente, el 90% de la gente no conoce las leyes de tránsito como realmente son.
1: Sí, no sé si no conoce. Creo que hay una parte de esto de falta de conocimiento, pero también hay una falta de voluntad de cumplir, digamos.
0: De o comodidad sea, también.
1: Sí, sí, sí, tal cual. De hecho, es tan preocupante la problemática acá en nuestra provincia, está considerado por el Ministerio de Salud como una epidemia. Mm. Si te querés, te paso los datos.
0: ¿Sí?
1: Mueren 2 personas por día a causa de siniestros viales en Tucumán. Es gravísima.
0: También.
1: Sí, sí, sí, tal cual. De hecho, es tan preocupante la problemática acá en nuestra provincia, está considerado por el Ministerio de Salud como una epidemia. Mm. Si te querés, te paso los datos.
0: ¿Sí?
1: Mueren 2 personas por día a causa de siniestros viales en Tucumán. Es gravísima la situación.

0: El proyecto este que vos hablabas del tema del coro de ángeles, mejor un coro de niños que un coro de ángeles. Entonces ya desde 2024 se venía haciendo un diagnóstico, también poniendo a trabajar diferentes organismos del Estado que ni siquiera estaban dados o comunicados, o sea, cada uno trabajaba por su lado. Sí, entonces se hizo eso, y todo ese trabajo previo culminó en que el año pasado se hizo el foro Tucumán Responsable sobre Seguridad Vial, ¿sí?
1: Bien.
0: Fue un foro muy importante. Participaron aproximadamente 200 personas y de allí salieron 15 ideas, 15 proyectos que nuestra idea de cuando salen proyectos o ideas no es que queden ahí, sino es tomarlas,
1: claro.
0: Ejecutarlas. Entonces hoy por hoy se está trabajando con lo que surgió en ese foro, ¿sí? Se realizó una mesa de trabajo con organismos del Estado, con el Ministerio de Salud, y bueno, de allí obtuvimos los datos, las estadísticas estas que son muy preocupantes, como te decía. Y bueno, ahora lo que se está trabajando, y que también para esto necesitamos gente que acompañe, digamos, económicamente, entre la Facultad de Ciencias Económicas, sí, el Grupo Yumac y Meta Tucumán, se está por hacer un estudio, ¿sí?, estadístico sobre el costo económico que tiene para la provincia un siniestro vial. Cada siniestro vial.
1: Claro.
0: Imagínate con la cantidad de siniestros que ocurre.
1: Lo que pasa es que se moviliza todo, o sea, desde la seguridad, ni hablar salud.
0: Sí.
1: Si termina, bueno, hospitalizado, es muchísimo, realmente es mucho.
0: Sí.
1: Ahora, y acá tenemos una salud pública, es decir, que es gratuita, entonces realmente es mucho el gasto que se realiza.
0: Sí, y bueno, y ni hablar, digamos, del costo humano, como te digo, o sea, ya en estadísticas, dos personas por día es una locura.
1: Es muchísimo.
0: Es una locura. Y eso son las personas que fallecen, ¿sí? También ahí no está toda la cantidad de siniestros que efectivamente ocurren.
1: Claro.
0: Que no terminan en el fallecimiento de alguien, ¿sí? También nosotros hicimos otra acción que ha sido muy interesante el año pasado, es que fuimos a empresas que nos abrieron sus puertas, que están comprometidas con sus empleados.
1: Bien.
0: Y hicimos mucha gente, por cuestiones económicas, porque la única posibilidad que tienen, se transitan en moto, sí, para su trabajo en moto,
1: sí.
0: Y fuimos e hicimos una prevención, una charla con el empleado que recién llegaba a su empresa, para decirle, no solo te pongas el casco cuando llegas acá, porque en la empresa esta controlaba que se ponga el casco,
1: claro,
0: que lleguen con casco, si no le hacían algún tipo de apercibimiento, sino decir, o sea, te están esperando en casa. O sea, es un mensaje muy humano, porque lo que en definitiva acá nos importa es el ser humano.
1: Es eso, exactamente.
0: ¿Sí? Entonces, la verdad que ha estado muy buena esa campaña. Obviamente, uno sabe que en este tipo de cosas el trabajo es muy progresivo, es muy gradual, no es que vas a llegar a todas las personas en el mismo tiempo,
1: no.
0: Pero bueno, lo importante
1: aparte
0: es hacerlo.
1: Tenés que desaprender lo que se mal aprendió y aprender lo bueno.
0: Así es.
1: Porque en realidad, yo, como te decía, uno va en el colectivo y ve primero hay muchísimas motos.
0: Muchísimas.
1: Entendemos que hay por un lado una cuestión laboral y por otro lado una cuestión de practicidad, pero la verdad que yo veo por ahí motos, una pareja en moto con tres criaturas encima. Y me parece así, así como incomprensible. Obviamente ellos deben tener su porqué. Pero hasta incluso yo digo, pero si la provincia da los boletos gratuitos para los chicos cuando los llevas a la escuela. Entonces ahí es como que después el tema del zigzagueo.
0: Sí.
1: Yo tengo entendido que eso está prohibido por ley.
0: Sí, por supuesto, porque vos cuando circulas tenés que mantener tu carril de circulación, ¿sí? O sea, bueno, y retomando, y esto me va a dar pie para decir otra cosa que es muy importante para nosotros y es en lo que estamos trabajando, y por eso estamos todo el tiempo visibilizando esta problemática de la seguridad vial y de las cantidades de siniestros viales que ocurren, es el tema de que esta familia, que debe tener todo un montón de razones o está acostumbrada a esto de trasladarse en moto toda la familia completa, pero acá falta el control. Y ese control no lo puede hacer una asociación civil o un ciudadano, depende del Estado. ¿sí? Y eso es lo que nosotros estamos pidiendo, obviamente, al estar articulando con organismos del Estado. Tienen que controlar, porque

0: nos va a llevar tiempo como sociedad desaprender todas estas conductas que hemos aprendido, ¿sí? Eso y la cantidad de normas viales, porque también los que circulan en vehículo, es muy alarmante la gente cómo circula. Ya no es que te paras en el semáforo con el celular a contestar un mensaje o a tener una llamada urgente de tu hijo, ponele. No, van circulando. Yo tampoco conduzco ningún vehículo, salvo la bicicleta, y observo mucho porque soy peatona.
1: Claro.
0: Y es impresionante. O sea, la gente gira en una esquina con su mirada en el celular. Es muy grave. Y eso que habla de eso está totalmente prohibido. La norma está. Pero
1: es verdad que no hay control.
0: Primero apelar a la conciencia propia, ¿sí? De lo que estás haciendo, que está mal. Y lo otro, el control. Porque si a vos te empiezan a controlar de manera sostenida, lo vas a dejar de hacer en algún momento. Entonces eso es lo que falta.
1: Aunque
0: y eso es lo que
1: por miedo, porque si te sacan el auto, lo que cuesta recuperarlo.
0: Así es.
1: La verdad es que yo no sé si yo siempre digo, no sé si se creen, pero yo no digo, no es que te preocupes, es que te ocupes, pero tampoco es que vayas por la vida atemorizado, pero sí tenés que tener un poco de cautela, porque no sabes qué es lo que puede suceder en un segundo.
0: Porque circulan otros con vos, no circulás solo, es fundamental eso. Y me acuerdo de un término que usó un sociólogo, si no me equivoco, que vino el año pasado al foro Tucumán Responsable, que hablaba que hay una total falta de solidaridad en el flujo del tránsito. Y es como, si vos te pones a ver, o sea, la falta de solidaridad es decir, no lo ve al otro.
1: Es verdad.
0: No pones el guiño porque no tenés en cuenta que viene otro que va a actuar de acuerdo a la señal que vos le estás dando.
1: Totalmente. Hasta el peatón, porque habemos peatones que esperamos a ver qué lucecita pones vos para poder cruzar o no.
0: Sí.
1: Porque está capaz que está en rojo, pero vos sí tenés el paso para doblar.
0: Sí.
1: Entonces tenés que ver eso. Bueno, y como peatón también nos hacen falta cosas.
0: Un montón de cosas.
1: Eso de cruzar en medio de la avenida.
0: Sí, y es una conducta, como decís, aprendida, decís, bueno, ¿qué me va a pasar? ¿Qué sé yo? Pero si, imagínate, eso lo extrapolas a toda la ciudadanía, o sea, somos todos los que estamos haciendo mal las cosas, ¿sí? Yo, la verdad que a mí el tema de estar trabajando en esto me ha hecho tomar mucha más conciencia.
1: Es que te mostró la realidad.
0: Y claro, y decís, y bueno, no, yo me voy hasta la esquina y cruzo por la esquina, ¿sí?
1: Sí, sí.
0: Pero bueno, hay que, como te digo, está la parte personal de cada individuo de hacer lo que corresponda, está la parte del nosotros como asociación civil, de concientizar, de educar, de promocionar, y después está la parte del Estado, que es fundamental.
1: Claro.
0: Y yo creo que en eso le falta bastante.
1: O sea, son varias patas de una mesa que tienen que estar sí o sí todas para que esa pata se pueda mantener en pie y bueno, tirar todos para el mismo lado, como decimos siempre.
0: Así
1: acá
0: es.
1: La idea que estamos en este momento no es atemorizarlos, como decíamos, no, sino decirles, tengan un poquito más de cuidado. Porque como dice Ceci, uno tiene que volver en casa. En casa te está esperando alguien.
0: Así es.
1: Hay quienes dependen de vos, quizás, seguramente.
0: Sí.
1: Entonces, hay que tomar todas esas medidas que son, aparte son mínimas. Es solo un poco de paciencia si es que tenés que esperar el semáforo. La moto, en vez de meterse entre dos vehículos enormes, y anda por donde corresponde.
0: Así
1: porque
0: es.
1: Por ahí ni siquiera te ven. Y pueden ocurrir cosas que no son las deseadas.
0: Sí, yo siempre digo, es cumplir con lo que te corresponde en tu metro cuadrado. No solo aplicado a la seguridad vial, sino en la vida misma. Y eso tiene que ver con cumplir con tus obligaciones y respetar los derechos de los otros.
1: Totalmente.
0: Así es.
1: Cada uno en su cuadrado, chicos.
0: Así es,
1: en su metro cuadrado. Y así van a poder transitar más tranquilos. Bueno, las campañas que se vienen de acá en adelante.
0: Sí. Oiga, las acciones que tenemos previstas en adelante, toda esta semana vamos a estar haciendo una difusión en la red social, digamos que es Instagram, sobre todo sobre la prevención. Ya hemos hecho, venimos haciendo desde el año pasado, como te digo, el foro, hicimos muchos videos, entonces lo vamos a volver, digamos, a poner.
1: A recordar.
0: Exacto, eso sobre la mesa. Hoy mismo creo que hoy sale un video nuevo también. Entonces, nuestra que es sobre la que se conmemora el Día de la Seguridad Vial, van a hacer campañas de otras redes.
1: Perfecto.
0: ¿Sí? Y después lo que se
1: arroba Meta Tucumán en Instagram, así lo pueden seguir, y a las empresas, como decimos, para que puedan colaborar, para que los chicos puedan llevar a cabo cada uno de los objetivos que tienen, que es para todos, incluso para usted, empresa, y todos sus trabajadores. metatucuman@gmail.com, así pueden decir, quiero colaborar con ustedes, bueno, y

0: y hablan y tal vez, bueno, es el que puede con un poquito, puede con un poquito, y el que puede con más, puede con más.
1: De hecho, nosotros hicimos una campaña hace poquito, que la vamos a retomar, que es también apelar a la ciudadanía, a todos, digamos, una contribución, 2,000 pesos, le pedíamos que, bueno, poníamos menos que un café, que lo que cuesta un café, todo a nosotros nos suma.
0: Hasta el café que compras en el súper.
1: Sí, tal cual. Así que todos los aportes y, por supuesto, a la ciudadanía en general que se quieran sumar. El sábado estuvimos reunida con una vecina que estaba muy preocupada porque se generó un basural en su barrio. Mm. Y eso es lo que necesitamos nosotros, digamos. Gente como esa que vea que eso no está bien, que no le gusta vivir de esa manera. Entonces nosotros nos acoplamos, articulamos y ahora vamos a hacer un mural y otra intervención el 20 de junio.
0: Perfecto.
1: Para recuperar ese espacio público, porque claro, esa es otra de las líneas de acción de Meta. Vamos a lugares que están medio abandonados, medio descuidados, donde se generan basurales, e intervenimos. Esa, me había olvidado, esa era una de las acciones también que hacemos nosotros.
0: Hermoso.
1: Y otra cosa muy importante que se viene en el segundo semestre, vamos a hacer un foro, un nuevo foro. Desde el 2024 venimos haciendo todos los años un foro, entonces se viene el tercer foro Tucumán Responsable, donde vamos a abordar otra temática también candente, que es el tema del medio ambiente y la contaminación ambiental.
0: Los espero entonces para que nos cuenten acerca de eso, ¿sí?
1: Bueno, te agradezco, sí, no, seguramente por favor, vamos a venir para...
0: Un mensajito, arreglamos, porque son temas que son absolutamente importantes y por ahí... A ver, cuando nosotros éramos chicos, el mundo era diferente. Allá en el año Tijiruna, el mundo era diferente, no se hablaba de contaminación, se podía caminar mejor, se podía respirar de otra manera. Había mucha menos población, por supuesto. No hablábamos de lo que era la contaminación ambiental. Sí. Porque, bueno, en esta provincia, en este país, no era lo mismo que en Estados Unidos, quizás con las industrias y todo lo demás. Pero es algo muy, muy importante. Hoy, de hecho, es el Día Mundial de los Océanos, que también son un pulmón.
1: Sí, totalmente. ¿Sí?
0: Un pulmón natural que debemos cuidar, así que me parece fantástico.
1: Así es.
0: Los invitamos.
1: Bueno, te agradezco un montón.
0: Por favor, y muchas gracias por el trabajo y la tarea que hacen en cuanto a la prevención de los siniestros viales y toda la tarea que hacen. Muchas gracias.
1: Bueno, muchas gracias. Te agradezco mucho el espacio para poder charlar.
0: Un placer. Ya saben, @MetaTucumán en Instagram y para colaborar, ya sea empresa, porfis, o ciudadano que pueda aportar con algo, a metatucumán@gmail.com. Ella es Cecilia Espeche, una de las protagonistas de Meta, de esta asociación hermosa que tenemos en nuestra provincia, y a la cual nuevamente gracias, Ceci, será hasta la próxima si Dios quiere.
1: Muchas gracias, Alicia, gracias a ustedes.
0: Un placer. Hacemos la pausa y ya volvemos.
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0: Si es mucha la belleza, la cabeza se pierde. Empató, señoras y señores, San Martín con Quilmes. Ayer, ¿qué es lo que pasó? Mucho, pero mucha queja, porque realmente es una locura, ¿sí? O sea, hay mucha queja de los hinchas, lógicamente. Si quieren opinar, 3816-909015. Lo que sí hubo como, a ver, alguna reacción ante un gesto que hizo Ileana en San Martín cuando se frotó el pecho de cara a sus propias hinchas, una cuestión así, pero bueno, a ver, no se resiste más, es algo de lo que muchos hablan, porque tampoco se resisten los arbitrajes de M, es lo que señalan algunos. San Martín no encuentra el rumbo, estamos a 8 puntos de la punta y a 5 del infierno. Espero que esté renunciando Ileana, sobre todo después de lo de esta provocación a los hinchas. Esto es lo que dijo un hincha ciruja y también periodista, que no lo podía creer. Dicen, se frotó el pecho, pero a ver, ¿en qué? Como diciendo que está todo bien, me pobre de mí, bueno, me hace frío, claro. ¿Qué es lo que habrá querido decir Ileana con este gesto? No lo sabemos. Pero sí, luego habló después de una nueva decepción para los hinchas de El Santo. Una de las palabras del técnico: bueno, tengo la fuerza y la tranquilidad de que el grupo responde. Que si te dice sí, sí, señor. Porque en la cancha, a los hinchas le pregunto: ¿responde el equipo? ¿El grupo está respondiendo? Y si el grupo responde, ¿qué falla? ¿El técnico, las estrategias, las jugadas que se preparan? ¿Qué es lo que está pasando? Eso es lo que se pregunta el hincha. Bueno, él habló en conferencia de prensa en una semana donde los rumores sobre el futuro del técnico ganaron terreno debido a las irregularidades de los resultados que viene teniendo San Martín. Andrés Ileana no esquivó la pregunta central sobre lo que es la continuidad, su continuidad en San Martín. Con firmeza, el director aseguró: tengo la fuerza, la tranquilidad que el grupo responde. El equipo busca y se entrega.
1: Una de las palabras que también dijo: es difícil a veces hacer el fútbol que nosotros proponemos.
0: ¿Cuál es la propuesta? Pero, o sea, yo no puedo decir porque no veo el partido, pero la verdad es que la realidad es el hincha, el que ve fútbol, el que consume, el hincha de fútbol, ¿sí? No el hincha de San Martín únicamente, sino el que ve fútbol, el que te ve el de un lado y el del otro. Realmente, ¿cuál es la diferencia entre cómo o la propuesta que hace, en este caso, como dice Ileana, San Martín, con la propuesta que hace, no sé, un equipo de Chubut? ¿Cuál es la diferencia? Porque, a ver, escuchemos qué es lo que decía.
2: No, sí, tengo la fuerza, la tranquilidad que el grupo responde. Hoy es un buen partido. El equipo busca, se entrega, sí, siempre. Sí, comprendo el nerviosismo y la intranquilidad de estos últimos resultados. Bueno, viendo el contenido del equipo y el rendimiento, sacando el partido de Milan, que fue muy malo, en un campo. Es difícil a veces hacer el fútbol que nosotros proponemos. En general, siempre el equipo ha respondido, jugó bien, no tuvo situaciones, nos anulan un gol, no estamos teniendo suerte, sabemos que a veces con los árbitros nos anulan un gol válido que tuviera cambiado el partido totalmente. Así todo, con un equipo esperando, el equipo generó, que no es fácil en esta categoría, generó situaciones y
0: generó situaciones. Pero yo también te puedo generar situaciones, De ahí a que te mete el gol, capaz que te sorprenda.
1: Lo que no entienden algunos jugadores y top técnicos, que no hace falta merecer el partido, merecer ganar, hay que hacer los goles. Que no. Los partidos se ganan con goles.
0: Por supuesto.
1: La pelota redonda adentro del
0: arco. Por supuesto. Si no, no sirve. O sea, por merecer, pero todos merecemos un montón de cosas. En la cancha se puede merecer. Muchas veces dicen, no mereció perder. Pero perdió. Porque no hubo gol. Acá está muy bien. Está perfecto que el juego sea excelente. Pero tiene que tener la definición. ¿Y cuál es la definición? El gol.
1: El gol.
0: Y es lo que están exigiendo. Está bien que él diga, yo entiendo, pero bueno, mi amor, entendelo y vamos a ponerlo en práctica. Algo está fallando. O le vamos a hacer responsable solo al arquero.
1: Hay muchos periodistas deportivos e hinchas de San Martín que dicen que Eliana ve otro partido.
0: Claro.
1: Porque él dice que juegan bien, que esto, pero los resultados no acompañan. Y los mismos periodistas y los hinchas dicen que él está viendo otro partido. Es como que ve un partido en su...
0: Bueno, capaz que él dice, si me hago el otro, pasa.
1: Si pasa, pasa.
0: Claro, si pasa, pasa. Bueno, también se refirió a la llamativa suplencia de Darío Sant, un referente del vestuario. Está dentro de las posibilidades del entrenador de cambiar a cualquiera de los jugadores sin dejar de respetar lo que representa para el grupo. En cuanto a la aparición de juveniles, Ileana lamentó no poder contar con Leonel Cid, uno de las promesas del club. Los jugadores buenos lo ven todos. Nos hubiera gustado contarlo, pero lamentablemente no lo podemos contar por no estar en la lista de buena fe. Finalmente el entrenador dedicó un tiempo a hablar sobre su relación con la tribuna y la presión que significa dirigir en Ciudadela. La autocrítica, yo soy el más crítico conmigo mismo, obviamente. Entiendo lo del hincha y sé todo lo que han pasado. Jugamos en San Martín, un equipo grande. Muchas veces la impaciencia aparece más rápido. No le podemos pedir nada a la gente sino intentar darle. Bueno, esa parte está bien, porque si no sabes qué, sabe cómo va a responder la hinchada. Pero sin duda alguna, declaró que no lo tiene en cuenta, dicen, al goleador del complejo, que es Sir. Y bueno, vamos a ver qué es lo que ocurre, cómo sigue adelante todo esto, porque la verdad es que es algo que ya... Es lo que... A ver... Él tiene que entender que si la gente ve, como ve este periodista, Cristian, que él dice, estamos a 8 puntos de la cima y a 5 del infierno. O sea, estamos más hacia abajo que hacia arriba. Entonces, obviamente, el hincha también ve eso y hay que tener en cuenta esto. Y los jugadores supongo que también deben sentir la presión, pero hay algo que tal vez, está bien, vos decís, este juego no es bienvenido, no se puede jugar como nosotros proponemos, y bueno, amoldate, cambia la técnica.
1: Hay que dar la vuelta.
0: Claro, si no te sale el pollo frito, hacelo al horno. Mira esa analogía que... Claro, pero bueno, obviamente esto es algo que preocupa mucho a los hinchas de San Martín. Después, técnico, Boca Juniors, ya sabemos que Úbeda, chau, adiós, ya se fue Úbeda, pero hablan de la llegada de Arruabarrena a Boca.
1: Yo entro los que habían nombrado que era Tevez, los mellizos y Arruabarrena.
0: Vos te quedas siempre con los mellizos.
1: Sí, los mellizos.
0: Pero sacalo a los mellizos.
1: Tevez.
0: ¿Y por qué Arruabarrena no?
1: Porque ya pasó, no lo veo con la autoridad que tienen los otros tres. Los dos mellizos y Tevez.
0: ¿Cómo me dijeron ayer? No te lleves por... el emperador me dijo... no te lleves por la... Un libro no se lee por la portada.
1: Claro, pero acá tenés que tener autoridad con el presidente para que no te maneje el equipo y con el equipo.
0: No, olvídate.
1: Yo el que...
0: Pero es que yo te digo, Carlos, olvídate. Acá no va a haber ningún DT que no... que intente dominar a Riquelme.
1: Claro. No, por eso para mí lo mejor que le puede pasar a Boca hoy en día es que se vaya Riquelme y después sí busquen...
0: Igual ya sabes que falta mucho para que haya elecciones, sí. Y no sabemos si es que se va a ir. Esa es otra cuestión. Sí. Pero en una de esas te sorprende a Arruabarrena.
1: El Vasco.
0: Y exactamente, pero bueno, están los hinchas contrariados y lapidarios con Riquelme. Ya el pasado 28 de mayo Boca cayó ante Universidad Católica con condición de local y quedó eliminado de la Libertadores. Después, bueno, pasó lo mismo de la Sudamericana. Bueno, eso trajo consigo que la dirigencia del CNIC decida no renovar el contrato de Claudio Úbeda. La salida del Sifón se hizo efectiva unos días después. Él dijo, bueno, hasta acá llegamos, chao, gracias. Y allí comenzó la danza de nombres, Danza con Lobos. ¿Te acordás de esa película? Sí. Pero finalmente el elegido fue Rodolfo Arrúa Barrena, quien ya tuvo su primer ciclo en el club entre 2014 y 2016. ¿Cómo fue ese ciclo?
1: No hubo otros mejores.
0: ¿Hubo?
1: Otros mejores, para mí.
0: Veremos en una, pero que le fue bien, en una de esas es al revés de lo que pasó con Gallardo. En una de esas no fue tan bueno el anterior y este es un bombazo.
1: Dios quiera.
0: Ya ha tenido otras experiencias, entonces por ahí te sorprende. El Vasco recibió la propuesta hace unos días y no pudo, dejar de aceptar. No lo dudó para nada, aunque tuvo que solucionar algunas cuestiones familiares para hacer efectivo su arribo. En los próximos días va a estar llegando al país y va a comenzar a trabajar. Ahora, cabe recordar que el plantel está de vacaciones y que la pretemporada va a empezar el 18 de junio. Una vez que se confirmó la noticia en las redes sociales, hubo reacciones dispares. Muchos hinchas se mostraron conformes con la decisión, entendiendo que el Vasco es un hombre de la casa, que lo ganó todo como jugador y que en su primer ciclo como entrenador consiguió un campeonato de local y la Copa Argentina. Una Copa Argentina. Por otro lado, también hubo muchos que cuestionaron su llegada por no haber dirigido a clubes de renombres después de la salida de Boca. Además, muchos de los comentarios apuntan contra Juan Román Riquelme por la elección. Es decir, la elección de el DT. En cambio, otros solamente pedían un recambio importante en el plantel, dejando en claro su enojo con los jugadores luego de un primer semestre irregular. Por ejemplo, una desgracia, otro de Tefalopa. Algunos de los comentarios que llegaron en las redes sociales de cuando se supo que venía Arrúa Barrena a hacer el DT, a conducir a Boca. Buena decisión, pero deben dejarlo trabajar. Eso es lo que vos decís.
1: Es lo que Riquelme nunca hizo con...
0: Que yo te digo que mientras él esté... El mejor ciclo de Boca en los últimos 15 años ha sido el de con este señor. O sea, Arrúa Barrena. Por eso dicen, déjenlo trabajar. O sea, cuando él no estuvo... dice, al equipo del Vasco le faltaba sangre, los gallinas no nos ganaban pegando y los jugadores no estaban a la altura. No me gusta el temperamento, ninguno, entre paréntesis, que transfiere al equipo.
1: Es verdad.
0: Está bien, por lo menos lo cerraron rápido. Otro dice, vamos Vasco, la vida te dio la revancha y sé que esta es la tuya, gran... persona, todo Boca te banca. Vasco, querido, trae buen preparador físico y mínimo, decirle a Riquelme que echa 10. Vasco, por favor, limpia el club de burros y sube a los pibes. Bueno, yo hace mucho que vengo diciendo, hay que agarrarlo el semillero. Bueno, el 19 tiene que haber limpieza, refuerzos nuevos, no van a esperar a mitad de agosto, me imagino. ¿Qué hizo para ser considerado el técnico que necesita Boca en este momento? Comenta otro, este es del otro lado. El que critica al Vasco no entiende nada. ¡Vamos, Vasco, querido! A ponerle laburo y gana. No se puede ser más hincha de este equipo. Te saca años de vida. Que lo dejen elegir jugadores y limpiar a los perros. ¿Pero qué lo van a mandar a un canil? ¿A dónde lo van a mandar? Lo más importante es que Riquelme no se meta y le pida perdón por todas las críticas que le hizo al Vasco cuando fue DT en su anterior periodo. Tomá. ¿Sí? Todo es al cuete. Yo te estoy leyendo los comentarios de la gente de Boca. Todo es al cuete. Si sigue el mismo presidente, nada cambiará por más que venga el mejor DT.
1: Opino igual.
0: Qué poca memoria para elegir un DT, mamita querida. Perdió todos los clásicos contra todos. Sí, sí. Bueno, pero el clásico a veces te puede dar una copa, pero no siempre. No necesariamente es una copa el clásico.
1: Sí, pero yo prefiero ganar el clásico y no el campeonato. O sea, el campeonato tenemos mucho. Prefiero ganar el clásico y seguir manteniendo esa distancia contra River que ganar el campeonato local, digo, ¿no?
0: Ya la igual Copa vos me debes a mí, ¿no? Yo te dije ganado, quién ganaba en el último y
1: ganó Boca.
0: No me has dicho. Por eso, yo me debes. Vos me dijiste, si yo gano,
1: si yo gano.
0: Te pago un desayuno, me dije.
1: Bueno. No, para mí tendrían que haber traído, no digo como el Coco Basile, algo parecido, pero no al Coco, pues ya está viejo, pero claro, algo que vos lo ves y te marque presencia, autoridad.
0: Está grande,
1: ¿no? Claro, no, pero algo así, digo yo. No.
0: Pero por ahí el Coco lo que tenía era la voz.
1: Claro, no, pero cuando estuvo el Coco...
0: Viste que yo conozco a alguien que te dice... Y ya decís, guau, wow, pero no.
1: No, pero es como dicen los hinchas. Mira, está Riquelme... Yo no sé cómo él no hace el curso de DT y él es presidente, DT, jugador, todo, que sea así. Quiere hacer todo.
0: Y sí.
1: Que lo haga de una vez y listo. Deje de estar gastando plata y dejar de estar haciendo ilusión a nosotros con que va a ganar algo, sí, y no ganamos nada.
0: Gasta un poquito para aquí.
1: Más para él. Claro. El 90 para él y el 10 para el equipo.
0: Acá
1: el
0: Jorge decía, Kukelme es una rata.
1: Kukelme.
0: No sé por qué dice Kukelme. ¿Qué es? Peronista.
1: Kukelme.
0: No es capaz de ir a buscar... Va, kirchnerista. No es capaz de ir a buscar un técnico a nivel internacional, eso, que haya competido en ligas decentes. Bien. Que a él ni bola le dé. Claro. Porque el de fútbol demostrado está que no sabe y menos de finanzas. Pero como soberbio trae al, sí, pobre vasco que puede manejarlo.
1: Sí.
0: Bueno, yo te acabo de decir, olvídate, mientras esté él no va a traer a alguien que no le haga caso. Pobre vasco, dice Villuya. Espero que Dios lo ayude, porque Román y el Chichi,
1: el hermano de Enrique,
0: no lo van a hacer. Ilusiona desde el lado de que el tipo con nada armó un equipazo, pero nunca le ganó a River.
1: Para mí opino igual, o sea, a River hay que ganarle
0: así, claro,
1: con lo que sea.
0: Claro.
1: Así haga el gol con la rodilla, con la cola, con lo que sea. Tenés que ganarle a River. Prefiero perder el campeonato.
0: Sería un colazo, no, en vez de un golazo.
1: Claro.
0: Claro. Qué pésima decisión. Tocar a bancar. No le tengo mucha fe, pero ojalá nos vaya muy bien. Es de la casa. Menos mal. Si ya está listo, ¿para qué esperar al miércoles? Borren a los muertos y traigan a los que pide el Vasco. Bueno, pero hay que ver si él ya analizó todo eso. Aparte están diciendo que estaba, que tenía que cerrar algunas cuestiones personales.
1: Sí.
0: Tal vez hay que hacer una mudanza o establecer, bueno, ¿qué hacemos? Voy, vuelvo, vos venís conmigo, no venís conmigo. Bueno, igual ya si tiene hijos deben estar grandes. ¿Qué más? Volvemos donde empezamos. Parece que nuestro destino son los mismos.
1: Hay un DT internacional que dejó, renunció a su... su equipo, que a mí me encantaría. Es un sueño, una ilusión que tengo, pero me gustaría.
0: ¿Quién?
1: Pep Guardiola. O sea, por eso digo, es un sueño, un delirio mío, pero bueno.
0: Me voy. Claro.
1: Algún día.
0: Los
1: sueños se pueden cumplir.
0: ¿Quién existe?
1: O sea, para mí no hubo ni habrá nadie como Bianchi.
0: Bueno.
1: Lo amo a Bianchi, pero bueno.
0: Pero no lo llaman de nuevo. Volvemos donde empecé. Ah, buena suerte igual, Vasco. Hubiese querido otro, pero bueno, ay, pobrecito. Para eso no le digas nada. Con el buena suerte ahí igual ya está. Pero, pobrecito, espero que vaya al frente y ver un nuevo Boca con nuevos jugadores. Hay varias que se tienen que ir.
1: Hay varias páginas.
0: Leandro también se tiene que ir.
1: No, Leandro. Hay varias páginas oficiales de Boca, tanto en Facebook como en TikTok,
0: sí,
1: que no lo quieren ya Riquelme. Son páginas oficiales de Boca.
0: ¿Pero sabes por dónde se pasa Riquelme eso? ¿Y qué van a hacer con los 15 o 20 jugadores que merecen vestir la camiseta de Boca?
1: No, Leandro. Hay varias páginas oficiales de Boca, tanto en Facebook como en TikTok,
0: sí,
1: que no lo quieren ya Riquelme. Son páginas oficiales de Boca.
0: ¿Pero sabes por dónde se pasa Riquelme eso? ¿Y qué van a hacer con los 15 o 20 jugadores que merecen vestir la camiseta de Boca?

0: lo fajaba a Donofrio. Con toda Vasco.
1: Ese 4 tiene que llevar.
0: Como cuando vestías el azul y oro. ¿Qué me decís?
1: Que al 4 a ese que les muestro yo en la foto, a ese le tienen que llevar. Es un 4 que no te deja pasar nadie.
0: No.
1: Un 2 también.
0: Creo que una carita nada más. y bueno. Así estamos, chicos. Al menos por ahora estamos así. Veremos qué es lo que sucede. Boca. Bueno, te he hablado de Boca.
1: San Martín.
0: Mauro Sara te contó cómo llegó a Boca.
1: En el colectivo, en el auto.
0: Y sí, más vale. Y la posible formación de la selección argentina te la cuento más tarde. Ahora nos vamos a hacer una pausa y ya volvemos.
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hablar, te dije, teníamos pendiente el tema de los homenajes que se realizaron o que realizaron algunos artistas para la despedida de el Indio Solari. Te decía que Rodrigo Tapari hizo lo propio en el programa Pasión de Sábado. Él estuvo presente allí en vivo. Obviamente ustedes conocen, es un programa de la movida tropical que ya tiene años y años, y allí Rodrigo sorprendió con un cover de Patricio Rey y sus Redonditos de Ricota. En el histórico programa, Rodrigo decidió recordar al Indio Solari con una emotiva presentación de uno de los temas más conocidos por todos los por todos, en realidad, sea de rock o no sea de rock, pero la verdad que todos conocemos este tema. El cantante apareció acompañado por su banda y sorprendió al público al abrir su show con una versión del estilo ricotero, clásico, ¿eh? Porque no es que lo hizo versión cumbia, no, escuchó cómo cantaba Rodrigo Tapari.

0: Para Lindo y para toda su familia y para toda la Argentina.
1: A mí me sorprendió porque, muy bien la interpretación, ¿sí? Ahí te das cuenta que, bueno, siempre hemos destacado la voz de Rodrigo, sin duda alguna. Es una de las grandes voces de la cumbia en este caso, pero tiene una voz muy linda, ha cantado diferentes estilos y la verdad es que realmente sorprende. Y Lali hizo lo propio en River. Fue una noche colmadísima de gente. Realmente fue muchísima la gente que fue a presenciar el show de Lali. Y sobre el final del espectáculo, ella también dedicó un homenaje, en este caso al Indio Solari. Pero se trata del segundo concierto de Lali en el estadio de River. No solo será recordado por el imponente despliegue escénico bajo la lluvia, sino también por la enorme carga emocional, la política también de sus palabras, algo que viene manifestando Lali después de los constantes ataques libertarios. Cerca del final del show, antes de entonar la última canción de la noche, la artista se tomó unos minutos para hablarle con el corazón abierto a la multitud, y allí también tuvo la posibilidad de manifestarse, de poder dirigirse a su público. Y en este caso, Lali estuvo frente a esa multitud. Entra muchísima gente en el estadio de River y lo colmó. Habló, rompió el silencio sobre el hostigamiento mediático y digital que sufrió por parte de la gestión de Javier Milei para revelar qué consejo dio. Con la voz firme, visiblemente movida por un monumental repleto, Lali agradeció el apoyo incondicional de sus fanáticos.
2: Y eso es a lo que a muchos les molesta, porque eso es la verdad, la verdad. La verdad se sabe, la verdad se ve, la verdad se siente. Cuando algo es de plástico se siente, se nota. Así que les quiero agradecer por quererme como soy, por bancarme como soy. Y no saben qué satisfacción es ver este River repleto después de haber pasado un tiempo donde obviamente se me aconsejaba cerrar la boca, no enfrentarme a Milei o al gobierno o a la gente que me agredía, que con tal de, no sé, de continuar con su sesgo, necesitaba tener lo que llaman batalla cultural. Pero se equivocaron, porque miren, la gente no es boluda, la gente sabe. Así que gracias por haberme bancado, por haberme querido en ese momento, antes, que es mucho más importante, y ahora, que es muchísimo más importante. Gracias de corazón. Los quiero mucho. Se los quería decir. Antes de la última canción. Es la última canción, les dije. Arre que sabe del show.
1: Muy bien, ahí estaba. Gracias de corazón, los quiero mucho, dijo Lali. Y por supuesto estuvo muy acompañada de sus hinchas, te iba a decir, de sus fans, que son muchos, muchísimos, real, pero realmente es una situación que es increíble la fanaticada que tiene Lali, realmente. Bueno, señoras y señores, han pasado ya 53 minutos de las 11 de la mañana. Mauro Icardi evitó hablar con Wanda, pero un gesto de Martín Miguel les cambió everything, todo. Este sábado Mauro vivió un momento clave en su vida personal. Se reencontró con sus hijas Francesca e Isabela en el barrio El Yacht de Nordelta, en una escena que sorprendió por la tranquilidad y por la ausencia de los conflictos, incluso con Wanda presente junto a Martín Migueles. El encuentro se dio a la tarde en la guardia del barrio donde actualmente reside Wanda, mientras su departamento del Chateau Libertadores sigue en refacción. Bueno, todo quedó registrado en un video que compartió la propia a la periodista Naira Vecchio, donde se ve al futbolista esperando en su camioneta a Wanda, despidiendo a las chicas, subiendo luego ellas con sus valijas y las mascotas. Bueno, la postal fue muy distinta a la que se vio en otros episodios con en este intercambio entre Wanda e Icardi. Bueno, esta vez no hubo gritos, ni intervención policial, ni escándalos en la puerta del domicilio familiar. Por el contrario, la entrega se llevó a cabo con calma, con coordinación entre todos los involucrados. Wanda colabora con la carga del baúl y luego se fue, para que las chicas puedan despedirse, bueno, tranquilos antes de partir. Lo que sí fue, el reencuentro no fue improvisado, eso sí, porque el juzgado civil, el 106, fue quien fijó las condiciones para este nuevo tramo de la convivencia. Las nenas van a permanecer con su papá hasta las 14 del 29 de junio a las 17. ¿Cómo a las 14? No. Desde las 14 del 6 hasta el 29 de junio. Durante esas 3 semanas, la organización, por supuesto, incluye colegio, actividades extracurriculares, terapias, con el objetivo de no alterar o alterar lo menos posible la rutina que tienen estas pequeñas. Bueno, además está previsto que compartan tiempo tanto con Icardi como con la China. Y bueno, sí, ya hace cuánto, ya hace más de un año que están juntos. La periodista también fue quien primero dio detalles del detrás de la escena. Habemos paz, dijo. Mauro Icardi se reencontró con sus hijas, con Wanda, con Martín Migueles como intermediarios. Bueno, sumó un dato que habla de un acuerdo más flexible entre las partes, con un mejor diálogo. Dice que Icardi aceptó llevarse... Está jodiendo. A las 5 mascotas de Francesca e Isabela durante las 3 semanas que van a estar con él y con la China. Y bueno, son chiquitas. 3 semanas sin sus mascotas es mucho para ellas. Y Wanda habrá dicho, sí, llévenselas así a las mascotas, ¿no? Así él también sepa lo que es convivir con 5 mascotas. Así que bueno, esto es lo que tiene que ver con el espectáculo, chicos. Por ahora eso es todo. Mañana veremos.
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0: con la información cuando han pasado 10 minutos del mediodía. Medio Ambiente intimó a un ingenio a cesar actividades contaminantes y a remediar daños ambientales. Después de detectar una afectación en el arroyo del Rey, equipos técnicos de la subsecretaría identificaron un efluente industrial vinculado al ingenio Bella Vista. El organismo ordenó el cese de las actividades observadas, además dispuso medidas de remediación e inició actuaciones administrativas para determinar la responsabilidad. En el marco de las tareas de fiscalización y control ambiental que lleva adelante la Subsecretaría de Medio Ambiente dependiente del Ministerio de Economía que conduce Daniel Abad, el 4 de junio se detectó la presencia de peces boqueando en el arroyo del Rey. Esta situación movió la iniciativa de manera inmediata para intervenir los equipos, por supuesto, técnicos que están allí en el organismo, a ver, para saber de qué se debía esta situación. A partir de este hallazgo, el personal de la Dirección de Fiscalización Ambiental, junto a los equipos de la Subdirección de Monitoreo y Laboratorio Ambiental, con la Dirección de Recursos Hídricos, realizan un relevamiento integral del curso del agua afectado con el objetivo de determinar el origen de esta afectación ambiental. Como resultado de las inspecciones efectuadas, se identificó un efluente industrial vinculado al ingenio Bellavista Salta Refrescos S.A. como posible fuente de la contaminación detectada. Posteriormente, los equipos técnicos recorrieron el trayecto del efluente desde el establecimiento industrial hasta el punto de descarga final declarado por la empresa y allí, bueno, efectuaron tomas de muestras en distintos sectores. Durante la inspección pudieron constatar la presencia de un efluente de características organolépticas anormales y malos olores, indicios de una afectación de la calidad del agua cuya magnitud será determinada mediante los análisis que corresponden. Ante esta situación grave, autoridades del Ministerio de Economía y de Producción, encabezadas por el secretario de Producción Eduardo Castro, el subsecretario de Medio Ambiente Facundo Moreno Mainaj y la directora de Fiscalización Ambiental Alexia Formoselle, bueno, y además junto a inspectores del organismo, se constituyeron en este establecimiento para realizar una inspección junto a representantes de la empresa. Como medida preventiva urgente, se intimó al ingenio Bellavista al cese inmediato de las actividades vinculadas a la generación de este efluente observado. Asimismo, se dispuso la remediación ambiental en un plazo de 48 horas, la limpieza de los cauces hídricos afectados y adoptar medidas, todas las medidas necesarias para evitar la continuidad o el agravamiento del daño ambiental detectado. Paralelamente, la Subsecretaría de Medio Ambiente inició las actuaciones administrativas correspondientes. De comprobarse infracciones a la normativa ambiental que está vigente, se van a aplicar las sanciones previstas por la legislación, incluida multas de importante valor económico y demás medidas legales que vayan a resultar procedentes. La subsecretaría va a continuar realizando los controles, los monitoreos, las evaluaciones técnicas para verificar el cumplimiento de las medidas ordenadas y así reafirmar su compromiso con la protección de los recursos hídricos, la preservación del ambiente y el cumplimiento de la normativa ambiental vigente.
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0: Muy bien, en la mañana de hoy el gobernador Osvaldo Jaldo se reunió junto a su gabinete para ratificar lo que son las prioridades en una reunión con el gabinete ampliado, ¿sí? En este caso se llevó a cabo en la mañana de hoy, reunió a ministros, a funcionarios, ¿para qué? Para evaluar lo que es la marcha de la gestión provincial y de esta manera también coordinar acciones para aplicar en áreas prioritarias. Una de las que habló acerca o post reunión de gabinete fue el ministro de Seguridad de la provincia, Eugenio Agüero Gamboa.
1: Con respecto a la seguridad, vamos a seguir avanzando con el tema de seguridad, avanzar con el operativo del Apacho, el tema de lo que es el recorrido de los barrios, estar cerca de los vecinos, controlar, digamos, al personal, seguir avanzando con el personal y seguir tomando, conversando con los vecinos, que muchas veces por ahí no tienen la posibilidad, digamos, de conversar. Entonces vamos a dividirnos para seguir acercándonos a los barrios, seguir acercando el Ministerio de Seguridad, como también toda la plana mayor de la policía a los barrios, y seguir haciendo las reuniones, apoyándonos con aquellas personas que han presentado algunas notas, que son algunos representantes de los distintos barrios, y seguiremos avanzando con eso. Hubo personas que fueron demoradas, fueron demoradas y se consultó a Fiscalía, fue avalado el procedimiento, por lo cual luego quedaron puesto en libertad. Es una causa que está en proceso, así que de ahí más no puedo, incluso se hicieron secuestros de otras cosas. Lo que se busca es cuidar la paz interior, buscar la paz social y que todos manifiesten lo que tenían que manifestar, en este caso lo que fue lo que pasó en la plaza por el fallecimiento de Luis Solari, por lo cual hubo algunos incidentes que están justamente en objeto de investigación, pero la policía no reprime por reprimir, ni nadie le da orden de reprimir por reprimir. Simplemente se cuida la paz social y se cuida el derecho de todos, digamos. Evadieron un control de gendarmería, luego se produjo un accidente de tránsito, lo cual no estamos hablando en realidad en sí de un homicidio culposo, sino que estamos hablando de algo más grave, porque estaban escapando de la policía y también sigue entrando en objeto de investigación, sobre todo las personas que conducían esa camioneta y aquellos que estaban alrededor.
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0: También brindó una conferencia de prensa para hablar de la reunión, de los temas que se trataron en la reunión de gabinete, como así de otros que tienen que ver tanto con la provincia como a nivel nacional. Vamos a escuchar a Osvaldo Jaldo.
3: Todos los años, el día de ayer, 7 de junio, ha sido el día del periodista y nosotros queríamos hoy invitarlos a este Salón Blanco, a nuestra Casa de Gobierno. Primero, agradecerle por haber aceptado esta invitación y haber concurrido a este acto. La verdad que hoy queremos felicitarlos, pero fundamentalmente agradecerles el acompañamiento que ustedes nos vienen dando como medio de comunicación, como periodista, como así también a todos aquellos que integran los diferentes medios y tienen diferentes roles y funciones dentro de una radio, dentro de canales de televisión o dentro de diferentes medios, y que cumplen roles y ayudan para que las radios, la televisión puedan salir al aire y poder tener informada a la comunidad de Tucumán. Ustedes saben que nosotros, hacia cada uno de ustedes, tenemos no solo una gran consideración, sino un gran respeto. Un gran respeto, y es por eso que desde el primer día de gobierno que nos hicimos cargo, hemos implementado las conferencias de prensa. Esas conferencias de prensa que yo no recuerdo que en gobierno se hayan realizado. Esa conferencia tiene un principal objetivo, que todos los periodistas de Tucumán, todos los medios de Tucumán sin excepción, primero puedan tener la voz oficial de las informaciones en la Casa de Gobierno. Segundo, que esa información oficial todos la puedan tener al mismo tiempo, donde no haya privilegio ni primicia para ningún de los medios de la provincia. Es decir, que los medios, por grandes o más pequeños que sean, que todos tengan la información oficial al mismo tiempo para poder difundirla. Es decir, de que llegamos nosotros, se acabaron los privilegios para los medios y se acabaron también las primicias para los medios. Y esas conferencias de prensa tienen que ver fundamentalmente no solo en que el gobernador, los funcionarios puedan exponer los diferentes temas, sino que además que no sea un monólogo, que no solo hablemos nosotros las autoridades en las conferencias de prensa, que hacemos las exposiciones, son ustedes los protagonistas, son los periodistas los protagonistas, son los medios los que comunican, son ustedes los que preguntan, son ustedes los que interrogan, sin ningún tipo de condicionamiento. Acá no hay preguntas previas para hacer, tampoco se pone ningún límite a ningún tipo de pregunta, por eso acá hay libertad de expresión, acá hay libertad de prensa. Acá el medio acreditado concurre a las conferencias, puede preguntar lo que el periodista quiera, requiera o el medio le indique que pregunte. Pregunten a los ministros y al gobernador, es decir, no hay ningún tipo de limitación. Por eso somos respetuosos de la libertad de prensa. Respetuoso de la libertad de prensa, y eso quiere decir que ponemos en valor el esfuerzo y el trabajo que cada uno de los periodistas, cada uno de quienes integran cada medio, hacen todos los días para poder informar a la ciudadanía de la provincia de Tucumán. Por eso hoy felicitaciones, gracias, a no bajar a la paz. Ustedes, hay una familia que ayuda para que ustedes puedan hacer esta tarea y esta profesión lo más eficiente posible en estos momentos difíciles que vive la patria argentina, y que Tucumán no está exento. Pero hoy queríamos recibirlo en el Salón Blanco, hoy queríamos desearle muchas felicitaciones, desearle éxito y a no bajar los brazos en estos momentos difíciles, a no bajar los brazos, porque hoy la gente los necesita a ustedes, los tucumanos y tucumanos, tucumanas los necesitan a ustedes para que lo puedan tener informado a todo el pueblo tucumano, a nivel oficial de lo que pasa en el sector, las diferentes actividades que se desarrollan en la provincia de Tucumán. Y si no lo harían ustedes, ¿quién lo haría? Nadie. Por eso, a no bajar los brazos, a seguir para adelante poniéndole mucha fe, mucho optimismo, y todos trabajando y poniendo un granito de arena para que nuestra querida provincia de Tucumán todos los días pueda seguir creciendo un poquito más.
4: Una serie de secuestro de drogas.
5: Cuarto intermedio, la reunión que tuvo en Buenos Aires con el ministro.
3: Bien, bien, ustedes, y esto lo digo siempre, es el gobierno de Tucumán es un gobierno totalmente democrático, es un gobierno que entiende que las autoridades llegan por la voluntad popular, y como quien llegó a gobernador acá en Tucumán por la voluntad popular a nivel nacional, llegó un presidente por la voluntad popular, es decir, un presidente de la democracia. Eso no hemos dudado un instante, a convertirlo a Tucumán en una de las principales provincias nacional. Cada vez que vamos, nos reciben muy bien, y en la medida que pueden nos dan soluciones. Y lo mismo desde Tucumán hacia la Nación. en lo que podemos colaborar, en lo que podemos aportar, los hacemos. Porque todos los argentinos tenemos que saber que aquí nadie se salva solo. A la Argentina la salvamos entre todos o no la salva nadie. Y esta es una decisión y una posición que ha tomado este gobierno en el mandato este que le toca gobernar la provincia de Tucumán. Hemos tenido reuniones del Norte Grande con 10 gobernadores y el ministro del Interior, Diego Santilli. Luego he tenido ya una reunión, digamos, más personal, particular, con el ministro, y que se sumó el subsecretario y asesor de la Presidencia de la Nación, Lule Menem. Y es decir que hemos profundizado algunos temas de recursos provinciales, de obras provinciales, y después también, ¿por qué no decir cómo sigue el año que viene todo este proceso electoral? Porque mientras haya democracia, vamos a hablar de proceso electoral. Democracia, vamos a hablar de elecciones, y mientras haya democracia vamos a tener un diálogo fluido entre nación y provincia. Así que yo diría que ha sido muy positivo. La semana pasada hemos sido bien recibidos y algunas soluciones vamos consiguiendo y concretando cada vez en la capital federal.
6: El año pasado también lo hablamos para el día del periodista. Dos cosas. La primera, con respecto a la conferencia de prensa, usted, y su opinión, ¿no cree que sería saludable que los otros poderes, ejecutivo y judicial, también brinden conferencia de prensa? Porque muchas veces usted responde por cuestiones que, me parece, tendría que responder el Poder Judicial, y la verdad que es muy difícil tener algún tipo de conferencia de prensa como usted la da. Eso por un lado. Y por el otro, el año pasado también lo hablamos, ¿qué pasa con la ley de acceso a la información pública, que en Tucumán es una de las pocas provincias que no está adherida?
3: Bueno, el primer tema, la verdad que yo no puedo hablar ni opinar de los otros poderes del Estado. Ustedes saben que si bien en la provincia de Tucumán venimos funcionando institucionalmente bien, porque hay una relación muy fluida con los otros dos poderes del Estado, el Poder Judicial y también el Poder Legislativo. Pero esa relación tiene que ver con el respeto a las jurisdicciones de cada uno y el respeto a las divisiones de poderes. Ahora, en cuanto a los sistemas de comunicación de cada poder, la verdad que no podría opinar, porque reglamentariamente, legalmente, no sé a qué están facultados y a qué no, porque por ahí que los jueces hablan por su sentencia, pero bueno, yo no sé si realmente ese es el sistema de comunicación o bien tienen otro sistema, por eso no puedo referirme concretamente al sistema de comunicación de los. Y en cuanto a la ley del acceso a la información pública, la legislatura lo está trabajando. Ya hemos avanzado, hemos sacado la ficha limpia que tanto se la pedía, promulgado, ya la estoy reglamentando para que para en estas elecciones provinciales y nacionales la ficha limpia esté vigente en Tucumán, es decir, todos aquellos que quieran ser candidatos, como dice la ficha limpia, van a tener que estar limpio de procesos judiciales, es decir, que ya Tucumán tiene un avance.
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0: Muy bien, ahí escuchábamos las declaraciones de Osvaldo Jaldo, precisamente haciendo referencia a una variedad de temas, desde el ágape o el homenaje que hizo para la Casa de Gobierno para los periodistas. 14 grados, 7 décimas la temperatura actual, el cielo está cubierto con llovizna, la humedad 97%, lo que te decía, para lo que es la tarde-noche de este lunes, hay probabilidades de lloviznas durante entre 10 y 40. 40%, 16 de máxima para hoy. Mañana martes, mínima de 12, una madrugada con neblina, una mañana con llovizna, una tarde con un cielo parcialmente nublado y una noche con neblina para el martes. 12 de mínima, máxima de 17 grados. Y ahora nos vamos a la pausa, ya volvemos.
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5: A ver, niño Carlito, dígame un sustantivo que empiece con la letra H. Elefante, dice. Pero elefante no lleva H. Si el elefante que yo le digo se llama Hugo.
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último tramo de nuestro programa Corazón, y la verdad que hoy tenemos artista destacado, artista argentino y por supuesto uno de los grandes, a ver, de todo cantó él, Te voy contando de quién se trata para que no me digas, bueno, pero a ver, tanta intriga y no me decís quién es. Es Alejandro Federico Lerner. La madre le habrá dicho, ¿Federico? Cuando se enojaba, ¿cuál Kiko? Bueno, Alejandro Lerner nació el 8 de junio de 1957, es cantautor y compositor argentino y está presente hoy, acá, en La Gran Mañana, en 1973. Alejandro Lerner, con solo 16 años, fue invitado por Raúl Porchetto a ser parte del grupo Reino de Mundt, así se llamaba el grupo, y solo un año más tarde toca en el segundo LP de León Gieco, La Banda de los Caballos Calzados. La verdad, uno de los grandes artistas, como te decimos, que tenemos aquí en nuestro país. En el 75 tocó con otros artistas que te voy a contar después, porque ahora comenzamos a disfrutar la música Alejandro Lerner, todo a pulmón.

Te contaba que este enorme artista que hoy tenemos como artista destacado ha tocado con León Gieco, ha cantado con grandes artistas. En el 75, eso te decía, tocó con, por un tiempo, con Nito Mestre y Los Desconocidos de Siempre, la banda de Nito Mestre post Sui Generis. También tocó con Miguel Cantilo, con Piero. Y al siguiente año, al año siguiente, ¿qué es lo que pasó? Se sumó a Soluna. Soluna era el grupo de Gustavo Santaolalla y ahí debutó como compositor también. Pero el gran empujón para su carrera lo daría en 1980 al incorporarse como pianista y compositor de la banda de Sandra Mianovich. Así eran los comienzos de este enorme artista que tenemos hoy como artista destacado. ¿Querés bailar un ratito conmigo? Aquí está, Alejandro Lerner, Después de ti.

0: Y por supuesto, en los tiempos actuales no puede faltar la colaboración. Y yo aplaudo esa decisión que toman los artistas que para nosotros pueden resultar clásicos, como por ejemplo Alejandro Lerner, que la verdad comiencen a hacer colaboraciones, que es lo que se usa muchísimo. Y en este caso, Alejandro Lerner hizo varias colaboraciones, incluso llegó a hacer colaboraciones con Mau y Ricky, y también los hizo, o la hizo a esta colaboración con Los Ángeles Azules, con quien lanzó una nueva versión de uno de los clásicos allá por septiembre de 2024. Y se realizó incluso como celebración para el Latin Grammy a la excelencia musical de que la Academia le otorgó en ese momento, en noviembre también del 2024. Los Ángeles Azules, Alejandro Lerner, Los Ángeles Azules, Volver a Empezar.
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Artista destacado del día de hoy, Alejandro Lerner, y después de escucharlo junto a Los Ángeles Azules, por supuesto, lo tenemos que volver a escuchar a él. Romántico, por supuesto, una de las grandes canciones que uno ha tenido la oportunidad de disfrutar, de descubrir y de escuchar en una de las voces más lindas que tenemos en nuestro país. Te decía, él ha interpretado, pero de todo, música popular, contemporánea, canción de autor, balada romántica, pop, rock, y además canta, toca el piano, el teclado, el acordeón, guitarra, armónica. ¿Qué más querés? ¿Escucharlo? Claro que sí, aquí en La Gran Mañana, Alejandro Lerner, Secretos.

última parte de nuestro programa, como siempre disfrutando de los grandes artistas. Entre ellos, hoy le toca el turno a Alejandro Lerner. Vos sabés que este artista también se ha sumado a dos, porque a ver, en realidad hoy por hoy cada uno ha decidido seguir su camino de manera solitaria, pero supieron estar juntos Mía, Maxi y Agus, ¿sí? Maxi Espíndola, Agus Bernasconi, y en su momento Alejandro Lerner los llamó, los convocó cuando eran Mía para poder compartir con ellos uno de los temas más románticos que tiene el artista Alejandro Lerner para colaborar con él. ¿Con qué tema? ¿Te lo digo o no te lo digo? ¿Te lo digo o no te lo digo? Sí, te lo digo. Amarte así.

Y sí, así como lo escuchás, maravillosa la voz de Alejandro Lerner, sigue tan vigente como siempre. Es uno de los artistas que ha realizado presentaciones incluso a dos pianos con Armando Manzanero, el gran Armando Manzanero, en el año 2010, en el año 2012 y 2013, por ejemplo, fue uno de los jurados del certamen Soñando por Cantar. Ha realizado participaciones especiales en las series Sos mi hombre, Solamente vos. Ha hecho de todo realmente. También ha cantado de alguna manera su hit Volver a Empezar fue reversionado junto a Ráfaga. Ya lo escuchamos a Los Ángeles Azules. También ha cantado junto a Roger King, a La Conga. A todo, chicos. Ha hecho de todo y todavía sigue deleitándonos con su música, con su arte. Alejandro Lerner. Nosotros nos vamos despidiendo. Si Dios quiere, será hasta mañana. Un abrazo enorme para José Luis Aro. Por supuesto, también a Agus. Le mandamos un beso a Agus Ibarra. Gracias, Carlos Alberto Cardona. Será hasta mañana, si Dios así lo permite. Alicia Herrera es mi nombre. Disfruta el día, disfruta la vida, que cada día es vida misma. Beso gigante. Te dejamos con Alejandro Lerner, por supuesto, con Por un Minuto de Amor. Chao.

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1: Médicos de cabecera y odontólogos que trabajan como afiliados de PAMI realizarán desde hoy lunes un paro nacional de 72 horas para reclamar una actualización urgente de los valores que cobran por sus consultas profesionales. La medida de fuerza, sobre la cual aún no se pronunciaron los principales gremios del sector, tiene por objetivo visibilizar la necesidad de una recomposición de los honorarios para garantizar la cantidad y calidad de la atención médica y odontológica brindada a los afiliados de PAMI. Bajo el lema "honorarios justos, igual atención de calidad y defendamos la salud de nuestros adultos mayores", se incluyen como principales planteos la actualización de los aranceles profesionales, al considerar que los valores actuales dificultan el sostenimiento de las prestaciones. Los profesionales sostienen que una mejora en las condiciones de trabajo resulta fundamental para asegurar un servicio adecuado a jubilados y pensionados de todo el país. Mientras se desarrolla la medida, los prestadores aguardan una respuesta que permita avanzar en una solución de conflicto.
0: Internacionales.
1: La candidata derechista Keiko Fujimori y el izquierdista Roberto Sánchez se midieron el domingo en el balotaje por la presidencia de Perú en el marco de una elección extremadamente ajustada que estiraba la definición hasta terminar el conteo oficial. Más de 27 millones de peruanos estuvieron habilitados para definir al próximo presidente, y tras una jornada sin sobresaltos, los comicios finalizaron y comenzó la expectativa por el ganador. Primero se conocieron los resultados de bocas de urna, que en su mayoría dieron como ganadora a Fujimori con una diferencia mínima de menos de un punto. Más tarde, las mismas consultoras hablaron de un empate técnico entre ambos postulantes, con Sánchez con la ventaja a favor. De acuerdo al conteo rápido al 100% de Datum, Sánchez sacó el 50,14% y Fujimori el 49,86%. Ipsos aseguró que la tendencia era de 50,3% para Sánchez y 49,7% para Fujimori.
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1: En medio de la reactivación del conflicto bélico en Medio Oriente, el presidente Javier Milei encabezará a partir de hoy lunes una serie de actos públicos diseñados para reforzar los lazos geopolíticos con Israel y consolidar vínculos con la comunidad judía en Buenos Aires. La actividad presidencial comenzará formalmente este lunes a las 21:30 horas en el Palacio Libertad, donde el mandatario liderará el tributo al Rebe de Lubavitch en conmemoración del 32 aniversario del fallecimiento del influyente rabino Menachem Mendel Echnerson. Milei, quien mantiene una estrecha relación espiritual con esta corriente y ya visitó su tumba en Nueva York tras asumir la presidencia, será uno de los oradores principales del encuentro. En el mismo acto expondrá Joseph Chaim Ohana, un ex militar israelí que permaneció 2 años como rehén en la franja de Gaza.
0: Deportes.
1: La cuenta en redes sociales del IUS Open sorprendió a los fanáticos del tenis este lunes por la mañana al anunciar el regreso de la leyenda suiza Roger Federer, campeón del torneo en 5 ocasiones. Icónico, el 5 veces consecutivas campeón del US Open, Roger Federer vuelve a la cancha en Nueva York una última vez, fue el mensaje que publicó el US Open junto a los momentos más emotivos del suizo en el torneo. El evento será el martes 25 de agosto durante la Fan Week, que se lleva a cabo la semana previa al inicio del torneo. Durante el mismo, Federer jugará un dobles junto a otras leyendas del torneo. Federer ganó el US Open en 5 ocasiones y todas ellas se dieron de manera consecutiva entre 2004 y 2008.
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2: Momento de Free Pass del día de hoy, dale media hora libre de canciones, delivery de canciones, canciones non-stop, donde la música, por supuesto, sigue siendo la partener especial, una atrás de otra, sin interrupciones, comienza de esta manera.

0: sin tandas comerciales, sin locutores molestos, este gran Free Pass del día de hoy con estos clásicos, uno atrás de otro, para seguir pasando y sintiendo la música, obviamente, que es lo que nos mueve y nos motiva. En esta jornada de clásicos, obviamente, para disfrutar en familia, ¿por qué no? Lloren, chicos, lloren, que de eso se trata. Tengo más Oveja Negra, así que no te muevas.
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0: quedaste ahí en el aire de la radio, no te muevas, vamos, que ya se viene el mensajero en un ratito, a ver qué dicen los locos lindos y qué están haciendo mientras están escuchando el programa. Vos no lo hiciste, dale, apurate, dale que todavía estamos recolectando mensajes, y si ya nos escribiste en un ratito, te estoy leyendo. Se viene el mensajero.
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2: Momento de mensajes, mensajero del día de hoy. Dami, hoy encontré una agenda vieja y me puse a leer algunas anotaciones de hace años, ¿eh? Entre teléfonos, recordatorios y listas de cosas por hacer, aparecieron nombres de canciones que me había recordado un amigo. Lo primero que fue, hice buscarlas otra vez. Soy Gustavo, quédate acá, que acá tenemos toda la lista de canciones que seguramente tenés en esa agenda. Dami, quiero mandar un saludo a Silvia, una compañera de trabajo que siempre tiene alguna historia divertida para contar. El otro día terminamos hablando de la música que sonaba en los cumpleaños y cuando éramos chicos, y nos pasamos media hora recordando temas. Soy Oscar, sí, esa es una charla frecuente. ¿Te acordás de...? ¡Uy, qué bueno esto! Tiene que volver el momento cuchá, ¿eh? Tiene que volverlo. Dami, hace varios días vi una película que tenía una banda sonora espectacular. Lo curioso es que me quedé pensando más en las canciones que en la historia. Desde entonces estoy armando una lista con todos los temas que aparecían. Soy Andrea, decinos qué película es, ¿eh? Porque hay varias películas que tienen muy buen soundtrack. Muy buen soundtrack. Otro más, dale, Dami. Es la primera vez que escribo, llegué al programa porque mi cuñado lo escucha siempre. Me llamó la atención la cantidad de canciones que hacía muchísimo no escuchaba. Ya recuperé varios clásicos que tenía olvidado, nos dice Ricardo. Bienvenido, Ricardo, y gracias por estar. Gracias por venir, por supuesto. Hola radio, hoy me crucé con un negocio que todavía vende discos y me quedé un buen rato mirando las bateas. Oh, ¿cuánto hace que no escuchaba la palabra batea? 250 años más o menos. No compré nada, pero me encantó volver a sentir esa sensación de descubrir música mirando tapas y nombres de bandas. Soy Natalia, me pasa lo mismo. Natalia, te banco a morir, encuentro una batea y revuelvo todo, pero todo de verdad, ¿eh? He encontrado cosas interesantes y no muy buenas en las bateas, pero las he comprado. Uno más, dale, el último, dale, dame, y quiero mandarle un abrazo a mi amigo Fernando. Siempre sostiene que una buena canción puede mejorar cualquier día, y sí, banco esa emoción. Y aunque me parecía exagerado, con los años terminé dándole la razón. Soy Claudia, sí, es así y eso pasa. Gracias chicos por escribirnos, gracias chicos por estar presentes. En un ratito tengo más canciones. Quédate, claro.

Y como todo lo bueno llega al final, nosotros también nos vamos a despedir de esta gran oveja negra del día de hoy, de este día lunes, por supuesto. Mañana nos vamos a reencontrar con mucho más, así que hacete cargo porque los clásicos no paran. Mi nombre es Damián Cabral, Damián Locutor, así estoy en las redes sociales, y esto, como siempre, es una producción de longcontenidos.com.ar, trabajando junto a tu radio para llevarte lo mejor, ni más ni menos. Recuerde siempre, señora, que la oveja negra no es mala, solo es diferente, y cuando la vida te dé la espalda, hay que patearle el trasero. ¿Te quedas en sintonía? Dale, ¿cómo no lo vas a hacer, eh? Hasta mañana entonces, chau chau.

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6: El gobierno implementó un nuevo protocolo para la protección de la propiedad de semillas en el país y proyecta un incremento en las exportaciones de más de 4 mil millones de dólares anuales. La medida, que busca fortalecer la propiedad intelectual en el agro, está dirigida a controlar la identidad varietal de los granos en el primer punto de entrega, con el objetivo de garantizar los derechos de los obtentores de variedades vegetales. La normativa introducida por el Instituto Nacional de Semillas y la Secretaría de Agricultura, Ganadería y Pesca, mediante la resolución conjunta 3/2026, publicada este lunes en el boletín oficial, se ampara en la Ley de Semillas y Creaciones Fitogenéticas número 20.247.
3: Deportes.
6: El misterio en torno al banco de suplentes de Boca llegó a su fin y la comisión directiva Ceneice logró abrochar al reemplazante de Claudio Úbeda de cara a las próximas competencias oficiales. Tras analizar minuciosamente el ofrecimiento formal que le había acercado la dirigencia a finales de la semana pasada, Rodolfo Vasco Arruabarrena dio el visto bueno definitivo y se convertirá en el nuevo director técnico de Boca Juniors. Los equipos legales de la institución y los representantes del entrenador ultiman los detalles del contrato para coordinar la presentación oficial ante la prensa, la cual tendrá lugar en las instalaciones de la institución entre los días martes y miércoles de esta semana. La llegada del ex lateral izquierdo genera un fuerte consenso político y deportivo en la estructura del Consejo del Fútbol que lidera Juan Román Riquelme.
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0: Muy buenas tardes, Jardín de la República, las 93 comunas, los 17 municipios, nuestras repetidoras en Monteros, Concepción, Graneros, Simoca, Alberdi y La Cocha. Bueno, arrancamos una gran jornada hoy. Buenas tardes, doctor Albornoz, ¿cómo está usted? Ale, ¿cómo estamos? Muy buenas tardes.
1: Buenas tardes, Mercedes. Buenas tardes, doctor Albornoz, y a todo el equipo de Radio Tucumán. Esto es Tucumán 360.
2: Así es, buenas tardes, Mercedes. Buenas tardes, Ale. La verdad que una jornada pasada por agua, pero excelente jornada el día de hoy, después de un fin de semana, la verdad que con muchísima información, con muchísimos hechos que marcaron el día a día, la agenda del fin de semana, sobre todo la despedida del Indio Solari, que bueno, que la verdad que se llevó todas las noticias del fin de semana.
0: Así es, hasta el gobernador de la provincia de Tucumán estuvo en su salutación a los familiares y a su memoria. Y bueno, también contarles que ayer fue el día del periodista, saludar desde este equipo a todos los comunicadores de la provincia de Tucumán que desde tan tempranas horas ya están buscando las noticias para actualizar y mantener informados a los tucumanos y tucumanas que corren de un lado al otro con su mochila al hombro para llevar y ser la noticia, esa voz que siempre está, algunos escriben, algunos filman, algunos hacen vivos, algunos hacen entrevistas y algunos como nosotros estamos acá en las radios, somos esas voces que acompañan a la gente y que damos las malas y las buenas noticias a los tucumanos. Así que bueno, un saludo a todos ellos y por supuesto también a nuestro director, don Marcelo Alcorta. Les contamos que estuvimos hoy en el brindis de Casa de Gobierno, donde el gobernador tuvo la posibilidad de compartir, saludar a todos los periodistas de la provincia de Tucumán y el tradicional brindis de todos los años. Bueno, vamos a tener una comunicación telefónica en instantes ya con la presidenta de la Juventud Peronista, la señora Florencia Villagra. Y ahora les vamos a presentar una entrevista con la intendente de la ciudad de Bellavista, que ha estado en una presentación en el ente de Tucumán Turismo, que nos ha dado grandes posibilidades de la mano del deporte y estas grandes actualidades que se vienen realizando en la provincia. La intendente de Bellavista. Ella se llama Laura Quiles.
3: Bueno, estamos trabajando mucho en la agenda ambiental, que comenzamos con el 5, que fue la jura de los niños de quinto grado. Y bueno, a lo largo del mes vamos a ir haciendo hincapié, ahora el 18 tenemos la maratón, pero venimos trabajando fuerte en poder consolidar todos los programas ambientales que tiene el municipio y poder darlo a conocer a la comunidad, porque como recién decía el doctor Albayacín, para nosotros es muy importante y es una política pública que venimos sosteniendo desde la gestión anterior, porque creemos que es nuestra casa común la que tenemos que proteger, que con cada acción cotidiana que llevemos adelante, cada uno de nosotros vamos a construir esa comunidad que no sea contaminante para las generaciones que vengan, ¿no? Así que bueno, trabajando mucho en eso, le quiero agradecer a Inés por el recibimiento acá en el ente, que la verdad que para nosotros poder mostrarle a toda la provincia el orgullo de ser bellavistense, a nosotros nos llena de alegría, así que bueno, gracias por esta oportunidad, gracias a ustedes que hoy nos vinieron a escuchar y poder decirle a cada uno de los tucumanos que visiten Bellavista, que estamos a 25 kilómetros de San Miguel de Tucumán, que tenemos un lago artificial hermoso, un complejo deportivo con un montón de canchas, que tenemos un hermoso chalet recuperado, que es un chalet que tiene mucha historia, de García Fernández, uno de los fundadores de nuestra ciudad. Tenemos en la casa de don Pedro Fernando Riera, que fue gobernador de la provincia. Estamos trabajando también en lo que es todo el casco histórico, que lo estamos renovando. Hoy estamos trabajando en la Plaza Zurita, pero ya tenemos la Plaza Irigoyen, son plazas que se llenas de colores para que puedan compartir, tomarse unos mates con su hijo y conocer nuestra estación de ferrocarril, que este año justamente cumplimos 150 años como ciudad.
4: Intendente, en el caso del evento propiamente dicho de esta ecomaratón, ¿cuándo se va a desarrollar? ¿Cuál es el objetivo que se persigue? ¿Por dónde
3: es el jueves 18 de junio? La idea es para todos los jóvenes de secundaria y los que quieran sumarse. Va a haber distintas postas con árboles notables de la ciudad para revalorizarlos y para que puedan conocer en dónde se encuentran y de qué se trata. Este año tenemos nuestro próximo árbol notable también, que todo sale por ordenanza municipal del Consejo y lo eligen de acuerdo, bueno, a distintos a distintas temáticas, ¿no? Así que bueno, después tenemos la búsqueda del tesoro ambiental en la Plaza San Martín, así que va a ser una jornada muy linda para que tomemos conciencia y para que entre todos cuidemos nuestra casa común.
0: Muy bien, también en el marco del mismo evento les presentamos una entrevista con Raúl Albarracín, secretario de Gobierno de la provincia de Tucumán.
5: Bueno, una ecomaratón organizada por la Municipalidad de Bellavista dentro del marco del mes del medio ambiente, así que bueno, un verdadero atractivo que no solamente es para los bellavistenses, sino para que todos los tucumanos y los que también sean de otras provincias y que son amantes del deporte, especialmente del running, puedan participar, y también los que abrazan el cuidado del medio ambiente y promueven la conciencia ambiental tengan una verdadera oportunidad de conocer Bellavista, de disfrutar de esto que va a ser una verdadera apuesta a la cultura del encuentro, en donde se lo va a poder hacer en familia y en donde desde el gobierno de la provincia hacemos un trabajo articulado, en conjunto, en donde el medio ambiente no solamente es una política pública, sino un compromiso compartido entre todos. Por eso estamos con la intendenta, la doctora Paula Quiles, aquí en el Ente Tucumán Turismo, en una conferencia que la encabezó Inés Frías Silva. Es una muestra clara que Bellavista tiene historia, tiene cultura, por eso es turismo, pero también tiene como prioridad esta política del cuidado, de la conciencia ambiental, de promover el cuidado y la conciencia ambiental, lo cual es destacable y no es un acto aislado como lo destacaba recién, sino que viene siendo una política pública consecuente ya en el tiempo y desde el predecesor de Paula, como es el doctor Sebastián Salazar. Así, bueno, muy contentos con apoyar esta iniciativa, acompañar, ser parte y mostrar cómo Tucumán con estas apuestas, con estos eventos, vamos generando un trabajo en donde apostamos a que Tucumán recupere ese eslogan del Jardín de la República, porque esto es una responsabilidad que tenemos todos. El cuidado del medio ambiente es un deber que tenemos todos, tanto del Estado como de la ciudadanía. Así que felicitar a la Municipalidad de Bellavista por este accionar, que va a llevar a que sus pobladores y los que visiten Bellavista puedan descubrir ese patrimonio natural y cultural como son los árboles notables que tienen, y generar una verdadera conciencia ambiental para su comunidad.

0: Muy buenas tardes, Flor Villagra, bienvenida a la 97.1 Radio Tucumán, bienvenida al programa. Hace mucho que queríamos tenerte con nosotros aquí, la voz de la juventud peronista en la provincia de Tucumán. ¿Cómo estás y cómo va toda esta gran actividad que llevan adelante?
1: Buenas tardes, Mercedes, para vos y para toda la gente que está trabajando en el piso. Feliz día del periodista también para ustedes. Los medios de comunicación llevan a cabo una tarea súper importante en este tiempo, de comunicar y de informar a la gente lo que pasa, no solamente por ahí en la capital, sino también en el interior. Así que bueno, espero que hayan pasado un lindo día. Y agradecerte también la oportunidad de poder charlar con ustedes y contarles un poquito lo que venimos haciendo, el trabajo que venimos desarrollando desde la juventud peronista en la provincia.
0: Flor, los vimos trabajar algo que fue muy lindo, junto al ministro del Interior en las zonas afectadas de las inundaciones, y muchas veces la gente dice, ¿y qué, quiénes son y qué hacen? Y ver que un voluntariado de jóvenes que hacen militancia de corazón existe en la provincia de Tucumán. Contale en detalles a la gente todo esto.
1: Bueno, la verdad que en ese momento nosotros fue una cuestión genuina de los chicos de ponerse a disposición de los compañeros que estaban en las zonas afectadas, no solamente en La Madrid, sino también en otros puntos de la provincia, donde bueno, nosotros brindamos nuestro apoyo, nuestra colaboración, armamos una campaña también de recolección de donaciones. La verdad que el corazón solidario tucumanos ante estas situaciones se ha vuelto a manifestar una vez más, y bueno, nosotros un poco fuimos el vehículo para que esas donaciones pudieran llegar a La Madrid, a los Gómez, a los Pereira, al departamento Leales, que había estado con algunos problemitas con el agua, y de alguna manera también poder acompañar, ¿no? Por ahí uno se centró más en lo que pasó en el sur, que ahí sí nosotros estuvimos, bueno, acompañando, dando la merienda, acompañando también por ahí en algunas tareas que se han realizado, todo de manera voluntaria y sobre todo con ese corazón solidario que también tienen los chicos, y que bueno, que es una característica también de la militancia política y del peronismo, ¿no? Tener esa capacidad de mirar por el otro y de que la situación, que los dolores del otro también te generen esa empatía, ¿no? De salir de tu zona de confort y arremangarte y ayudar. Así que en ese sentido, la verdad que impecable el trabajo de los chicos. Por ahí uno no lo comenta tanto en redes, para no tergiversar, viste, algunas opiniones, pero sí, la verdad que el trabajo que se ha hecho en esos momentos ha sido súper, súper importante, y que también obviamente poder sobre todo eso, acompañar en los momentos difíciles a esos tucumanos que no estaban pasando bien.
0: ¿Cómo pueden hacer los jóvenes tucumanos para sumarse a la juventud peronista, para conocerte, para conocer el equipo que está con vos militando?
1: Mira, nosotros generalmente, siempre por ahí las reuniones de coordinación o todo lo que va sucediendo dentro de la juventud peronista, nosotros las actividades las convocamos y las contamos a través de las redes sociales. Nos pueden encontrar en Instagram, en Facebook o en TikTok como JP Tucumán. Y ahí van a ir viendo todas las actividades y cómo también los chicos, no solamente de la capital, sino que también los compañeros que se están sumando de las diferentes jurisdicciones del interior de la provincia. Estamos ahora en un proceso de armar las juntas departamentales de la JP para que cada compañero pueda militar en su territorio. Nosotros somos convencidos de que la militancia enlatada no funciona, sino que cada uno tiene que militar con la idiosincrasia de su lugar. Entonces nos parece súper importante seguir afianzando las cuestiones territoriales, ¿no? Bueno, yo soy de Monteros y sé que muchas veces uno tiene que, Dios está en todos lados, pero para militar tenés que venir a San Miguel de Tucumán. Entonces nosotros también trabajar en esa descentralización y que todos los jóvenes en la provincia y en especial del interior puedan tener la posibilidad de conocer y de vivir la experiencia.

0: experiencia, como les digo yo, de la militancia.
1: Flor, vemos que salen al interior, que hacen reuniones. Hace poco estuvieron en el departamento de Trancas. ¿Cómo fue la experiencia?
0: La verdad que nosotros muy contentos con los chicos, porque bueno, tenemos estas, como decía, ahora fuimos al departamento de Trancas, el fin de semana estuvimos cerca en la zona de Buruyacú. Anteriormente estuvimos, el sábado vamos a estar en el departamento Lules también haciendo una actividad. La verdad que, bueno, puntualmente lo de Trancas, los chicos tienen mucho mucho para decir, tienen muchas iniciativas, muchas ganas. De hecho, esa reunión surgió no porque nosotros les pedimos juntarnos, sino porque ellos nos dijeron: miren, nosotros tomamos la posta, los compañeros de San Pedro de Colalao, y queremos que vengan y que nos visiten. Entonces, bueno, ahí aprovechamos también para juntarnos con los compañeros de las otras comunas, y a nosotros nos llena de alegría saber que hoy ven a la JP como un espacio donde los chicos se puedan sentir escuchados, donde sus ideas se puedan donde ellos puedan sentir que sus ideas se pueden realizar. Y eso a nosotros, la verdad, que nos llena de alegría, y creo que esa es la manera hoy de poder llevar el peronismo, ¿no? Que los chicos se sientan parte de nuestro espacio político, pero que también vean que es un espacio donde se pueden desarrollar con sus proyectos y con sus ideas, y sobre todo que sus ideas y sus opiniones son muy importantes para nosotros. Así que la verdad es que cada vez que recorremos el interior y en cada departamento al que vamos, nos reciben muy bien, y sobre todo vemos el gran potencial que tiene el peronismo en la juventud. Y que por ahí tal vez sea, algunos han intentado decir que a nosotros ya no nos elegían los jóvenes. Yo te puedo asegurar que eso no es así. Uno sale todo el tiempo y ve las ganas de los chicos, que por ahí tal vez algunos hayan votado erróneamente, pero creo que hoy les hemos abierto las puertas del partido y se sienten parte, y eso lo sentimos nosotros en cada reunión, en cada actividad que realizamos. Así que eso nos pone muy contento, y también nos da muchas más ganas y empuje para recorrer otros lugares.
1: Seguro que sí, y aparte hace mucho tiempo que la juventud no tenía una representante femenina, que le ha dado otro color al PJ también.
0: Sí, la verdad que para mí ha sido y es un gran desafío ser la primera mujer presidenta, y aparte, bueno, ser mujer joven del interior. Nosotras que venimos en la militancia, vos también, Mercedes, sabés que para las mujeres muchas veces estos caminos no son fáciles, pero creo que hemos hecho un buen proceso con todos los compañeros de la JP, y creo que también esta necesidad de construir la juventud dentro del partido ha sido como el objetivo común que nos hemos trazado, y estamos tirando todo para el mismo lado. Así que creo que eso también es el fruto que estamos viendo hoy, ¿no? Esa idea de empujar, ese objetivo común que nos hemos puesto, es el fruto que hoy podemos ver, de tener hoy prácticamente en toda la provincia espacios de JP.
1: Vemos ese trabajo tan importante. Y ahora contanos, Flor, ¿cómo te incursionaste en la política? ¿Cómo llegaste? ¿Cómo fue esa decisión o tu historia de vida?
0: Mira, yo te cuento un poco. Yo mi primer roce con la política fue en el centro de estudiantes de la Escuela Normal de Monteros. Eso fue mi... hacía política sin saber que lo hacía. Y después con el tiempo... porque yo no tenía ningún tipo de formación partidaria. Por ahí en mi casa no se hablaba de política en ese momento. Entonces, cuando empiezo una facultad, me hago amiga de un grupo de chicos, y un día, bueno, charlando, me invitan al Partido Justicialista, y ahí empieza, digamos, como mi actividad más partidaria, ¿no? por ahí la política a mí me ha encontrado mucho mucho antes de autopercibirme o autodenominarme peronista, pero ha sido un camino muy lindo donde yo he aprendido y donde sigo aprendiendo muchas cosas, pero ha sido por ahí, ha sido por los centros estudiantes y después por un grupo de amigos. Y me acuerdo que me afilié un día que hacía mucho calor, creo que cerca de fin de año.
1: Mira vos.
0: Y fuimos con dos amigos y nos afiliamos ahí al partido. Y bueno, y después fue el tema de la misma participación que me fue llevando. Y bueno, ahora en el 2024, cuando se conformó la nueva mesa, bueno, los compañeros consideraban que tenía que asumir esta responsabilidad en este tiempo que es bastante complicado, pero bueno, en contra de todos los pronósticos, como yo digo, estamos, y la verdad que estamos en un excelente momento de militancia y con mucha y en mucho crecimiento, que la verdad que eso me da mucha alegría. Tenemos un espacio de formación, hoy una diplomatura que la estamos dando con la Cátedra de Ciencias Políticas de la Universidad San Pablo, en nuestro partido, poder brindarles ese espacio totalmente gratuito a los compañeros que quieren formarse, que quieren aprender, donde también debatimos muchas cuestiones que tienen que ver con la política, no solamente con la coyuntura, ¿no?, sino también con el contexto internacional, nacional, las cuestiones vinculadas por ahí a la producción, a la economía, que son todos temas, ¿no?, que son aristas importantes y que creemos que, bueno, un militante tiene que tener conocimiento.
1: Así es, conocimiento y principalmente algo que tenés vos, que es un corazón lleno de amor, que te lleva por ese camino que fundamentalmente te permite abrazar a tantos jóvenes en la provincia de Tucumán. Cuando hablamos de la diferencia entre el peronismo y Milei, hablamos el odio, la mentira, y hablamos, cuando hablamos del peronismo, hablamos de personas que como vos tienen muchas ganas de ayudar, porque desde el peronismo ahí no hay sueldos, es un voluntariado de tu vida y de los jóvenes que llevan esta tarea adelante, porque la militancia no se paga. El trabajo, conseguir empleo, trabajo es muy importante, pero es otra cosa. Es importante que muchas veces la gente entienda esas cuestiones, porque desde la formación, que nos acabamos de enterar esa parte, es muy importante, los jóvenes capacitándose van a conseguir trabajo y van a tener oportunidades. Pero en la militancia hay que tener mucho amor y festejamos y celebramos que como mujer tengas ese tiempo de tu vida para brindarte no solo a los jóvenes, sino también a la comunidad, ¿no? Porque, como dices vos, dicen que muchos jóvenes lo votaron a Milei, pero también lo votaron ancianos, gente, adultos, mayores, hubo como una suerte de muchas cuestiones. Pero qué bueno que haya hoy por hoy una mujer como vos que esté recorriendo la provincia, porque vemos que visitas los barrios, que visitas las comunas, los municipios, y esto es algo muy... hasta te vimos en la Expo NOA.
0: Claro, sí, estuvimos ahí en la Expo hablando de la juventud productiva, ¿no? Porque, bueno, nosotros tenemos, bueno, hoy por hoy, estadísticamente, hay un gran porcentaje de jóvenes a los que les preocupa el tema de la empleabilidad. Entonces, pudimos hacer ahí también algunas charlas que tienen que ver con las cuestiones vocacionales, charlas para los emprendedores también. Así que mostrando también un poco, incentivando y dando herramientas para los chicos que están incursionando o arrancando a incursionar en el mercado laboral y que bueno, por ahí necesitan un poquito de orientación o algún empujoncito para poder animarse a presentarse en ese primer trabajo, animarse a, bueno, por ahí si, qué es lo que los chicos por ahí no les cuesta... les cuesta identificar para qué son buenos, como se dice por ahí. Entonces, por ahí ayudarlos a encontrar algunos propósitos y algunas cuestiones que tienen que ver con su vocación, y por otro lado también darle las herramientas a aquellos que quieran aprender a emprender, que sabemos hoy que con la situación económica muchas veces el primer trabajo termina siendo ese emprendimiento que los jóvenes hacen para poder tener su dinero para sus gastos, para poder seguir estudiando, inclusive para ayudar en la casa, ¿no?
1: Así es. Bueno, Flor, queremos agradecerte por la entrevista y, por supuesto, las puertas de la radio 97.1 abiertas para vos, para el equipo, para visibilizar lo que hacen. Aquí estamos todos los días, de lunes a viernes, de 16 a 18 horas. Un abrazo muy grande y muchísimas gracias.
0: Muchas gracias a ustedes y un gran saludo a toda la audiencia. Gracias por el espacio.
1: Hasta luego.
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0: De Tucumán 360, y bueno, vamos a hablar de un hecho que la verdad que fue conmocionó a todo el país, el fallecimiento de Carlos el Indio Solari. Carlos Alberto el Indio Solari, que bueno, falleció el día viernes, y que bueno, tuvo la verdad que un sentido homenaje en todas las aristas, no tan solo del mundo artístico, sino también deportivo, político, social. Todo el mundo recordó al Indio. Bien, el hecho, la despedida del Indio se realizó en el Polideportivo José María Gatica, en Villa Domínico, en el partido de Avellaneda, donde bueno, varios fanáticos fueron a darle el último adiós desde las 10 de la mañana del día de ayer, y recién concluyó hoy a las 4 de la madrugada, luego de que pasara el último contingente de personas. La verdad que la fila de los fanáticos superaron las 70 cuadras de extensión y alcanzaron los límites jurisdiccionales de la capital federal. Fue completamente multitudinario, y algunos politólogos e historiadores describieron este suceso con que entró dentro de una selecta lista de despedidas multitudinarias que pasaron a lo largo de la historia de Argentina, como por ejemplo el fallecimiento de Juan Domingo Perón en el 74, el de Eva Perón en el 52. Así que lo pusieron a ese nivel por la multitud de gente que hubo, más de 70 cuadras de extensión para darle el último adiós al Indio Solari. Bueno, la familia agradeció el acompañamiento popular al líder de Patricio Rey y Surrendente de Ricota, y dijo: sigamos despidiéndolo así, tal como merece, porque se lo ganó. En familia, en paz, hermanados por la belleza que coló en nuestras vidas. Hay lugar para todos y todas los que quieran darle forma a su adiós. Bueno, esa fue la despedida, que la verdad que fue bastante emotiva. También desde la provincia de Buenos Aires, que está el gobernador Axel Kicillof, decretó 3 días de duelo provincial tras el fallecimiento del Indio Solari, ya que bueno, dijo que este acontecimiento pone al Indio y a su relación con Argentina y con su pueblo en otro lugar, y establece que la bandera bonaerense permanezca izada media asta en todos los edificios de la administración pública. También acompañó esta despedida multitudinaria y puso puestos de salud, sectores de hidratación, defensa civil y bomberos, para garantizar que los miles de personas que fueron a la despedida del Indio lo pueden hacer de la mejor manera. También la Municipalidad de La Plata decretó 3 días de duelo por el fallecimiento del Indio Solari. Esto fue dispuesto por el intendente Julio Alac, y se fundamenta en el profundo vínculo que el músico mantuvo con la ciudad. Solari cursó su estudio en la escuela primaria número 33, el colegio industrial Albert Thomas, el colegio normal 3 y la escuela superior de bellas artes. También, bueno, esto fue una despedida completamente multitudinaria. También hubo representantes de abuelas de Plaza de Mayo, madres de Plaza de Mayo e hijos, que colocaron pañuelos blancos sobre el féretro del Indio Solari. Tati Almeida resaltó el valor histórico y el compromiso del Indio en la lucha de los derechos humanos. Dijo: no te voy a despedir, porque vos seguirás siempre presente, siempre vivo, a través del legado que nos dejás, presente, ahora y siempre. La CGT también despidió al Indio, a quien definió como un pilar de la identidad de nuestro pueblo. Su poesía supo traducir como ninguna los anhelos, las batallas cotidianas, las dignidades y las contradicciones de millones que encontraron en su voz un refugio y una bandera. Ciertos fuegos no se encienden frotando dos palillos. Este fuego popular ya es eterno. Bueno. Entre la cantidad de despedidas que tuvo el Indio en este fin de semana.
1: Tremendo, tremendo. Y recordemos que también hasta el gobernador de la provincia de Tucumán hizo un mensaje a su memoria, y también Axel Kicillof dijo, entre muchas palabras muy lindas, que lo consideraba un héroe. Les contamos... Sí, muy querido.
2: Muy querido el Indio Solari, Carlos Alberto Solari, que falleció con 77 años. y

0: Bueno, para pasarles un datito de color, hace muy muy poquito nomás, Lali Espósito justamente cantó un tema de él, en homenaje justamente al Indio Solari y su redondito de ricota, bueno, en el estadio River Plate, así que para aportar.
1: Muy bien, muy bien. Bueno, saludos al cielo ya. Les contamos que la intendente Alejandra Rodríguez estuvo en una actividad muy importante hoy, inaugurando el espacio Amigo de la Lactancia en la Policlínica Municipal, un lugar especialmente pensado para promover, acompañar y brindar información sobre la lactancia materna, garantizando además condiciones de comodidad, privacidad e higiene para amamantar o realizar la extracción de leche. Esta iniciativa, impulsada por la Dirección de Niñez, Adolescencia y Familia a través del programa Tajiseñitos, representa una nueva herramienta para fortalecer políticas de cuidado, acompañamiento durante los primeros años de vida. La verdad que es algo muy tierno, porque cuando una mamá da a luz, muchas veces no puede alimentar a su bebé con el pecho por su edad, por distintas enfermedades o por cuestiones psicológicas, así que tienen que recurrir a la maternidad, y muchas veces las distancias, el boleto y la vida no permite todas estas cuestiones, así que qué bueno que haya creado este espacio la intendente en Tafí Viejo, ¿no? Así que un saludo a ella y a todo el equipo del área de infancias.
2: Así es. Bueno, también esta semana, el día de mañana, se tratará un hecho, la verdad, que viene conmocionando también a los tucumanos, que es la discusión sobre el incremento de la tarifa del transporte público de pasajeros, que el día de mañana retomará en la Comisión de Transporte del Consejo Deliberante, mañana a las 10 de la mañana, ese análisis del expediente, luego de haber pasado a un cuarto intermedio la semana pasada, debido a la falta de consenso sobre el pedido que habían realizado los empresarios nucleados en AETAT. Bueno, el debate se reactivará en un contexto complejo marcado por la crisis económica, la demanda patronal de mayores ingresos y la reciente tensión salarial con los choferes nucleados en UTA. Desde AETAT sostienen que, debido al aumento de los costos operativos del sistema, el valor debería situarse en torno a los 2.400 pesos. Sin embargo, la Comisión de Transporte busca una alternativa intermedia para no trasladar la totalidad del impacto a los usuarios. El concejal José María Franco, quien es el presidente de la Comisión de Transporte, reconoció que por el momento no existe una posición unificada en el Consejo Deliberante. Según explicó, el objetivo es encontrar un valor equilibrado analizando variables como la evolución de la inflación, el estudio de costo de AETAT y eventuales informes del Departamento Ejecutivo Municipal. De acuerdo con las estimaciones que manejan los distintos sectores del cuerpo, el boleto urbano, que hoy está en 1.250 pesos, podría pasar a costar cerca de 1.600 pesos si obtiene el aval correspondiente. Aunque la sesión todavía no fue convocada de manera formal, se considera muy probable que se firme en el transcurso de la semana esta y se debata en el recinto el jueves próximo. Según los votos que existen, digamos, ya hay votos que están en contra, que son confirmados, que son los de los radicales José María Canelada y Gustavo Cobos, que ya adelantaron que no votarán a favor del aumento del incremento tarifario. También se suma a esos votos negativos el voto de Cristian Abel, quien es el reemplazante de Carlos Arnedo, quien es hoy actualmente funcionario de la Intendencia Capitalina, quien manifestó que no están dadas las condiciones para el aumento. También existen posiciones indefinidas, como por ejemplo lo de los concejales que representan a Justicia Social, que son Carlos Ale y Ana González, como así también los radicales Federico Romano Norri y el doctor Leandro Algañarás, que todavía han decidido cuál va a ser su voto, si va a ser en contra o a favor de este aumento. También este tratamiento legislativo coincide con una desactivación temporal por el momento de una medida de fuerza que había amagado en la semana pasada los choferes nucleados en UTA, ya que decían que no iban a cobrar en partes el sueldo del mes de junio. Sin embargo, al asegurarse que cobrarán el 100% de sus haberes durante los primeros días de esta semana, levantaron este posible, digamos, amenaza de paro. Así que bueno, estaremos seguramente a la expectativa de que el martes se sabrá si tiene dictamen favorable después de que lo analice la Comisión de Transporte, y si se tratará el día jueves el aumento del boleto, que seguramente, por lo que se comenta, estará alrededor de los 1.600 pesos, que si bien no es el pedido de 2.400 que habían hecho los empresarios nucleares en AETAT, pero sí es un aumento que golpea una vez más al bolsillo de los usuarios. Así que bueno, veremos cómo continúa esta telenovela, y seguramente mañana tendremos más novedades al respecto.
1: Yo lo sigo viendo permanentemente como una extorsión. La verdad es que
2: siempre pasa lo mismo.
1: No, es terrible. Ahora vamos a la Secretaría de Adicciones de la provincia de Tucumán, cursos de especialización, primeros auxilios psicológicos. Este curso está destinado a egresados del programa Operadores en Salud Mental. Inscribite aquí, ahí pasó un QR en este espacio, disertante Lucas Origo Pose. Este curso será hoy a las 19 horas, invitados tucumanos y tucumanas, militantes y trabajadores de la salud e instituciones públicas, gratuito. Hoy, 8 de junio, a las 19 horas. Necesitamos de vos para contener emocionalmente al otro. Te esperamos. Lucas Origo Pose realiza la invitación de este evento, que realmente es sumamente importante, y por supuesto estará a cargo de la Escuela de Gobierno, el Ministerio de Desarrollo Social y el Ministerio de Justicia.
2: Bien, ahora pasemos a una noticia muchísimo más agradable, por menos agradable para este tucumano. Uh-huh. El fin de semana, el día de ayer, domingo, se sorteó el Tuki 10, que tenía un pozo superior a los 373 millones. Y para fortuna del ganador, solamente hubo un solo ganador, que se llevó los 373 millones. También, aparte, los números que salieron fueron el 10, el 1, el 16, el 03, el 13, el 20, el 21, el 06, el 04 y el 19. Y bueno, el único ganador tuvo un premio récord, que era 373.489.305.60. Después también el Tuque tenía el segundo sorteo, que es el seguro sale, que tuvo dos ganadores con un poquito más de 15.396.413.44. Así que bueno, hubo un afortunado ganador que se presentó en el día de hoy. Se presentó en el día de hoy a la Caja Popular. Su nombre es Héctor. Y bueno, se presentó a retirar con una historia que la verdad que es llamativa y totalmente de color. Sus declaraciones fueron las siguientes: había visto que mi signo, Sagitario, estaba en la casa de la buena fortuna. Entonces, hace una semana venía con la certeza de que algo bueno iba a pasar y de que algo iba a ganar. Me escapé del trabajo para tomar un café y aproveché para comprar el cartón del Tuki 10.
1: Por favor.
2: Al momento de comprar, le dije al agente cielo: en unos días me verá como el ganador.
1: Ay, sí, señor.
2: Así que ganó 373 millones, un poquito más de 373 millones. Bueno, Héctor, que ganó.
1: Al corta, cuando no me veas acá, me voy a comprar el Tuki.
0: Felicidades al querido Héctor, que lo disfrute, la verdad. Y bueno, me imagino la emoción que debe de tener justamente por reservarse.
1: Por supuesto, ahora yo que soy incrédula, ¿no?, del horóscopo, a partir de hoy lo sigo a diario.
0: Exactamente. Se llevó toda la torta, postre, pan, todo.
2: Todo, todo. ¿Sabés? Un asadito de nosotros hablábamos que íbamos a hacer con un par de millones, cuántos asaditos íbamos a hacer por semana. Tiene asado, pero por lo menos para
1: el día. Mire, sin querer le tapé la boca al doctor Albornoz, porque hace un ratito dice él: pura suerte. Y le digo yo a él, porque la verdad que a mí todo me cuesta tanto esfuerzo, Nunca me tocó algo fácil en la vida, todo me costó muchísimo, lo poquito o lo mucho que tengo así, boom, mucho esfuerzo. Entonces le digo yo, no, seguro este señor es un seguidor, una persona que está atenta, fíjense, mira esto, hasta el horóscopo, mira a ver, señor, o sea, no fue que, no fue al azar, estaba mentalizado en su proyecto de ganar, ¿viste?
0: Hay que pensar con mucha positividad y bueno, con mucha fuerza, por supuesto, atraer lo que uno quiere. Y bueno, cuestión también de que la suerte esté de su lado.
1: Así es, así es.
2: Bueno, vamos ahora, ya que estamos en este, en
1: ya
2: este,
1: saben, me escapo
2: a comprar el Duki 10. Bien, ahora vamos con las efemérides del día de hoy. ¿Qué pasó un 8 de junio en la Argentina y en el mundo? Bueno, hoy 8 de junio de 1910 nacía María Luisa Bombal, pionera de la literatura latinoamericana. Nació en Viña del Mar la escritora María Luisa Bombal, quien es autora de novelas fundamentales como La última niebla y La amortajada. Su producción literaria se destacó por una marcada sensibilidad y por ser una de las voces pioneras en plantear problemáticas y cuestionamientos feministas dentro de la narrativa hispanoamericana de la primera mitad del siglo XX. También en 1970, la cúpula de comandantes de la Fuerza Armada remueve del cargo al general Juan Carlos Onganía, el dictador que pretendía perpetuarse en el poder de facto tras derrocar al presidente constitucional Arturo Illia en 1966. Perdió el control político desgastado por la histórica rebelión popular del Cordobazo, y que en 1970 pasó acá, que es el Tucumanazo, conocido como el Tucumanazo, y que dentro de un par de minutos, después de las 5, tendremos un sobreviviente que es José el Macho Luna, que escribió un libro sobre el Tucumanazo, uno de los actores principales del Tucumanazo como defensor de la revuelta juvenil. Bueno, lo derrocaron a Onganía. Y curiosamente, en 1995, también un 8 de junio, fallecía a los 81 años en Buenos Aires Juan Carlos Onganía, coincidiendo curiosamente 25 años después de la remoción del poder y de su destitución por parte del gobierno de facto. Era un exponente del ala nacional y católica del ejército. Su gobierno estuvo caracterizado por el corporativismo y un violento autoritarismo cultural, cuya expresión más brutal se realizó en 1966 con la Noche de los Bastones Largos, cuando intervino militarmente las universidades nacionales y expulsó a científicos y docentes. También recordemos que el gobierno de facto de Onganía, la dictadura de Onganía, estuvo muy ligada a Tucumán, porque en 1966 realizó el cierre de 14 ingenios en la provincia, dejando a esos pueblos donde estaba el ingenio como pueblos fantasmas, ya que la mayoría de los trabajadores que vivían del ingenio, del trabajo que se realizaba en el ingenio, tuvieron que emigrar hacia Buenos Aires buscando una nueva oportunidad. Así que fueron más de 200.000 los tucumanos que se fueron en esa época. Así que bueno, lamentablemente para nosotros. También hoy es el Día Mundial de los Océanos, instituido de manera oficial por la Asamblea General de la ONU. Busca recordar el rol fundamental de los océanos como los principales pulmones del planeta, promoviendo acciones colectivas para su conservación, limpieza y gestión sostenible frente a la contaminación y la pesca desmedida. Así que esas fueron las efemérides del día de hoy.
1: Así es, una gran jornada.
2: Sí.
1: Contexto nacional.
2: Y con el contexto nacional tenemos que el 15 de este mes, o sea, dentro de una semanita exactamente, se estipula que Manuel Adornis, quien, recordemos, está investigado por presunto enriquecimiento ilícito, presentará su declaración jurada ante la Oficina Anticorrupción para intentar justificar su situación patrimonial. Aunque todavía no hay fecha exacta, había anticipado de la jefatura de gabinete que sería hasta el 15 de este mes en el que presentaría la declaración jurada. Justo coincide con el inicio del Mundial. Argentina juega su primer partido el 16 de junio, así que probablemente esa sea una cortina de humo que permitirá que la gente se olvide de la presentación de la declaración jurada de Adorni, porque si la presenta el 15 y el 16 arranca la selección, es muy probable que olvidemos, dejemos para segundo plano el hecho de la corrupción que viene llevando adelante, o la presunta enriquecimiento ilícito que viene teniendo adelante el gobierno este de La Libertad Avanza, en la cabeza del jefe de gabinete, que es Manuel Adorni. Así que bueno, con respecto a lo que vos preguntabas del tema nacional, el 15 presentaría Manuel Adorni su declaración jurada, demostrando o intentando demostrar que tiene todo en regla y su situación patrimonial no es tal como dicen, no hay un enriquecimiento ilícito, sino que es a costa de su trabajo, que tuvo ese brote de
1: cosa que nadie le cree. ¿Dónde trabajó este? ¿Trabajó en dónde? En la claro, la verdad que falsos ladrones que,
2: y bueno, siguiendo con eso del tema,
1: quieren tomar de burros de frente.
2: Con el tema nacional también empezaron a salir estadísticas que demuestran un escenario político nacional, la verdad, bastante desalentador para La Libertad Avanza, ya que la consultora Giacobbe expuso un panorama complejo. De acuerdo a las planillas de estadísticas del informe, la imagen de Javier Milei se consolidó con el 55% negativo. Conserva únicamente un 34,2 de valoración positiva en todo el territorio nacional, mientras que hay un no sabe, no contesta de un 9,1%. Este nuevo reporte, esta nueva estadística, sostienen o siguen manteniendo la caída de la imagen que viene teniendo Javier Milei y el desgaste de su propio gobierno.
1: Así es. Bueno, desde Famaillá, el intendente Juan Enrique Orellana saluda al Club Atlético Famaillá en su aniversario número 118. Este gran festejo que lleva a la gloria al Club Atlético Famaillá, el Fama. Así que un saludo para todos los equipos y la gente de Famaillá. También les contamos que se viene la fiesta nacional de los mellizos. Comenzamos a preparar para celebrar el 18 aniversario de la fiesta nacional de mellizos, gemelos y nacidos múltiples. En el Parque Temático Histórico, el 9 de julio, recibiremos a mellizos, gemelos, trillizos y cuatrillizos de todo el país, con actividades recreativas, espectáculos, concursos, sorteos y premios, en un evento que ya es una tradición en nuestra ciudad. Invitan intendente doctor Juan Enrique Orellana, el conductor doctor José Orellana, la senadora Sandra Mendoza, la legisladora Patricia Lizárraga, el gobierno de Tucumán y el Ministerio del Interior de la mano de don Darío Monteros. Muy bien, muy bien, muy bien. Ahora nos vamos a una pausa y ya volvemos.
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4: Un total de 5,3 millones de personas se encuentran actualmente en situación de mora tardía dentro del sistema financiero argentino, según determinó un estudio privado. Esta cifra representa el 26,9% del total de individuos que poseen algún tipo de financiamiento en el país. El volumen total de deuda de las familias alcanza los 74,2 billones de pesos, lo que equivale al 6,5% del Producto Interno Bruto. El fenómeno fenómeno de la irregularidad en los pagos se distribuye en 19,8 millones de personas que tienen créditos activos en el denominado sistema financiero ampliado. Este ecosistema incluye no solo a los bancos tradicionales, sino también a empresas fintech, mutuales, cooperativas, tarjetas de consumo, casas de electrodomésticos y fideicomisos financieros.
3: Internacionales.
4: El grupo Houthi de Yemen dijo este lunes que lanzó una oleada de misiles contra lo que calificó como emplazamientos sensibles israelíes en la zona de Jaffa y anunció una prohibición total de la navegación marítima vinculada a Israel en el Mar Rojo. Mediante un comunicado televisado, la portavoz militar Houthi indicó que las fuerzas del grupo ejecutaron un ataque balístico contra objetivos en Jaffa, asegurando que la operación alcanzó sus objetivos. Zarea también declaró una prohibición absoluta a la navegación marítima israelí en aguas del Mar Rojo, advirtiendo de que cualquier embarcación vinculada a Israel que transite por esta vía fluvial será considerada objetivo militar legítimo desde el momento del anuncio. Añadió que el movimiento responderá a cualquier escalada con otra escalada y apuntó que sus operaciones militares podrían intensificarse en coordinación con grupos aliados. El portavoz precisó que los hutíes mantendrán sus operaciones mientras persistan lo que califican de agresiones y bloqueos contra Yemen y sus grupos aliados en la región.
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0: Bien, seguimos acá en Tucumán 360. Bueno, estamos con la presencia de un referente, de los derechos humanos, como es José el Macho Luna. La verdad que bienvenido compañero a este espacio Tucumán 360. Contarle que usted tiene la presentación del libro, esa cámara es la que está ahí, la presentación del libro Tucumanazo, que escrito por usted, porque tiene la conjunción, digamos, de aquellos que vivieron el Tucumanazo. Justamente estábamos haciendo referencia hoy a la destitución de Onganía, que se cumple hoy dentro de la efeméride. Bueno, comenzar esta entrevista preguntándole quién era José Luna antes de convertirse en dirigente estudiantil.
1: Buenas tardes, muchas gracias a la feliz emisora y a ustedes como comunicadores sociales que se atreven a que hablemos de las luchas populares y de la memoria activa. Yo trabajaba en un ingenio Nueva Baviera, en la localidad de Famayá, en la época de cuando asume acá en este país la dictadura militar de Juan Carlos Onganía. Saben que ese hecho produjo el cierre de la mitad de los ingenios azucareros. Para nosotros se produce un poco el genocidio social de 250.000 tucumanos que tienen que salir de la provincia y buscar otro tipo de alternativa en la periferia de Buenos Aires o de Tucumán o de otras grandes ciudades. Yo tuve la oportunidad de conseguir un trabajo acá en San Miguel en esa época y empecé a estudiar ciencias económicas. Y después me ligué al comedor universitario y traía bajo en mi mochila la historia del cierre de los ingenios, y después eso me hizo que hiciera un común con los estudiantes que tenían una mirada puesta en que era posible la unidad de los estudiantes y los obreros. Entonces ahí las corrientes de unidad obrero estudiantil se hicieron muy fuertes y un poco cargados con la lucha que hacíamos en los ingenios para tratar de la apertura de los ingenios, cosa que no se logró. Los curas, toda la acción salía a pedir las ollas populares, los cortes de calle, etcétera, etcétera, no fueron suficientes. La dictadura militar hablaba de el famoso que había venido a Onganía para quedarse 20 años, que iban a sanear toda la industria azucarera y que después iba a venir lo que ellos le llaman el derrame de bienestar para todos. Han pasado 60 años y el derrame no se produce. En aquella época, a pesar de antes del cierre de los ingenios, Tucumán tenía un índice de pobreza del 5 o 6%. Hoy, 60 años después, el índice de pobreza de Tucumán ronda el 25%. Es una deuda muy grande, y quizás esto fue lo que nos motivó a luchar para salvar las vidas y poner un espacio entre la violencia de lo que significa dejar una cantidad tan grande de familias sin trabajo, sin comida, sin salud, sin nada. Y de ahí vengo.
0: Es buenísimo que haga referencia justamente a lo que usted dijo esto de la teoría del derrame, porque por ahí, haciendo un paralelismo con la situación que estamos viviendo actualmente con este gobierno nacional, es justamente el mismo eslogan y el mismo discurso que tiene este gobierno, que en 35 años vamos a ser Alemania, que en 50 años vamos a estar mucho mejor. O sea, se ve que la derecha utiliza siempre los mismos discursos para convencer al pueblo y engañarlo justamente para que dejen de lado los gobiernos populares y bueno, y tomen posesión, ya sea en esa época con a través del golpe militar y ahora directamente a través de un golpe económico, porque la verdad que lo que están haciendo es destruir la economía del pueblo en general. Ahora, volviendo a lo que usted me comentaba, ¿qué recuerda o qué lo marcó de su infancia en Nueva Baviera?
1: La vida en los ingenios era un compendio muy interesante, porque allí nosotros vivíamos de nuestro modesto salario, pero teníamos prácticamente todo un tipo de actividad y de bienestar. La juventud nos dedicábamos a jugar al básquet, jugar al fútbol, a los grandes al palitroque, a las bochas. La vida en la comunidad era muy sana, todos nos conocíamos. Entonces, perder eso de la noche a la mañana con una actitud tan violenta como la que se da el 22 de agosto de 1966 con la dictadura de Onganía. Yo estaba trabajando en ese momento en las calderas, porque estudiaba de día, mi padre había muerto, entonces yo tenía que trabajar para mis 7 hermanos y mi madre. Entonces, trabajaba de noche, estudiaba de día en la Escuela de Comercio en Famayá, y a la 1 de la mañana o a las 12 de la noche irrumpen un comando de infantería con tropas de asalto de la Policía Federal, Gendarmería y otros componentes, y nos ponen contra la pared a todos ahí en la fábrica, en cada uno un lugar de trabajo, y nos obligan a salir a la puerta del ingenio, y toman el ingenio, y a partir de ahí el ingenio nunca más se abrió su puerta. Esa violencia, que significaba no el hecho que nos pongan la ametralladora y nos apunten y estén a punto de disparar si hacíamos algo, sino la violencia que significaba dejar a toda una población sin su fuente de trabajo, sin su comida, sin nada. Todo se perdió porque en esa época hasta teníamos la vivienda del ingenio, de los que trabajaban en el ingenio, nos daban una vivienda. Así que teníamos todo, digamos, lo mínimo, supuestamente, mínimamente resuelto. No porque sean grandes sueldos, pero eran sueldos que nos permitían a nosotros vivir de nuestro trabajo. Y todo, y yendo a lo que usted dice de la relación con lo actual, todos los ingenios azucareros estaban en manos de privados. O sea que lo que quiebran, lo que fracasan, lo que producen el cierre de todos estos ingenios, y todo esto o culpa de ellos, la dictadura y un programa neoliberal como el que hay actual, son los privados. Ahí no se podía culpar a tal cosa o tal otra de lo público, porque todos los ingenios eran dueños. Nada más que ahí hay una concentración industrial de riqueza. Los grandes grupos azucareros como los Blaquier y los otros grupos de Salta y Tucumán deciden apropiarse de todos los cupos y de toda la, y producen el cierre masivo de esto, y se quedan con esos cupos, pues esos cupos siempre siguieron siendo de gran producción. Entonces a mí me marcó a fuego la actitud tan violenta de que un Estado, una dictadura, pueda actuar así en contra de una población. Si usted toma en cuenta, nosotros decimos que el mayor genocidio social del siglo XX, y decimos que el Tucumanazo, en el cual me honro formar parte, haber sido miembro de la conducción del Tucumanazo, y este libro tiene que ver con la historia en primera persona, que no se ha contado, después de 50 años, no se ha contado en primera persona sobre el Tucumanazo. Y por supuesto que las clases dominantes y la derecha y los partidos de derecha y todo lo demás se encargaron de echarle tierra al Tucumanazo. No es una cosa que se enseña en las escuelas. Uh-huh. Ha producido semejante genocidio social y no se habla en las escuelas. No se ha resuelto el tema de la mayoría de los ingenios cerrados. Todo eso sigue ahí latente.
2: Don José, si usted tuviera que contarle a la juventud hoy por hoy, en pocas palabras, ¿qué fue y qué es el Tucumanazo?
1: El Tucumanazo es la reacción del pueblo tucumano cansado, agobiado por el cierre de los ingenios azucareros, y quieren cerrar las universidades también en ese momento. Y en el caso concreto, nosotros comíamos acá en el comedor de la calle Muñeca al 200.
0: ¿Al 500?
1: No, 500 estudiantes comíamos ahí. O sea, la dictadura también viene para tratar de disminuir el presupuesto de la universidad y cerrar el comedor. Comíamos como 2 meses, septiembre, octubre, en ollas populares, y en noviembre salimos a la calle, a comer en la calle y a tratar de que no nos cierren el comedor. Ahí se produce una unión con los trabajadores que los habían dejado sin trabajo, y que mucha gente más pobre de los ingenios vino acá a formar parte del cordón de San Miguel de Tucumán, porque el resto se fue a Buenos Aires o se fue a otras provincias. Y ahí esa bronca desde el 66 hasta el 70 se junta. Los trabajadores, la gente que vivía en las villas, nosotros los estudiantes que nos querían cerrar el comedor, Y nos atacan un día 9 de noviembre de 1970 para quitarnos el comedor de la calle Muñecas. Nosotros resistimos más de una hora ahí con las dos fuerzas, la Fuerza Federal de Asalto y la Policía de la Provincia, la Infantería. Y ahí esa resistencia produce que se entere la población de lo que estaba pasando, se enteran los demás estudiantes de las residencias, facultades que había en el centro, y que se entera la gente. Y se produce la explosión de las primeras barricadas acá en el pasaje Padilla, en la calle Córdoba, en la Santiago, en todo lo que sería, digamos, de la 24 hacia el norte. Se producen las primeras 20 o 30 manzanas que son tomadas por la población, los estudiantes y todos los sectores de la población, y ahí estalla el tucumanazo, que dura exactamente hasta el día 15. El día 16 se toman como 60 manzanas. Ya era desde acá Sarmiento hasta Dorrego. Ya el día jueves y el viernes, desde Dorrego hasta Ciudadela, y se sumaban todos los barrios de la periferia, San Pablo, los ingenios cercanos, se suma toda la población, y las fuerzas de la dictadura no pudieron contra nosotros. Tuvieron que traer fuerzas de Salta y de Jujuy, más los regimientos que había en Tucumán, que en ese momento estaban a cargo del coronel Rafael Videla, el genocida que después fue encabezó la dictadura militar genocida en la Argentina. Y todo ese componente de fuerza no pudieron doblegar a la rebeldía de Tucumán, que logra con ese tucumanazo conseguir todas las reivindicaciones que estábamos pidiendo. El tucumanazo de 1970 logra, de 500 plazas que nos querían cerrar, 5.000 plazas de cupos de comedor para todo el que lo necesite. Logra que no se cierren más ingenios y se fortalece con ASA. Logra que los no docentes que tenían hace 13 años una lucha por el retroactivo les paguen. Se logra la libertad de casi 400 presos que en los combates contra ellos logran captar, los liberan casi a todos y todos después. Y se logra lo último, que es la caída de la dictadura de Marcelo Levington, y después empieza el ciclo llamado la paz política y la vuelta a la democracia en la Argentina. El tucumanazo tiene un equivalente muy importante de victoria popular en lo reivindicativo y en lo político.
0: Bien, volviendo al tema ese, después de esta situación del tucumanazo y de su participación activa en esto, comienzan una persecución política contra usted que termina en su exilio.
1: Claro, después con la vuelta a la democracia se da un proceso de aparición de la AAA y el terrorismo de Estado, que en la Argentina empieza 2 años antes, en Tucumán empieza 2 años antes, en el 74, lo que después se conoce como la dictadura del 76. Acá Tucumán es un conejita de India, donde aparece la AAA, grupos encapuchados, que la mayoría eran oficiales del ejército, de la Policía Federal y de la Policía Provincial, y algunos comandos civiles, que empezaban a capturar a dirigentes, a matarlo, a fusilarlo, a cerrar los comedores, a cerrar los sindicatos, a cerrar los centros estudiantiles, a atentar contra la vida de la persona. Y toda la suerte nuestra empieza a ser, somos condenados a muerte, cuando nos encuentre la AAA, a mí me condenan a muerte, nosotros decidimos quedarnos y defendernos y enfrentar a la AAA. Nos dinamitan uno de los comedores que existía en la calle Ayacucho, nos ponen 50 kilos de trotil y vuela ese comedor, y todavía ahí, si ustedes van, las puertas de dos chapas tienen un hueco de las 9 milímetros, y después en el otro comedor que teníamos en la quinta es allanado un contingente de más de 300 hombres con armas largas, me detiene, me torturan, estoy como en los 5 penales de acá del país, en Villa Urquiza, Villa Devoto, en Tres Leos, en la base de Morón, en el penal del Chaco, y después logro conseguir, por una orden de un juez federal del Chaco, mi salida del país. Me detienen de nuevo en Colombia por el informe del operativo Cóndor que nos detenían en el exterior. De ahí logro salir hacia Venezuela, donde consigo el exilio, y esa patria de Bolívar me acogió y la asumí como mi segunda patria.
2: Cuánto sufrimiento, ¿no? Qué fuerte que ha sido para soportar y poder caminar, con todo lo que se vivía, la persecución, la tortura. ¿Cuántos años tiene hoy?
1: 79.
2: ¿Esposa, hijos, nietos?
1: Sí, tengo 4 hijos, tengo 3 nietos. Tenía 22 años cuando encabecé el Tucumanazo junto con el resto de compañeros acá en Tucumán. Y acá estoy, firme de que esa llama que se encendió es una llama que viene de antes en el pueblo, en los genes del tucumano, y que no va a permitir que siga una sociedad injusta, que en realidad peleamos por una distribución más justa de la riqueza, y hoy no ocurre eso. Nosotros peleamos por eso, hay que pelear por el poder económico, que se distribuya la riqueza de una manera más justa, que no puede ser que el 1 o el 5% se quede con todo y no haya plata para el resto.
2: Don José, este es su libro, libro, sí. Tucumanazo, José Macho Luna, sobreviviente. ¿Cómo pueden hacer los tucumanos o los argentinos o la ciudadanía en general para acceder a este libro?
1: Hay un teléfono, este libro está saliendo a pulmón. Es decir que nosotros lo estamos juntando, se hizo una preventa, juntamos un poquito de recursos, mandamos a hacer las primeras ediciones y en la medida que vamos vendiendo, vamos mandando a la imprenta para editar más. Hay un número que puede ser de contacto, el 911-5661-4630, y ahí les mandamos un link para que se registre y se haga la preventa, y les mandamos el libro al domicilio que sea una vez que lo sacamos de la imprenta.
0: Bueno, recordemos también, José, que este libro, digamos, va a tener una presentación en diferentes lugares de acá de la provincia. Mañana martes 9 de junio a las 18:30 tendrá la presentación griego en Muñecas 287, justamente muy cerca de donde era
1: la misma cuadra,
0: la
1: batalla del comedor más importante,
0: exactamente, el comedor universitario. El miércoles 10 de junio será a las 19 horas en el Instituto de Enseñanza Superior de Famaillá, en Hipólito Yrigoyen y Lavalle. El viernes 12 de junio a las 15:30 en el Pozo de Vargas, Camino del Perú 100 en Tafí Viejo. El miércoles 17 a las 19:30 en la Biblioteca Popular de Santa Lucía, en Avenida Marcos Avellaneda, en Santa Lucía. El jueves 18 a las 18:30 en el Departamento de Artes Visuales de Aguilares, San Martín 273. El viernes 19 a las 19 horas en la Biblioteca Popular del Mate del Centro Mate Cocido, en La Baicé al 3542. El martes 23 en la Escuelita de Famaillá, en Avenida Mitre y Benjamín Matienzo. Y el viernes 26 a las 19:30 en el Ingenio de las Artes, en Avenida Perón y Tornskin, en Las Teñas.
1: Se acaban de sumar otros lugares, porque nosotros tenemos la teoría de que el libro va a la gente, y de donde se pueden autoorganizar nosotros vamos, lo presentamos y regalamos un ejemplar a la comunidad para que lo pueda leer. El viernes después de Pozo de Varga, nos trasladamos a Montero para presentarlo en el Centro Cultural de Montero. Y hay dos lugares más que estamos pendientes de coordinar la fecha, algunos sectores de la Universidad de Tucumán y otros lugares populares, donde lo requieran, estamos prestos para ir.
0: José, le hago una consulta ya para ir cerrando la entrevista. ¿Qué mensaje le daría usted a las nuevas generaciones sobre esta memoria activa o sobre el hecho este del Tucumanazo y cómo el pueblo se tiene que organizar para luchar justamente por lo justo?
1: En primer lugar, conocer de dónde venimos, ¿no? Yo me acuerdo cuando yo vivía en Baviera y tenía un criterio de autodidacta de estudiar, leer y aprender y conocer, formarse. Hasta de basura andaba buscando libros y algo que tiraban los ingenieros, los del ingenio, donde sea, porque no tenía posibilidad de comprar libros, pero tratar de leer e informarse. Este libro, como tantos otros, como muchas cosas, en el mismo Google, en muchas cosas, la juventud podría buscar cosas de la historia reciente, cosas de la formación. Y no solo los jueguitos que los gringos, los norteamericanos ponen para distraer a las poblaciones del mundo, ¿no? Sino buscar cosas que lo formen, que se informe. Un pueblo formado, un pueblo educado, nunca es engañado. Nosotros tomamos conciencia de nuestro rol como juventud en los años 70 y dijimos basta, no podemos ser indiferentes, no podemos dejar que se produzca el mayor genocidio del siglo XX y nosotros mirar para otro lado. Nosotros no miramos para otro lado, nosotros dijimos acá estamos. Y eso lo, yo recomiendo a la juventud de hoy, que se pare y diga acá estoy para defender. Están entregando a la Argentina para pagar deudas, para cubrir para que algún día los manden a pelear a favor de Estados Unidos, de Israel, en guerras que no son las nuestras. Están haciendo atrocidades con el futuro de la Argentina. Que se paren como patriotas, conozcan, se formen y defiendan lo justo que es una mejor distribución de la riqueza y un nuevo mundo que está en vilo. Acá está cayendo un imperio que gobernó 200 años como el imperio norteamericano, está cayendo a pedazos por una deuda de 44 trillones que tiene y no puede pagar, no tiene ninguna imagen de demostrarnos cómo se maneja un país. Entonces hoy hay que valerse por la autodeterminación de los pueblos y como país ejercer nuestra propia soberanía en bien de todos, y eso sí es la salvación de todos.
2: Bueno, don José, muchísimas gracias, le agradecemos, seguimos mostrando el libro aquí para todos, puedan comunicarse, puedan adquirirlo y puedan conocer nuestra historia para no olvidarla jamás.
0: Así es, mañana la presentación en la librería El Griego de Muñecas al 200 a las 18:30 horas, va a estar José comentando sobre el libro, siendo más extensa la charla y bueno, la posibilidad de que todos los que aquellos que lo puedan adquirir o lo quieran adquirir, lo tendrán ahí a disposición.
2: Así es, muchísimas gracias y ahora sí, nos vamos a una pausa.
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0: Anita, y ahora vamos, ya que quedamos con lo del Tuki 10, quedamos con esa información, vamos con el horóscopo. Veamos qué pasa.
1: Bueno,
0: con el
1: horóscopo, a ver qué me pasa. Listo.
0: Arranquemos con Libra.
1: Con Libra. Mi signo, a ver qué pasa conmigo.
0: 23 de septiembre al 22 de octubre, ¿sí? En el amor, jornada ideal para demostrar cariño desde pequeños actos cotidianos, como preparar el desayuno o enviar un mensaje tierno. Con respecto al dinero, se abren buenas perspectivas para encarar trámites administrativos o bancarios que venían demorados. El panorama empieza a aclararse. Y en salud, estabilidad emocional y física. Te vas a sentir con ligereza y buen humor durante toda la jornada. Bien, Escorpio, en el amor, cuidado con los silencios prolongados. Si algo te molesta, búscale la vuelta para decirlo con tacto antes de que se transforme en un enojo mayor. Con el dinero, no te dejes llevar por el impulso de gastar en cosas accesorias en este arranque de semana. Salud, una caminata corta te vendrá de 10 al finalizar tus obligaciones para despejar la mente y procesar las exigencias del día. Capricornio, que es mi signo. Amor, encontrarás refugio y solidez en tus vínculos de confianza. Sentirte seguro en casa te dará la fuerza necesaria para encarar los desafíos externos. Dinero, no te cargues con más tareas de las que podés resolver de forma eficiente. Aprende a delegar responsabilidad en tu ámbito laboral. Salud, dormir las horas necesarias será fundamental para mantener el rendimiento alto durante el resto de la semana. No te trasnoches. ¿Vos de qué signo sos, Vale? ¿Acuario?
2: Acuario.
0: En el amor, alguien nuevo podría mostrar un interés particular en entablar una conversación con vos. Mantén tu mente abierta a nuevas conexiones sociales. Dinero, creatividad al máximo en tus labores diarias. Harás una alternativa mucho más rápida y económica para resolver los problemas de siempre. Y en salud, sentís una buena energía general. Aprovecha la tarde para ordenar tu espacio de trabajo y renovar el aire de tus ambientes.
2: Trataré.
0: Así que bueno, eso fue el horóscopo del día de hoy, que lo vamos a empezar a implementar, porque si le sirvió al ganador del Tuki, ¿por qué no nos sirve a nosotros? Sí, ¿ah? Ya te leo Piscis. Pero bueno, mientras te lo busco Piscis, vamos con la quiniela.
1: Yo a partir de ahora sigo el horóscopo, me pego una capa, tomo un café y me compro el Tuki.
0: Piscis, ahí está, vamos con Piscis. Amor, podés sentirte un poco más sensible que de costumbre frente a las opiniones ajenas. No te tomes todo de forma personal y resguarda tu paz interior. Dinero. Confía en tu intuición para detectar buenas oportunidades comerciales o de ahorro, pero lee con atención cualquier documento antes de firmar. Y salud, una cena liviana y un descanso temprano serán tus mejores aliados para recuperar la energía y arrancar el martes con fuerza. Ahora bien, vamos a la quiniela del día de hoy. Hoy, 8 de junio, el sorteo matutino, que fue a las 11:30 de la mañana, tuvo como primer premio el 990, el segundo premio el 6.133, tercer premio el 2.793, cuarto premio el 4.117, quinto premio el 7.652. El sorteo vespertino de las 14:30 tuvo como primer premio el 1.600, segundo premio el 5.700, tercer premio el 9.325, cuarto premio el 4.533, quinto premio el 3.984. Faltan tres sorteos más: el de la siesta, que comenzó a las 17:30, el de la tarde, que será a las 19:30, y el nocturno, que será a las 22 horas. Y como decimos siempre en este espacio, querido Ale,
2: brindamos por los ganadores, felicidades para ellos y bueno, que nos inviten un asado. Bueno,
1: así es, hace mucho que deseamos asado.
0: Así es. Bueno, siguiendo ya con la locura mundialista, desde la Municipalidad de San Miguel de Tucumán se presentó el Mega Eco Canje Mundial, que es una edición especial que se llevará a cabo durante todo el mes de junio en la jornada de Eco Canje organizada por la Secretaría de Ambiente y Desarrollo Sustentable. Para celebrar este mes del ambiente, el Día de la Bandera y el inicio del Mundial de Fútbol, el municipio entregará banderas argentinas y bufandas a los primeros vecinos que lleven un mínimo de 20 unidades de residuos reciclados reciclables, que son papel, cartón, plástico, metal o vidrio, limpios y secos, a los puestos de concanje que durante este mes se instalarán en los distintos espacios públicos de la ciudad. La programación es la siguiente: hoy lunes 8 de junio de 17:30 a 19 horas estará en Plaza Los Plátanos, en Vicente Gallo y Pasaje Acevedo. El martes 9 de junio estarán de 10 a 12 en Plaza Belgrano de Alberdi Lavalle y en el Mercosur en Anselmo Rojo e Inca Garcilaso. El miércoles 10 estarán de 9 a 12 en Plaza San Martín, Lavalle Chacabuco, de 10 a 12 en Palacio Municipal del 9 de Julio y Lavalle y de 18 a 20 en Barrio Lincoln, Lincoln 10.032. El jueves 11 estarán de 9 a 12 en Plaza Evita, Juan B. Justo y España, de 10 a 12 en Barrio Villa Muñecas, Federico Elguera e Isabel la Católica y de 17:30 a 19 en Plaza San Expedito en Jujuy 4100. El viernes 12 cerrarán la semana de 9 a 12 en Plaza Urquiza, 25 de mayo y Sarmiento y de 17:30 a 19 el viernes 12 de 9 a 12. Y de 17:30 a 19 en Plaza Ramón Villalobos, Italia 4500. También desde el municipio se informaron que las banderas y bufandas se distribuirán por orden de llegada hasta agotar stock. Y se deben aportar mínimamente 20 unidades de desechos reciclables para acceder al canje. Y que se suspende en caso de lluvia.
1: Ah, bueno, atentos, atentos. Pero les contamos que la Comisión de Turismo avanza en una ley para regular los alquileres temporarios. La reunión que tuvo por objetivo consensuar un marco de reglamentario que sea beneficioso para los involucrados fue presidida por el legislador Francisco Serra el Monterizo y cuando contó con la participación de referentes del sector turístico provincial. La Comisión de Turismo de la Honorable Legislatura de Tucumán, presidida por el legislador Francisco Serra, recibió a representantes de distintas entidades vinculadas a la actividad turística, con el objetivo de analizar un proyecto de ley destinado a reglamentar los alquileres temporarios y de alojamientos con fines turísticos. Al respecto, el presidente de la Comisión destacó la iniciativa. Propone dar un marco reglamentario.
0: Así es. Bueno, ahora vamos con la cultura en la provincia. Desde el ente cultural de la provincia nos invitan al ciclo de cine La Linterna Mágica, en el cual se proyectará en el espacio Inca, Sala Haynes O'Connor de San Martín 251, se proyectará El Vampiro de Dusseldorf de Fritz Lang, que es un asesino de niñas, tiene atemorizada a toda la ciudad de Berlín. La policía lo busca frenéticamente y desesperadamente, deteniendo a cualquier persona mínimamente sospechosa. Por su parte, los jefes de Lampa, furiosos por las redadas que están sufriendo, deciden buscarlos ellos mismos. Se proyectará este martes 9 de junio a las 20 horas y es entrada libre y gratuita. También en el ciclo de cine La Calecita se proyectará la película Exiliado de Johnny Tu, que como sinopsis tiene dos asesinos a sueldo llegados a Macao para ejecutar a un colega que pretende empezar una nueva vida. Se enfrentarán a un dilema cuando otros dos antiguos socios intenten trastocar su misión. Abierta la negociación, aparecerá un quinto asesino que pondrá en peligro la incipiente tregua. Se proyectará este miércoles 10 de junio a las 20 horas también en la Sala Haynes O'Connor de San Martín 251 con entrada libre y gratuita. Y por último, el jueves 11, viernes 12 y sábado 13 a las 20 horas se proyectará en el espacio Inca la película Nada entre los dos de Juan Taratuto, que está ambientada en el contexto de una crisis corporativa. Esta íntima y encantadora historia de amor explora el deseo, la elección y el frágil equilibrio entre la libertad personal y las expectativas sociales. Las entradas están disponibles en la boletería una hora antes de cada función y tienen un precio de general de 4.000 para jubilados y estudiantes de 2.000. Está protagonizada por Natalia Oreiro y el actor mexicano Gael García Bernal.
1: Muy bien. Les contamos que el ministro del Interior, don Jorge Darío Monteros, también mantuvo una reunión con el delegado comunal de Río Colorado. Él se llama Alejandro Quinteros, con quien mantuvo una reunión de trabajo en la que se definió avanzar con una obra muy necesaria para la comunidad. Se trata de la intervención del mejoramiento y el cambio de cañerías en el sistema cloacal, específicamente en un tramo de 600 metros donde hay que colocar cañería nueva y reemplazar la ya existente. Entre distintas actividades y en cada reunión que tengo con los comisionados del interior, reafirmó la decisión del gobernador Osvaldo Jaldo de acercar oportunidades a la gente, escuchar sus necesidades y ejecutar obras que mejoren su calidad de vida. Estas fueron las palabras del ministro del Interior y, por supuesto, llegando ya a la jornada, nos despedimos de todos los tucumanos y tucumanas que nos escuchan. Agradecerle, doctor Albornoz, Ale Rosas, y por supuesto será hasta mañana, que vivamos una nueva jornada aquí en la 97.1, la radio de Tucumán y de todos los tucumanos y tucumanas.
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8: 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Economía.
9: La Cámara de Comercio Automotor informó que en mayo se vendieron 144.050 vehículos usados, una baja del 6,96% con respecto al igual mes del año pasado, cuando se comercializaron 154.830 unidades. Con respecto a abril, 154.792 unidades, el mercado cayó 6,94%. En los primeros meses del año se vendieron 736.136 unidades, una baja del 5,4% comparado con igual periodo de 2025, 775.213 unidades. El mercado del auto usado sigue inestable desde el comienzo del año, un mes sube y otro baja. Este mes no fue la excepción. Mayo tuvo una caída de casi 7% con respecto a igual mes del año pasado y del 5% en los primeros 5 meses del año, pese a que se han comercializado más de 730.000 unidades, dijo Alejandro Lamas, secretario de la entidad.
10: Internacionales.
9: Cuba atraviesa uno de los momentos más delicados de su industria turística tras la salida de alguna de las principales cadenas hoteleras extranjeras que operaban en el país. La decisión afecta a decenas de establecimientos y profundiza la crisis de un sector clave para la economía de la isla. La medida se produjo luego de que la administración de Donald Trump fijara como fecha límite el 5 de junio para que las empresas extranjeras desvincularan sus negocios del grupo de administración empresarial Sociedad Anónima, el conglomerado controlado por las Fuerzas Armadas Revolucionarias de Cuba. La presión regulatoria de Estados Unidos aceleró una reestructuración que impacta de lleno en la operación hotelera en un contexto de fuerte caída de turistas internacionales y problemas energéticos recurrentes.
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0: Hola, hola, hola, Tucumán, ¿cómo le va? Muy, pero muy buenas tardes. Arrancamos un programa que no será uno más de Saberlo Deportivamente, con el acontecer deportivo, todo lo que dejó el fin de semana, no tan solo en la no victoria. Y voy a decir la no victoria, porque decir un empate en la cancha de San Martín es una derrota. No vamos a decir una derrota porque no lo fue, pero no fue una victoria y que caló hondo, que ha dejado mucho malestar. Si el que había era mucho, ahora ya no sabemos de qué manera poder sujetar. Hace y deshace lo que puede la comisión directiva para dar otra imagen a este santo tucumano, pero sin embargo no para de caer las malas noticias en todo ámbito con el tema de San Martín. Tengo mucho para contar. También tengo mucho para contar de Atlético Tucumán. Si sos hincha de Atlético, seguidor de Saberlo Deportivamente, porque tuve una charla bastante grande anoche, telefónicamente. Quiero mandarle un saludo al doctor Golovsky, que nos estuvo escuchando ayer en la transmisión de San Martín. Dice, escuché un rato el partido, iba en el auto y como siempre los puse a ustedes, me dicen la 97.1, y venía escuchando lo que sucedía en la cancha de San Martín, el gol mal anulado. No, vamos a hablar del gol muy bien anulado.
1: Sí.
0: Porque hoy me tuve que poner a dar clases, no es que le saque mano a mis hermanos Carrasco de Los Leños. Qué pedazo de plato de locro me comí Los Leños hoy, por Dios. Voy a dormir dentro de 2 días recién. Riquísimo, como siempre. Pero ellos me decían, che, no, es un afano lo que hicieron. Bueno, enseguida les voy a explicar, ya nos metemos. Yo quiero hacer la presentación de los títulos, porque en un ratito va a llegar nuestra compañera Tini, Martina de los Ríos, que hoy nos va a presentar el micro del Mundial con la selección de Francia. Y además, todo lo que pasó con Colapinto. También vamos a estar, porque los chicos estuvieron, tuvo Facu, tuvo Nacho y los demás compañeros en la victoria de Tarucas, que clasificó. Iba a ir a jugar clasificado el próximo viernes a la provincia de Córdoba cuando tenga que enfrentar a los famosos Dogos cordobeses. Liga Tucumana de Fútbol, se jugaron algunos clásicos, algunos con empate, otros con goleadas sorpresivas. Ya repasamos el mismo día viernes, porque Marcelo Orellana estuvo en vivo y en directo desde la cancha de San Antonio Ranchillo para la victoria del sello rojo, quitándole el invicto a un San Martín que venía de parabienes de ganar el clásico. Bueno, pero también están los demás resultados que se han dado, el clásico de Tafí Viejo. Bueno, repito, muchísimo la fiesta del Turf, que se corrió este día domingo también, con 12 carreras. Bueno, muchísima información para desandar. Nuestra línea de comunicación es el 3816-909015. 3816-909015. Podés opinar el presente de San Martín, lo que te pareció, lo que creemos, lo que se dio a entender del gesto de Iliana cuando se iba yendo al vestuario, insultado de los cuatro costados. Según él, no es lo que todos piensan. A mí no me chamulla. Yo me hubiese dicho cualquier otra cosa, menos que le cayó algo a la campera y que se limpió la campera, porque no se ve que caiga algo. Pueden opinar qué le pareció este San Martín, qué le parece este San Martín. Yo les voy a contar cuál es el inconveniente, que por ahora Iliana sigue siendo el técnico. El hincha Atlético, ¿qué opina? Yo les voy a contar qué es lo que va a buscar Atlético Tucumán en estos días. El domingo llegan a Tucumán de nuevo los jugadores, porque el lunes van a estar arrancando la pretemporada. 3816-909015. Nos interesa de sobremanera su opinión. Arranco con el nuevo productor y panelista que tiene nuestro programa, el señor Nacho Maija, saludándolo. ¿Cómo le va, don Nacho?
1: ¿Cómo te va, Dani? El placer y el gusto de saludarte en esta tarde, cargado de información, con todo lo que dejó el fin de semana. Bien, si bien lo adelantaste en los títulos, te voy a hacer una aclaración en cuanto a los clásicos de la Liga Tucumana de Fútbol. El que se ganó muy bien, no fue sorpresivo, porque el club All Boys da pena realmente. Es un club que fue muy grande en su momento y que hoy en día la está pasando muy mal económicamente, y que se, como dirían en el barrio, se da maña como puede. Así que bueno, vamos a estar con toda esa información y por supuesto con todo lo que dejó el partido ayer entre San Martín y Quilmes, que fue horrible.
0: Voy a empezar con el más novato, el más nuevo, es más, la última frutillita que llegó al postre, el señor Facundo Heredia. Facu, querido, ¿cómo estás?
2: Bueno, muy buenas tardes aquí en la mesa para todos, allá atrás para Ale. La verdad que un fin de semana muy picante, ¿eh? Tuvimos de todo, Taruca, Fórmula 1 y bueno, el empate a cero de San Martín, que dejó muchas cosas para hablar, la verdad.
0: El triunfo de Argentina, mañana vuelve a jugar Argentina. Vamos a estar nuevamente con el relato.
2: La lesión de Valerdi.
0: La lesión de Valerdi. También el micro mundial va a tener lo de la selección argentina. Me voy con el número uno, el hombre con más experiencia, que hoy estuvo un ratito en Más Deporte. Mañana estoy invitado yo. Me invitó el señor Juan José Márquez, a quien ayer públicamente, por el Día del Periodista, saludé, porque fue él mi mentor. Fue él quien me inició en esta carrera. Estuve.
1: El culpable.
0: 10 años con él. Y ya llevo 7 independizados, gracias también al gran Mocho Viruel, que me ofreció armar mi propio equipo deportivo y ser de aquel entonces Sabelo Noticias. Nosotros un fragmento que éramos Sabelo deportivamente. Y bueno, si no hubiese sido quizás por él, capaz hubiese sido otro, pero él fue el que me dio el empujón para poder largarme con este maravilloso equipo que hoy tengo. Hablaba y presentaba al señor Marcelo Eduardo Orellana Álvarez.
3: ¿Cómo estás, Dani? El abrazo de siempre, muy pero muy buenas tardes para todos. Déjeme acrecentar un poquito el saludo. Yo también soy de la escuela de Juan José Márquez. Todos los que hoy están en Tucumán pasaron por Más Deportivo.
0: Así lo nieguen, ¿no?
3: Sí, así lo nieguen. Somos de la escuela de Más Deportivo. Y yo siempre he dicho y mantengo mi dicho. Yo, un antes y un después, todo lo que hoy aplico, lo aprendí en Más Deporte. Que después me haya perfeccionado, haya estudiado, esa es otra cosa. Pero lo aprendí en Más Deporte. Y el saludo porque está en sintonía desde México, porque se va a iniciar el próximo torneo mundial que se va a jugar en el Santa Úrsula, en el Estadio Azteca, la inauguración que la van a tener en México y Sudáfrica. Daniel Arcucci está escuchando el programa de Sabelo Deportivamente, el mensajito que acabo de llegar. Solamente para decirle lo que ha sido.
1: Al aire.
3: Podría preguntárselo.
1: Pregúntele.
3: Lo que sí, lo que vi ayer yo y lo que vengo viendo, San Martín ha perdido la mística. La mística de jugar como local. Lamentablemente, el que viene a Tucumán o te gana, o te empata, o terminas pidiendo la hora. San Martín ha perdido la mística que tenía, sobre todo jugar de local. Y hay uno que no va a continuar. Hay un jugador que no va a continuar y hay otro que ya lo llamaron de Mendoza. Ahora de que él se vaya

0: se vaya va a depender de él.
1: ¿Cómo hay novedades, che? El saludo para Carlito Figueroa, que dice: amigo Daniel, feliz día, que tengas un hermoso día desde el fin del mundo, está en Tierra del Fuego. Uh-huh. Y para tu equipo de la radio también, nos escucha siempre, hincha Atlético Tucumán, el amigo Carlos Figueroa, y nos estuvo saludando. También, bueno, recibimos el saludo de los directivos de San Martín, directivos de Atlético Tucumán, el amigo Sebastián Chico, sobrino, que nos estuvo mandando mensajes también. Uh-huh. Andrés Jaime, secretario general de ATEPIS. Eduardo Delgado, otro oyente fanático, que también, bueno, gente que tiene mi teléfono privado y que estuvo mandando. Acaba de llegar Matías Pérez Arias.
0: Agitado. Y el bailarín de la noche también está observando el streaming. Y Marcelo me pide Kelly. Y me dice: quiero que me salude para Discoteca Soria, el pórtico, el arquero.
1: El arquero. No, si no puedo decir. Bueno, nos metemos en San Martín. Yo quiero que me digan ustedes, sin chamullo, ¿ustedes le creen a Iliana que le cayó algo en el pecho, por eso se refregó?
2: No. Yo no le creo nada a Iliana, ¿sabes por qué, Dani?
1: ¿Por qué?
2: Y sos testigo de esto, porque le escribí un mensaje al técnico de San Martín, 14:43. Preguntándole si quería dar sus declaraciones sobre lo que sucedió acerca del video. Hasta el momento no me ha respondido. Tiene una hora 45 para responderme este mensaje y poder salir al aire sin problema.
0: ¿Le puedo decir otra cosa yo?
2: ¿Ajá?
0: A la producción de la red no le contesto nunca.
2: Mira,
0: para que salga el sábado. Así que tendremos que seguir esperando.
2: Pero con el diario más importante de Tucumán, que no vamos a decir, obviamente, que es el diario La Gaceta, salió a hablar con ellos.
0: Claro, bueno, ¿qué te puedo decir? Cada uno decide con quién hablar y con quién
2: seguro,
0: no.
2: Seguro, sí, seguro.
1: Puedo decir. Saludo también, ayer me llamó, bueno, me saludó, saludo a todo el equipo, está prendido como siempre con la radio,
0: sí.
1: El amigo Franco Doña. Me pasó Franquito. El contacto de Néstor Fabián Pitana.
0: Claro, árbitro.
1: Porque va a dirigir la despedida del Pulga. No sé si va a poder ser hoy, Franquito. Seguramente mañana.
2: Durante hoy, esta semana lo vamos a sacar.
1: Lo vamos a llamar y también lo vamos a llamar al Pulga. Está
2: claro.
1: A días. Por ahí capaz que podemos hablar también con Bruno Bianchi, podemos hablar con el Bebe Acosta, con varios de los invitados, amigos que pasaron por Tucumán, y que nosotros tenemos los contactos y que hubo una amistad en el tiempo que laburaron en nuestra provincia, así que...
2: Y me parece una falta de respeto que no esté Daniel Pérez en esa despedida.
1: ¿Por qué? No. Ya vamos a estar en la de septiembre.
2: Bueno, papá.
0: Ya en algún momento fuimos a hacerte el aguante cuando estuviste de conductor.
2: Sí.
0: ¿Cuántas cosas hiciste?
1: El Mocho Darwich es el directivo encargado que está armando la despedida del Pulga Rodríguez en Atlético Tucumán. Y no va a ser cosa, porque a mí me dijeron en septiembre que justo el 27 de septiembre,
2: aniversario del club,
1: en pleno aniversario del club, sea el gran homenaje para este monstruo, este pequeño gigante.
3: Y duele que no sea aquí primero.
1: Pero va a ser la frutilla del postre.
0: Y ahí nos enteramos ese día que tuviste de conductor, que entrevisté para un canal de aire.
2: Que lo quisieron mufar también esa transmisión.
0: Que nos enteramos de que el maestro Avelino escribió la marchita que tiene, claro, la minifalda.
1: Sí.
0: Que lo confirmó su hijo.
1: Él se ríe. Cuando hablamos, me lo había contado.
0: ¿Cuánto te falta aprender, gordo?
1: Yo me lo había contado en privado y Marcelo Orellana lo hizo hablar. Y le dije: Marce, pregúntale. Y terminó de confirmar lo que le decimos nosotros.
0: Claro.
1: Avelino hace la marcha de Atlético Tucumán y hace la marcha de San Martín. Él, identificado con
0: un Atlético,
1: Atlético Tucumán, le parecía: mirá los códigos, hermano. Mirá los códigos que teníamos antes. No podía faltarle respeto a la gente de San Martín de ser un hombre de Atlético, presentar la marcha de San Martín, ni al hincha, si dice la de Atlético. Entonces, habla con la humildad. Alto empujón, porque cantar la marcha de San Martín no es cualquier cosa.
0: Y lo que vendieron, de oro, doble platino, las minifaldas, con la creación, lo que escribió el maestro Avelino, la marchita de las minifaldas.
2: Claro.
0: Mira, eso no lo sabíamos nosotros, pero alguien te rumoreó a vos. ¿Y qué es lo que hice yo? Preguntarle a Carlito, que es el líder hoy que tienen los Avelinos.
1: Sí, el hijo.
0: El hijo.
1: Bueno, en noviembre el Papa León 14 visitará Argentina, dice, este 2026. Eso nos manda también Franquito Doña. Le mandamos un abrazo muy grande.

0: nos metemos de nuevo en San Martín, chicos, no me quiero ir. Gesto de tocarse el pecho, te podía haber tocado las nalgas, hermano. Es más, si te agarraba los testículos,
1: era mejor.
0: Hasta uno decía, bueno, explotó del odio y la impotencia. Pero pasarte la mano por el pecho ha dejado. ¿Qué querías hacer?
1: Porque yo sé, todavía no puedo creer que un técnico le haga así a sus propios hinchas, ¿no?
0: Yo sé, de buena fuente,
1: sí,
0: que el presidente de San Martín lo bancaba. No sé después de
2: ¿lo hoy, bancaba?
0: Y después del gesto, sí, no que vamos a dudar de la simpatía, del amor, del enamoramiento de Oscar Mirkin. Si vos decís la palabra Mirkin y ya empieza a saltar todo rojo
3: y
0: blanco.
3: Claro. Y fue el presidente que lo sacó del infierno a San Martín.
0: Yo te puedo querer y te puedo amar de todo corazón, pero si te metes con mi sentimiento, estás hasta las bolas, muchacho.
1: Sí.
0: Yo los puedo apoyar todo lo que quieran, pero tocaron a uno de mis hijos y se terminó el apoyo de lo que sea.
3: Hoy la vi a Chiarita cuando estaba en el Arquitecto Bermúdez.
0: Sí, sí, sí, ella es. Se hizo muy amiga de los chicos. Les mando un abrazo a los chicos ahí de los hijos del arquitecto, que mi hija se cambió a la par en un departamento y los chicos la cuidan mejor que el papá. Así que les mando un abrazo muy grande siempre. Después de los gestos, me parece que si había alguien que lo apoyaba. Ahora, ¿cuál es el problema? Ileana, si vos hiciste eso, es como decir, échenme. Y vos querés que te echen para que paguen. Lamentablemente sabe el técnico de San Martín, porque todo el mundo lo sabe, que si Liana sigue siendo técnico de San Martín es solamente por cuestiones económicas. Porque al día de hoy, San Martín, voy a esperar y voy a dejar la duda. Si pagó la última cuota o está por pagar la última cuota de Campodónico, tendría que pagarle a Liana y pagarle a un técnico que venga a solucionar el quilombo que dejó Liana. Así que es eso nada más. Yo le decía a Marcelo Orellana, me dijo, te juego una cena que el domingo deja hacer. Y yo le dije, Marcelo, me estás cargando. Es como para decir que juega la selección argentina contra la cesta de Amalia y querés que yo vaya por Amalia. Es algo que es una bomba de tiempo, Ileana. Antes del partido, ¿eh? Sí. Estamos hablando antes del partido. Es una bomba de tiempo.
1: Sí.
0: No hay que ser el gran adivino. Yo sé que mi hermano JJ tiró que se iba.
1: Sí.
0: El otro muchacho directamente hasta tiró quien iba.
3: Perdón, en 10 segundos. El jueves, eso lo dijo y JJ Marque, hubo una reunión. Ileana, ante los dirigentes que se reunió, él dijo, si no hay un resultado y sobre todo hay un traspié, me voy.
0: Bueno.
3: Eso. Eso lo tiró Juan hoy. Sí.
0: El tema es.
3: Te escuchamos.
0: Que sabemos que la gente quiere que se vaya. Hay muy poquito, creo que la madre de Ileana y el padre, más los hijos,
3: son los únicos que lo bancan.
0: Sí, creo que ni la mujer ya quiere que se quede. Y estaba con algún que otro directivo que. Entonces, veremos cómo se. Estuve hablando, le tiré a una fuente muy directa de San Martín y directamente me dijo lo de la seña. Pues yo le pregunté, qué locura, amigo, ¿qué hacemos con Ileana? No quiero ser mal pensado por este gesto. ¿Es buscar roña o estoy equivocado? ¿Usted que es mi escribano público? Lo de la seña, me dijo. Y le dije, sí, no se ve tan clara, pero lo están matando. Si fue, es como decir, necesito que me corra. Te repito, si es esa la seña. No hay otra seña. Lamentablemente en el fútbol es tremendo.
3: Y los que mandan son los resultados. En el fútbol mandan los resultados.
0: Y el folclore del fútbol. Claro. Hoy los hinchas Atlético de Tucumán, que no tienen mucho para festejar, sino el mal momento de San Martín, están con el tema de que San Martín trató de reenamorar a sus hinchas,
1: sí,
0: diciendo 10 lucas entrada, el socio no paga, y así todo no pudo tener la convocatoria
1: de siempre,
0: que te tiene acostumbrada la Ciudadela, no de siempre, porque de hace. Desde Rosario para acá.
2: Que no hay ganancia.
0: Hay un desamor. No digo por el San Martín, no sé. Por la cancha. Porque yo sé que el hincha de San Martín es hincha de San Martín. Y ningún hincha deja de ser hincha. Pero el desamor de decir, voy al estadio, voy a estar. He hablado con gente que va a la cancha y me dice, te juro que voy por no sé por qué voy. Y están buscándole toda la vuelta a esta comisión directiva.
1: Y ayer era una oportunidad para volver a eso, ¿no?
0: Para volver. Daniel Galina hizo una campaña tremenda desde afuera, estando desde afuera, metiéndose a la par de los directivos. Hoy leí lo de Daniel Galina también, que lo mató en el Face a Ileana. Tengo un video que me pasó Dani de Nacho Arce pidiéndole a la gente que vuelva a la cancha. Bueno, San Martín está haciendo lo imposible.
1: Incluso lindo día, domingo 5 de la tarde.
0: Estaba todo hermoso para ir a la cancha. Un día lindo para estar en la cancha y demás. Felicito a... Me van a matar los hinchas, pero felicito, yo lo había dicho en el último, la última semana, que el gobierno tendría que dedicarse también al tema de esas famosas previas. Hubo estadio seguro. Uh-huh. Fueron y secuestraron todo lo que es el alcohol. Siempre estuvo prohibido la venta de alcohol en la cancha.
3: En los cacheos que hubo a los alrededores del estadio. Sí los vi.
0: Sí, no tan solo los cacheos, se fueron a los lugares. Vos tenés una distancia del estadio donde no se puede vender bebida alcohólica.
3: Sí.
0: Y que sabemos que están bien hechos para la gente, ¿no? Vamos a ser claros. Está la gente. Y dirá, Pérez, metete la lengua en el tuje. Pero ¿cuál es el problema? Que el último partido en la cancha de San Martín se pelean todos. Y que con dos vasitos de más. Vos ya le
3: querés pasado de pícaro.
0: Le querés pelear al diablo con una cortapluma. Entonces, yo eso lamentablemente tengo que decir que tengo que felicitar a la autoridad del gobierno. Y si fueron de la mano de la Comisión Directiva de San Martín, también. ¿Sí? Porque la cancha tiene que volver la familia. San Martín es familia. Yo me cansé de ver gente amiga que va, la señora con el marido, sus hijos, amigas mías. Pero tengo al por mayor amiga que van a la cancha a verlo a su San Martín querido, y de pronto que te estén cagando a palo a la par, es bastante complicado. Así que bueno, me voy al partido. ¿Le parece que andemos al partido?
2: Sí. Voy a hacer la... ¿Me permite hacer una cosa que no se hace al aire? Querido Hooker, ¿puede grabar un video para avisarle a nuestros seguidores de redes sociales que ya estamos en vivo, que pueden seguirnos a través de las redes sociales?
0: Ahora, ¿sabe hacer eso el Hooker?
2: Yo calculo que sí. Es la mejor central informativa que tiene la radio tucumana.
0: Bueno, entonces lo invitamos, inviten. Ahí está saliendo
2: en
0: vivo.
2: Nos invitamos, ya estamos en vivo a través de la 97.1 Radio Tucumán. No se pierdan, tenemos novedades de Atlético, San Martín, lo que dejó Tarucas el día viernes en la Caldera del Parque, clasificado a las semifinales, Liga Tucumana, lo que dejó la participación de Franco Colapinto en el GP de Mónaco. Así que eso y mucho más, ¿a dónde, Pérez?
0: Acá, en Sabelo Deportivamente, 381-690-9015, nuestra línea de comunicación. Puedes mandar audio, puedes mandar mensaje, lo que vos quieras, nosotros lo reproducimos aquí. Una explicación, porque se habla del gol anulado a San Martín, y cuando nos meten la mano en el bolsillo, nos meten la mano en el bolsillo. Ahora, cuando no nos meten la mano en el bolsillo, obviamente que esto sí, el árbitro sancionaba gol, nadie se iba a percatar porque no hay VAR. Pero si vamos a ir a hablar con el reglamento, y en esto quiero explicarle a la gente, porque la gente no entiende, porque todo el mundo me dice, incluso mis amigos, José y Santiago Carrasco, me dicen, qué afanada le dieron, dice a San Martín, por subirlo, porque le, no, el gol, y estaba en los seis, no, si había uno atrás del jugador, tiene que haber dos jugadores para que esté habilitado. El arquero, si usted repasa el gol, va a ver que el arquero había ido a achicar por delante del jugador de San Martín. Entonces queda, en este caso, Laureano Rodríguez, ¿es?
3: Sí, Laureano Rodríguez.
0: El que está...
2: Guillermo Rodríguez, perdón.
0: ¿No era el 8?
2: No, el 5.
3: Bueno, el 5 es Guillermo. Pero el que pateó fue López. El que
2: hizo el gol fue Elías López.
0: Está bien.
2: Pero el que queda con el último jugador de Quilmes fue Guillermo Rodríguez.
0: Que intenta inclusive llegar a la pelota. No sé si la logra rozar o no, pero intenta buscar la pelota con el defensor en la línea. Pero paso a explicar. Tiene que haber dos jugadores. Normalmente es el arquero y un defensor para que esté habilitado. En este caso el arquero estaba por delante del último jugador de San Martín. O sea que tenía una sola persona. Y ahí, así sea el 9 del otro equipo, si es un solo jugador, es posesión adelantada. Rápidamente, viendo el partido, ¿sí?, con repeticiones y demás, les colaboré a mis compañeros a decir, chicos, está bien anulado el gol.

0: Porque si no, incentivamos a que nos enojemos y pase lo que pasó en el segundo tiempo, cuando estuvo parado más de 5, 6, 7 minutos, que espero esto nos lleve un informe y que a San Martín, encima, que está buscando de a poquito los pesitos para pagar, para cumplir con sus compromisos, que le caiga una multa económica porque decidieron tirarle con de todo a los jugadores de Quilmes.
1: Bueno, pero esto no viene de ahora, no, esto viene de hace
0: pero
1: de hace
0: se cambió rato. La zona. Yo de, claro. Siempre dije, la escuela de los estúpidos están en la Rondó y Pellegrini.
1: Y Pellegrini, ahora
0: y
1: se
0: en
1: cambiaron.
0: La Laprida y Chile. Ah. Ahora fue en la Rondó y Matienzo.
1: Y Matienzo.
0: Entonces, muchachos, a ver, ¿tiene la culpa el jugador de Quilmes? Quilmes inclusive es uno de los pocos equipos que vino a jugar de frente. Y que San Martín tuvo el gol y no lo pudo convertir. Lo claro. Tuvo Alfaraz bajo el arco solo en el primer tiempo. Y se terminó llevando la pelota por delante. En el segundo tiempo,
1: Panizari sacó un gol hecho.
0: La sacó el córner.
1: La sacó el córner.
0: Bajo el arco solo.
1: En el segundo tiempo, Diello le pegó como yo. Tiene los pies redondos, como decía.
0: Debajo el arco.
1: Debajo el arco.
0: Y eso no tiene la culpa Marinelli, el arquero de Quilmes, ni Ortega, que le tiraron de todo cuando iba a patear el córner.
1: Claro, y Ortega es el que se tira cuando patea Dielos y da rebote para que vaya el jugador. Él es el que se tira con todo el cuerpo.
0: Con todo el cuerpo a salvar su valla. Creo que ha jugado un partido el elenco cervecero, a pesar de que está peleando el descenso. Ha jugado un partido digno, ha venido a vender cara a su derrota. Se llevó un gran empate. Le jugó de frente a frente a San Martín. No vino a hacer tiempo, no vino a cometer faltas, no se vino a meter atrás.
1: Mira, la impotencia de lo que he visto ayer yo, cuando no te salen las cosas y cuando lamentablemente no das pie con bola, hasta los laterales sacaba mal San Martín.
0: En momento dado sacó.
1: Hasta los laterales sacaba mal.
0: Bueno, repito, San Martín tuvo situaciones, no es que fue
2: jugó
0: el Manchester
2: con mucho nerviosismo igual. Creo que lo
1: es que sabes que lo
2: minutos...
1: que pasa, Facu. Ayer San Martín jugaba contra tres cosas: contra el rival, contra el resultado y contra los minutos. Y cuarto, tras cartón, diría el doctor Avellaneda, con el público.
2: No, incluso en los últimos cinco minutos hay una que en vez de tirar al área la tira al lateral.
1: Claro, por eso, daría una.
0: Por ahí quiso hacer cambio de frente, se fue afuera. Le repito, chicos.
1: Le quema.
0: Había jugado. Lo escuchan en la conferencia, que ya la vamos a escuchar a la conferencia. Primero tengo que irme a la pausa. A la vuelta vamos a escuchar la conferencia iriana. Y si vos no lo viste al partido, es decir, ah, bueno, pero esta vez San Martín jugó muy bien. A ver, jugó contra un equipo que no se te metió atrás y que digamos que muchas veces, cuando se te meten todo atrás, a vos te cuesta generar, te cuesta manejar un fútbol, o están cortando con infracciones, pegando. Al contrario, Parmisari pegó, dio para que tenga.
2: Iliana dijo que jugó bien, incluso.
0: Claro, Iliana lo hace. ¿Tuvo situaciones? Sí. Un partido abierto, donde no es que Quilmes se morfó un gol en el segundo tiempo.
1: Sí, y el del primer tiempo también.
0: Sí. Pero en la guerra la vez. Che, buen jugador
1: Y en algún momento. Era uno de los refuerzos que pidió justamente para venir a reforzar el plantel el Iván Delfino.
2: Es un pibe que hace varios mercados de pases, que sueña por jugar en San Martín, pero no se da.
0: Bueno, hay una jugada que queda él con el ángulo cerrado,
1: mano a mano con el arquero.
0: Y hay dos compañeros que están parados en el medio.
1: Sí, que se
0: le daba la soplaba y era gol.
1: Sí,
0: y él agachó la cabeza y le pegó el arco. Yo por ahí los goleadores lo defiendo.
2: Igual se emocionó porque le enganchó, pasó de largo.
1: Sí, el Fosa Ferreira pasó como colectivo lleno.
0: Sí, yo al goleador, el goleador le perdono porque el goleador, el arco entre sexos.
2: Si yo en el fútbol 5 me emocioné.
0: Y más le perdono porque no le hizo el gol a San Martín. Así que bueno. Me tengo que ir a la pausa. Voy a la pausa con pálpitos. Ya está Martina de los Ríos, ya está también Matías Pérez Aria. Los referentes, la niña en automovilismo, nos va a contar qué pasó con Colapinto, por qué otra vez cola, y nos va a contar Matías Pérez Aria el partido, lo que fue lo de Taruca, ¿sí? Para clasificado el viernes con dos. Bueno, mucho para hablar, pero todavía nos queda mucho de San Martín y tengo buenas novedades, o novedades al fin, no sé si son buenas, pero tengo novedades de Atlético. 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Pausa, ya volvemos.
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0: 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Los chicos de Sabelo Deportivamente lucen muy bien luqueados por el corte de Zona Sur. No, Zona Cero.
1: Zona Cero. Y le cuento algo. ¿Qué? Anoche estuvo colaborando con nosotros. Ahí se metió haciendo redes, todo. Metió con nosotros, sí.
0: Coifeur. Lindo, los chicos. Sí. Fueron a bailar
1: con. Y su perita que no se le cae.
0: Y todas las chicas le preguntaban a Tini quién eran esos chicos tan lindos. Y era por el corte de pelo, nada más. Sí, de Zona Cero.
2: Zona Cero.
0: Santa Fe 245, donde se corta el pelo, todo Sabelo Deportivamente. ¿Le parece que vamos de lleno con la
1: conferencia?
0: Con la conferencia de prensa, porque yo no me la quiero perder, te digo, la conferencia
1: de prensa. El violín de siempre.
0: Sí, pero el violín de siempre. Y a ver, amigo, no me la pintes.
2: Qué al vicio que está Pérez para querer escuchar la palabra de Iliana.
0: Pero decime, pero yo quiero que la escuches, porque estoy harto que me diga la mentira. Decime la verdad. No le encuentro el agujero al mate, amigo.
2: Te la puedo. Vamos a escuchar un resumen de lo que fue la conferencia. Fueron 5 preguntas. 4 fueron repetidas y una que se fue para otro lado. La pregunta, un colega de la filial Ciruja de San Martín, que le preguntó por algunos chicos como Leo Sir, que bueno, que justamente destacó eso Andrés Iliana, que todavía no tiene contrato, no lo pueden inscribir. Es por eso que todavía el chico Sir no está jugando todavía en la primera de San Martín. Pero la idea es inscribirlo en el próximo mercado de pases.
1: Es que sabes que lo que pasa, ¿por qué no pueden? Lo dijo, porque son menores de edad. Pero Sir no, tiene 17
0: no,
1: años.
0: Pero no tiene nada que
2: no
0: ver.
2: No tiene nada que ver, Marcelo.
1: Y bueno, no sé.
2: Él dijo debutó a los 15.
1: Bueno, también.
0: Sabiola también.
1: Bueno,
0: no,
1: pero.
0: No puede debutar porque no.
2: Porque chicos, no tiene contrato.
0: Lo dijimos nosotros el martes pasado cuando vinieron los chicos. Ninguno de los dos, ni Enzo Cejas, ni Leonel Sir, están anotados en la lista de buena fe.
1: Claro.
0: Ese es el inconveniente.
1: Ah, bueno,
0: no es la edad.
1: Claro, y tendrá, no sé cómo será el mercado ahora, si puedes inscribir.
2: ¿Cuántos jugadores puedes inscribir?
1: Bueno, pero esos son refuerzos.
0: Te ocupan cupo.
1: Bueno, entonces muchachos, les digo ahora, no van a formar parte entonces. Porque la comisión directiva prefiere tres refuerzos y no inscribirlo a ellos.
0: Yo me parece.
2: ¿Hay plata para tener refuerzos?
1: Ah, no sé eso. Yo me parece.
3: Para mí sí suben alguna.
0: Que Leonel Sir.
3: Va a subir.
0: Ser que cambien técnico ahora y venga otro y por no eso. Le dé bola. Pero si se queda Iliana. Póngalo de refuerzo porque ya lo subió y está practicando hace rato.
2: Y está obligado, Dani, a inscribir.
1: Y capaz que también, de lo que remarca y decimos, si se queda Iliana, preferir subir a los chicos y no traer a otro, que le van a cobrar $4 millones cada uno.
0: Bueno, escuchamos la palabra del técnico Andrés Iliana, presentado por Abogados Asociados. 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
4: ¿Ahí se escucha?
5: Sí.
4: Ah, sí, tengo la fuerza, la tranquilidad que el grupo responde, pero es un buen partido. Claro.

0: Gaño,
1: León Rever. El equipo busca, se entrega, sigue siempre. Sí, comprendo el nerviosismo y la intranquilidad de estos últimos resultados. Pero bueno, viendo el contenido del equipo y el rendimiento, sacando el partido de que fue muy malo en un campo con. Es difícil a veces hacer el fútbol que nosotros proponemos. En general, siempre el equipo ha respondido, ha jugado bien, tuvo situaciones, nos anulan un gol, no estamos teniendo suerte, ya veis que a veces con los árbitros nos anulan un gol válido, y que hubiera cambiado el partido totalmente. Así todo, con un equipo esperando, un equipo generó, que no es fácil meter el primer, generó situaciones. Si vos te pones a ver un partido parecido al de Chacarita, el equipo tuvo mucho más juego ese partido y mucho más llegada, más clara, ¿no? Lo primero, sí, es bueno siempre tener el arco en cero. Igualmente, la semana había una. Los chicos pasaron un rato que yo por el equipo que menos nos han rematado al arco. Mira, bueno, mantener siempre el arco cero, porque era la posibilidad de hasta el último minuto buscar la victoria, como lo hicimos hoy. Y con respecto a los otros, no, creo que intentamos que me enganche. O el tercer volante lo hagan esos dos extremos que tenemos por dentro. El primer tiempo fue Juárez junto con Arfaraz, y después intentamos, digamos, refrescar un poco entrando con uno que se llama delantero como el Turbo. Creo que Juárez y Arfaraz lo hicieron bien, después tuvieron un buen partido, y Arfaraz tuvo estas situaciones para poder marcar. Sí, por ahí nos falta, no tenemos la característica, porque es Kevin López, que se toma ese tiempo más para encontrar ese pase filtrado o entregarle la pelota al tiempo justo al compañero para dejarlo de cara al arco. Bueno, cuando se fue o cuando se lesionó, Kevin lo perdimos, y es lo que tenemos que tratar de buscar.
2: Palo. 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

0: 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Ay, llegué con lo justo. ¿Me ayudás? No te saludé, Ale, ¿cómo andás?
1: No me saludo. Buenas tardes. Feliz día de periodista para todos. Don queridos compañeros.
0: Perdón,
1: para
0: que recién todos... me acordé.
1: Para todos los compañeros que hacen el periodismo, bueno, feliz día, aunque atrasado, pero bueno, vaya el saludo y
2: usted
1: el abrazo.
2: También hizo periodismo, Al Rosa, ¿sí?
0: Feliz día para usted también.
1: Por supuesto, aprendimos algo, en el primer año estuvimos.
0: Bueno, ayúdeme.
1: Bueno, uno, dos, tres.
0: 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Bueno, ¿por qué querías escuchar? Pero primero, acabo de enseñarle a Iliana la ley del offside. Porque él sigue insistiendo que el gol fue válido. De última, podemos hablar de interpretación. Si la toca o no la toca el jugador de San Martín, si intenta tocar o no intenta tocar, si interfiere, ¿sí?, en que el defensor pueda rechazar la pelota o sacarla.
3: Para mí, no sé, que en la cancha de San Martín no te lo pueden cobrar.
0: Porque no hay VAR.
4: Claro.
0: Con el VAR no vale.
2: Pero ¿sabes quién lo cobra el gol, Dani?
0: El línea.
2: El asistente, claro. Porque si el línea no hubiese estado muy atento a la jugada, pasa.
0: Claro. Pero bueno, entonces no podés justificar, en esta no lo podés justificar al árbitro, o justificar tu resultado porque el árbitro te anuló un gol. Y amigo, no podés meter un gol que no vale, ¿sí?, para que vos juegues bien. Sí. Después tuvo San Martín situaciones. Repito, sin el volumen de juego, también somos conscientes, muchachos, de que todos los jugadores, ayer lo hablábamos con el doctor Golovsky, le digo la mala pata que tiene este San Martín.
2: Sí.
0: Porque los mejores jugadores que le fueron apareciendo en el torneo se terminaron rompiendo feo. Caso de Obando y caso de Kevin López. Después el Tucu Salazar, que toda la vida quiso jugar en San Martín, se cayó, se sacó el codo. Si no está jugando por algo es, no debe estar del todo bien. Se lo dice a alguien que se fracturó la muñeca y que por ahí, hace 9 meses, por ahí pongo la mano y quedo doblado la mano. Y vos en este laburo de fricción, en este laburo donde necesitas tus brazos, ¿sí? Che, pero Pérez se juega con el pie, sí, los laterales con la mano. Pero más allá de eso, vos sabés bien que está la manito.
2: Sí, sí,
0: y
2: sí,
0: si
2: sí.
0: Vos no podés poner la mano, no estás.
2: Y ante una mala caída, te fracturás.
0: Y ya estás con la cabeza con el tema del brazo. Yo creo que lo apuraron de que vuelva al banco suplente y demás. Pero bueno, ha tenido lesiones al por mayor San Martín. Aparece Alan Cisnero, que ya había tenido su aparición el año pasado de muy buena medida. Y cuando se empieza a solidificar y ser la mejor figura de San Martín, tiene un desgarro en el aductor que aparentemente no era tan así nomás. Porque ¿hace cuántos partidos que no está Alan Cisnero en el 11?
2: Y 3 partidos.
0: ¿No fue con Ginés y Tiro la lesión?
2: No, contra Atlanta. Claro, son 2 partidos. En Midland y ayer por la tarde.
0: Bueno. Esperemos que vuelva lo más pronto posible. Pero le repito, se lo vengo diciendo hace rato, de que San Martín también, que la bruja no existe, con las hay, ya fue un cura, bendecir vestuario, bendecir todo. No está ligando San Martín. Más allá de Iliana, no está ligando. Tampoco quiero que Iliana me diga, me toqué el pecho porque me cayó algo de la tribuna, cuando claramente se ve que no le había caído nada, que me diga de que San Martín jugó bien, pues San Martín no juega bien. De que le anularon mal un gol, te lo anularon bien.
3: No, es que encima dice que San Martín jugó bien y todo eso, y aunque San Martín tuvo su chance de haberla ganado el partido, pero no fue porque fue superior a Quilmes o jugó mejor, fue más por empuje, por gana de que bueno, estamos en Ciudadela, tenemos que ganar sí o sí, pero no fue porque fue apabullante en el juego, fue bueno, no.
0: Una pregunta, ¿por qué no jugó Darío San?
5: Y decidió sacarlo.
0: Dicen de que no estaba al 100% físicamente. ¿Y para qué estaba en el banco? da pie a lo que dice alguno, que Darío Sanz se le plantó y le dijo que no estaba de acuerdo con él.
2: Con el sistema de juego.
0: El sistema de juego, y eso le costó la titularidad. Bueno, acá hay muchas cosas, chicos.
2: Muchos puntos oscuros.
1: Lucas Di Arte fue suplente también.
0: Lucas Di Arte suplente.
2: Muchos puntos oscuros, bien.
0: Un muchacho que fue. No le pegan tanto, no sé por qué, porque es el hijo del muñeco. Pero.
2: Pero ayer cumplió.
0: Sí, sí, sí, pero.
2: Cumplió.
0: No está físicamente al 100%, por eso. ¿Viste cuando le dijo? En el cambio, él le dice no doy más, le dijo. ¿Sabes, no? ¿Escucharon? Sí, ¿le contaron eso? Sí,
2: y ¿sabes qué? También, a pesar de que no tiene el oficio, lo he dicho hasta el hartazgo ayer, no tiene el oficio de delantero, Juárez. Pero le rindió ahí a donde lo puso. A Juárez.
0: De todas maneras. En este 11 de San Martín, el Cuco Castro, que nunca volvió a ser Castro,
2: ni va a ser ya.
0: Desde que se fue de San Martín,
2: sí.
0: Pasó por Atlético sin pena ni gloria. En este San Martín,
1: yo creo que
0: está igual.
1: Ya es el último año de Castro como futbolista.
0: Y es de pronto el único que te puede generar el fútbol en San Martín. Porque
2: y hasta por ahí nomás.
0: Después está.
2: No tiene más.
0: El pibe los Rodríguez.
1: Guillermo y Laureano.
2: Sí, bueno, pero uno es marcador central y el otro es volante, sin creación.
0: Bien, el chico, el Tucu
1: Juárez.
2: Bueno, pero él es volante central, ayer lo pusieron de delantero.
0: Es un tipo para meter, no para crear, vamos a ser claros.
2: Sí.
0: ¿Cuál es el distinto que tuvo en el equipo San Martín ayer, como para decir?
1: Ninguno.
0: Che, este tipo lo va a dejar a Dielos. Pobre Dielos. Mirá, se acordaba Maravilla Martínez, el Loco Díaz, está peleándose con todo allá arriba.
2: El llanero solitario.
0: Mirá que las hace bien, ¿eh? Pues hay una pelota, un centro, que se lo llevó puesto a los defensores para que entre un compañero, no me acuerdo ahora cuál es, el que entra por el segundo palo y la tira arriba del travesaño. Uh-huh. Pero las peleó a todas, Dielos. Más allá que la que tuvo, le pegó mal, pero las pelea a todas el tipo. Y le tiran un ladrillo y le piden que haga un edificio con 10 ascensores. Y se da vuelta el tipo. Sí, ayer no pudo convertir, pero un tipo que entraba y convertía. Ahora, después de la suspensión, viene con una pequeña sequía. Pero hace todo. Entró Alfaraz. ¿Alfaraz es el que vino por Matías Smith? No.
2: Sí. Supuestamente venía con todos los pergaminos. Por eso, para mí, es ni más ni menos un ejemplo boludo, pero un ejemplo que voy a poner, que me pongas a relatar a mí. Él vino como goleador a San Martín. De la reserva de Estudiantes de La Plata, él vino como goleador.
0: ¿Pero tiene opción de compra San Martín?
2: No sé cómo será el...
1: A ver, lo explicó muy bien Ileana ayer en la conferencia de prensa. Alfaraz vino a crecer en San Martín.
2: Ah, bueno.
1: No vino para ser titular. Y lamentablemente, como lo dijo el técnico de San Martín ayer, tuvo que crecer a los ponchazos, como se dice, ¿no? Y serte titular.
0: Para.
2: Y te voy a decir algo. Voy a usar una frase del doctor Jubrín. Lo de Alfaraz es una timba.
0: Para.
2: Timba. Sí.
0: Para. Vos me estás diciendo...
1: Al mejor estilo de Alejandro Fantino.
0: Me hago el Fantino ahora. No. Bueno, no usemos la palabra para. Parece que estoy tratando de... Es para llevarlo un crecimiento.
2: Claro.
0: Vuelvo a preguntarte lo que te pregunté y no me contestaste.
2: A ver.
0: Ignacio, Walter Ignacio.
1: Pregunta de nuevo.
0: ¿San Martín tiene opción de compra por Alfaraz? ¿O es un préstamo?
1: No, está a condición de préstamo.
0: Ah, o sea que vos lo vas a hacer que se forme, que esté divino.
1: Claro,
0: y que lo lleve.
2: La plata se lo lleve.
1: Y ojo. Estudiante tiene la repesca ahora, en junio.
0: O sea que prefiero traer este chico a un tucumano que la semana pasada fue el mejor jugador de la fecha.
1: Bueno, pero no.
0: Que estuvo ahí para firmar y termina diciéndolo, lo boludean hasta el último segundo para que venga. No tengo nada, Alfaraz, no te enojes, cumpa. Pero yo estoy pensando, porque yo pienso no tan solo en el partido, sino en el futuro. Y San Martín, si no va a tener un mango de voz, si va a ser una vidriera. O una sala, un aula de clase,
2: claro, para que aprenda. Apostar a los chicos de aquí.
0: Apostemos lo mío.
2: Apostar a los chicos de
0: este
2: aquí.
0: Este chico, este de Tucumán Central, le vale 2,50.
1: No, son chicos que vienen, son chicos que vienen a foguearse y se van.
0: Bueno, queda mal, no le va a gustar lo que voy a decir. Pero estos que están subiendo en Atlético, el chico este Godoy,
1: Vega.
0: Vallejo, No, Vega era de acá, me parece.
2: Sí, es de acá.
0: No, no, pero digo lo que traen, que los primos están trayendo. Ahora lo van a apuntar. Sí, voy a contar a quién están apuntando de la reserva. Son chicos que se lo han traído de equipo de Buenos Aires, pero ya el 50% es de Atlético. Claro. O sea, chicos que van a apostarlos, pero con tengo algo mío. Claro, yo lo voy a traer a Facundo Heredia para que Facundo Heredia se reciba y se vaya a laburar para otro y yo no veo una moneda. O sea, yo lo único que hice es pagarle el sueldo, darle un espacio para que él juegue y después todo pérdida. Yo, Facundo Pérez Castro, discúlpame, me quedaba con Smith, ¿sí? Que erraba igual el gol que roba para ayer, seguramente, o capaz que la metía, pero si anda bien, lo compras por 2,50 y mañana lo vendes en 10, que es lo que necesitan los clubes de Tucumán. Comprar barato y vender caro. Vaya, reúnanse con algún turquito. Hablen a Cayo y Yubrín, siéntense que le den una enseñanza de cómo ser empresario. Claro. De cómo ser, por aquí, para mantenerse los clubes, tiene ese club vendedores, no compradores. Y hay que potenciar los chicos. Potenciarlo a Leonardo Cir, a Leonel Cir, que ayer. Sí, no escucharon, sábelo deportivamente el martes pasado, cuando los chicos acá, que no están en la lista de buena fe, no es por la edad, que creo que dijo el técnico.
2: Sí, el técnico lo dijo.
0: Bueno, no es por la edad, es porque no están en la lista de buena fe. Vos podés poner en la lista de buena fe un chico de 13 años y puede jugar. Si no, el Kun Agüero no hubiese debutado en Independiente, Saviola no hubiese debutado.
2: Maradona.
0: Maradona, mirá todo, podemos seguir nombrando, ¿no? Hoy en primera, ¿cuántos chicos menores de 18 años y jugando?
3: El chico de Riestra que le hicieron 14.
0: Bueno, imagínate vos si es por la edad que no puede. No puede jugar Sir por no estar en la lista de buena fe. Bueno,
2: me claro, voy a ir al centro. Este chico estaba repasando, ¿no? Alfaraz tiene contrato hasta el 31 de diciembre de 2027 en Estudiantes de La Plata. El 31 de diciembre de este año finaliza su sesión con el Club Atlético San Martín.
0: Bueno, chicos, me voy al servicio informativo. Creo que puedo llegar a tener alguna novedad.
2: Papá.
0: Desde la Ciudadela.
2: Bueno.
0: Creo.
2: ¿Ciudadela no sé. Tengo un audio. O Avenida Perón?
0: Tengo un audio.
2: Bien.
0: Tengo un audio. Me voy a la pausa, voy a la vuelta. Ya está recalentando, ya está tiro nuestra Tini.
2: Ya quiere entrar.
4: Para encendiendo los motores.
0: Segmento de Mundial.
4: La Fierrera.
2: Ya viene con quinta fondo.
0: Ya está Matías Pérez Aria. Yo nunca pude hacer los pases sobre rugby.
2: Pero ¿cómo no hay?
0: No, malísimo.
2: Con la mano cruzada.
0: Nos vamos a la pausa de la mano de Cabaña y Retobar Flor de Loto, Cerro San Javier, reserva al 381-3019-779, María, Farmacia María Auxiliadora, Corriente 64-3815.

0: 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Pausa, ya volvemos.
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2: La enfermedad inflamatoria intestinal es un grupo de afecciones crónicas que causan inflamación e hinchazón en el tracto digestivo y que incluye principalmente dos, la colitis ulcerosa y la enfermedad de Crohn. La primera es una condición que causa inflamación en el revestimiento del colon y recto, mientras que la segunda implica inflamación del tracto digestivo, afectando principalmente el intestino delgado, colon y tracto gastrointestinal superior. Entre los síntomas más frecuentes de la enfermedad inflamatoria intestinal se encuentra el dolor abdominal, calambres, diarrea, sangrado rectal, fatiga, fatiga extrema y pérdida de peso, lo cual afectan más allá del intestino, impactando la salud física, emocional y mental, haciendo que los pacientes puedan sentirse estigmatizados por la pérdida del control intestinal, ya sea temporal o permanente. Actualmente, aproximadamente el 40% de los pacientes tarda más de un año en ser diagnosticado y otros 20% tarda más de 3 años en buscar un diagnóstico correcto por diversas razones, incluyendo la falta de identificación de signos de advertencia o similitud de síntomas con otras enfermedades, entre otras.
1: Internacionales.
2: Las elecciones presidenciales en Perú se encuentran en un virtual empate técnico entre los candidatos Keiko Fujimori y Roberto Sánchez, una paridad que podría durar hasta el próximo 15 de julio, día en que cierra el escrutinio definitivo con el conteo voto por voto. La boca de urna, conocidos al término de la segunda vuelta electoral, indicaban que la centroderechista Fujimori, hija del fallecido expresidente Alberto Fujimori, marchaba al frente por menos de un punto sobre el centroizquierdista Sánchez, ex ministro del depuesto expresidente Pedro Castillo. Sin embargo, tras el cierre de los comicios, conteo rápido de la consultora Ipsos y Transparencia Internacional indicó a última hora de ayer que Sánchez obtendría en 50,3% de los votos y Fujimori el 49,7% de los votos.
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0: Muy bien, seguimos en Sabelo Deportivamente, auspiciado por Pálpitos. 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Y nos metemos directamente en la Fórmula 1. Y si nos metemos en la Fórmula 1, saludamos a quien es la capa mundial del mundo, a la señora, señorita Martina de los Ríos. ¿Cómo le va, doña Martu?
1: La Titi.
0: Hable de Fórmula 1, no hable lo que pasó el sábado a la noche.
2: No, eso no se toca. No, no se escucha. Botoncito.
0: A ver, ¿y qué lo apagó Orellana? ¿Cómo se fue? ¿Sí estaba hablando Orellana? A ver. Fíjate si para arriba, para abajo. Sí está prendido.
2: Hola, hola.
1: Hola.
0: A ver, pásele. Ahí pasamos. Esto es televisión.
1: Rosas, vivo, señores. Rosas a rescate.
0: ¿Y entonces Orellana estuvo hablando sin micrófono? Ahí
3: está, ahora sí. Me mutearon.
1: Con lo que grita se escucha en todos los micrófonos.
3: Me mutearon, no querían que arranque.
0: ¿Cómo la han tachado a la ti? Bueno, vos me tachaste a mí para la celebración del sábado.
3: Después hablamos de eso.
0: ¡Bah! ¿Usted fue Júcar? ¿Estuvo invitado?
3: Sí.
0: ¿Pero usted es un hombre? ¿Fue solo o fue acompañado?
1: El Júcar es un hombre casado.
4: El único que se mandó la cagada de eso no lo voy a nombrar.
3: Ah, sí, estuvo. Ah, no, bueno. No lo vamos a quemar.
1: Ah, bueno, diría Félix Cerruti. Ya me imagino por dónde viene.
0: ¿Tiparelli fue con Calde?
1: No, sí.
3: No.
0: Olivera fue con...
3: No fue Santi Olivera. No
0: le dio permiso.
3: No le dio permiso. Pero bueno, no importa. Nos metemos en lo que fue.
0: Vamos con Colapinto.
3: Claro, mejor.
0: Sí, vamos rápidamente.
3: No sé qué tanto mejor, pero...
0: ¿Qué pasó?
3: Fin de semana muy complicado para Franco después de buenas actuaciones y que venía de sumar puntos tanto en Canadá como en Miami como en Canadá. Para el olvido es un poco fuerte, pero sí, si tenemos en cuenta lo que como conclusión sacó después de este gran premio de Mónaco en Monte...
0: ¿Qué pasó?
1: Hola.
3: Hola, hola.
0: Ahí está.
3: Se asustó. De este gran premio de Mónaco, que ya a partir de lo que fue el viernes con las prácticas tanto 1 y 2, se mostró descontento, porque sí lo habíamos hablado con Leo, de que no era un circuito tan favorable para Alpine, porque tenían un problema con el grip, que es estar sujeto al suelo del circuito, y con...
0: ¿Problema con quién tenía?
3: Con el grip.
0: ¿Qué, un mecánico? Usted hable, está escuchando Doña Rosa en Villa 9 de Julio.
3: Sí, acabo de explicar que el grip es la sujeción que...
0: hace que el auto...
3: se quede como fijo de alguna manera y tenga un mayor agarre en el circuito. Y a su vez eso influye mucho porque el auto pierde la estabilidad. Entonces los monoplazas de Alpine este fin de semana...

0: tenían esa desventaja en el circuito de Monte Carlo.
1: Yo la puedo ir
0: interrumpiendo.
1: Sí, yo soy el gran interrumpidor. Sí. Hice el doctorado en la interrupción. Porque digo, hablábamos de que por ahí Alpine no es la escudería más rápida.
0: Sí, sí.
1: Y que lo que es un circuito trabado podía beneficiarle también.
0: Sí, a ver, Mónaco se caracteriza por ser un circuito corto y lento.
1: Callejero.
0: Exactamente, pero a su vez el punto clave en este circuito es la clasificación. Por ende, si Alpine mostró malos rendimientos de alguna manera, porque en la práctica 1 y 2, Franco quedó 15º. Y tengamos en cuenta que son 22 pilotos, entonces no era una posición que la práctica 3, que fue antes la clasificación el día sábado, quedó 19º, quedó
1: cada vez peor.
0: Quedó cada vez más peor y Pierre Gasly mostraba otro rendimiento, pero tampoco como sorprendente. Y luego igual, llegó
2: con la pinta, sí. Siempre en las prácticas termina así, ¿no?
0: Sí.
1: Estamos tomando el mate, la yerba centenaria, la yerba que usan todos los jugadores de fútbol. Nosotros se hacía los jugadores de fútbol y estamos tomando mate. Acá mira Meija tiene apellido mejor de fútbol, de ahí no corre ni para tomar el colectivo, pero
3: ¿cómo que no?
1: Bueno, desperdiciado la piel. Lo único que hizo en su vida Meija es meterle un caño al gordo y nada más. Bueno, acá estamos con la mateadita deportiva presentando la Fórmula 1.
0: Así es. Y bueno, como decía Facu, sí, Franco no muestra buenos rendimientos en lo que son las prácticas, y lo importante en este fin de semana era la clasificación. Hizo una muy buena Q1 y pasó a la Q2, pero por...
1: ¿Qué es la Q1 y qué es la Q2?
0: Digamos, las clasificaciones son las quali, que es en inglés, sí, sí, sí. Q, pero son como tres etapas que tiene una clasificación.
1: Sí, disculpe que le interrumpa.
0: No, está bien.
1: Yo soy de la vieja Fórmula 1 y antes era las pruebas de clasificación eran 2 días.
0: Claro, claro.
1: Vos hacías 2 pruebas y el que te hacía el mejor tiempo, listo.
0: Claro, no, ahora es la clasificación en un solo día, que fue el sábado, pero está dividida como en tres etapas, lo que es la quali 1, que al ser 22 pilotos quedan, digamos, del 22 al 15, se eliminan esos últimos del 15 al 22 y luego se pasa a la Q2 y quedan se van eliminando hasta el 10º y luego se clasifica para saber cuál es la posición.
1: En la Q1 yo salgo 16.
2: Queda fuera.
1: Ya no participo en la Q2.
3: Exacto.
1: Voy a salir 16. Ya,
2: claro.
1: No tengo para mejorar mi posición.
2: Claro. Morena dice.
0: Bien. Ah, no, perdón, no. Yo te digo que sí, no. Digamos, ahora al ser 22, pilotos, estando 16 clasificás, digamos, antes era 15, la posición 15 te dejaba al límite de la Q1 porque eran 20 monoplazas. Ahora es 16 y luego sí, ya te eliminan esos 5. Y ya la última, digamos, es la Q3, que la Q3 define dentro del primero al 10º las posiciones finales de los pilotos. Entonces la clasificación, y sobre todo en el Gran Premio de Mónaco, es lo más importante porque, también como lo habíamos adelantado con Leo, es un circuito donde no se puede adelantar. Al ser muy estrecho, si se producen adelantamientos, tienden a generar accidentes, que sí pasó en este Gran Premio, y a su vez, por ende, la clasificación es lo fundamental, es lo clave, porque el que gana la pole position, que es el primer lugar en la clasificación, tiene casi el 99% asegurada la victoria el día domingo.
1: Claro, por el tema de la largada, ¿no?
0: Exactamente, y se tiene que ser muy prolijo en la largada, pero bueno, Franco logró pasar a la quali 2, pero quedó, digamos, 14, no entró hasta los primeros 10, mientras que Gasly logró, su compañero, pasar a esa Q3 y largó 9º.
2: Incluso no estaba haciendo una vuelta rápida, sí. Y
0: hubo,
2: no sé si le restaron, digamos, por el exceso, claro, de velocidad.
0: Sí, sí, no, eso fue en la carrera. Que fue, hubo en la carrera 5 pilotos que fueron penalizados por exceder la velocidad, los límites de velocidad en lo que son los pit lane, que son los box.
1: Claro. ¿A dónde se quedó? ¿En recreo o en Mónaco? Recreo tenés, viste que tenés en todos lados, tenés el exceso de velocidad, te sí. Clavan como papa y los catamarqueños.
0: Así es, bueno, Franco fue uno de los que estuvo afectado por esa... Por esa sanción.
3: Convengamos que a Colapinto le volvieron a dar el Fiat 600 que tenía el año pasado, ¿no?
0: Sí,
1: ah, tiene un Fiat 600.
3: Sí, claro,
2: pero un poco mejorado.
1: Un dinosaurio vivo.
0: Pero bueno, sí, como que las mejoras que supuestamente tenía el auto de Franco no se pudieron, digamos, lucir en este circuito. Y lo que decía Facu es que Franco tuvo una buena largada, largó 14º.

0: pero bueno, fue afectado por esta sanción de son 5 segundos lo que retrasa tu posición, por lo que excedió los límites de velocidad, al igual que Russell, al igual también que Gasly, que es su compañero, porque lo que tiene el circuito, que es algo característico de Mónaco, es que el límite de velocidad en los pit lanes son de 60 kilómetros por hora, a diferencia del resto de los circuitos, que es de 80 kilómetros por hora. ¿Saben por cuánto tiempo, por cuánta diferencia de velocidad lo penalizaron a Franco? Por 0,1.
1: No. 5 segundos. ¿Qué corrió con la camiseta de San Martín?
0: Sí, mala suerte. Fue impresionante, y es algo que se notaba en la transmisión, que era cada vez que se sancionaba a pilotos, sorprendía porque era por la misma sanción, que era exceder los límites de velocidad, y salieron posteriormente los comunicados de la FIA que postulaban que había sido por 0,14 específicamente.
1: ¿Y cómo terminó al final Cola Pinto? ¿Salió cola?
0: Franco terminó en la posición décimo quinta, pero por una sanción a Checo Pérez, que esto fue una de las polémicas del fin de semana. El piloto mexicano había clasificado 18º, uno de los pilotos, que fue Gabriel Bortoleto, clasificó 16º.
2: Salud.
0: 16º. Y él había clasificado 18º, que esto es algo para destacar. Y al haber ese espacio vacío de la posición 16º de Gabriel Bortoleto, porque era un piloto que salía desde los pit lane debido a cambios en el monoplaza, Checo Pérez adelantó 2 posiciones. Ocupó la posición de Gabriel Bortoleto, 16º, por ende, y el comunicado de la FIA lo establece que adelantar 2 posiciones en Mónaco es una gran ventaja, porque es un circuito donde no se adelanta. Entonces, a Checo Pérez, que había terminado la carrera 10º, sumando 1 punto, lo penalizaron, digamos, la FIA, sumándole 10 segundos, por lo que quedó 15º. Y ahí Franco ganó una posición más y terminó finalmente el Gran Premio de Mónaco 14º, pero no cambiaba nada porque no sumaba ningún punto. El que sí sumó puntos fue Pierre Gasly,
1: el compañero de él.
2: Tuvo una confusión, ¿no, Gasly?
0: Sí, también lo sancionaron, pero por Gasly iba a quedar tercero, iba a entrar dentro del podio.
2: Incluso él dijo.
0: Se enojó posteriormente a eso porque no fue advertido por su equipo, eso también le pasó a Franco, no fue advertido por su equipo de estas sanciones, por lo que luego le advirtieron los comisarios de la FIA, y obviamente al sumarse sanciones con segundos, que tuvo 2 sanciones Gasly, ocupó la posición 7ª, pero terminó sumando 6 puntos. Lo que sí fue la joyita al final es que el que ganó la pole position ganó la carrera, que fue Kimi Antonelli, el piloto de Mercedes.
2: Quinta vez, ¿no?
0: Quinta victoria consecutiva del piloto de Mercedes, y se convirtió en el piloto más joven en la historia de la Fórmula 1 de ganar un gran premio en Mónaco.
3: Ah, bueno.
2: Tremendo.
1: Verstappen se fue
0: largó y tuvo problemas en el motor y abandonó, al igual que Lando Norris, el último campeón de la Fórmula 1.
1: Como Olivera, digamos, abandonó antes de empezar,
0: pero así que fue un fin de semana complicado para Franco. Sí, sostuvo que fue una carrera muy larga y frustrante, no salió nada de lo que se habló, pero bueno, veremos qué depara para este fin de semana, porque hay de nuevo carrera, son 2 semanas de carreras consecutivas, sigue es Europa, que se viene el Gran Premio de Barcelona y Cataluña.
1: Bueno, un sacrificio para usted que no está acostumbrada a la madrugada.
0: No, la carrera era pero era a las 10 de la mañana, sí, el domingo.
1: Madrugó, puso el despertador a la madrugada.
3: No, ¿qué madrugó?
1: A las
3: 10
1: de la mañana.
3: ¿No durmió?
1: Se quedó claro.
0: Dormí 2 horitas.
3: Claro.
0: Dormí 2 horitas y despertador.
1: Claro. No le hagamos mala fama, fue el cumpleaños de Tini y celebró con los chicos, fueron un boliche, obviamente a viejo no nos invitaron, pero está perfecto, y subieron a la red y por eso lo vimos. 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Están reunidos en estos momentos en San Martín.
2: Sí.
1: y hay un 99% de que Illana deja de ser hoy el técnico de San Martín.
2: Ufa.
1: Le soltó la mano, me acaban de contar que le soltó la mano el ingeniero Oscar Mirkin, que antes del partido le dijo:
4: claro,
1: queremos que ganes. Si no ganás, bueno, si no pierdo, me quedo. No, no. Si no ganás, te vas.
4: Exacto, Dani.
1: Es ganar o ganar. No sirve ni empate ni derrota.
4: La semana pasada, eso voy a confirmar, hubo una reunión entre el ingeniero Oscar Mirkin y Andrés Illana, donde le dijo: yo te banco, pero el domingo tenemos que ganar.
1: Dijo: no, bueno, pero si empato, no. Tenés que ganar. Así que en estos momentos estamos en minutos. Quizás nos quedan 40 minutos de programa.
0: Minutos decisivos.
1: Podemos llegar a tener la novedad principal, no vamos a decir primicia, porque esto es un... ¿Cómo se llama eso que dicen? De la muerte...
5: Crónica de una muerte anunciada.
1: Crónica de una muerte.
4: Justo me agarro hoy por Rosas,
1: bueno,
4: gracias.
1: Ahí está. Bueno, nos metemos en el micro del Mundial. Tengo pausa. ¿Cuántas me quedan?
5: Dos.
1: ¿Le quedan dos? Vamos con la pausa, descansamos un poquitito y le escuchamos a Martina, que nos va a explicar, nos va a contar de este Francia, que para algunos... por el presente del PSG, prácticamente no deberían jugarse el Mundial y darle la Copa a Francia. Pero vamos a ver si están así. El análisis de Martina ya está para los amantes del rugby, de la ovalada. Está Matías Pérez con toda la información de Tarucas. Pausa, ya volvemos.
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0: Seguimos en Saberlo Deportivamente, 7 de la tarde, 30 minutos, mientras el señor Daniel Marcelo Pérez sigue chequeando información de lo que está pasando. ¿Dónde será la reunión? ¿En Bolívar y Pellegrini o en Avenida Perón 381?
1: No tengo ese dato para darle, pero sí decirle que estamos presentando el micro del Mundial a través de Tabernetti Plazoleta Mitre, que tiene la marca de Messi. 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
2: Bueno, me hice un cambio con el señor Facu Juárez porque le tocaba hoy hablar de Uruguay. Bueno, hicimos el cambio y hablaré hoy de Francia.
1: En cualquier momento vas a ser el líder de este equipo, Facundo. ¿Cómo maneja la gente?
2: Sí. Bueno, Francia, que vos
1: dice las cosas que le pedí yo a ti, nunca nada. Facundo me cambió el...
2: No, yo le cambié. Bueno, arrancamos con el...
1: ¿Qué quiere? ¿El celular de...?
2: Sí, hay que manejar las redes.
1: Las redes, qué grande el Hooker, cómo se está portando.
0: Yo cuando sea grande quiero ser como el Hooker.
1: ¿Está más flaquito o se me hace el Hooker?
0: Sí.
2: Sí.
1: ¿Que mañana? No, sí, bueno. Estamos flacos. Bueno, el amor es así.
0: Medio sarcástico ese sí, pero bueno. Sí, dale, como la publicidad de Johnny Aragón.
1: No se olviden que el sábado es el cumpleaños del Hooker, ¿no? Sí.
2: Cierto. Bueno.
1: A él le encanta festejar el cumpleaños, claro, y que lo salude.
0: Pero hay que ver si le dan permiso de invitarnos.
1: ¿Quién?
2: Bueno, arrancamos.
1: Para que empiece a filmar.
2: Arrancamos con Francia, que para mí es una de las candidatas como favoritas que se postula para lo que es este Mundial 2026. Es su 17ª participación en un Mundial y bueno, se postula y se dice que va a buscar como su tercera estrella. Tengamos en cuenta que, bueno, Argentina le ganó la final, esa final que quedará en la historia de todos los argentinos en el 2022, pero también fue subcampeón también en el 2006 y fue campeón así en 1998 y en el 2018, que bueno, Argentina tuvo su mal pase ahí con Francia en el Mundial del 2018, pero también llegó a instancias de semifinalista en dos instancias, en 1958 y en el 86, que bueno, año característico y destacado para Argentina, y cuarto finalista en 1938 y en 2014, donde Argentina, bueno, pierde la final contra Alemania. Después, ¿cómo clasificó Francia? Terminó primero en lo que fue en el grupo D de lo que fue las eliminatorias de la UEFA, consiguiendo su clasificación directa al Mundial. Ese grupo estaba integrado por, bueno, Francia, Ucrania, Islandia y Azerbaiyán. Terminó primero, digamos, en ese grupo con 16 puntos, teniendo 5 victorias y un solo empate. A su vez, bueno, respecto a lo que fue su lista de convocados y de seleccionados para lo que fue el Mundial, para lo que es el Mundial, se destacan lo que son sus tres arqueros, va a llevar a tres arqueros, y dentro de esos tres arqueros se encuentra un arquero que es nuevo en lo que fue la lista de este Mundial, que es Robin Rieser, que tiene apenas 21 años, que es una de las joyas como más jóvenes en lo que se destaca el plantel francés. Y luego también tenemos, bueno, obviamente la figura estrella, Kylian Mbappé, con un gran presente en lo que es...
1: Eso me deja tranquilo, sí, de que esté Mbappé en la selección de Francia.
2: ¿Por qué?
1: Porque viene muy secafiel. En el Real Madrid lo tildaron de mufa. Sí. Recordemos que tantos años en el PSG y no logró conseguir la orejona, que era la obsesión del equipo parisino. Una vez que se va, Mbappé le mete dos Champions seguidas al PSG.
2: Es verdad.
1: Y el Madrid, que toda la vida gozó de ese, decía Marque, que Boca tenía, jugaba con la ley de logística. Bueno, creo que el Madrid le pasaba algo parecido, y desde que está Mbappé quedó ahí. Sartenística, pues la logística no tiene más.
2: Sí, y bueno, Kylian Mbappé estaría jugando su tercer mundial. Y bueno, hablando de lo que es la parte ofensiva de Francia, también tiene figuras que se destacan.
0: Mbappé, Tini. Mbappé en el primero salió primero, en el segundo salió segundo, y en el tercero vamos a ver
1: si. Va a salir tercero.
2: Claro. A ver si se cumple esa lógica. Y bueno, también tenemos a Dembélé, que es uno de los jugadores que más desequilibrantes en lo que es el planteo de esta selección francesa. Y también tenemos lo que es a Olise, que es una de las revelaciones también de lo que es el fútbol en sí europeo. Y también bueno, tenemos algunas bajas que son las que más sorprenden. Bueno, una de las bajas principales es Colomani, que los argentinos tenemos la jugada en nuestra cabeza de esa final del 2022. También, bueno, Colomani fue una ausencia, digamos, que sorprendió, pero se sostuvo que fue por bajos rendimientos en lo que fue su actual presente. Y también tenemos a lo que es Camavinga, el jugador del Real Madrid.
0: Camavinga, había una participante de Gran Hermano que se llamaba así.
2: Es verdad.
3: Creo que es Mavinga. La...
2: Bueno, bueno.
0: Es lo mismo.
2: Cercano.
3: La morena.
2: Que quedó fuera de la lista tras una temporada marcada por lesiones. Y luego tenemos a Equitique, que quedó, bueno, también fuera de esta convocatoria por una lesión en el tendón de Aquiles.
3: Ese fue hace poco, ¿no?
2: Sí, fue hace poco. Y bueno, hay nuevas caras, digamos, con respecto a lo que fue el Mundial 2022. Por ejemplo, Michael Olise, que es el jugador del Bayern Múnich, que está teniendo un muy buen presente en lo que es el equipo. Y luego tenemos a Doué, que es el jugador del PSG. Lo que caracteriza a esta selección francesa es que la gran parte de su plantel jugó, digamos, lo que es la Champions League. Entonces vienen de un fuerte presente en lo que es el fútbol. Y a su vez, digamos, bueno, tenemos que el PSG salió bicampeón de lo que es esta Champions, lo que también le da un gran peso a lo que es la selección francesa de lo que jugará, digamos, este nuevo Mundial. Lo que tenemos que tener en cuenta, que es una participación en el Mundial especial por su entrenador Deschamps, que va a jugar, digamos, su último Mundial, pero a su vez va a ser la última participación en la selección francesa tras estar desde el 2012 hasta el 2026, es decir, 14 años a cargo de lo que es la selección europea. Y a su vez también, algunos como datos para destacar, es que fue campeón obviamente del mundo como entrenador en el 2018, pero también fue campeón del mundo como jugador en 1998. Así que será su último torneo frente a lo que es la selección francesa. Y luego también tenemos algunos cambios que obviamente vienen a reforzar lo que es la parte ofensiva, pensando, digamos, también en Mbappé con un rol como más central y también característico por su juego, que bueno, tenemos como esa, a diferencia del 2022, no lo tenemos, por ejemplo, a Antoine Griezmann, que bueno, anunció también su salida de lo que es el Atlético Madrid, y también a lo que es Giroud, que bueno, se retiró después de la selección francesa, lo que implicó, digamos, renovar y tener nuevas caras que habíamos mencionado. Y bueno, tenemos que Francia, previo al Mundial, disputó lo que son dos amistosos previos. Tenemos que el primer amistoso, que lo jugó el 4 de junio, perdió 2-1. Una derrota sorpresiva, digamos, porque digamos, empezó ganándolo al partido contra Costa de Marfil y se lo terminaron, como diríamos, dando vuelta, perdiendo 2-1. Y hace rato, digamos, terminó lo que fue su segundo amistoso contra Irlanda del Norte, que ganó 3-1 con un triplete de Olise. Así que bueno, arrancó, es como un balance, como un punto medio, porque tenemos una derrota y una victoria en lo que son los amistosos previo al Mundial. Y bueno, tenemos lo que es ya el grupo, digamos, de Francia, que va a integrar el grupo I junto a Senegal, Irak y Noruega. Si hacemos un balance, es un grupo como fuerte, pero a la selección como más temida es la de Noruega, donde forma parte Erling Haaland.
1: Por fin va a jugar un Mundial
2: Haaland. Va a jugar un Mundial.
3: Probablemente el grupo de la muerte, entre muchas comillas, ¿no?
2: Sí, pero...
1: Me decís entonces, bueno, Noruega, que puede ser una sorpresa, sí. Francia,
2: Senegal e Irak, esos cuatro.
1: Bueno. Irak, creo que por fin va a jugar un mundial.
2: Va a jugar un mundial.
3: Probablemente que... el grupo de la muerte, entre muchas,
2: sí,
3: comillas, ¿no?
2: Sí, sí. Pero.

0: ya no es tan fuerte como estaba el mundial pasado. En el ataque sí, para mí
1: sí, en la parte ofensiva es como la joyita de oro, claro, digamos.
2: Y eso que va a perder Estrella, como no va a estar Griezmann.
0: Sí. Claro, bueno. Pero tiene que jugar para tirar, la verdad, en ataque. Pero en el mediocampo creo que solamente hay dos nombres que son de... que resaltan. Pero de ahí creo que...
1: Bueno, está Kanté en
3: el... Muchacho, claro, el Kanté. Muchacho es el mosquito. Dembélé.
0: ¿Viste lo que dijo Dembélé?
3: Yo no lo veo. Botín no, de oro, no mirar, todo.
0: Dembélé dijo ahora en una noticia, dijo que Mbappé tiene que tratar de defender más, algo así. Lo quemó al aire.
2: Mirá, ¿no? Bueno, Francia Botín tiene Francia lo tiene a Kiki y nosotros lo tenemos a la Titi.
1: Ahí está.
3: Bueno, está presentando el micro del Mundial Federico Mazo, ministro de Desarrollo Social, siempre apostando al deporte. 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Tengo una información mundial.
1: Sí.
3: ¿Puedo hacer un paréntesis en su plancha?
1: Sí, sí, sí.
3: Porque me llega acá, sí, la información, que hay un árbitro.
2: Sí, hay una terna argentina.
3: La deportación.
2: Ah, sí.
3: De Omar Abdulkadir.
2: No lo dejaron ingresar a los Estados Unidos.
3: El primer árbitro somalí que iba a dirigir un mundial.
1: ¿Deportado?
3: Quiso entrar a Estados Unidos y fue deportado.
2: Sí.
3: Omar. ¿Le podemos decir Omar, Omar?
2: No, se llama Omar. Sí.
3: Y de ahí se llama.
2: Omar, algo anda mal.
3: Abdulkadir. Abdulkadir. Y así se llama.
2: Claro. Bueno, pero ¿sabe que lo más gracioso, Pérez? ¿A dónde lo deportaron?
3: ¿Lo deportaron a dónde?
2: A Turquía.
3: A Turquía, sí, claro. Lo mandaron a cualquier lado, pobre somalé.
2: Claro.
1: Bueno, terrible.
0: Igual, bueno, somalí. Hablando un poco de eso, ¿viste la payasada que pasó?
2: Eso también te agrego, Dani, es que va a haber a Argentina en el partido de Canadá y Bosnia, donde el árbitro del partido va a ser Facundo Tello, asistente número 1 Juan Pablo Velati, asistente 2 Gabriel Chade, el cuarto árbitro será un árabe,
1: sí,
2: de Arabia Saudita, sí. Al igual que el árbitro asistente, el referí asistente. El video analista será Hernán Mastrangelo, mamit. Y el asistente VAR, Antonio García, de Uruguay. Y soporte VAR, Tatiana Guzmán, que no sé qué país será. Honduras, puede ser.
1: Sí.
2: VAR.
0: Perdón, ¿no?
2: Sí.
0: ¿Viste cuando uno viaja de visitante cómo lo reciben los policías? Que le tiran los perros, todo. No. Así lo recibieron a Uzbekistán.
2: Sí.
0: Que va a jugar ahora con Países Bajos, llegó al estadio y le mandaron los perros todo
1: para ser revisado, sí.
0: Sí, claro.
1: Polémico. Y bueno,
3: ahí estamos viendo el video.
0: Y en Rusia.
2: Claro, claro.
3: Bien. Bueno. Tremendo lo de Rosas, ¿sí? ¿Eh?
1: Y bueno, no, para terminar ya con la selección de Francia, bueno, hará su debut en el Mundial el 16 de junio, el martes.
2: Mismo día que Argentina.
1: Mismo día que Argentina contra Senegal. Luego jugará el 22 de junio contra Irak y finalmente el 26 de junio contra Noruega.
3: Perfecto. ¿Qué informe,
2: Brasil? El primero y el tercer partido muy interesante de Francia.
3: Acá varios del equipo lo pusieron como candidato a Francia.
1: Para mí sí, yo afirmo.
3: Nos metemos rápidamente de la mano de No hace falta un domingo para una buena pasta. 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Tengo información de Atlético Tucumán rápidamente.
2: Cuente, rápido.
3: Porque esto son todos cosas que están todavía en el aire. El domingo vuelve el plantel de Atlético Tucumán a la provincia.
2: Recuerdo textualmente la pregunta que le hice a Julio César Falcioni una vez en la zona mixta, cuando estuvo hablando con la prensa, ¿cuándo volvían a los entrenamientos? Y me respondió, el lunes 15 de junio a las 9 de la mañana en el complejo José Zamiraghi.
3: Bueno, vuelven el lunes 15,
2: sí.
3: Feriado, pero vuelve Atlético.
2: Sí.
3: Atlético el 6 de Atlético Tucumán es la digamos, el segundo marcador central, buscan un marcador central zurdo.
2: Claro, porque ya no está Gastón Sus.
3: Eso va a ser sí o sí. Si se decide la salida de Di Plácido.
2: ¿Por qué sí o sí, Pérez?
3: Porque no tienen más centrales.
2: ¿Tenés

0: Weber, tenés Vallejo
1: y Ferreira.
0: Y Ferrari.
1: Sí, nada. Claro.
2: Solo Vallejo zurdo.
1: Y el único zurdo es Vallejo.
0: Claro.
1: Entonces van a tener sí o sí un central.
0: Bueno.
1: De no seguir Di Plácido.
2: Que Vallejo, cuando jugó en su posición, jugó bien.
1: Jugó bien de central.
0: Claro. Bueno, fueron los dos últimos partidos.
1: No va a seguir, si no sigue, no es que no va a seguir, si no siguiera, esto es potencial. Di Plácido, Atlético no va a traer un lateral derecho, lo van a promover al lateral derecho de la reserva.
2: Funes juega muy bien.
1: Que viene de River. Uh-huh. Y que, como les decía hace un rato, jugador de Atlético. Si Atlético no trae los chicos de afuera, siempre se queda mínimamente con el 50%. Hoy se busca denodadamente el dinero porque va a llegar el plantel y hay que pagarle el sueldo.
0: Claro.
1: No entró todavía la plata de Cuello, no llegó la plata de Pereira. Falta una cuota de Sánchez.
0: El sábado estuve con la familia de Tomás Cuello.
1: No llegó, obviamente está denunciado, está hecha la denuncia. Hasta que no empiece el torneo en el mercado de pases, no se va a calentar ni Unión ni Independiente, claro, en pagar lo que debe. Pero están inhibidos.
2: Claro. ¿Un arquero no se va a buscar?
1: Me dicen que si hubiese cobrado todo lo que está en deuda, no es que Atlético estaría holgado, pero estaría por lo menos con esta frase: pata patero. O sea, estarían en cero de deuda. Pero ahora está la preocupación ante la falta de cobro de que no tienen para pagar sueldo o que están buscando general para poder pagar los sueldos de los jugadores que regresan. El que le dijo a un directivo: cuando yo llegue el domingo a Tucumán no me van a conocer, es Martín Benítez, quien le pidió una nueva oportunidad al técnico Falcioni y que en estas vacaciones que le dieron a los... Él contrató un preparador físico personal para hacer una pretemporada, bueno, con este hombre.
2: Esperemos y llegar de la mejor manera. Le cierren los boliches para que cambie un poco la pretemporada.
1: No. Bueno, acá le dijeron eso, ¿no? Acá le dijeron absolutamente eso. Así que eso es lo que pasa con Benítez. Le pregunté si venía un delantero, me dijo, al técnico le gusta Brondo. Se está tratando de ver, de regresarlo a Segovia Lanús. Y en el caso del Pocho Román, Falcioni le dijo...
0: Segovia no jugó. ¿Cómo van a probarlo?
1: Bueno, yo te digo que...
0: Si bien lo trajo Colace.
1: No le cierra a Falcioni. Caso contrario, con el Pocho Román, que Falcioni pidió que no. Ah, y un pedido de Falcioni. ¿Viste que todo dice, Falcioni dijo, si no le traen cinco jugadores, no viene, se vaga? No. Falcioni habló con los directivos atléticos, le dijo, lo único que les pido, no me desarmen el equipo.
2: Perdón, sí. ¿No? ¿Un arquero no?
1: No. No conforme con Ingolotti y con Durso. Y dijo, no me desarmen el equipo. Como que encontró el equipo, quiere poner un par de figuritas, que podría ser, sí o sí, el central, por lo desuso, podría ser un volante, me dijeron. Y hay un extremo. De ahí nada más.
0: Bueno.
1: Empiezan a ver con buenos ojos. Bueno, hoy cayó derrotada la reserva de Atlético.
0: Sí.
1: Se complica porque están todos amontonados. Se complica la.
0: Tiene que esperar resultados y obligado a ganar en la última fecha.
1: Pero hay jugadores que están siendo vistos por el cuerpo técnico. Uh-huh. Como para poder promoverlos también a la primera división, como pasó con Leonel Vega.
0: Claro.
1: Bueno, esto es hoy el presente de Atlético Tucumán. Me tengo que ir a la última pausa. Ingresa el hooker Matías Pérez Aria con toda la información de Tarucas clasificado. ¿Sí? Nos cuenta los pormenores de la gran actuación del día viernes, lo que viene para Tarucas, todo eso en después de la pausa. 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De la mano del Flaco, nos vamos a la pausa.
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0: Volvemos.
1: 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Vamos con el panorama del rugby, lo que sucedió con Tarucas, y lo presenta a el señor Matías Pérez Aria. 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
2: Bueno, buenas noches, Dani. Ya directamente siendo las 19.53, ya es de noche. Obviamente le mandamos saludos a Meija, a la señorita Martina y a Ale Rosa, y obviamente a la gente que nos está escuchando, porque sí, se podría decir que se terminó la fase regular de Super Rugby Américas. Taruca metió una victoria aplastante, como poco.
0: Apabullante.
2: Apabullante, me gustó mucho la expresión.
1: ¿Jugaron sin arquero ellos?
2: Jugando sin...
0: Sí.
2: No quiero decir quién fue, pero hay uno que estuvo gritando.
0: El arquero no llegaba a la H. El arquero no llegaba a la H.
1: 45 puntos.
2: 45 puntos, siendo que en Rosario se le había sido un partido complicado para Taruca, donde había arrancado ganando. Acá, si te debo los números, ponele que sea 25 a 12, sí, y se lo dieron vuelta. Acá en Tucumán, no, Capibara no pudo conseguir la victoria, gracias a Dios, y Tarucas.
0: No, porque pues ya Capibara no se jugaba por nada.
2: Exactamente, no queremos decirlo porque Marcelo ya la tiró una por ahí, que no se juegan por nada, vengan a jugar con la reserva,
0: claro,
2: vengan a arreglar un poquito, pero sí.
0: El Chelo siempre con la información justa.
2: Obviamente, y ahora Tarucas va a enfrentarse a Dogos este viernes 12 a las 19 horas. Sí, viernes, directamente una semana de descanso nada más, pero me parece perfecto porque todos tienen el mismo descanso.
0: Claro.
2: Así que veremos.
0: Se juegan las dos semifinales el viernes.
2: Se juegan las dos semifinales el viernes. Dogos contra Tarucas a 19 en el Córdoba Athletic y Capibaras contra Pampas a las 21 en el Casi.
1: ¿Capibaras? ¿Ya es semifinal esto?
2: Ya es semifinal, clasificó.
0: Ah, mirá,
2: por eso no se jugaba nada.
1: Ah. Yo pensaba que jugaban una fecha para completar el calendario, Tarucas con Dogos, y después empezaba la ronda final.
2: No, ¿te explico por qué no se juega así?
0: Son semifinales.
2: ¿Sabes por qué? Porque está bien, para completar calendario y para que te den los números, sí, debería jugarse una fecha más. Pero ¿para qué arriesgar al jugador?
1: No, está bien, pero a ver, si estamos como Chiqui Tapia, cambiamos el reglamento a mitad de camino, no me parece. No, la verdad le digo, no estoy de acuerdo. Pero yo además te iba a decir a vos, che, que van a jugar por nada con Dogos. ¿Y por qué se juega en Córdoba la semifinal?
2: Es el mejor rankeado, el mejor clasificado. Dogos quedó primero absoluto y Tarucas quedó cuarto, clasificando, arañando, se podría decir. Pero antes que nada, antes de seguir, quería tirar una noticia porque desgraciadamente hoy mandaron el parte médico de Tomás Elizalde, que tras el partido contra Capibara se indicó la realización de una resonancia magnética. Tiene un desgarro de isquiotibiales en la pierna derecha, básicamente. Se va a perder
0: descartado
2: el partido.
0: Descartado para la semifinal y una hipotética final.
2: Exactamente, descartado para una hipotética final si Taruca se les llega a dar la clasificación. Pero mientras tanto te quiero hacer un análisis rápido de lo que fue, sí, el equipo. Realmente me gustó bastante. Toda la fecha que termina el Super Rugby Américas se manda un 15, ¿cómo se puede decir? Un 15 estelar, de el 15 ideal de lo que fue la fecha. Esta fecha hubo 11 representantes de Tarucas en el
1: equipo ideal de
2: la fecha. Oh. Así que básicamente hicieron todo lo que había que hacer. Hablamos con Álvaro Galindo después del partido y dijo: nosotros no es que preparamos un partido diferente o básicamente que queremos ver qué hacer o estamos improvisando. Nosotros venimos preparados para jugar una final hace 5 fechas. Porque lo dijo Bianca aquel día jueves: Tarucas venía de 5 derrotas consecutivas. 6 derrotas, 5 consecutivas. Y después de eso metió todas victorias. Fue un partido bisagra contra Pampa, justamente, que lo vivimos en casa de Martina de los Ríos el día del asado. Y de ahí Tarucas no frenó. Yo no te quiero decir, Daniel, que tengo tanta confianza. Confianza plena. Pero el equipo da para ilusionarse realmente, porque se lo vio motivado, se lo vio muy bien a los jugadores.
1: Pero aparte te voy a decir algo. El jugador tucumano.
0: Sí.
1: Y hoy el jugador del norte, porque esto es una franquicia del norte argentino.
2: Totalmente.
1: Tiene ese no sé qué. Siempre en un equipo, me decía alguna vez alguien que no es del norte argentino, siempre hace falta un par de tucumanos en el equipo que tienen eso que le llaman huevo, eso que le llaman ese plus extra. Y bueno, yo creo que eso va a salir a flote. Ustedes son chicos, ustedes no saben, pero o sabe, pero porque se lo contaron, porque lo vivieron. Pero en la época que yo era pibe, que tenía menos edad que usted inclusive, y venía a Francia, y venía a Australia, venía a jugar con Tucumán.
2: Totalmente, sí.
1: Ellos arreglaban de jugar con los Pumas, pero inmediatamente, o sea, como no venía a un partido con los Pumas, me voy medio. Antes no era fácil viajar.
2: Claro, no era fácil, sí, se entiende.
1: Entonces, ellos, pero decían, los Pumas y Tucumán. No importa si Buenos Aires, Tucumán. Porque querían medirse contra. Yo lo vi en cancha de Atlético, lo vi a Gales, lo vi a Francia.
2: Exactamente, acá Francia perdió contra Tucumán.
1: En cancha, claro. En cancha, cancha de Concepción Atlético. De la Banda también se jugó partido de rugby internacional. Por eso digo, el tucumano tiene ese no sé qué que te va a dar lucha hasta el último segundo, te va a dar lucha.
2: ¿Sabes cómo se llama, Daniel?
1: ¿Cómo se llama?
2: Chapa. Tucumano tiene chapa para jugar rugby. Totalmente. En el, no te quiero decir.
1: ¿El goleador histórico de los Pumas de dónde es?
2: Tucumano.
1: Bien.
2: Genuinamente tucumano. Y nada, como para finalizar un poco, porque ya se nos está acabando el tiempo desgraciadamente, decirles que veremos en el transcurso de la semana qué va a pasar, cómo va a plantear el partido Álvaro Galindo. Mañana a las 9 y media de la mañana en Lawn Tennis se va a hacer un entrenamiento a puertas abiertas, con la posibilidad de sacar algunas palabras de los protagonistas, obviamente designados por el equipo de prensa. Y seguramente Sabelo Deportivamente va a estar presente mañana.
1: Como siempre,
2: así
1: quiero
2: que
1: decirles algo.
2: Quizá al mediodía tendremos las declaraciones.
1: Hay una virtud. Sabelo Deportivamente, sin saber cómo le puede ir a Tarucas, desde la primera fecha hasta la última, estuvo siguiendo al 15 del norte argentino, apoyándolos. Puede ganar, puede perder, pero estuvimos siempre allí. Yo por ahí lo cargaba a los chicos, por ahí eran muy duros con los. No,
2: sí, totalmente.
1: Pero ganaron. No, pero no.
0: Bueno, el año pasado no ha clasificado, Dani.
2: No clasificaron y claro, por poco, casi claro, se repite la historia.
1: Bueno, pero nosotros tuvimos de nuevo este año. No nos desilusionamos, claro, porque el año pasado no clasificó.
0: Exactamente.
2: Ah, y antes de irnos quiero tirar una información, que estuvimos hablando con el mismo protagonista, Luciano Acevedo, un jugador de Tarucas, un segunda línea de Tarucas que ya debutó con los Pumas, se fue de gira con el conjunto argentino. Se empezó a decir una información por ahí de que podría saltar un gigante europeo.
0: Sí.
2: Así que directamente, como para no quedarme con la duda, fui y le pregunté y me dijo, mira, no te puedo confirmar nada, no te puedo hablar de nada. Y saltó un familiar de él y dijo, ya tiene armada las valijas. Así que lo confirmamos directamente que Luciano Acevedo va a ir a jugar a Toulon y va a ser compañero de Albornoz, del tucumano. Así que nada, para confirmar eso nomás.
1: Perfecto, 8 de la noche, nos tenemos que ir, queda mucho para mañana. Quiero agradecer públicamente al señor vicegobernador de la provincia, el contador
0: público
1: nacional, Miguel Acevedo, que me invitó mañana a un agasajo por el Día del Periodista en la legislatura de Tucumán. A Daniel Deiana, ¿sí?, que nos invitó, a todo el equipo de la radio, ¿sí?, a la 97.1, un agasajo que nos hace la Mutualidad Provincial. Voy a estar mañana desde las 19:30 allí, así que mis compañeros me van a apoyar desde acá, van a hacer el programa como siempre, un programa con muchísimo información, cada vez nos quedamos con más información para poder brindarles. Seguramente podemos extendernos mañana un poco más con lo que esté pasando con la preparación de este partido trascendental de Tarucas.
0: Mañana tenemos una transmisión larga, ¿no?
1: Larga, larga, porque terminamos nosotros, hay un break y desde las 9 de la noche ya empieza la previa de lo que va a ser la presentación de Argentina frente a Islandia. Último partido amistoso, se cierra la valija, se cierra el listado definitivo, ya no habrá tiempo de cambios hasta, bueno, quizás sí, pero digo, mañana tendrá la última palabra Scaloni, si es que no hay ninguna lesión.
2: Esperemos que no.
3: Justamente esperemos ahora no. Está hablando en conferencia de prensa.
1: Está hablando Scaloni.
0: Arrancó tarde la conferencia de prensa de Lionel Scaloni, que estaba prevista para las 19:15.
1: ¿Quieres ponerlo un poquito? Ah, no, no, no, bueno, no, no cerramos.
0: Está bien.
1: Pensé que quería poner,
0: bueno,
1: hacía señas.
0: No importa.
1: Estamos despidiendo y usted no hizo así.
0: Claro.
1: Quiere ponerla.
2: Claro, perfecto, perfecto.
1: Pensé que quería ponerla, por eso no.
0: Bueno, sí, siempre y cuando la. Bueno,
1: sí,
0: mañana vamos a estar con todos los títulos que está dejando Lionel Scaloni. Por lo pronto, mañana Lionel Messi va a jugar, no se sabe cuántos minutos, pero Lionel Scaloni confirmó que él quiere que esté mañana frente a Islandia.
1: Todo lo que está diciendo Scaloni, el minuto a minuto lo que está pasando en San Martín, estamos en condiciones de decirle que hay un 99% de posibilidad de que hoy deje de ser técnico de San Martín Andrés Iliana, porque quien lo sostenía o quien lo bancaba, que era el presidente de la institución, le habría pedido, tenés que ganar o ganar el domingo, si no yo no te puedo sostener más. Y el equipo ayer empató, más el gesto que hizo, más cómo está todo el ambiente. tiene todas las posibilidades de salir. Habrá que buscar de dónde conseguir plata para poder pagarle. Y Liana va a dejar de ser técnico de San Martín, lo más probable. Préndase en las redes, ¿eh? Más de 1.500.000 visualizaciones mensuales tienen las redes. Los chicos están minutos. Ustedes lo ven cada uno con el celular, sí. ¿Sabe por qué? Porque están todos subiendo constantemente información y estamos chequeando lo mismo. De la mano en la operación técnica del señor Alejandro Rosa, con la participación hoy de Facundo Heredia, de Marcelo Orellana, Martina de los Ríos, Nacho Meija, Matías Pérez Ari, quien les habla, Daniel Marcelo Pérez. Muchísimas gracias. A Pancho Vizcarra, que nos estuvo escuchando, sí. Que andan muy bien los equipos, los ralos. Para mañana, les prometo, un buen informe de Liga Tucumana de Fútbol también. Ahora es simplemente un hasta mañana.
2: Dos cosas, antes de irnos. No son 1.500.000, son 1.700.000. La visualización de Isabelo. Y otra cosa, mi hermanita me está viendo con la Cata, ya nos vemos un ratito.
1: Ah, la Cata, la Jucarcita, besos enormes. Bueno, hasta mañana, chau chau.
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5: El mundo del espectáculo argentino está de luto ante la reciente muerte de la reconocida actriz argentina María Rosa Fugazot a los 83 años. Su muerte fue constatada durante la noche del domingo cuando efectivos de la comisaría vecinal 14A de la policía de la ciudad asistieron al edificio ubicado en calle Güemes al 4700 tras un llamado al 911 por una persona descompensada en el lugar. De acuerdo con la información del parte policial, las dos mujeres que acompañaban a la actriz en el departamento facilitaron el acceso a los oficiales y a los profesionales de la salud. Según el informe del SAME, el deceso de la artista de cine, teatro y televisión fue constatado a las 21:41 de ayer por personal médico que acudió a su domicilio. En el caso intervienen la Fiscalía Nacional Criminal y Correccional número 12 a cargo de Martín Parrando y la Secretaría de Leandro Alonso, que dispusieron de manera preventiva el inicio de actuaciones bajo la carátula de averiguación de causales de muerte.
4: Deportes.
5: La selección argentina se enfrentará este martes con su par de Islandia, en el que será su último amistoso previo al Mundial de Estados Unidos, Canadá y México 2026. El encuentro está programado para las 22 horas y va a contar con la televisación de Teis Sports y Telefe. La selección argentina viene de ganarle 2-0 a Honduras en un discreto partido en el que no sufrió para derrotar a un rival que está un par de escalones por debajo suyo. Los autores de los goles fueron Lautaro Martínez y Giuliano Simeone, uno en cada tiempo. La gran incógnita de cara a este encuentro gira en torno a la posible presencia de Lionel Messi, que este sábado no pudo sumar minutos ante el combinado del país centroamericano para resguardarlo tras la sobrecarga muscular que había sufrido en su última presentación con el Inter Miami de Estados Unidos.
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Encestando a través de la 97.1, la radio del deporte de los tucumanos. Encestando con verdadera pasión por el básquetbol. 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Señoras, señores, oyentes, tengan ustedes muy, pero muy buenas noches. A partir de este momento ya estamos con Encestando, la primera revista radial